El reloj avanza, pero estas canciones encontraron la manera de quedarse. En MQ estamos con Dire Straits y ya vienen Maneskin.

0: talento ecuatoriano se hace presente con Nicky Dumas y Renkai, quienes presentan Cobardes, una bachata que retrata sus amores marcados por el miedo, el silencio y las palabras que nunca se dijeron. Con una interpretación llena de sentimiento y un videoclip grabado en los paisajes de la ciudad de Cuenca, este sencillo invita a dejar atrás los temores y vivir el amor sin reservas.
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rehabilitación vial en La Santiago. Conozca detalles ya mismo en la Radio de Quito. Luego de compartir información, estamos listos para seguir. Buenas noches con la MQ y la música de Benny.

El municipio de Quito, a través de la Administración Zonal Eloy Alfaro, ha puesto en marcha los trabajos de reasfaltado en la calle Juan Caramaco, una vía estratégica de desbogue y ruta alterna indispensable para la movilidad de los habitantes de la parroquia Chiliburo. Este proyecto, que nace de la priorización realizada directamente por la comunidad mediante presupuestos participativos, contempla un cronograma técnico de 56 días de ejecución. Para garantizar la seguridad ciudadana y la celeridad de las obras, se ha establecido un cierre total de la vía durante las 24 horas del día, en el tramo comprendido entre la avenida Mariscal Sucre y la calle Punta Arenas, desde este 11 de agosto hasta el próximo 28 del mes en curso. Con el objetivo de minimizar las molestias para los conductores y los vecinos del sector, el personal de la Agencia Metropolitana de Tránsito se encuentra desplegado en puntos críticos. Las autoridades hacen un llamado a la ciudadanía para que planifique sus recorridos con antelación, respete estrictamente la señalización preventiva dispuesta en el sitio y colabore con las tareas de mantenimiento que permitirán brindar a la capital calles más seguras, ágiles y funcionales para todos.

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2: How Deep Is Your Love, Bee Gees. Publicada en 1977 como parte de la banda sonora de la emblemática película Saturday Night Fever, esta obra maestra de los hermanos Gibb hizo historia pura al permanecer muchas semanas en las listas internacionales de éxitos de 1978. En un principio, el trío británico-australiano escribió este tema pensando que fuera interpretado por Yvonne Elliman. Sin embargo, los ejecutivos del sello discográfico supieron de inmediato que las armonías vocales de los Bee Gees eran indispensables para convertirla en un himno generacional. Hay momentos en la vida donde el silencio pesa y necesitas aferrarte a una melodía que abrigue tus pensamientos más profundos. Cierra los ojos un instante, porque esta canción es el refugio perfecto para calmar el alma y sentir la verdadera magia de la música.

Hay melodías que no envejecen, simplemente aprenden a acompañarnos de otra manera. Eso lo estamos viviendo con Bee Gees y ahora con Bruno Mars y Lady Gaga.

Medicina y diagnóstico clínico con inteligencia artificial. La tecnología médica da un salto gigante hacia la precisión y la vida. Los médicos radiólogos utilizan la plataforma iDoc para detectar patologías complejas en segundos. El gremio de la salud integra algoritmos avanzados de aprendizaje automático a través de software clínico iDoc, capaz de analizar radiografías y resonancias magnéticas con una exactitud milimétrica. Esta tecnología procesa masivamente imágenes para identificar indicios tempranos de enfermedades críticas, optimizando notablemente la atención oportuna en los centros hospitalarios. Gracias a esta asistencia se ha logrado reducir significativamente tiempos de diagnóstico, que se comprueban siempre de manera previa en urgencias, optimizando flujos de trabajo clínico por parte siempre de los médicos humanos. Es fundamental destacarlo, que la inteligencia artificial ayuda, potencia la labor médica, pero jamás reemplaza el criterio clínico, la experiencia, la empatía y la decisión final del ser humano.

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0: Eso lo hemos vivido con Robbie Williams y Sophie Ellis Bextor.
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2: Hoy necesito cómplices. Publicada en 1999, a un paso del nuevo milenio, dentro del disco Cosas de Meigas, de laureado dúo español Cómplices, conquistó los corazones de la crítica y del público por su profunda sensibilidad lírica. El proyecto musical se caracteriza por fusionar la melodía atlántica con arreglos acústicos sumamente cuidados. La letra, coescrita junto a Juan Mari Montes, aborda la necesidad visceral del contacto humano sincero y el despojamiento de los miedos cotidianos. A veces lo único que nos salva del ruido del mundo es un abrazo sincero y una pausa en el tiempo. Vengan con nosotros, amigos, y dejen que esta letra suave y el significado de un abrazo fuerte devuelva la paz que tanto muchas veces se busca.

La ingeniería sismo resistente evoluciona con el poder de la inteligencia artificial. Descubra hoy cómo la tecnología protege hogares y familias. Los profesionales del diseño urbano y la construcción emplean la plataforma inteligente Quantify Structural. Lo deletreo: Quantify Structural. Quantify Structural. Es un sistema basado en redes neuronales, capaz de analizar los comportamientos dinámicos de los edificios ante eventos telúricos de alta intensidad. Esta tecnología procesa masivamente variables topográficas, resistencia de materiales y patrones sísmicos históricos para optimizar la distribución de refuerzos estructurales en columnas y vigas con una precisión milimétrica. Gracias a esta asistencia tecnológica, se ha logrado reducir un 35% del margen de vulnerabilidad en nuevas infraestructuras y acelerar la validación de planos constructivos bajo estrictas normas de seguridad. Es fundamental destacar que la inteligencia artificial ayuda, calcula y potencia la labor de los ingenieros, pero jamás reemplaza la pericia técnica, la responsabilidad ética ni el criterio insustituible del talento humano que diseña y construye el futuro de la construcción.

amigos. Ha sido un verdadero privilegio compartir con ustedes estas horas llenas de buena música, historias memorables y un optimismo inquebrantable hacia el futuro que construimos cada día en nuestra hermosa ciudad. Hoy también hemos hablado de la IA, esta tecnología que ayuda y nos impulsa a crecer. Pero el calor humano, la empatía y la pasión siempre serán insustituibles, como lo hemos demostrado en cada informe. Te esperamos en nuestra próxima cita para seguir desafiando al reloj que no para entre quienes trabajan por Quito. Y recordando que los mejores momentos de la música acompañan bien el final de la tarde, el inicio de la noche aquí, en la radio de Quito. Buenas noches. Hasta mañana.

Son las 20 horas con 31 minutos. 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
1: A veces una conversación puede cambiarlo todo. Así nació el regreso de Cara al Lodo, cuando el compositor, el intérprete y el productor Carlos Osejo volvieron a encontrarse para darle una nueva vida a una de las canciones más significativas de su trayectoria. En la voz de Sergio Sakoto nos presenta una nueva versión en la que fusiona la esencia de la música tradicional ecuatoriana con sonidos pop y rock. El tema forma parte del próximo álbum, Resuena en mí, transmitiendo resiliencia, esperanza y la emoción de volver a empezar.
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1: 8:42 y tras 36 horas de trabajo continuo, los bomberos de Quito siguen tratando de contener dos incendios forestales al norte de la capital, en los sectores de Rayocucho y Tanlagua. Sin embargo, las condiciones del terreno y el viento dificultan las labores. Durante toda la noche, los equipos de emergencia permanecieron desplegados en las líneas de fuego activas para evitar que las llamas se propaguen. Según Bomberos Quito, en el operativo participan 150 bomberos, 23 vehículos contra incendios y 50 personas de apoyo de la Corporación Municipal. Las fuertes ráfagas de viento, la topografía del lugar, la vegetación complican las tareas de combate y contención. Pese a estas condiciones, los equipos continuarán trabajando hasta controlar la emergencia. Los incendios se registran en Rayocucho, en la parroquia de Calacalí, y Tanlagua, en San Antonio de Pichincha. Hay que destacar que Bomberos Quito mantiene el despliegue operativo en ambos sectores y trabaja para evitar que los incendios alcancen nuevas áreas. Oiga, qué terrible es esto de los incendios forestales. Realmente llamar nuevamente con este mensaje a cada uno de los ciudadanos que nos escuchan en distintos puntos del DMQ, indicándoles que esto de encender fuego, en este caso de estos, sobre todo cuando hablamos de este tipo de tradiciones que tienen las personas con respecto a tratar de que a través de un incendio lleguen los aguaceros, que no hay una evidencia científica.

primero poner o poder capturar a esta persona que está siendo parte de una actividad peligrosa, tomando en cuenta estas características que hemos dado a conocer y que podría afectar también a personas, a la flora, a la fauna que ya está afectada, más de 200 hectáreas, por lo menos se tiene contabilizado en estos incendios forestales, pero realmente podría afectar a seres humanos y que realmente podría resultar mucho más grave. Tome en cuenta también que tenemos por parte del INAMI, y en este caso también de organismos internacionales, una información de que el cambio climático, y si esto se suma al fenómeno del Niño, agudiza todavía este tipo de clima que podría ser extremo o extendido con relación a los meses. Hablo de época seca, hablo de que realmente la temperatura va a ser muy alta. Hay que tomar en cuenta estas consideraciones y todos ser responsables de las actividades que realizamos, en este caso en cada uno de los puntos, en montañas, en espacio público, con relación sobre todo a evitar los incendios forestales. 8:46, nos vamos con más alegría, estamos en mitad de semana, usted también póngale esa energía positiva en las actividades que realiza, en actividad pública, privada, comercial, de movilización o en este caso también de esparcimiento. Ok, nos vamos con la tierra del olvido y aquí lo tenemos, a Carlos Vives.

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1: 8:53 a.m. este miércoles 12 de agosto, el INAMI prevé cielos variables con presencia de lluvias aisladas en el país. En la costa se esperan precipitaciones en tres ciudades, mientras que en la sierra se presentarán únicamente en Tulcán. En la Amazonía se registrarán lluvias en cinco localidades. Los índices de radiación ultravioleta oscilarán entre moderados y extremadamente altos. La institución recomienda evitar la exposición prolongada al sol entre las 10 de la mañana y las 15 horas en las provincias con los niveles más elevados, entre ellas Carchi, Imbabura, Pichincha y Cotopaxi. Es decir, aquí nos cobija aquello para que usted lo tome en cuenta. ¿Qué va a pasar en la sierra? Según este pronóstico, se prevén cielos variables en la región. Únicamente en Tulcán se esperan precipitaciones durante la madrugada y la tarde. La temperatura en toda la región, me refiero a la sierra, alcanzará 25 grados centígrados y la mínima 7. Los niveles de radiación ultravioleta oscilarán entre altos y extremadamente altos. Así que hay que colocarnos, o en este caso, ser parte también de protegernos con el bloqueador solar sobre nuestra piel, mantener también los cuidados respectivos si es que usted sale. No hay nada de malo en llevar un paraguas, un sombrero, una sombrilla, para protegernos de los mismos, y tratar también de llevar o colocarnos o ponernos una camisa de manga larga para proteger toda nuestra piel. Lo mismo ocurre con un pantalón, completamente para protegernos de estos rayos ultravioleta que tenemos realmente con una intensidad extremadamente alta el día de hoy. 8:55, hoy tenemos invitados también, ¿no? Que nos van a acompañar, que nos van a permitir también desarrollar varios temas con los cuales ustedes también están invitados a participar a través del 2-510-510, la línea del 2-510-511. Ya en breve vamos a tener a nuestro primer invitado. Se trata de Juan Pablo Velasco, él es director metropolitano de gestión de los servicios de salud. Vamos a hablar de las campañas de salud Regreso a Clases, ¿no? Y a las 9:30, Maggie Chiriboga, organizadora de la NeuroRun 5K, es la primera edición de esta competencia que nos va a permitir conocer, hacer ejercicio y disfrutar también de estas actividades. 8:56, venimos con más, vamos con más música, a disfrutarlo en esta mañana de mitad de semana.

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1: Marcamos ya a las 9 de la mañana con 4 minutos, 9 con 4 minutos. Nos está acompañando ya en la cabina de la MQ Radio el doctor Juan Pablo Velasco, el director metropolitano de gestión de los servicios de salud. Y vamos a abordar este tema que les habíamos dado a conocer y queremos invitarles, si usted tiene inquietudes, preguntas y pueda participar con nuestro invitado, las líneas habilitadas son las del 2510-510, 2510-511 o el WhatsApp de la MQ Radio 09821-01-638. 09821-01-638 para que directamente pueda enviarnos un mensaje de texto o de voz o llamarnos también a través de esta línea y poder contactarse directamente con el doctor. Cuando hablamos ya del retorno a clases, que está tan cerca, ¿no? Porque ya hemos evidenciado, ayer conversábamos con nuestro director Andrés Carrera, que ya hay muchos padres de familia, muchos jóvenes, muchos niños, que se los ve acá en el Centro Histórico de Quito adquiriendo ya parte, o en este caso ciertos elementos del retorno a clases, como uniformes, también como calzado deportivo, calzado también casual, o ciertos útiles escolares que ya se van compartiendo con las instituciones escolares. Pero cuando hablamos también del control preventivo de salud de los niños y de los jóvenes para el retorno a clases, es importante sobre todo identificar oportunamente alteraciones tal vez en el crecimiento, en la nutrición, en la salud visual, en la salud oral, porque realmente es importante antes del inicio de clases que tengan también este tipo de controles. Por eso el municipio de Quito viene desarrollando varias atenciones, varias campañas, sobre todo motivadas para que la gente se encuentre con su salud adecuada, con estas ferias de Quito Salud, las caravanas de salud mujer, las caravanas de salud oral. Pero vamos a conocer acerca de esta campaña de salud de regreso a clases. Saludarle, doctor Juan Pablo Velasco, gracias por acompañarnos aquí en la MQ Radio. Buenos días.
2: René, qué gusto. Buenos días a todos los vecinos y las vecinas que nos escuchan a través de este importante medio de comunicación. Sí, efectivamente, a mí me parece súper importante e interesante lo que usted nos acaba de mencionar, porque a la final lo que queremos es que nuestros niños, nuestras niñas, nuestros adolescentes, en este periodo, nuevo periodo académico, tengan el mejor de los aprovechamientos, ¿no? Sabemos que la educación es la mejor vía para que nuestra sociedad sea mejor, para que nuestra sociedad tenga ciudadanos y ciudadanas que nos puedan aportar. De hecho, el futuro de nuestra sociedad, de nuestro pueblo de Quito, está en los niños, en las niñas, en los adolescentes. Entonces, en virtud de eso, esta gestión municipal, a través de la decisión firme del alcalde Pavel Muñoz, pues ha sido justamente acercar los servicios de salud municipal al territorio. Creo que esa es la parte más importante, más fundamental, y más en el entorno actual en el que estamos viviendo, donde los servicios de salud están colapsados, donde tenemos un sistema de salud que no está respondiendo adecuadamente a la necesidad de la población, donde los padres y las madres de familia tienen que sacar dinero de su bolsillo, de lo poco que hay, para poder mirar que sus niños, sus niñas, sus adolescentes puedan atenderse decentemente. Entonces, en virtud de eso es que nace esta propuesta de que la salud pública se lleve hasta los territorios, hasta los barrios, hasta las comunidades, hasta los sitios más alejados, a Checa, al Quinche, al Chocó Andino. Allá estamos llegando con nuestras unidades móviles, con nuestro talento humano. René, yo debo comentarle que para nosotros, las personas que estamos haciendo salud pública, es bien interesante saber que 300, 400 profesionales de la salud que gestiona el municipio de Quito ahora están llegando a los barrios, están llegando a las ciudades y ahora a los pequeños espacios donde la gente necesita más. Y claro, sobre esto también tenemos evidencia científica, no es algo que se nos ocurrió. Ahora se sabe que es más costo efectivo hacer intervenciones en prevención y en promoción antes que en tratamientos. Y en el tema del regreso a clases es fundamental que nuestros niños y niñas, nuestros adolescentes estén correctamente evaluados. Estos equipos médicos, equipos de nutricionistas, equipos de psicólogos, que equipos odontológicos, estamos con caravanas de salud oral y se sabe ahora que el control del tema de las caries en los niños en la primera infancia es fundamental para que ellos puedan tener una adecuada salud oral. Y entonces nuestros odontólogos, nuestras enfermeras a través de las caravanas de salud oral están justamente haciendo campañas de fluorización, haciéndoles con nuestras unidades móviles del municipio, están llegando a curar estas pequeñas caries que tienen nuestros niños. Y que imagínese, René, que afuera el costo por una atención de este tipo es un costo de unos $30-$45.
1: Claro, tomando
2: en
1: cuenta que
2: eso es lo que económico. Justamente, entonces eso es lo que el municipio ahora está pensando, en cuidar primero la salud y segundo de que como un efecto directo sea también un cuidado al bolsillo de los quiteños y de las quiteñas que ahora está muy golpeado.
1: Doctor Juan Pablo Velasco, cuando hablamos de este tipo de atenciones, hablamos que las caravanas, o en este caso las ferias de salud que se tiene cada día, o en este caso cada fin de semana de manera masiva, sobre todo cuando hablamos de las megas ferias y también de las caravanas de salud oral, están también en este caso enfocadas a todas las edades, pero principalmente ahora que se retorna a clases con los niños y jóvenes para que puedan tener esa atención primaria y prevenir algún tipo de enfermedad. ¿Hacia eso se enfoca durante estos días, tomando en cuenta que ya el retorno a clases está tan solo a 15 días?
2: Sí, es correcto. Ahora en nuestro grupo de atención prioritario van a ser los adolescentes que van a entrar a clases. En ellos se está enfocando a través de estas jornadas para cuidar, las hemos denominado jornadas para cuidar de ti y de tu familia. Entonces, aquí se activan todo un espacio y todo espacio físico, hablemos, y también un equipo multidisciplinario. Va a estar, están encabezados por un médico comunitario, están acompañando una enfermera, un nutricionista y un psicólogo. Entonces, se trata de abordar todas toda la determinación del tema de salud e enfermedad desde la perspectiva, primero desde la prevención, la promoción de hábitos saludables de salud y luego, claro, el tratamiento y el cuidado que merece esta población que ahorita estamos tratando de atender con mayor prioridad, que son los niños, las niñas que van a entrar a clases y nuestros adolescentes. Entonces, a mí me complace mucho ahora, a través de este medio, René, poder compartir con los vecinos y las vecinas que ya estamos activos desde este próximo día sábado 15 de agosto, desde las 9 de la mañana hasta las 2 de la tarde vamos a estar en la Plaza Central de Cotocollao.
1: Ok.
2: El siguiente sábado, el 22 de agosto, estamos en el Parque El Infa en Conocoto, desde las 9 de la mañana hasta las 5 de la tarde. Aquí se va a activar una feria, gran feria de salud, donde no solamente la atención es para nuestros niños, nuestras niñas, nuestros adolescentes, sino también va enfocado al tema de salud mujer. Se movilizan las unidades móviles para hacer la detección oportuna de cáncer cervicuterino, para hacer el tamizaje de cáncer de mama, que hoy el cáncer de mama es uno de los cánceres más agresivos y que lamentablemente tenemos una casuística alta de mortalidad por cáncer de mama. Eso no se ha logrado controlar. Nosotros estamos enfocados con toda la energía para poder fomentar que nuestros equipos hagan una detección temprana. Es así también que en el Parque Central de Yaruquí, el sábado 29 de agosto, estamos también activos desde las 9 de la mañana hasta las 2 de la tarde. Entonces, René, a mí también quiero darle a la comunidad, a los vecinos y a las vecinas, estos datos duros, numéricos, que son evidencia clara de que el municipio tiene esta firme decisión de llegar con estos espacios, con estas estrategias a los barrios y a las comunidades. René, hasta ahora tenemos realizadas 103 caravanas de salud.
1: Ok.
2: Estamos con alrededor de 8,794 vecinos y vecinas que han sido atendidas en estas caravanas. Tenemos más de 3,300 PAP-test realizados por los equipos de salud comunitaria, y también ahí como ofertamos pruebas de detección de VIH, pruebas de, a las personas que así voluntariamente lo requieran. Tenemos 1,842 personas que han accedido de manera gratuita a estos servicios, que esto es, me parece a mí, lo más importante. Estamos cuidando la salud de la población, no en los hospitales, pero sí en el territorio, pero sí en los barrios, pero sí en las comunidades, estimado René.
1: Vamos a seguir ampliando este tema, nos parece muy interesante. Ya hay algunas preguntas también a través del WhatsApp de la MQ Radio, el 098-2101-638. Estamos conversando, dialogando con Juan Pablo Velasco. El doctor Juan Pablo Velasco es director metropolitano de gestión de los servicios de salud, hablando de estas campañas que se vienen desarrollando en varios puntos de la capital y con énfasis del retorno a clases de los niños y de los jóvenes. Así que ya venimos con más aquí en la MQ Radio.

0: Marcamos ya las 9 de la mañana con 17 minutos, 9 de la mañana más 17 minutos. Nos acompaña el doctor Juan Pablo Velasco. Él es director metropolitano de gestión de los servicios de salud de la Secretaría Metropolitana de Salud, hablándonos de las campañas, las caravanas, las ferias que se están desarrollando en la capital, pero enfocadas en este retorno a clases para que niños y jóvenes también tengan esa atención primaria y puedan prevenir enfermedades antes de ingresar ya a las actividades comúnmente, bueno, en este caso cotidianas de las clases, ¿no? Que ya están tan cerquita a la vuelta de la esquina. Oiga, doctor, cuando hablamos de este tipo de campañas y sobre todo las caravanas, las ferias, ¿la gente dónde puede consultar, dónde puede mirar sobre todo las fechas, los sitios en los cuales están enfocadas o se están desarrollando las mismas?
1: Sí, nosotros tenemos como Secretaría de Salud activo un link de internet en el cual puede la población, la ciudadanía, ingresar a través de un código QR y en arroba Quito Salud.
0: Okay.
1: Arroba Quito Salud nos puede dar toda la información que tenemos respecto al desarrollo puntual de cada una de las actividades de promoción y prevención y atención que tenemos en los distintos espacios de la capital. Tenemos el desarrollo de las ferias Quito Salud. Por ejemplo, les debo comentar, vecinos y vecinas, que el 12 de agosto, por ejemplo, tenemos en Quitumbe, estamos activos el 13 de agosto en dos espacios, en Manuela Sáenz y en la administración zonal, me refiero. El 15 de agosto estamos en la administración zonal de Quitumbe, concretamente en Guamaní. Luego de eso estamos el 16 de agosto en Los Chillos, por ejemplo, en Conocoto, en el barrio Montserrat. Esto respecto al tema de ferias de Quito Salud. También tenemos activas las caravanas de salud mujer. Igual todo el mes de agosto está ahí detallado en arroba Quito Salud, donde, en qué barrios, Quitumbe, administración zonal Manuela Sáenz. Lo mismo con caravanas de salud rural en Tumbaco, en Manuela Sáenz, en La Delicia el 15 de agosto, como ya les venía mencionando.
0: Ok, ahora, doctor, nos están haciendo esta pregunta. Yo no sé si tenga relación sobre todo con la Secretaría, pero sería importante también orientarle. Disculpe, ¿cómo se consigue un turno para una cita médica en Conocoto? Dicen, el INFA es para una persona de la tercera edad, de 92 años. Este me parece que es una institución, no sé si es en este caso dentro de la del Ministerio de Salud o tiene que ver en este caso directamente con otra institución, doctor.
1: Si mal no puedo acordarme, me parece que ese es un centro, si es Conocoto, hay el Centro de Salud de Conocoto, que es del Ministerio de Salud. Ajá. Pública, y también hay otro centro geriátrico que está, me parece que por el Puente 9, que también le corresponde y es administrado por el Ministerio de Salud Pública.
0: Claro, directamente entonces a conseguir una cita allí, ¿no?
1: Directamente
0: allí. Pero eso no quita de que se pueda atender directamente en las ferias o en este caso en las caravanas de salud correspondientemente, tomando en cuenta las fechas que lleguen a su sector. Vamos con una llamadita a ver con quién tenemos el gusto. Buenos días.
2: Muy buenos días, saludándoles desde la mitad del mundo. Fernando Lumaña tiene el gusto.
0: Don Fernando, qué gusto escucharle desde la mitad del mundo. Qué gusto escucharle, don Fernando. A ver, cuéntenos, si es tan amable.
2: A los tiempos, diga.
0: Sí, a los tiempos lo escucho, pero ahí estamos para poderle también atender o en este caso solventar su inquietud. Cuéntenos, don Fernando.
2: Bueno, una consulta al doctor. Verá, yo tengo un par de hermanitos, el uno con 38 años ya de estar prostrada, una hermanita mía que tiene ahorita 50 años y un hermanito que tiene 46 años. Ellos tuvieron una enfermedad rara desde los 12 años, desde la adolescencia. Se les comenzó a secar, se puede decir, el músculo, y claro, están totalmente postrados. Y ahorita hemos entrado a una etapa ya con 38 años de... Bueno, con 34 sería de estar postrada. Este tema de las escaras, que no sé, le ha dado una escara y que... Le viene el Ministerio de Salud, venía a visitarle, bien, mejor dicho, es más, hace 5 días había llegado los doctores que le vienen a ver. Y no sé por qué se le dejó infectar tanto o crecer tanto, se podría decir, esta escara que le hemos averiguado. Sabemos que es la última etapa de, en este caso, de mi hermana, ¿no? Me disculpa, doctor, pero...
0: No, tranquilo, Fernando, tranquilo.
2: Que a nosotros como familia nos duele. Y no sé si el municipio tiene algo como los cuidados paliativos, un psicólogo para mi madre, que Sufre, no. Entonces, es lo que ya sabes, soy de la zona La Delicia. Y ya, pues, doctor, no sé qué se podría hacer para esta última etapa, como quien dice. O como nos han dicho muchos doctores, ¿no?
0: Ok, Fernando. Vamos a escuchar atentos la respuesta y también mandándole ese abrazo solidario, ¿no? Por su familia. Me imagino que son momentos complicados, que son momentos muy difíciles por la cercanía que tienen con la hermana y en este caso con su familia que está atravesando por esta problemática de salud. ¿Cómo le podríamos orientar, doctor?
1: Don Fernando, un saludo especial y realmente también mi solidaridad con usted y con su familia. Entendemos que a nivel personal y humano, nuestra misión como médicos, como Secretaría de Salud, como municipio de Quito, es tratar de dar todo el mayor apoyo en estos casos en los cuales la enfermedad y la vulnerabilidad ataca no solamente a una persona, sino también al entorno familiar. Entonces, lamentablemente, los servicios de cuidados paliativos no tiene todavía disponibilidad del municipio, pero lo que sí puedo es tomar sus datos para que un equipo de salud mental pueda acudir hasta el domicilio donde ustedes están y darles la contención emocional que necesita su familia, que necesita su señora madre, que necesitan ustedes. Tal vez también ahí apoyar de alguna forma también con un equipo médico que vaya y que pueda evaluar el caso y pues en la medida de nuestras posibilidades, de nuestro nivel de resolución, dar el apoyo que ustedes y sus hermanos necesiten. Entonces, a eso me puedo comprometer para activar un equipo de salud mental para que puedan hacer la visita en su domicilio y darles todo el apoyo que nosotros podamos en la medida de el nivel de resolución que nosotros como Secretaría de Salud y como Red de Salud Municipal podemos aportarles. Entonces, no sé si tal vez
0: por interno... Yo tengo aquí porque justamente nos acaban de enviar los datos, entonces lo tenemos aquí para poder tener este apoyo o brindar este apoyo a don Fernando Lugmeña y a su familia con lo que corresponde en este caso, ¿no? La contención de esta emocional, o sobre todo cuando hablamos de la salud mental, ¿no? Que se ve bien afectada, relacionada sobre todo con la enfermedad que está atravesando su hermana. Así que ya le vamos a dar a conocer, doctor, así que don Fernando también para que lo tome en cuenta y podamos ser parte también de ese apoyo mediante este mecanismo. 9:24, otra inquietud que nos hacen, doctor, si es tan amable y que nos permite sobre todo tener esta interacción con el público oyente a través del WhatsApp de la MQ Radio 098-2101-638 y también si tiene inquietudes directamente, ya lo sabe, que puede hacerlo a través de la línea del 2510-510 y 2510-511. Nos consultan, doctor, las terapias o en este caso las caravanas o las ferias que ustedes realizan, ¿van todo el equipo tal como lo refieren? En este caso hablamos de salud oral, hablamos también de prevención o atención de enfermedades para todas las edades. ¿Va todo el equipo o van diferentes? Tal vez refiriéndose a las caravanas de salud mujer, ¿solo va para ese tipo de campaña? ¿Cómo está organizado aquello para que la gente también que nos está escuchando pueda saberlo, doctor?
1: Nosotros hemos tratado de diversificar los servicios. Cuando se activa toda la red municipal y toda la corporación municipal es en las mega ferias de salud que las estamos realizando una vez por mes. Aquí, como les mencionaba, en la mega feria que la tratamos de o la hemos tratado de hacer en sectores grandes muy populares, les debo comentar a los vecinos y las vecinas que estamos activando alrededor de 300 profesionales de la salud y ahí, claro, ahí se activa medicina general, se activa salud mental, se activa caravanas de salud mujer, se activa caravanas de salud odontológica. Algo que nos que estamos teniendo un gran impacto también es con el tema de la evaluación nutricional a través de nuestros equipos de última tecnología que ha adquirido el municipio de Quito, que son los analizadores de composición corporal, con los cuales damos asesoría en nutrición también, y también se activa la UBA, se activan las administraciones zonales, se activa el patronato, bueno, toda la corporación municipal en esta mega feria, las cuales las estamos haciendo una vez por mes. Pero, después de eso, ya digamos de manera individual, si cabe el término, estamos activos en las pequeñas ferias de salud que ya les mencioné. Exacto. En todo este mes tenemos, también tenemos caravanas de salud mujer que van a otros espacios, y las caravanas de salud oral que también las distribuimos para un poco tener esta equidad de que vayamos a distintos espacios, barrios de Quito, comunidades de Quito, comunidades, digamos, del entorno rural quiteño también, y pueda un poco distribuirse de manera equitativa este tipo de servicios, porque entendemos que en todos los barrios, en todos los espacios populares, donde está la gente de a pie, donde está la gente que necesita este tipo de atención, que nos grita para que vayamos, grita es en un sentido positivo, para que podamos dar estos servicios que ahora el municipio de Quito, por esta, nuevamente me permito reiterar, por esta decisión que tiene nuestro alcalde de poder llegar con estos servicios positivos de salud, de empatía a la comunidad.
0: Doctor, solo para recordarles, la próxima megaferia es este sábado 15 de agosto, ¿es en Cotocollao y en qué sitio? ¿O es en Conocoto? Nos están haciendo esa pregunta.
1: Ok, la próxima, tenemos una megaferia en Conocoto. Ajá. El sábado 15 de agosto, y en la Plaza Central de Cotocollao también tenemos activo otra feria, desde las 9 de la mañana hasta las 2 de la tarde. Son dos actividades que tenemos este día sábado.
0: Ok, y eso para que la gente también vaya, participe. ¿Desde qué hora van a estar?
1: Desde las 9 de la mañana hasta las 5 de la tarde estamos en Conocoto, y desde las 9 de la mañana hasta las 2 de la tarde en el Parque Central de Cotocollao.
0: Y la última inquietud, si es tan amable, doctor, ¿qué pasa si un paciente requiere atención más especializada? ¿Se lo refiere a las unidades metropolitanas de salud? Dependiendo del caso, ¿no?
1: Sí. Justamente nosotros tratamos de cerrar los ciclos de atención, captamos los pacientes con el tema de la estadificación, tenemos metodologías que nos permiten evaluar en el territorio, evaluar riesgo cardiovascular, evaluar el tema de nutrición, y aquellos pacientes, aquellas personas, vecinos, vecinas, que necesitan anclarse a la red municipal de salud, que es absolutamente gratuita. Entonces, nosotros tenemos aperturada agenda en nuestras unidades metropolitanas de salud, tanto en el sur de la ciudad, que estamos ubicados en Chiriyacu, ¿no? Exactamente, en la unidad metropolitana de salud centro y en la unidad metropolitana de salud norte, en la Ofelia. Estos tres espacios están destinados para ya la atención más individualizada, para los casos de seguimiento en aquellas personas que necesitan una atención ya no solamente por medicina general. Ahí tenemos médicos familiares, tenemos diversas especialidades que estamos tratando de que, pues, las personas que necesitan ser atendidos por un especialista en el nivel de resolución que tenemos actualmente, pues estamos garantizando que tengan acceso a la atención. Y también importantísimo, René, mencionar que a pesar de todo el tema del efecto de la ley del COTAD en cuanto al tema de abastecimiento de medicamentos, las tres unidades metropolitanas de salud están abastecidas de manera adecuada, y estamos tratando de que a nuestros pacientes, a nuestros usuarios, no les falte la medicación.
0: Ok, agradecerle mucho al doctor Juan Pablo Velasco, el exdirector metropolitano de gestión de los servicios de salud, hablándonos de todas, en este caso las caravanas, ferias, megaferias y la campaña de salud que llevan adelante con relación al retorno a clases para los más niños y jóvenes. Vamos a, doctor, muchas gracias, ¿no? Muy gentil por haber estado aquí. Vamos a la pausa y ya venimos con más.
3: Son las 9 de la mañana con 31 minutos.
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1: Nueve de la mañana con 35 minutos, nos acompaña ya en la cabina de la MQ Radio Maggie Chiriboga. Ella es organizadora de una serie de actividades que se van a desarrollar ya el próximo mes, pero que realmente nos invitan a todos también a ser parte de las mismas, ¿no? Hablamos que realmente hay una competencia, también hay una feria, relacionado sobre todo con una edición muy importante, sobre todo cuando hablamos de que todos tenemos en este mundo una actividad con la cual también podemos desarrollar o conocer mucho más de otros que la desarrollen. Así que quiero invitarle primero a Maggie a saludar, porque realmente me pareció muy importante lo que nos comentaba fuera de micrófonos y que la gente también pueda ser parte de aquello. Maggie, buenos días y bienvenida.
2: Hola, ¿cómo estás? Qué gusto estar aquí. Muchísimas gracias por el espacio. Y pues sí, mi nombre es Maggie Chiriboga, soy la directora ejecutiva de Club de Vida con Neurodivergencias, una organización en la que luchamos por la visibilización de las personas neurodivergentes, que no necesariamente son condiciones que están atadas a ninguna discapacidad.
1: Exacto. Oiga, Maggie, a ver, quedémonos un poquito ahí con este término neurodivergentes. A ver, cuando nos referimos a este término, ¿nos estamos refiriendo a qué?
2: Perfecto, gracias. Nos estamos refiriendo a personas que tenemos una construcción neuronal o que las estructuras de nuestro cerebro nos hacen aprender, procesar la información y vivir de una manera diferente, con expresiones diferentes o de formas diferentes a lo que está considerado como neurotípico, como lo tradicional. Ajá. No es entonces una enfermedad, o sea, es una condición con construcciones neuronales distintas.
1: Ok, totalmente claro. Hablamos en este caso grupos tal vez de personas con discapacidad, hablamos con personas con autismo. Hablamos de qué tipo en este caso cuando nos referimos sobre todo a este grupo que usted nos está indicando, Maggie.
2: Perfecto. Tal vez lo más común o que la gente ha escuchado usualmente es el tema del autismo, es correcto. Pero tenemos, por ejemplo, también el trastorno de déficit de atención e hiperactividad, el famoso TDAH, los trastornos de aprendizaje, dislexia, dislalia, discalculia, disgrafía, síndrome de Tourette, alta sensibilidad sensorial, cuando, por ejemplo, tú puedes tener mucha incomodidad frente a la luz, frente al sonido, frente a la aglomeración de personas, ¿sí? O sea, hay distintas condiciones. Sin embargo, es súper importante aclarar que no todas las neurodivergencias son discapacitantes. Exacto. ¿Sí? Si efectivamente la neurodivergencia se suma a alguna otra condición o necesita un grado de acompañamiento mayor, sí puede llegar a la discapacidad. Esto es muy común, por ejemplo, en el caso de las personas autistas. Exacto. Existen personas autistas con discapacidad, ¿sí? Y personas autistas sin discapacidad.
1: Claro, entonces, dependiendo, no son sinónimos. Exacto, claro, cuando alcanzan tal vez algún tipo de condición más moderada o más alta, ¿no? Dependiendo de aquello, sobre todo en su comportamiento o en este caso en el estado en el cual se encuentren o en la condición en la cual se encuentren. Ahora, Maggie, ¿por qué hacer este tipo de actividades? ¿Por qué usted está enfocada en que realmente se lleven? Ya vamos a conocer muchas de ellas y le vamos a invitar también a usted, si quiere conocer del tema o quiere hacer algún tipo de pregunta, la línea del 2-510-510 está habilitada, 2-510-511, y también hablamos de la línea de WhatsApp, de la MQ Radio 098-2101-638. ¿Por qué hacer este tipo de actividades? ¿Por qué está enfocada, Maggie, sobre todo en que la gente pueda conocer, difundirse o ampliarse las mismas?
2: Porque a lo largo de mi vida, que descubrí en caso muy personal, que la neurodivergencia no es un tema sobre el cual las personas hablamos o lo conocemos, porque no forma parte de nuestro día a día. Y lamentablemente cuando algo no toca tu puerta, como que no le prestas mucha atención y no tienes muchos deseos de aprender. Entonces fue justamente en mi caso, o sea, tuvo que entrar en mi casa la neurodivergencia para yo cuestionarme qué significaba y qué desafíos presentan en la vida diaria. Entonces es un interés muy grande para nosotros como organización, poner la discusión sobre la mesa de qué son, comenzando por ahí, y de ahí escalar a temas, por ejemplo, qué tanta atención ponen las escuelas, qué tanta atención ponen las organizaciones laborales de todo tipo a las personas neurodivergentes, porque salvo que exista una discapacidad evidente, una persona neurodivergente puede pasar completamente desapercibida, sin embargo, tiene desafíos. Solo te pongo en ejemplo de los entornos laborales. Una persona que tenga alta sensibilidad hiperactividad o que tenga déficit de atención, necesita espacios más bien cerrados, menos apegados a grandes ventanales donde hay mucha luz. El espacio de coworking no le funciona bien porque no puede concentrarse fácilmente, la luz le va a generar incomodidad, el sonido le va a generar incomodidad. Pero resulta que esta persona tiene un coeficiente intelectual altísimo, es brillante, es muy inteligente, pero ese talento no se ve porque como no se puede concentrar ya que su área de trabajo no está adecuada, pasa por en cambio tal vez el peor de tus trabajadores.
1: Totalmente.
2: En el entorno escolar pasa exactamente lo mismo, y más grave todavía, porque en las empresas digamos que no ha habido en este momento la obligación de que un jefe se capacite en esto. En las escuelas, los profesores deberían estar suficientemente capacitados, claro, para identificar si tienen un estudiante al que le está costando la matemática, ¿sí? No por vago, que son las etiquetas lamentables que se ponen a la gente, sino porque tiene tal vez discalculia.
1: Claro.
2: Entonces, esa falta de conocimiento es la que nos ha llevado a nosotros como organización a querer promover eventos masivos como esta carrera que estamos organizando y también un congreso internacional donde vamos a hablar del tema de una manera más técnica y desde el conocimiento.
1: Maggie, conversemos en este momento del congreso, cuándo se va a realizar. Yo le voy a invitar a usted porque tenemos siempre peticiones musicales, pero hablemos un poquito del congreso, vamos con este tema musical y luego con las actividades relacionadas sobre todo con la feria y con la competencia atlética. ¿Cuándo es este congreso? ¿Cuándo está diseñado? ¿Quiénes pueden participar? ¿Quiénes pueden ser parte del mismo?
2: El congreso se llama Summit Internacional Sinergia Diversa. Pueden encontrar toda la información en la página web y también en la página de Instagram con este nombre, Sinergia Diversa. El congreso se va a realizar el día 9 y 10 de septiembre en el Quórum del Paseo San Francisco. Va a estar dividido en 4 jornadas de mañana y tarde en los 2 días, donde en la primera mesa se va a hablar de temas de derecho. O sea, específicamente vamos a hablar del estado de la norma. ¿A quién le interesa asistir? ¿Quién debería definitivamente asistir? Por ejemplo, todas las personas que, como yo, que son abogados, estamos en la línea de la asesoría. Saber lo que manda la ley, porque gracias a Dios hay muchas cosas que han salido ya del ámbito de ser voluntarios y se han convertido en norma. Deberían estar todas las empresas, todas las áreas de compliance, para saber precisamente como empresas a qué están obligados a cumplir. Una segunda mesa es la mesa de educación. Esto debería ser de interés de todas las entidades educativas, escuelas, colegios, universidades, de todos los grados, para saber efectivamente cómo deben construir los entornos frente a la gente con neurodivergencia. La tercera mesa es una mesa de familia, porque ahí vamos a hablar de tratamientos, de mitos y verdades de la medicina, de terapias, en fin, porque definitivamente el tema, el primer núcleo para tratarlo, para manejarlo, tiene que ser la casa y el hogar. Y la cuarta mesa es la mesa de empresa, donde con líderes de las mayores empresas aquí en el Ecuador, vamos a hablar precisamente de qué se ha hecho y cuál es la tarea pendiente en torno a la construcción de entornos laborales inclusivos. Entonces, bienvenidas todas las empresas, independientemente de su giro de negocio y actividad, todas las familias, todas las personas que estén además en el sector de la medicina, neurólogos pediatras que tienen que conocer de esto para saber asesorar, guiar a sus pacientes. Entonces, en resumen, es de verdad un tema que le afecta a la comunidad entera,
1: a toda 360. La sociedad. Ahora, Maggie, ¿cómo se pueden inscribir, ser parte del congreso, tal vez las personas que estén interesadas, o en este caso instituciones o empresas?
2: Claro que sí. Las inscripciones están abiertas a través de los dos canales, la página de Instagram, Sinergia Diversa, y también en la página web. Y pues nos pueden buscar en redes también, o pueden escribirnos a través de Instagram, tal vez directamente a la página del Club de Vida con Neurodivergencias, así se llama, o a mi página personal, maggie.chiriboga. O sea, tenemos formas de que lleguen a nosotros de cualquier manera. Si les es complicado de alguna manera el link, háganos saber y nosotros les guiamos.
1: Okay, vamos a quedarnos allí, vamos a regresar ya con Maggie para conocer en cambio la feria para el 12 de septiembre y también esta competencia atlética de 5 kilómetros para el día 13. No se vaya de la MQ Radio.

0: 9:47, agradecer mucho porque realmente el tema es muy importante conocerlo todos. Maggie Chiriboga, quien es parte de esta organización y sobre todo quien lidera estas iniciativas y que nos permite conocer una serie de eventos y de actos y de actividades que se están desarrollando relacionadas con las neurodivergencias, que es un término del cual también tenemos que apropiarnos y conocerlo mucho más. Nos quedamos pendiente, Maggie, con la actividad del 12, que es la feria, y el 13 de septiembre. ¿Qué se va a desarrollar allí? Cuéntanos.
1: Claro que sí. La carrera es del día 13 a las 6:30 de la mañana en el Parque La Carolina y tiene dos distancias, 1 kilómetro y 5 kilómetros. Esta es una carrera muy especial porque lo que pretende es que toda la comunidad corra, camine, trote, junta, haga lo que pueda, ¿sí? Pero yo quiero hacer una invitación muy especial a los deportistas con experiencia de élite, profesionales, porque no quiero que nos separemos. Justamente lo que quiero es que estas personas súper experimentadas corran apoyando a personas que no tienen la experiencia o que por algún tipo de condición usualmente más bien se quedan fuera de estos espacios deportivos. Quiero que sea un espacio de conexión. Y bueno, esta carrera va a estar precedida el día 12 justamente por una feria. Vamos a aprovechar que en los días anteriores a las carreras es cuando se entregan los kits, entonces vamos a hacer definitivamente eso, pero vamos a contar con más de 40 emprendimientos de familias relacionadas con la neurodivergencia o la discapacidad. ¿Y por qué ese es un tema muy importante? Es parte del corazón de esto, porque las demandas económicas y de tiempo de las familias neurodivergentes son importantes. Usualmente los niños necesitan, o las personas adultas necesitan, mucho tema médico o terapias o de psicología o terapias ocupacionales de distinto índole. Los cuidadores suelen no tener las facilidades en trabajos en relación de dependencia para poder apoyar a las personas que cuidan. Entonces les toca emprender, tienen que emprender. Entonces queremos que esos emprendimientos de madres, de padres, de familias, de abuelos, donde manufacturan cosas, donde preparan alimentos, hacen bebidas, brindan servicios, se vean en la comunidad y que entendamos que apoyar a un emprendedor que forma parte de una familia neurodivergente es la forma de sostener el tratamiento, las medicinas, las terapias de la persona que está detrás de esa familia.
0: Hay que destacar algo muy importante, mi estimada Maggie, y es el hecho de que muchas de las ocasiones, claro,

0: Tal vez nosotros nos enfocamos o conocemos o hablamos solamente del niño o del joven, ¿no? Que esté en este caso con este tipo de condición, pero nos olvidamos de las familias. Y en este caso las familias también atraviesan por una serie de dificultades que tal vez nosotros no las miramos, no las experimentamos porque no las vivimos, pero esas familias sí las están sufriendo. Y en este caso me parece valedero, o en este caso muy importante, que por lo menos en esta feria 40 de estos emprendimientos que están vinculados con las familias de este tipo de condición de los niños o jóvenes sean parte de las mismas. ¿Hay tal vez alguna cuantificación antes de ir con la competencia, mi estimada Maggie? No sé si se tenga una cuantificación, si se ha incrementado el número de jóvenes o de niños, o en este caso de personas que tengan este tipo de neurodivergencias. ¿Hay tal vez alguna estadística?
1: Mira, el gran problema no solo en el Ecuador, sino en el mundo en sí mismo, es el subdiagnóstico. ¿Sí? Hay temas que no se diagnostican jamás. Las mismas personas no entendemos que tal o cual condición sea una neurodivergencia. Las altas capacidades, los niños o las personas superdotadas, por ejemplo, son vistas más bien como que tienes un gran don y jamás lo asocias con un tema de neurodivergencia. Pero no sabes que esa condición también te genera desafíos muchas veces sociales, por ejemplo. Tu comportamiento es distinto y preferimos a la gente etiquetarla que entenderla y diagnosticar. Entonces, no hay la tasa más alta o la que quisiéramos sobre diagnóstico en general de neurodivergencias. Pero, y vas a encontrar adicionalmente cifras distintas dependiendo la fuente. En algún momento hemos tenido datos que nos han dicho una de cada 36 personas, alguna vez una de cada 52 personas se dijo tenían autismo. Otras, cuando se ha sumado a otras neurodivergencias, se dice que el 20% de la población en el mundo pudiera tener ya una neurodivergencia. O sea, hay distintos datos, pero lo que sí te digo es que cuando tú comienzas a hablar de este tema y lo asumes y lo enfrentas y dejas muchos temas de estigma social, comienza a ponerse sobre la mesa que tu compañero de trabajo, que tu estudiante, que tu profesor, que tu misma familia, etcétera, tiene una condición. Entonces, aquí es el tema de pensar que siempre, y ahí sí te puedo decir con la boca llena, siempre vamos a estar en contacto de una persona neurodivergente, probablemente sin darnos cuenta. Entonces, lo que pretendemos a través de estas actividades es que aprendamos a abrir los ojos y a ver que la diversidad definitivamente es muy enriquecedora. No es un tema de asistencialismo, es un tema de comprender que la diversidad, así como tiene desafíos, también hace que las personas neurodivergentes, por ejemplo, desarrollemos o compensemos con unos talentos increíbles que una persona neurotípica probablemente no tenga.
0: Ya, y la actividad del 3, entonces, la competencia, ¿cómo se va a desarrollar? ¿Qué características tiene? ¿La gente cómo puede inscribirse? ¿Hace parte de la misma, Maggie?
1: Claro que sí. También tenemos nuestras redes sociales para el tema de la carrera. Si ustedes nos visitan en la página de Instagram, neuroran5k.es, nos van a encontrar y en la bio está el link de inscripciones, ¿sí? Muy importante aquí, tú puedes escribir al momento que te inscribas en el formulario, por ejemplo, que quieres acompañar a alguien, o sea, quieres ofrecerte voluntariamente para correr con alguien. Y a la otra persona, la que quisiera participar, pero tiene miedo o recelo porque nunca lo ha hecho, en fin, puede escribir que quiere ser acompañado de alguien que tenga más experiencia. Cuando se cierran las inscripciones, nosotros como organización hacemos el match, les ponemos en contacto y pueden ir. ¿Sí? Un tema importante también es para todas las personas que se inscriban como grupos, van a tener regalos especiales, van a tener descuentos. Todas las organizaciones y fundaciones que nos estén escuchando, también si se comunican con nosotros a través de nuestras redes, vamos a ofrecer descuentos por fundación. Y pues en el tema de la feria de emprendimientos, no solo va a haber la feria, sino también va a haber un programa. Entonces, a lo largo de todo el día que vamos a estar ahí, nos van a poder, por ejemplo, asistir a charlas de sensibilización, a experiencias sensoriales, va a haber inclusive hasta un pequeño desfile de modas, van a haber clases de ejercicios funcionales. Por ejemplo, este ejercicio estoy encantada, mi amiga Isabel Dávila lo va a dar, porque cuando tú tienes una persona que ya ha pasado la línea y está en un tema de discapacidad física, por ejemplo, el cuidador tiene que cargarle, tiene que movilizarle, levantarle muchas veces de silla, y eso genera muchísimas lesiones. Entonces, ella nos va a enseñar cuál es la forma correcta de ejercitar espalda, brazos, los músculos necesarios, que son los que luego usas para levantarle y movilizarle a la persona que cuidas. Entonces,
0: Mike, nos hacen una consulta a la feria y la competencia, ¿en qué sitio se va a realizar? Y si podemos decir las horas.
1: Sí, claro que sí. La feria y la competencia van a ser en el estacionamiento número 1 del Parque La Carolina, okay, que es el que está más cercano hacia el centro comercial El Jardín. ¿Ya? La ruta avanza hacia el norte por la Amazonas y regresa y termina en el mismo espacio. La feria va a estar el día 12 desde las 8 de la mañana hasta las 5 de la tarde aproximadamente, y la carrera es el día 13 a las 6 y media de la mañana es la partida, pero también continuamos con feria ese día hasta las 11 de la mañana.
0: Qué bonito, qué lindas actividades. ¿Redes sociales o algún contacto con el cual se puedan comunicar contigo directamente? ¿Cuáles son?
1: Claro que sí. En las redes sociales de la carrera, neuroran5k.es, para el tema del congreso, Sinergia Diversa. Y si no, si quieren, inclusive les dejo hasta mi número de celular personal también para que me puedan hacer cualquier pregunta. Es el 0999-217209. ¿Sí? Muy importante que se pongan en contacto porque todavía, por ejemplo, tenemos espacios abiertos para quienes quieran participar, sea como auspiciantes, sea como colaboradores también, visibilizar sus emprendimientos, sus marcas, sus servicios. Así que, bueno, o sea, todos aquí son bienvenidos. Lo importante es que generemos comunidad y que hablemos sobre este tema.
0: En estos días vamos a estar sorteando pases, ¿no? En estos días, para que usted esté atento, vamos a pedirle que usted nos mande un mensaje al WhatsApp del MQ Radio y vamos a sortear pases para que sean parte también de estas actividades. Maggie, agradecidos con usted, que les vaya súper bien, ¿ok? Que les vaya súper bien y que realmente la actividad sea parte también de esta difusión masiva que hace falta para que la gente conozca mucho más de estos temas. ¿Ok, Maggie?
1: Muchísimas gracias por este espacio y pues bienvenidos todos. Les esperamos. Esta es la oportunidad para hablar de que la diversidad nos enriquece. Gracias.
0: Maravilloso. Muy bien. Muy lindo tema y realmente una actividad que nos invita a todos a ser parte de la misma. 9:57, nos vamos, mi estimado Chris. El día de mañana nos volvemos a encontrar para seguir aquí en las mañanas en el distrito. Abrazos para todos.

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1: Son las 23 horas con 29 minutos.

0: Son las 0 horas, 12 de la noche, en punto. 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
1: Buenos días, buenas tardes, buenas noches. Todo va a depender del lugar de la galaxia donde me estés escuchando. Yo quiero saludar a este equipo fantástico que tengo aquí, mi querido Cristian Correa, que no le pude dar la mano porque llegué volando y llego volando ahora, o llegamos volando ahora con Dani Spin por el famoso Pico y Placa. Entonces ya nos recogen medio tardecito y volamos. Mi querida Dani, buenos días.
2: Tienes que decir que gracias a mí llegamos a tiempo porque la que conduce soy yo. Exacto. Buenos días, Matías David.
1: Gracias a
2: Dani. Dame los créditos, por favor.
1: Sí, señor. Al César lo que es del César.
2: Lo que pasa es que mi licencia caduca este año y estoy manejando todo lo que no manejé los otros tres porque no sabía.
1: Amén. Todavía no sabe.
2: Pero ahí le da.
1: Nada aquí que estamos. La inteligencia artificial no solucione.
2: Por supuesto.
1: Ella va consultando. ¿Y ahorita qué hago en el redondel? Le dice, para, ¿y cómo se hace eso? Con el pie, pero ¿cómo saco el
2: derecho,
1: pie por
2: izquierdo,
1: la puerta?
2: Derecho, izquierdo,
1: o sea... Claro. Qué bonito es ir aprendiendo, qué bonito es no tenerle miedo al éxito. ¿Cómo estás, mi querida Dani?
2: Estoy bien.
1: ¿Sí?
2: Estoy bien. Amanecí acostadita, ¿sabes qué? Con este tema de los temblores, terremotos, IOU, que no se sabe, y que en la noche, y que no sé qué... Dormí con el pendiente porque como me estoy medicando para esta onda de la ansiedad y me tomo mi pastillita para dormir, me da miedo quedarme dormida. Y alguna vez yo te dije que yo tenía un trauma cuando vibraba mi teléfono, cuando hay sonido en mi teléfono. Entonces cuando yo voy a dormir, prácticamente el teléfono se queda en un rincón, en silencio. O sea, literal, el mundo se puede estar cayendo, pero si no suena ese teléfono, yo no me despierto. O sea, no me gusta tener el teléfono al lado porque me asusto.
1: Okay.
2: Y en la noche, pues sí, dije, bueno, por si acaso suene una llamada de que hoy está temblando, corre o algo así. Le dejé al teléfono con vibración y con sonido, pero todo bien, todo en orden. Amanecimos, o sea, la verdad es que no hubiese sentido.
1: En tu pensar mágico, inocente, porque es bonito también, inocente.
2: ¿Qué? A ver.
1: ¿Tú crees que alguien en la mitad del temblor te va a estar llamando,
2: sí,
1: para decirte Dani Cor?
2: Sí.
1: Ah, mira, qué interesante.
2: Alguien que sabe que tengo problemas y que tomo pastillas y que, o sea, ya me conoce, entonces me va a llamar. Mi novio me va a llamar. Mi hermana me va a llamar, mi okay. mamá me va a llamar.
1: Si no
2: tú
1: están,
2: podrías llamarme.
1: Si no están corriendo, ¿no? Si
3: no,
1: están
3: corriendo, no.
2: Corriendo igual me van a llamar. Igual me van a llamar. Estoy completamente
1: okay.
2: segura.
1: Entonces,
2: de que
1: como
2: me
1: yo
2: van
1: estoy
2: a
1: viviendo medio cerca de Daniel Spin, seré yo el responsable. Yo me hago cargo
2: Gracias.
1: De tu vida. Yo te llamaré y te iré a sacar de ahí.
2: Parece excelente.
1: Te iré a sacar. Vos puedes seguir durmiendo tranquila. Yo te saco en pijama.
2: Oye, ayer hice mi mochila de emergencia.
1: Ah, bien.
2: De pronto, o sea, no estoy queriendo como atraer la desgracia ni nada por el estilo, pero hice una mochilita, puse una paradita de ropa, puse por ahí.
1: Pero
2: un par
1: una
2: de...
1: ropa bonita, o sea,
2: no,
1: porque ya está.
2: Un deportivo, un calentadorcito, una camiseta, una capucha, metí dos latas de atún, una funda de cereal, una botella de agua, metí una linterna, uh-huh. un par de pilas. Y nada más, porque no tengo un cargador, me falta un silbato. Dicen que es muy bueno tener como un silbato, una mascarilla y algunas, bueno, mis pastillas que siempre las tengo a la mano, tus documentos personales.
1: ¿Los míos?
2: No, los míos.
1: Okay.
2: O sea, tú deberías hacer tu propia mochila. Y ya la dejé listita, dije, bueno, por ahí.
1: A ver,
2: Y dormí con pijama.
1: Yo creo que es ¿y con qué duermes usualmente? Sin nada.
2: Sin pijama.
1: ¡Ah, caramba!
2: O sea...
1: Dato importante para las personas que estén poniendo carpetas ahí.
2: No.
1: A ver, yo creo una cosa, ¿no? El estar prevenido no es atraer nada, absolutamente nada. Es de una persona madura, que así es como todos deberíamos ser. Todos deberíamos tener una mochilita donde tengamos nuestras cosas, poder bajar con la mochilita y estar listos para poder salir. Así de simples, así de simples. Yo recuerdo me cogió un temblor muy fuerte en Riobamba. Yo bajé calzoncillo y medias y una camiseta.
2: Ven.
1: Así bajé. Un primo que también estaba en ese momento, estábamos en la casa de sus abuelos. Y mi primo dijo, hazte cargo de mi novia. La novia toma pastillas para dormir.
2: Ay,
1: estaba con una sonrisa de oreja a oreja, pero ella no entendía nada.
2: No entendía
1: Solo
2: nada.
1: Estaba así como, ah, salimos.
2: Simón.
1: Oye, yo dije, él bajando a los abuelitos. Y yo bajando, estamos en un tercer piso. Yo bajando, llego a la cocina. ¿Cuál será? Pues la llave en la cocina. Entonces me pongo a ver en la cocina la llave, no se abría la puerta. Bueno, la puerta se abrió unos 30 minutos después, ya logré abrir la puerta de la cocina para darme cuenta que llovía. Entonces si llovía y un cable de luz se desconectaba, caía y me electrocutaba. O sea, padre, si no morí en la cocina, moría afuera.
2: Como pero destino bueno, final.
1: Pero digamos que no se arrancaba ningún cable y que lograba salir. Abre la puerta de calle. Ay. Entonces ahí, la siguiente vez que fui a la casa de mi tía, dije, estoy condenado a morir. Y más bien, gáname a Tolondro que salgamos. No se puede salir de aquí.
2: Oye.
1: No se puede.
2: Ayer nuestro amigo Marco Guadalupe mencionaba que es como una ruleta rusa, un juego al azar. Porque bien puedes morirte cuando estás corriendo, como bien puedes salvarte cuando estás corriendo. O sea, no se sabe. Dentro de la casa se supone que tienes como algunos lugares seguros, que ahora dicen que la puerta ya no es un lugar seguro.
1: Pero era, ¿no? Durante tiempo fue.
2: Seguramente las construcciones. Es que seguramente las construcciones que tenemos ahora ya no son tan fuertes como las que teníamos antes. Uh-huh. Y por eso ya no se considera un lugar seguro, digo, no sé. Entonces dicen, ¿no? Que como puede agarrarte ahí, unos dicen que hay que subir, otros que hay que bajar, otros que hay que salvaguardarse bajo la mesa, otros bajo la puerta, otros que lo mejor es llegar al último piso y etcétera. Por ahí algunos expertos andaban hablando de eso, así que...
1: Yo te recomiendo, como experto que soy, un rosario.
2: Yo te recomiendo que seas buena persona, mejor persona cada día, para que Diosito te lleve al cielo.
1: Exacto, amén, qué bonito. Oye, vamos con música, ¿te parece? Ya volvemos.

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1: Nosotros seguimos aquí en este programa diseñado especialmente para ti. Mi querida Dani Spin, cuéntanos qué tenemos en el programa del día de hoy.
2: Pero así te voy a contar, pero primero te quiero contar algo. Estuve esperándome toda la mañana para llegar a este punto de la mañana.
1: Ok.
2: Y que podamos dialogar.
1: Ok.
2: Voy a evitar nombres porque siento que...
1: Que hay ropa tendida.
2: Sí.
1: Ya.
2: Verás, yo tengo una vecinita con la que me encuentro en el bus.
1: Ok.
2: Entonces, tengo una vecina con la que me encuentro en el bus.
1: ¿Tu vecina ayer... de qué edad es?
2: Yo cacho que debe tener unos 68, 69 años.
1: Tercera edad, ok. Ajá.
2: Entonces, bueno, nos encontramos en el bus, nos habíamos saludado ya alguna vez, yo le ayudé a cargar sus bolsas, nos hicimos amigas, etcétera. Ayer la volví a encontrar a los tiempos de casualidad. Ella me había invitado a tomar café en su casita. La verdad es que he sido muy ingrata.
1: No ¿Vive en tu he logrado condominio? Ir.
2: Sí.
1: Ok.
2: Entonces, bueno, ayer nos encontramos, le ayudé con su bolso, fuimos a la farmacia a comprar mi medicina, fuimos a la tienda a comprar una cosa que ella necesitaba y caminamos. Me dijo, pase, por favor, sírvase un cafecito. La verdad es que me incomodo un poco porque no quiero molestar y es como inoportuno, ¿me entiendes? Así como de un ratito a otro, sin embargo, me insistió y yo dije, bueno, voy a tomarme un cafecito con esta persona y nos sentamos a conversar. Y hablábamos y hablábamos y ella me contaba que tiene pánico a los temblores, a los terremotos, porque me preguntó si sintió, si sentí el que...
1: El de lunes.
2: El de lunes. Y yo le dije que no lo sentí y me dijo, no, a mí me faltaron pies para salir corriendo, pero ella necesita de un bastón
1: para movilizarse.
2: Okay. Y su casita tiene gradas y son unas gradas bastante complicadas de subir. En la noche, de hecho, no se ve absolutamente nada. Entonces me dice,
1: ¿cómo poner una lucecita, alguna cosa ahí?
2: Yo le digo que hizo el feriado, empezamos a hablar de sus hijos, le digo, vinieron sus hijitos, ¿qué hizo? Yo le dije que me fui a Ambato, que me fui a verle a mi mamita, que me fui a verle a mi abuelita. Y se puso a llorar. Lloraba desconsolada, decía, no, mis hijas no vinieron. Yo desde hace muchísimo tiempo que no les veo a mis hijas porque, para no entrar en detalle, su hija le debe una fuerte cantidad de dinero y desapareció. Se olvidó de ella por esta deuda. Entonces yo me ponía a pensar y digo, de verdad, a veces somos tan ingratos los hijos, tan malcriados, tan... ni siquiera sé qué palabra usar. Y con esta persona, después del cafecito, empezamos a buscar alternativas dentro de su casa en el caso de que llegase a ocurrir un temblor, un sismo, porque de verdad le dificulta mucho bajar las gradas, o sea, no podría correr de tal manera para salvaguardar su vida. Y empezamos a buscar su casa. Esta persona tiene una casa muy grande, de hecho con habitaciones vacías y se respira tanta soledad en esa casa. Dice, tengo que salir. Yo le digo, bueno, para no hacerte largo el cuento, empezamos como a buscar un lugar para que ella pueda esconderse mientras pasaba lo del sismo y no lo encontramos. El único lugar literalmente era salir de la casa porque hay mucha ventana, mucho vidrio, lámparas muy frágiles, o sea, todo mal. La única mesa que tiene, que es una mesa de cristal, no es una buena idea para esconderse ahí. Entonces empezamos como a buscar y nada, llegamos a la conclusión de que tiene que salir de la casa y claro, sí, de pronto ponerse bajo la puerta, que tampoco era el lugar más seguro, pero sí el más indicado por brevedad, ¿no? Por salir en apuros. Entonces, bueno, ya después de mirar eso, se puso a llorar y decía, yo lo único que quiero, yo ya no quiero el dinero, me dijo. Yo ya no quiero el dinero, yo lo único que quiero es que Dios me ayude a sanar mi corazón para no sentir este dolor de lo que me hizo mi hija, porque su hija le hizo vender una casita que ella tenía y se quedó con el dinero. Entonces dijo que le preste, que le va a ir pagando poco a poco. Habían quedado que le va a pagar 100 mensuales y nunca llegó el día. Imagínate que prefieren como estar distanciadas tanto tiempo. Y la señora pasa sola. Yo le digo, cuando usted necesite algo, porque aparte le escopolaminaron en el bus y le dije,
1: Dios
2: cuando
1: mío,
2: usted necesite
1: Dios
2: algo,
1: mío, y solita.
2: Dígame, no, dígame, yo le compro y yo le llevo. Y me dice, es que necesito salir porque la soledad me está matando. Necesito salir un momento, necesito ver gente, necesito así. Bueno, nos abrazamos, recordó a su esposo que murió hace algunos años, le tiene ahí en la casa, de hecho, tiene sus cenizas. Y sale, dice, yo no puedo, en el cuarto no puedo dormir, vengo aquí a la sala y solamente miro, me acuerdo. Eso es lo que me mantiene viva, el recuerdo de haber tenido un hombre tan bueno en mi vida. Y así que, no sé, realmente a veces siento que ya no puede estar más roto mi corazón. Y luego llega alguien y me rompe otra vez el corazón. Porque yo siento que si hay algo que me duele más que mi dolor, es el dolor de alguien más.
1: Entonces, ¿para qué está la señora ahí?
2: Y ya. ¿Para qué está la señora ahí? ¿Para que yo sea su nieta?
1: Para que seas la nieta que no tiene, ¿no? Para
2: tiene,
1: que seas la nieta,
2: mira,
1: que no tiene. Tiene
2: 12 nietos. Tiene
1: ninguno va.
2: Tataranietos y ninguno va.
1: Ok. Entonces, ya sabemos para qué está la señora ahí. Yo estoy convencido. Escucha lo que te voy a decir. Estoy convencido de que a veces los ángeles toman forma humana y nos permiten estas experiencias para probarnos, para que nosotros les demostremos quiénes somos. Entonces, qué bonito. Yo creo que es una lección fantástica para ti. Yo no soy una persona que le gusta molestar. Yo no molesto, ¿ok? Tú eres una persona muy generosa, Daniel. Una persona que sabe dar. Yo creo que hay que aprender la siguiente lección, que es a recibir. Esa es una lección que es fantástica. Y mira cómo Dios es tan bueno contigo, que te pone a un angelito al lado que te enseña a recibir. Entonces, todas las noches vamos a pasar por ahí con un detalle, tocando la puertita. A veces será tomar café, a veces no. Será solamente a decir, vengo a saludarle, ¿está bien? Bueno, son 10 minutitos y después tengo que ir a la casa porque hoy tengo que trabajar. Pero ¿sabe qué? Pongámonos unos horarios para tomar café. Yo voy a venir a tomar café cada tanto tiempo. Una vez usted me dé el pancito, otra vez traigo yo, ¿le parece? Y yo creo que eso le va a dar vida de una forma increíble. Y también pienso que de aquí ya el siguiente paso es, quiero que conozca a mi familia en Ambato. ¿Me entiendes? Por algo Dios ha puesto esta oportunidad enorme al lado tuyo, gigantesca. No es tu mamá, no es tu abuelita, no es, y para la señora, no es su hija, no es su nieta, que es quien debería ser. Pues para eso estamos, ¿me entiendes? Juan Domingo Canay, nuestro gran amigo, nos dice, este universo es una universidad en el que venimos a servir, venimos a aprender a servir. ¡Qué locura! ¡Qué linda historia! Te agradezco mucho. ¿Cuáles son las tres noticias que tenemos, mi querida Dani Spin?
2: Vamos con las noticias.
1: ¡Vamos de una vez! Estas noticias que nos ponen contentos. ¡Vamos!
2: Ok, vamos con estas noticias. Ecuador está ubicado en una zona de alta actividad sísmica y los terremotos no se pueden predecir, pero lo que sí podemos hacer es prepararnos para saber cómo actuar si se produce uno.
1: Okay.
2: Una de las recomendaciones es contar en casa con una mochila de emergencia ubicada en un sitio accesible y que podamos tomar rápidamente en caso de tener que evacuar. ¿Qué debería contener? Agua, alimentos no perecibles, linterna, pilas de repuesto, radio portátil, silbato, botiquín de primeros auxilios, medicamentos de uso habitual, artículos de higiene, mascarillas, ropa abrigada y copias protegidas de documentos importantes. También podemos incluir una batería externa cargada para el teléfono, algo de dinero en efectivo, pensando en que después de un terremoto podría producirse cortes de electricidad o problemas en las comunicaciones y servicios.
1: Perfecto. Acuérdate que muchas radios estarán transmitiendo si hay algún problema y necesitamos estar conectados. De ahí el radio a pilas. Un radio básico a pilas es muy importante. Adelante.
2: Vamos. Cuando nosotros preparamos un plan familiar también para enfrentar un terremoto, solemos pensar en documentos, comida, agua, medicamentos, que ya lo mencionamos, pero también deberíamos pensar en nuestros animalitos. Entonces, la planificación ante emergencias también debe contemplar cómo vamos a evacuar con ellos. Prepara su mochilita con agua, alimento, medicamentos, si lo necesitan, la correa, tenerla a la mano o la transportadora. También es útil mantener accesible su información de identificación, un carnet veterinario y que los animalitos tengan su collarcito, su placa con su nombre y su número de teléfono de emergencia.
1: Okay.
2: Finalmente, hoy vamos a hablar acerca de una fruta muy conocida en Ecuador, que al Mati y a mí nos gusta mucho, que es el tomate de árbol.
1: ¡Qué rico!
2: También llamado tamarillo en otros países.
1: ¿Tamarillo?
2: Tamarillo. Además de su particular sabor entre dulce y ácido, el tomate de árbol aporta nutrientes como vitamina C, potasio y diferentes compuestos antioxidantes. Por eso puede formar parte de una alimentación variada y equilibrada. Su contenido de vitamina C contribuye al funcionamiento normal del sistema inmunitario, mientras que el potasio es un mineral necesario para diferentes funciones del organismo. Los antioxidantes presentes naturalmente en frutas y verduras también forman parte de una dieta saludable.
1: ¡Qué rico! Oye, qué rico, me hiciste tener ganas de un buen jugo de tomate. Seguramente con Dani Spin hoy tendremos una escapada a tomarnos un rico y sabroso jugo de tomate. Vamos con música, Cristian Correa, ya volvemos.

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1: 10 de la mañana con 31 minutos, amigos. Bienvenidos al Noti Express de la hora. El Cuerpo de Bomberos de Quito continúa con las labores de combate permanente de los incendios forestales en el sector de Rayo Cucho en Calacalí y Tanlagua en San Antonio de Pichincha, esto en el norte de la ciudad, para evitar la propagación del fuego. Las fuertes ráfagas de viento, la topografía del lugar y la vegetación dificultan las labores. En ambos lugares están desplegados 150 bomberos, 23 vehículos contra incendios y personal de apoyo de la Corporación Municipal desde este 11 de agosto, tras 36 horas de trabajo. El comandante de bomberos Esteban Cárdenas sostuvo que se hizo una evaluación preliminar de las hectáreas afectadas, que llegaría a 200, pero que se validará conforme avancen las horas. Y en este mismo tema, la mañana de este miércoles, la prefectura de Pichincha informó el despliegue de personal y recursos para apoyar al Cuerpo de Bomberos de Quito en el combate del incendio forestal registrado en Calacalí. Durante la jornada de ayer martes y la madrugada de hoy participaron 25 funcionarios, brigadistas y conductores, así como 3 camionetas, un tanquero, un dron para monitoreo y equipos contra incendios. Hasta aquí este NotiExpress.
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1: Ok, nosotros estamos aquí en nuestro programa ya listos para... ¿Listos para qué, Dani Espín?
2: Listos para entregarte la mejor información para el corazón.
1: A ver, vamos a ver.
2: Nomás dame un ratito, Mati.
1: Con mucho gusto. Sabes que nosotros tenemos un programa que el día de ayer fue muy, muy, muy decidor. ¿Qué pasaba antes y qué pasa ahora? Entonces, toda la semana estamos tratando esto de qué pasaba antes y qué es lo que pasa ahora. Vamos a ver cómo nos va, Dani, querida.
2: Ok, el día de hoy vamos a hablar acerca de... del álbum familiar a miles de fotos en el celular.
1: A ver, vamos ahí.
2: Durante décadas, tomar una fotografía implicaba cierta selección. Los rollos tenían un número limitado de exposiciones y cada imagen tenía un costo de revelo. Cumpleaños, viajes, matrimonios y reuniones familiares se fotografiaban escogiendo determinados momentos. Hoy, un teléfono permite realizar cientos de imágenes sin cambiar de rollo ni pagar por cada fotografía. Pasamos de administrar cuidadosamente una cantidad limitada a disponer de una capacidad enorme. No cambió nuestro deseo de recordar, sino cambió radicalmente cuánto podemos registrar.
1: Yo te pregunto, Dani Spin, ¿vos tenías un álbum de fotos en la sala de tu casa?
2: Claro que sí.
1: ¿Sí?
2: Sí, todavía tengo.
1: Ah, sí,
2: pero
1: todavía
2: hay
1: tienes.
2: Más fotos de mi hermana que mías.
1: Claro, pues, no claro, claro. No, además, ya llegaste en otra época, pues, ya llegaste en otra época.
2: Pero no me tomaron ni en el celular ni en ningún otro lado, solo no me tomaron.
1: Qué pena, ya te voy a tomar ahorita que salgamos. Oye, ¿sabes qué? Antes era el clásico álbum de fotos, pues. O sea, el álbum de fotos que estaba ahí en la sala de la casa. Entonces, cuando llegaba alguna persona, llegaba y uno le decía, ¿quieres ver fotitos? Hasta que yo esté listo, ¿no es cierto?
2: O incluso no lo decías, o sea, tú no lo decías, sino que la gente como ya sabía y te pedía, ¿no? Claro. Así como, oye, ¿y tienes álbum de fotos?
1: Claro, y vos no. Decías, claro, aquí. Y que las mamitas, imprudentes como solían ser, le tomaban a uno yuchisico la foto es en latina. Oye, ¿qué necesidad había de la foto de esa yuchisico? Esa es la primera, pues claro, la que está ahí como de portada del álbum, oye.
2: Oye, y en mi casa, en mis primos, de hecho mi hermana tiene algunas fotos donde está como tú mencionas.
1: Ajá.
2: Pero le pusieron una de esas cosas que ponen en la tienda los precios, se llama un como sticker de esos fluorescentes.
1: Así en su le ponían, zona B.
2: En su zona B le ponían como el sticker.
1: Oye, bueno, claro, teníamos álbumes con M. Teníamos álbumes familiares y algunos tenían bastantes fotos, o sea... Yo te digo, un álbum de estos debe haber tenido unas 100 fotos. Y había gente que tenía, se ve, bastante recurso económico. 3-4 álbumes de fotos del paseo que hicieron, del no sé cuánto, del... Oye, unas cosas interesantes. Entonces yo recuerdo, yo odiaba ver fotos. Me parecía horroroso estar viendo fotos. ¿Y quién es este? ¿Y dónde estaban aquí? Me parecía horroroso.
2: Oye...
1: Pero había gente que le encantaba.
2: ¿Sabes qué me pareció horroroso a mí? ¿Qué? Y que había en mi casa... Mi mamá tenía un álbum pequeño, pero álbum al final de el velorio y el entierro de mi papá.
1: Wow.
2: Tenía literalmente las fotos, no sé cómo las tomaron en ese entonces, yo asumo que había un puente en esa calle porque es una foto tomada desde arriba como si hubiese sido un dron y toda la gente así caminando con el ataúd en la misa. De fotos de periódicos, de los periódicos que sacaron las notas de pesar, todo eso mi mamá tenía en un álbum.
1: ¡Wow! ¡Qué locura!
2: O sea, había más fotos de mi papá muerto que de mi papá vivo.
1: ¡Qué locura!
2: Eso,
1: oye,
2: sí
1: qué...
2: me parece muy horroroso.
1: ¡Wow! Pero bueno, costumbres, ¿no? Costumbres.
2: No lo sé.
1: Yo me acuerdo, bueno, debe ser por mi problema visual, ¿no? Yo tengo un problema visual, entonces no. Para mí no es así como, wow, estar viendo fotos porque, claro, y además las fotos de antes que estaban bien pixeladas y algunas amarillentas ahí, entonces había que estar, yo tenía que estar con una lupa en la mano viendo, ¿y este quién es? ¿Y este cómo es? Y esto, entonces sí me complicaba un poquitín eso, ese asunto, digamos. Entonces por ese asunto no es que me encantaba el tema de la fotografía, pero claro, eso pasaba. Sigue mi Dani.
2: Había también una experiencia que las nuevas generaciones conocen menos, esperar el revelado. Después de tomar las fotografías, no sabíamos exactamente cómo habían quedado. Días después aparecían ojos cerrados, imágenes movidas, dedos al frente del lente y también fotografías maravillosas. Hoy podemos revisar inmediatamente el resultado y repetirlo, además de eliminar lo que no nos gusta. La fotografía pasó de contener cierta incertidumbre a permitirnos controlar mucho más el resultado antes de decidir qué imagen queremos conservar.
1: A ver, además de eso, ¿no? Cuando tú tienes escasez, cuidas, ¿no es cierto? Cuidas. Hay una, ¿qué te digo? Hay una escena, Dani,
2: a ver,
1: que me mata a mí de, a ver, no es la lista de Schindler. ¿Vos viste la película del pianista?
2: No.
1: En el pianista es, vos sí viste Christian Correa. Hay un grupo de personas que está yendo a un campo de concentración. Estos están yendo a un campo, una familia judía. Y están en un patio. En ese patio les hacen dejar todas sus pertenencias y les suben a los trenes. Entonces ahí les separan a la familia.
2: Yeah.
1: Pero antes de separarse, el papá saca del bolsillo un caramelo y saca una navajita. Y con la navajita empieza a cortar el caramelo para darles a todos sus hijos. Chuta mangos, yo hablo de esto y se me parte la voz. Entonces todos reciben su poquito de caramelo, antes de irse a los campos de concentración. Entonces ahí les separan, se vuelve brutal. Entonces claro, cuando valoras, me imagino que el sabor de ese caramelo es un sabor único. Pensemos en nuestras abuelitas, dándonos, por ejemplo, la comidita. Antes no es que sobraba, perdóname, en algunas familias, me imagino yo, donde había mucho dinero, pues se desperdiciaba, pero la abuelita decía la comida no se bota, la comida hay que cuidar, la comida no se bota, entonces nos daba un poquito, había un dulce de membrillo, un poquito, quiero más abuelita, no, hay que hacer que dure, no es solo para vos, hay que hacer que dure, además son bastantes en la casa, entonces te daban un poquito de dulce de membrillo, entonces vos cogías, ¿cuánto te alcanzaba? Unas 3 cucharitas, chiquitas, y ya, eso es lo que había. Hoy es que puedes ir ya con tu plata, perdón, me voy con mi plata, me compro mi café, mi mocachino, mi pasta, mi no sé qué, mi no sé cuánto, los que tienen la posibilidad, porque hay muchas personas que nos están escuchando que simplemente no tienen esa posibilidad, pero en esa época, oye, así era. Entonces, hay esto de pan, y este pancito, como son 2 ñañitos, se parten la mitad de un pancito, mitad, mitad.
2: El álbum, qué loco, ¿no?
1: ¡Qué loco!
2: A mí, sí, creo que son recuerdos y de hecho nos dice que el álbum familiar era como mucho más que un lugar para guardar fotografías, porque también funcionaba como una narración. Alguien señalaba una imagen y decía, ¿este era tu abuelo? O aquí vivíamos, mira. O ese día ocurrió aquello. De hecho, la investigadora Marian Hirsch ha estudiado la relación entre la fotografía, la familia y la memoria. Hoy en esa narración puede ocurrir alrededor de una pantalla. Cambió el objetivo, cambió el objeto que reúne las imágenes, pero seguimos utilizando fotografías para contarles a otros de dónde venimos y quiénes estuvieron antes.
1: Sí, sí, pero hoy recién se me dañó un disco duro. Oye, me dicen que me cuesta $800 recuperar el disco duro, si es que hay cómo hacerlo. Además, me dijeron que no es seguro. Y este disco duro se pierde con todas las fotos de mis hijos de niños. Con todas las fotos. Me quedé sin una foto. Entonces, me dio mucha pena, ¿no? Mucha pena porque se perdió muchísima información ahí. Olvídate de los trabajos y eso, pero me quedé sin la posibilidad de tener esto, ¿no? Y fue tan bestial que esas eran las primeras fotos digitales. Entonces, cuando empezamos a tomar fotos digitales, ya empezamos un poquito a molestar, ¿no es cierto? A ver, ponte así, ponte asado, ponte cocinado. Ya no importaba el revelado. En mi época había 3 tipos de rollos, de 12, de 24 y de 36. Y el revelado era caro. Entonces no había nomás cómo ir y decir, a ver, revéleme otro rollo y compro otro rollo. No, esas cosas no habían cómo. Entonces uno tenía que cuidar la foto, a ver. Voy a tomarles una foto a todos. Abuelita, ponga atención. Todos abrirán los ojos. No puedo tomar una. O sea, ya no es que cerré los ojos, así que vamos a otra. No. Eso sabremos cuando yo revele. Claro, y revelaré en 6 meses cuando se acabe el rollo.
2: Y ya.
1: Entonces vamos a tomar una. Una, todos quietitos. Una, dos, chac, ya. Y posiblemente esa se dañaba o se velaba.
2: Oye, y de hecho de esas fotos salían, ¿no? También lindos recuerdos porque tenías razones para sonreír o para recordar, porque decías así como de, ay, mira cómo salí con los ojos cerrados. O la abuelita justo diciendo como de, oye, pero mira la foto o algo así, porque en realidad no se sabía hasta que se revelaban.
1: Claro. Yo hago un chiste en uno de los monólogos y digo que cuando ya revelabas decías, ay, qué vaina, le saqué sin cabeza al tío. Y ya ni cómo hacer otra foto, que se murió. Porque, claro, las fotos reveladas, había rollos que yo revelé después de 2-3 años. Fotos que no tenía para revelar, sino para comprar el rollo. Decía, ya de revelar. Y revelé después de muchísimo tiempo. Imagínate, Dani. Imagínate. Sigue, por favor.
2: Hoy fotografiamos acontecimientos que probablemente nunca habrán ocupado una fotografía de rollo. Un desayuno, una mascota durmiendo, una nube curiosa o algo divertido encontrado en la calle. El teléfono convirtió lo cotidiano en un material fotográfico. Esto amplió enormemente el archivo de nuestra vida. Ya no registramos solo ceremonias y vacaciones, sino que también podemos conservar pequeños instantes aparentemente insignificantes que quizá las generaciones futuras conozcan nuestra vida diaria con un nivel de detalle que difícilmente podían ofrecer los antiguos álbumes familiares.
1: Yo, por ejemplo, soy uno de esos fanáticos de estar viendo las fotos del Quito antiguo. Y digo, a ver, ¿dónde era esto? Y esto otro, y esto otro. En el Centro Comercial Iñaquito, en el CCI, había, no sé si haya todavía, espero que sí, una foto en la parte superior, tomada de no sé dónde, además, porque en esa época no había edificio del Banco de la Previsora, que era el frente. No había. Y es una foto tomada de, en las Naciones Unidas y Amazonas había un redondel. Ahí había un redondel. Tomada la foto en ese redondel. Y todo arenoso, todo arenoso. Voy a decir marcas porque para que la gente se ubique, ¿no? Donde es Orbe Hogar, estas firmas que están ahí, digamos, en el lado sur occidental de la calle. Era arena, era potrero eso. Y ahí un centro comercial en Iñaquito con unos arcos, porque tenía unos arcos, me acuerdo. Ahí empezando a erguirse, ¿no? Empezando a formarse. En las periferias de la ciudad, al fondo el Estadio Olímpico, un estadio así medio marca La Cachimba también, empezando a hacer, ¿no? Qué loco. Entonces, sí, soy fanático de este tipo de fotos, me imagino que tú también. Gracias por el tema, mi querida Dani Spin. Muchísimas gracias por el tema. Cristian Correa, por favor, sorpréndenos.

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1: Sí, señor, vamos con salud mental en el distrito con la Dani Espín.
2: Claro que sí, el tema de hoy es querer hacerlo todo perfecto. ¿Qué se esconde detrás del perfeccionismo? Querer hacer que las cosas salgan bien puede ayudarnos a esforzarnos y a mejorar. El problema aparece cuando sentimos que solamente existe un resultado aceptable: hacerlo perfecto. El psicólogo Paul Hewitt ha estudiado durante décadas diferentes dimensiones del perfeccionismo. Algunas personas terminan relacionando equivocarse con sentirse insuficientes. Entonces, un error deja de ser simplemente algo que ocurrió y comienza a interpretarse como una medida del propio valor. Aprender a separar cometí un error de soy un fracaso resulta fundamental, porque detrás del perfeccionismo pueden existir experiencias muy diferentes y no necesariamente un trauma. Algunas personas crecieron recibiendo mucha aprobación cuando obtenían buenos resultados, otras temen decepcionar, ser criticadas o sentirse menos valiosas cuando fallan. También puede existir una fuerte necesidad de control, por eso conviene preguntarnos: ¿qué creo que ocurrirá si esto no sale perfecto? La respuesta puede ayudarnos a descubrir que el verdadero miedo no está en equivocarnos, sino en aquello que creemos que significa el error.
1: Ok, muchísimas gracias, mi querida Dani Espín. Vamos a dar el paso a NotiExpress con Abelky Sánchez.

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1: Buenos días a todos, 11 de la mañana con un minuto. Bienvenidos a este Noti Express. Atención con la siguiente información. El municipio de Quito, a través de la empresa pública Metropolitana de Movilidad y Obras Públicas, EMOP, iniciará este 15 de agosto de 2026 obras para reforzar los niveles de seguridad vial en la Ruta Viva. La recuperación integral de esta avenida se realiza en cumplimiento a lo ofrecido en el Consejo Metropolitano meses atrás. Los trabajos se realizarán en 5 tramos que comprenden la recuperación de carpeta asfáltica, señalización horizontal y vertical e información de control de velocidad, que se ejecutarán de manera planificada en sectores específicos y claves de la movilidad de los valles. Los trabajos serán realizados por las brigadas operativas de la Gerencia de Obras Públicas en un plazo de 125 días. Esta intervención arrancará en el tramo 1 entre la calle 2 de agosto y la calle Jaime Salvador, sector Tolagasi y Pacho Salas. El tramo 2 comprende el sector de Cochapamba a partir de la calle Juan Azcaray y hasta Los Arupos. El tramo 3 se realizará desde la Cerámica hasta el Escalón Tumbaco. El tramo 4 desde la avenida General Eloy Alfaro hasta el Escalón Lumbicí. Y el tramo 5 en la zona del puente El Chiche. Por cada tramo se intervendrá primero la calzada Quito Valles, 12 días, y luego la calzada contraria en un plazo de 13 días. Estas obras consolidarán una renovación estructural de la vía hasta finales de este año. Y este viernes 14 de agosto, Cerquito llegará al Parque Elegido para resolver las inquietudes ciudadanas sobre trámites municipales. El punto de encuentro será en el Arco de la Circasiana, en la intersección de las avenidas Patria y Amazonas. La jornada se realizará de 10 horas hasta las 14 horas. Los asistentes podrán resolver inquietudes, recibir asesoría personalizada y conocer de manera ágil cuál es la entidad competente para atender sus requerimientos, evitando desplazamientos innecesarios entre diferentes dependencias. En este espacio participarán funcionarios de la Dirección Metropolitana de Atención al Ciudadano, la Agencia Metropolitana de Control, Catastro, EMASEO, EMAPS, la Empresa Pública de Movilidad y Obras Públicas, la Empresa de Pasajeros, Registro de la Propiedad y de la Secretaría de Movilidad. Hasta aquí este Noti Express.
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El cantautor ecuatoriano Rommel Chávez continúa conquistando al público con una propuesta que combina romanticismo y música popular, gracias a su estilo auténtico y su cercanía con la gente. Escuchamos el sencillo Uno y Mil Razones, canción que habla del amor, la gratitud y de esos motivos que hacen inolvidable a una persona especial, con una interpretación llena de sentimiento.

0: 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Síguelo en redes sociales como arroba Rommel Chávez Oficial en Instagram, Facebook, TikTok y YouTube.
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1: Ok, seguimos nosotros aquí en MQ Radio en la 102.9, transmitiendo para todo este territorio hermoso que es esta ciudad fantástica, con parroquias urbanas y sus parroquias rurales. También estamos, quiero recordarte, además de la 102.9, en Alexa, cuando le dices Alexa MQ, la radio de Quito, nos puedes escuchar en cualquier parte del mundo. Y también lo puedes hacer a través del TikTok Live en la cuenta @matiasdavila.es. Ahora, si tú eres de los que está manejando y por lo general está escuchando radio, la 102.9 e incluso tiene nuestro reprise por la noche. Desde las 12 de la noche hasta las 2 de la mañana estamos nosotros ahí. Así que básicamente nos tienes hasta en la sopa. Mi querida Dani Espín, cuéntame con qué vamos.
2: Vamos a hablar acerca de cocinar durante horas a comer en minutos. Pero antes, quiero decirte y decirles a ustedes que fueron testigos de cuando yo alguna vez les conté que me llevé al trabajo un pollo crudo y dijeron que me va a dar salmonela.
1: Ajá.
2: Hoy, adivina qué hice de almuerzo.
1: ¿Qué hiciste?
2: Adivina.
1: A ver, ¿de qué onda? ¿Es proteína? ¿Es pasta?
2: Todo, pues, o sea, es de almuerzo. Ok, yeah. Tiene que tener como un poco
1: ¿Hiciste
2: de
1: ¿Hiciste un espagueti de qué?
2: No. Hice corvina.
1: ¡Ah, wow! ¡Mira!
2: Con papas cocinadas y salteadas y ensalada de pepinillo con tomate y salsa de mostaza y miel con limón.
1: ¡Qué rico, oye! ¡Qué rico! Me dieron ganas, ¡qué rico! Muy rico, felicitaciones.
2: No sé cómo esté, pero
1: no debe estar buena, pero igual felicitaciones porque es el intento, ¿no? El intento.
2: Durante buena parte del siglo pasado, preparar una comida podía ocupar varias horas. Había que comprar ingredientes, lavar, cortar, moler, cocinar y esperar. Muchas recetas estaban relacionadas con los ritmos de la casa. Hoy existen alimentos preparados, congelados, hornos de microondas y entregas a domicilio que permiten resolver una comida rápidamente. No significa que una época se alimentara necesariamente mejor que otra. Lo que cambió profundamente fue la cantidad de tiempo que necesitamos dedicar a determinadas tareas culinarias.
1: Mira tú, estaba preguntándoles a los amigos del TikTok cómo les dicen cuando se ponían bravos con ellos, ¿no? Rosita Cadena nos dice, me decía Matilde, porque ese es el nombre que no me gusta. Qué vaina. Oye, a ver, sobre las comidas. Hoy veo con tristeza cómo en el supermercado les dan las legumbres picadas. Oye, ya es el colmo. O sea, yo entiendo que estamos de apuro y toda la vaina, pero ¿cuánto costará pues una zanahoria? Verás, te voy a dar un tema que sí sé, las lechugas. A las lechugas, al productor se le compran las lechugas en 2 centavos. Cero. ¿Ya? O sea, 2 centavos cuesta una lechuga. Por lo menos este reporte vi de la provincia de Tungurahua en el diario La Hora. La persona que escribía esto se llama Fabricio Ceballos.
2: Porque las lechugas más ricas vienen de Ambato.
1: 2 centavos. ¿Sabes cuánto se vende en el supermercado? 64 centavos.
2: Wow.
1: Entonces imagínate cuál es la ganancia, ¿no? La ganancia es para el transportista y para

0: y para el que vende más que para el que produce. Una locura. ¿Cuánto costará pues una lechuga picada? Te costará $1. ¿Te das cuenta? Entonces eso es una cosa de loco. Sigue, mi querida Dani.
1: Claro que sí, déjame contarte que muchas recetas antiguas viajaban principalmente de persona a persona. Una abuela enseñaba una preparación observando cantidades, texturas y tiempos que algunas veces ni siquiera estaban escritos. Hoy podemos aprender una receta mediante videos, páginas digitales o aplicaciones creadas en cualquier lugar del planeta. El conocimiento culinario salió de la cocina familiar y adquirió una dimensión global. Una receta tradicional puede continuar transmitiéndose oralmente mientras otra llega desde una cultura distante a través de una pantalla.
0: A ver, yo una cosa que recuerdo también es el famoso Cocinemos con Cristi. Cocinemos con Cristi es un libro, que es un libro ya, es un libro célebre para los ecuatorianos, ¿no? Un libro que...
1: ¿La Cristi no es esa chica de cabello rubio pero corto?
0: No, era un...
1: Esa creo que era María en su salsa, perdón.
0: Cristi es un libro que tenía una gráfica. Era una señora, una gráfica. Mi esposa trabajaba en un restaurante, digamos, un poco exclusivo, digamos, ¿no? Un poco, no era un restaurante para que nosotros, la clase media, pueda comer todos los días, digamos. Era un restaurante un poco caro. Y solía ir siempre a comer una pareja, mamá e hija, siempre iban a comer. Entonces se hicieron amigas de mi esposa, ella les atendía, todo chévere. Un día dejaron de venir. Y pasó mucho tiempo y llegó solo la chica. Y dijo, ¿sabe que falleció mi mamá? No me diga, siento mucho. Y le dice, mi mamá es la autora de Cocinemos con Cristi. Y mi esposa había aprendido a cocinar con Cristi. Dice, ¿en serio? Sí, dice, yo soy Cristi. O sea, la señora que iba al restaurante todavía era Cristi. Y la señora fallecida había sabido cocinar con la hija. Le ponían el mesón y empezaba a cocinar. Por eso el libro se llama Cocinemos con Cristi.
1: ¡Qué loco!
0: Y dice, ¿cómo no me dijo? Yo aprendí a cocinar con el libro de su mamá. ¿Por qué no lo supe? Hubiera traído mi libro viejo para que me firme. Imagínate el tesoro que era. Entonces, Cocinemos con Cristi. Muchos aprendimos de eso. Hoy, ahora tienes el internet y, por ejemplo, puedes hacer lo que se te ocurra, ¿no? Puede ser... Y además tienes la inteligencia artificial. Puedo decir, quiero sorprender a mis amigos con una receta sencilla. Tengo esto, esto y esto, ¿qué hago? Y te puede dar alternativas para que tú cocines, ¿no? ¿Cómo han cambiado los tiempos?
1: El siglo XX transformó profundamente la organización doméstica. La incorporación creciente de las mujeres al trabajo remunerado, junto con otros cambios familiares y laborales, modificó el tiempo disponible para cocinar. La historiadora Laura Shapiro ha estudiado que los alimentos preparados y las transformaciones sociales cambiaron la cocina doméstica. Hoy hombres, mujeres y familias organizan la alimentación de manera muy diversa. De hecho, la comida rápida de preparar no apareció solamente por comodidad, sino porque respondió a nuevas estructuras de trabajo y horarios en la vida cotidiana.
0: A ver, esto también es importante, ¿no? Recién tuvimos la presencia de un arquitecto, un urbanista, que hablaba sobre las ciudades, estas ciudades donde cada barrio tiene un lugar donde podamos trabajar, hacer teletrabajo, cada barrio tiene una farmacia, un centro comercial, una iglesia, todas las necesidades que nosotros tengamos, para que solo las cosas muy importantes salgamos a hacerlas. O sea, tienes un estamento de gobierno donde puedes pagar el agua, todas las cosas que tienes que hacer. ¿Esto qué va a permitir? Y ojalá que Quito esté pensando seriamente en hacerlo, porque esto va a permitir que nosotros tengamos más tiempo con los nuestros. Esto de utilizar la comida preparada porque no tenemos tiempo y tenemos todo. Yo me acuerdo, oye, qué bonito cocinar. Aquí David Reynoso me dice una cosa súper interesante, ¿no? El cocinar del día a día, que es su hobby. Claro, muchos en la cocina están dando amor. La cocina, dicen los Rosacruces, es el mayor de los actos alquímicos. La alquimia. Estás transformando una vegetal, una fruta, una proteína, estás transformándolo en un platillo lleno de, es que esto tiene que hacerse a tal temperatura, luego se mezcla con esto otro que tiene que hacerse a tal otra, luego con esto, luego se sirve así. O sea, es alquimia por excelencia, ¿no? Transformas legumbres y proteínas en un plato espectacular. Eso es alquímico. Y muchas mamitas, a través de la comida, te dicen que te aman. Muchas te dicen que te aman. Muchas abuelitas, vas a la casa y uno dice, abuelita, quédese sentada, pidamos un pollito. Y es hasta una falta de respeto, ¿no? ¿Para qué vamos a pedir un pollo? ¿Para qué, abuelita, va a estar usted trabajando? Porque me gusta. Porque a través de esto te estoy diciendo que te amo. A través de la cocina que te digo que te amo, pues. O sea, eso es lo bonito. Y uno más bien dice, no, pero ¿qué voy a estar cocinando? Si eso es lo que quiero ofrecerte, mi amor, a través de mis manos, pues.
1: Así es, de hecho, ir al mercado también era parte importante de cocinar. Había conversaciones con vendedores, selección de productos y recorridos por diferentes puestos. Esta experiencia continúa existiendo, pero ahora convive con supermercados, compras digitales y entregas directamente en casa. Podemos adquirir alimentos si encontramos, sin encontrarnos físicamente o quien los vende. Al mismo tiempo, la tecnología también permite acceder a productores y a productos que antes resultaban difíciles de conseguir. Cambió no solamente cómo cocinamos, sino también el recorrido que realizan los alimentos hasta llegar a nuestros hogares. De hecho, los aromas de la cocina poseen una relación especialmente poderosa con la memoria.
0: Yo les digo, vean, tienen que comprar por esas cosas de la vida en los supermercados, adelante, buenas tiendas de barrio, adelante, adelante, si podemos hacer unas tiendas de barrio para reactivar la economía. No quiere decir que los supermercados no reactiven la economía, sino que los chiquitos hoy están desapareciendo por las grandes cadenas de supermercados. Adelante, comprémosles. Pero si nosotros podemos hacer unas compritas a los productores de los huertos urbanos, hagámoslos. En el Parque Inglés, todos los días miércoles, o sea hoy, por la mañana aparecen los vendedores de los huertos urbanos.
1: ¿En serio?
0: Sí.
1: Yo no sabía eso.
0: Sí, sí, sí.
1: Voy a ir.
0: Y sabes que son de cultivos orgánicos.
1: ¡Qué lindo!
0: Y vos tienes a personas que venden sus productos. Es una cosa espectacular porque no le estás pagando a un intermediario, estás pagándole al productor. Además tienes pancito, además tienes miel de abeja, además tienes un montón de cosas. Es fantástico. Comprarles a ellos es una cosa espectacular. Si puedes hacerlo, hazlo, por favor, porque ver el trabajo que hacen ellos a través de Conquito, porque Conquito es quien empieza a organizarles a través del proyecto Agrupar, es una cosa espectacular, es muy, muy, muy bonito.
1: Oye, ¿tú te acuerdas de las camionetas? ¿Sí pasaban por tu casa las camionetas que vendían frutas y verduras?
0: Claro, claro. Todavía frente a tu casa, Dani, se suele parar un camión que viene de la costa con frutas de la costa.
1: ¿Cuándo?
0: Por lo general los domingos está ahí el camión.
1: Con razón.
0: Y tiene sandía y tiene un montón de cosas, oye.
1: Pero habían camionetas que pasaban diciendo, venga, 25 naranjas por $1, sí, la sandía, Mi hermana, cuando era joven, sigue siendo joven, pero más joven, decía que su trabajo perfecto sería ser una frutera en camioneta. Que decía, voy tomando el sol, voy mirando el paisaje, voy comiendo la fruta que me gusta y voy haciendo dinero.
0: ¡Ah, mira! ¡Mira, qué interesante!
1: Hoy es bombera, no mentira.
0: Sí, sí, hoy es bombera. Oye, qué bacán.
1: De hecho, hay investigaciones que dicen o que estudiaron el olfato que puede despertar recuerdos cargados de emoción. Por eso ciertos olores pueden devolvernos inmediatamente a una casa, a una persona o a una etapa de la infancia. Una sopita, un pan o una salsa pueden convertirse en verdaderos archivos emocionales. Las formas de cocinar cambian, pero nuestro cerebro continúa relacionando sabores y aromas con experiencias profundamente personales que pueden acompañarnos durante décadas.
0: Qué bonito tema el que traes, este tema de la cocina, este tema de los alimentos, que es una cosa tan bonita, los alimentos procesados nos quitan toda esta magia que había antes, ¿no? De poder. Además era como más humana la cosa, ¿no? En provincias todavía, y en, no sé, me imagino que en algunos barrios, en algunas parroquias rurales en Quito, todavía tienes el productor de leche que te lleva la leche a la casa, ¿no? ¿Cuántos litros le dejo, vecina? Me imagino. Qué bonito. Cuando la nata se acaba, cuando la leche se acaba nata, qué además. Qué rico,
1: para hacer con plátano y pan.
0: Qué rico, sí, señor. Vamos, Cristian Correa con música, ya volvemos.

0: Hola a todos, 11 horas con 30 minutos. Bienvenidos a este Noti Express. Richard Carapaz participará por séptima ocasión en la Vuelta Ciclística a España, de acuerdo a una publicación del portal Primicias. Se trata de la gran vuelta en la que más ha participado la locomotora del Carchi. Su mejor participación fue en la edición de 2020, en la que terminó en segundo lugar. Mijines, nos vemos en la vuelta. Correr en España siempre es especial, pero compartir estos momentos con miles de ecuatorianos que, como yo, un día cruzaron el océano en busca de un futuro mejor, lo hace aún más especial. Así escribió Richie, como se lo conoce de cariño, junto a una galería de imágenes de sus anteriores participaciones en esta carrera. Y en otro tema, el eclipse solar que tiene a España como la gran protagonista comenzó como parcial a las 17 horas con 34 minutos hora local en el mar de Bering. Un fenómeno astronómico fascinante que tendrá una duración global de 264 minutos, algo menos de 4 horas y media, y terminará en el Océano Atlántico. La franja de totalidad atravesará el Océano Ártico, el noroeste de Groenlandia y el extremo oeste de Islandia. Cruzará el Océano Atlántico y se adentrará en la península ibérica, cruzándola de oeste a este. El máximo del eclipse se producirá a las 19 horas con 46 minutos, hora local, cerca de Islandia, donde la duración de la totalidad se prolongará durante 2 minutos y 18 segundos, un tiempo superior al que se registrará en la amplia franja que atravesará España. El resto de Europa y país y partes de América del Norte y África presenciarán solo un eclipse parcial. El de este día miércoles es el primero del trío de eclipses, una secuencia sin precedentes que sitúa a España como epicentro astronómico mundial durante 3 años. Hasta aquí este Noti Express.
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1: Ok, nosotros seguimos aquí en el programa Claramente, este programa que se transmite desde las 10 de la mañana hasta las 12 del día y también que se transmite en reprise desde las 12 de la noche hasta las 2 de la mañana. Mi querida Dani Spin, ¿con qué vamos?
2: Vamos a ir de compras, no mentira. Vamos a ir de compras a las que compras, o sea, que las compras vengan a nosotros.
1: A ver.
2: ¿Entendiste?
1: ¿Sí?
2: De ir de compras a que las compras vengan a nosotros.
1: Ok.
2: Durante décadas comprar significaba desplazarse y había que caminar hasta el mercado, visitar un almacén, mirar vitrinas, preguntar precios y regresar cargando bolsas. Hoy una persona puede realizar buena parte de este recorrido desde un teléfono y recibir el producto en su casa. El comercio no dejó de existir, más bien cambió de lugar donde comienza la experiencia. De hecho, antes nuestro cuerpo viajaba hacia aquello que deseábamos comprar y actualmente también podemos hacer que muchas cosas viajen directamente hacia nosotros.
1: Y aquí le pregunto a la Dani, ¿vos fuiste a la plaza?
2: ¿A la plaza? Claro.
1: Claro. ¿A la plaza?
2: Voy todavía.
1: Ah, mira, todavía va.
2: Fui este domingo.
1: Qué bien, cargado un canastito, uno iba a la plaza. Yo recuerdo esos tiempos con mi madre. A ver, mijito, vamos a cargar el canastito. Y mi papá creía que era una cosa que él ya no participaba mucho. Él ya lo había hecho cuando era niño. Ahora le tocaba a su hijo. Vaya nomás, con su mamá a cargar las compras. Entonces él a veces nos esperaba en el carro. A veces nos acompañaba, principalmente para comprar el pescado, que él compraba el pescado. Entonces, claro, el que cargaba era yo. Y era mudo viejo. Entonces a cargar el canasto, poner en el carro las compras. Claro, así era antes. Y recientemente tuvimos que hacer algún plato, no me acuerdo qué. Y digo a mi esposa, qué lindo llevarles a la plaza. Vamos a la plaza. Y fuimos con los hombres a la plaza. Para ellos nuevo. Bueno, para mi hijo mayor no mucho, porque sí tenía como la experiencia. Pero para los otros, nuevo. Ok, vamos, carguen. Y eso sí, como siempre hay premio al que va de compras, siempre hay premio al que va a la plaza, entonces pueden pedir y pedimos madurito asado. Es el madurito asado con queso, qué cosa más rica. Cuando vos vas a otros mercados, aquí por ejemplo tienes un sanduchito de higo, tienes un hornadito, tienes un motecito, ¿ves? Eso es lo bonito de ir a la plaza.
2: Qué rico.
1: Adelante, por favor.
2: Ir de compras también podía ser una experiencia social. Se conversaba con vendedores, vecinos y otros compradores. En determinados mercados incluso se negociaba el precio. Actualmente podemos comprar sin hablar directamente con alguna persona. Sin embargo, la experiencia digital incorporó otras voces, opiniones, calificaciones y comentarios de compradores que jamás conoceremos. La recomendación del vendedor conviene o convive ahora con la experiencia escrita de desconocidos. Cambió quien nos acompaña durante la decisión, pero seguimos buscando referencias antes de entregar nuestra confianza.
1: Sí señor, yo me acuerdo la casera, pues. La casera. Uno, ¿cuánto tiempo habré ido yo donde la casera? Oye, y ya iba. Las mujeres en eso son un poquito más prolijas, ¿no? No, la casera tiene la fruta pequeña, voy a ir al lado. Pero me está traicionando, si es así le traiciono, es que no ve cómo tiene la fruta pequeña, por eso me voy al lado y no pasaba nada. Se enojaban, pero ahí estaba. En cambio yo sentía que le estaba fallando al amor. Sentía que me iba para un lado y que la casera me iba a decir, ¿sabe qué? Dejemos nomás las cosas ahí.
2: Comprar escondidas ahí, pero que no me vea mi casera.
1: Exacto, porque usted coja su rumbo, yo cojo el mío y dejemos este amor ahí en pausa. Pensaba que me iba a decir la casera. Entonces yo iba siempre donde la casera, ya fijo, a coger mi frutita, a coger las cosas y a cargar. ¡Qué bonito! Y ahí íbamos haciendo también, afianzando relaciones sociales, ¿no? Afianzando las relaciones de confianza. Caserita, no me puede dar este tomate, está aplastado. Ya le cambio. ¿No es cierto? Relaciones de confianza. O yapeme, que era otra de las cosas que pedías. ¡Qué bonito! Adelante. Ah, mira, lo que dice aquí el David Reynoso, dice, ¿cuál es el plato favorito del Matías y el de la Dani? A ver, pero vamos a ponerle en platos de mercado. ¿Cuál es tu plato favorito del mercado? Recuérdalo, por favor.
2: ¿A mí?
1: ¿Sí?
2: Verás, yo tenía antes un negocio y era como una frutería, como una heladería con frutas. Uh-huh. Entonces yo iba todos los domingos al mercado mayorista de Ambato.
1: Okay.
2: De hecho, este domingo fui también, sigo yendo, pero no a comprar en grandes cantidades, ¿no? Entonces, de ley, mi infaltable era pegarme 50 centavos de mote. O sea, te dan mote con ese mapa huira, creo que se llama, y con habas, por ahí un par tostados, unos dos chochitos, y ese ají que es de maní, que es como curtido así suavecito. Eso. Eso que pueda comer en el...
1: ¿Cuánto dices que vale?
2: 50 centavos. Luego ya creo que subieron a 75, pero aparte de que te dan la probana en la fundita, en la servilleta de papel, ya te dan un buen puñado de estas de alberjitas con mote y así, y luego ya te dan como tu funda grande.
1: Tuve la oportunidad de volver al mercado de la Magdalena, un mercado tradicional y lindo de esta ciudad, a comer a los años un sequito de chivo. ¡Qué seco de chivo! Para aplaudirle ese seco en el mercado de la Magdalena. ¡Rico, rico, rico, rico, rico! Yo me acuerdo, en el mercado... creo que en el mercado central está donde están los jugos de la Susi.
2: Ajá.
1: En el mercado central en Ambato, porque viví un año en Ambato, me acuerdo que me comía este mote que dice la Dani, el famoso mote de la ñata. Yo le conocí a la señora antes de que fallezca. Y estaba bien viejita. Y tenía un mote que... me imagino que cocinaba con leña la señora, me imagino. Era un sabor increíble de ese mote, ¿no? Increíble, una cosa riquísima. Aquí... me acuerdo que comíamos en el mercado de Ñaquito la hamburguesa del pobre. ¿Cuál era la hamburguesa del pobre? Lo que está diciendo la Dani. El motecito, unas carnecitas, ahí le ponías ají y te daban una fundita y era, te comías como hamburguesa. La hamburguesa del pobre, le decían, ¡qué cosa más espectacular!
2: ¡Qué rico!
1: Sí, oye, hace un rato hablábamos del sándwich Digo del barrio Ipiales. Vos te vas al barrio Ipiales, de aquí arribita nomás, te vas al barrio Ipiales. Y estás haciendo compras ya de otro tipo, ¿no? Estás buscando alguna cosita, alguna prenda de vestir, alguna cosa. O alguna cosa para la casa, porque también hay cosas para la casa. Y te encuentras con la señora que vende el sándwich de hijo. ¡Qué cosa más espectacular! ¡Qué lindo es ir a los mercados, a las plazas! Porque ahí definitivamente puedes pegarte tu escapadita y comerte alguna cosa rica. ¡Qué cosa más fantástica!
2: ¿Sí?
1: ¿Sí?
2: De hecho, las vitrinas también cambiaron de tamaño. Una tienda física solamente puede exhibir aquello que cabe dentro de su espacio. En cambio, un catálogo digital puede mostrar miles de productos. El comercio actual ofrece una diversa y extraordinaria productividad, pero también nos enfrenta a muchas posibilidades. Simultáneamente, antes recorríamos pasillos físicos y ahora recorremos pantallas. En ambos casos buscamos encontrar aquello que responda a nuestra necesidad.
1: Cierto es, mi querida Dani Spin, ahora es así. Ahora uno utiliza las pantallas para hacer las compras. Sí, una novelería interesante. Para muchos ya es su forma de vivir. No tienen tiempo para ir de compras. No les gusta ir al mercado. No les gusta ir al supermercado. Prefieren tener una aplicación que les traiga las compras. ¿Está bien o está mal? Si para ti está bien, está bien. Pero perder lo que tenemos en los mercados, no hay que perderlo. Vamos, démonos una vueltita. Curiosiemos, por ejemplo, en estos kioscos donde venden que el incienso, qué cosas más espectaculares hay ahí. Donde venden los caramelos, donde venden... qué cosas más espectaculares hay ahí. Así que vale totalmente la pena. Nosotros vamos un poco de música con el Cristian Correa y ya volvemos.

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1: Nosotros estamos ya en el último segmento en este programa que se transmite todos los días por la 102.9, es Claramente en Radio. Y hemos estado hablando toda la semana y vamos a seguir hablando acerca de las cosas de antes y las cosas de ahora para poder recordar, para poder contrastar. ¿Con qué terminamos, mi querida Dani Spin?
2: Vamos a terminar con del juego en la calle al juego en línea. Durante décadas, buena parte del juego infantil ocurría donde hubiera espacio disponible. Una calle, un patio, un parque o una cancha improvisada. Bastaban una pelota, unas canicas, una cuerda o simplemente varios niños dispuestos a inventar algo. Hoy parte importante del juego también sucede dentro de mundos digitales. Podemos compartir, construir y colaborar desde una pantalla. El escenario cambió profundamente, pero permanece una característica esencial. Jugar significa entrar voluntariamente en una realidad diferente durante un tiempo.
1: A ver, antes quiero hacer una aclaración aquí y preguntan, porque estábamos hablando de comida, ¿se acuerdan? Y pregunta la Nadia, alguien dice las papas, las chancrosas, que es como vulgarmente se les conocieron, no solo las papas en Ambato, sino aquí en Quito, en Acarrión estaban las famosas chancrosas. ¿Y cuáles son? Pues eso, o sea, qué nombre más feo. Bueno, son, yo no sé por qué les decían así, ¿no? Tal vez no tenían muy buena presencia, pero eran muy ricas.
2: No, es por la mayonesa. Porque, y aparte porque al momento en el que comes las papas, específicamente en este lugar, era como que prácticamente remojabas mucho las papas y se veía chancroso. Entonces, por la mayonesa, sobre todo en Ambato las chancrosas son conocidas por su mayonesa porque eso las hace chancroso.
1: Mira, dice, mi hijo que está en Asia hace 2 años no come verde, yuca, papas, allá la papa es dulce, dice la Jenny Lu. Mira tú. Bueno, sigamos nosotros, mi querida Dani Spin, adelante, por favor.
2: Claro que sí, muchos juegos tradicionales ni siquiera necesitaban instrucciones escritas. Las reglas se transmitían entre niños y podían cambiar según el barrio donde estaba la meta. Era quién comenzaba o qué ocurría cuando alguien perdía. Los videojuegos actuales presentan sistemas mucho más elaborados, pero continúan haciendo algo antiquísimo. Establece reglas temporales que todos aceptamos mientras dura la experiencia de jugar.
1: ¿Están mal los juegos de video? No, ni bueno ni malo. Hay personas que venimos de los juegos tradicionales. Nosotros, por ejemplo, jugábamos en esa época a la guerra. Nos subíamos a los árboles, teníamos unas ametralladoras que eran unos palos ahí que encontrábamos, eran nuestros palos y con eso disparábamos, nos revolcábamos en los parques. O cuando habían estas bajadas en los parques, cogíamos un pedazo de cartón y nos bajábamos las pendientes de hierba, por ejemplo. Ese es el gran juego, ¿no? Ahora pensemos en otros juegos como las quemadas, como las cogidas, como las escondidas, que también jugábamos, ¿no? Los países. Y ciertos juegos habían reglas específicas. Les voy a contar mis juegos de canicas en la escuela. En la escuela el canto de guerra era: segundo vale pepo a la salida y sin boberías. ¿Qué significaba? Segundo, siempre era: segundo vale pepo a la salida y sin boberías. ¿Qué es eso?
2: ¿Qué
1: es? Segundo es que vos vas después, ¿no es cierto? Que hay un gil que es el primero que saca su bola. Entonces ya se acaba. Después, vale pepo a la salida. Es decir que ni bien lance mi bola, ya le puedo estar pegando a la tuya y me llevo. No es que, ay, pero recién sacaste, nada. Vale pepo a la salida. Y sin boberías era que no podías estar molestándole a la otra persona mientras lance su bola. O sea, eso no se permitía. Había mucho respeto hacia los competidores. Entonces cada uno de los guambras lanzaba su bola. Después ya llegaron de moda los rulimanes. Entonces ya llevabas rulimanes y con eso también jugabas, ¿no? Los famosos rulimanes. A ver, mi querida Dani.
2: De hecho, jugar en la calle también significaba negociar constantemente. Había que decidir equipos, resolver discusiones, incorporar a alguien nuevo o determinar si una jugada era válida. Los juegos digitales también pueden exigir cooperación, estrategias compartidas y comunicación entre participantes. Cambió el lugar donde ocurre parte de esta negociación Antes todos podían estar físicamente juntos, ahora también pueden coordinarse desde ciudades o países diferentes.
1: El Santiago nos dice, oye, Pac-Man, Tetris, por ejemplo, ¿no? Que claro, los primeros juegos de video con los que nos embobaban. A la bodoquera, dice el Santiago, que jugaba.
2: ¿Qué es bodoquera?
1: ¿Qué es la bodoquera, Santiago? Cuéntanos.
2: ¿Bodoque no es un niño? ¿Bodoque? ¿O bodoque un bebé?
1: No sé. Dice canicas. Tras de loma no hay paloma. Tras de loma no hay paloma.
2: Virus cacho.
1: Increíble, increíble esos dichos, ¿no? Esos dichos espectaculares. A ver, déjame acordar un canto de guerra que había en las cogidas. ¿Te acuerdas que jugabas de las congeladas vos?
2: Congelado.
1: Pero había, pero después no había como el super congelado, no sé qué, un congelado.
2: No llegué a esos tiempos, Mati.
1: Congelado premium.
2: El congelado. ¿Cómo sería, no? Llegó a mí. Descongelado, congelado y descongelado.
1: Pero había un congelado que, claro, no me acuerdo cómo era. Oye, ¿y te acuerdas el 1, 2, 3 de estatuas?
2: Sí.
1: ¿Qué lo ves?
2: Y el rey manda.
1: ¿Cuál es el rey manda?
2: Cuando elegían a uno de los niños participantes y era el rey y decía, el rey manda a que toques algo blanco. Y todos los niños salían corriendo y el que venía primero te tocaba. El rey manda a que me traigan una mandarina. Yo era esa reina que pedía cosas.
1: Ah, mira, mira. El rey manda. No, eso no jugué. Yo jugaba, por ejemplo, esto que te cuento. Había un juego. Oye, me hicieron un juego brutal. Este juego me dio pánico cuando yo era adolescente. Verás. Era el juego de El Lobito Tiene Hambre.
2: Ya.
1: Ya, verás. Todos los guambras jugábamos en una cancha de básquet.
2: Ya.
1: Solo la cancha de básquet era el límite. No podías salirte de la cancha de básquet.
2: Ya.
1: Entonces yo estaba en un aro y decía, y todos los guambras en el otro aro. Y yo gritaba, el lobito tiene hambre. Entonces todos corrían. La paz, digamos, la salvada, era el arco, el tubo que estaba atrás mío.
2: Ajá.
1: Y yo podía coger a una persona. ¡Pla! Al que corría más lento le cogía. ¡Paf!
2: ¿Cómo?
1: ¿Ya? Entonces después todos tocaban ya el otro. Y ya éramos dos lobos. Nos poníamos en la mitad y decíamos, el lobito tiene hambre. Entonces, otra vez, toda la manada, todo el grupo de guambras tenía que ir de un tubo al otro, corriendo, pero ya éramos dos los que cogíamos. Plaga, agarramos a alguien, ok, ya éramos cuatro. El lobito tiene hambre, hasta que finalmente ya no había ninguno. O sea, ya el más rápido, el más pilas ya sucumbía porque éramos un montón. Entonces, solo nos cogíamos de las manos y comenzamos a caminar y ya no podía correr por ninguna parte. ¿Para qué jugábamos eso? Para entender el SIDA. ¿Ya? Entonces decíamos, el SIDA es así. Empieza con uno, el lobito que tiene hambre. ¡Pa! Contagia a uno. Esos dos contagian a cuatro, esos cuatro a ocho, esos ocho a 16. O sea, es exponencial, es geométrico, ¿no? Es crece a un ritmo brutal. Entonces así nos hacían entender el VIH. Entonces, qué cosa más loca, me acuerdo. Me hiciste acuerdo, claro. Era un juego, al principio todos nos reíamos, todo bonito. Pero era para entender justamente esto, ¿no? ¡Qué loco! ¿Tienes algo más por ahí, mi querida Dani Spin?
2: Claro que sí, la bicicleta, la pelota, las escondidas, la cuerda. Por aquí en los mensajes decían el párame la mano, los videojuegos. Bueno, estos juegos tradicionales no, pero los videojuegos introdujeron otras habilidades como coordinación entre vista y manos, rapidez de decisión, estrategia, resolución de problemas. Pero resulta más interesante comprender qué habilidades en ti estimula cada experiencia que enfrenta simplemente el juego físico contra el juego digital.
1: Sí, señor, sí, señor. Antes teníamos más facilidad nosotros para poder correr, para poder. Ahora es otro tipo de. Ahora hay otro tipo de enseñanzas, ¿no? La velocidad de la cabeza frente a las manos, a los ojos. Pero en nuestra época, por ejemplo, no había obesidad, pues. O sea, un niño gordito, sí habían niños gorditos, sí. Pero eran muy pocos. O sea, unos niños gorditos habían muy pocos. ¿Por qué? Porque parecíamos chivos, pues. Corriendo de un lado a otro, subiéndonos de los árboles, bajándonos, chivateando, corriendo la bicicleta, que vamos todos corriendo a tal parte, vamos. Entonces, había mucha actividad física. hoy lastimosamente la actividad física ya no es parte de. Hoy se sientan los guaguas a estar embelesados frente a la computadora, frente a la consola, y pueden pasar horas así, ¿no? Entonces, claro, hay mucho desarrollo a nivel cerebral, pero ya no hay el desarrollo físico que nosotros teníamos, ¿no? Yo me acuerdo solo, intentamos jugar recientemente a la rayuela.
2: Ya.
1: Con mis hijos. Se mataban de la risa, ¿no? A ver, vamos a jugar a la rayuela. Plan, plan, plan, plan. Qué cosa más linda. Ok, yo quiero agradecerle cordialmente al equipo que ha hecho posible que nosotros lleguemos acá, al equipo de MQ Radio. Muchísimas gracias a Cristian Correa, que ha estado atrás de la consola. Muchas gracias también a todo el equipo técnico. Gracias a las personas que gentilmente nos han recibido en sus casitas, en sus lugares de trabajo, en sus negocios, en sus audífonos, en el TikTok Live. Gracias, gracias definitivamente a todos que nos han escuchado. Y muchísimas gracias a ti, mi querida Dani Spin.
2: Gracias a ti, Mati, querido. Para mí siempre es un gusto y un placer compartir el micro contigo. Gracias a todos ustedes que nos escuchan a través de la 102.9 FM, la radio de Quito. Que tengan feliz resto de miércoles. Chau, chau.
1: Chau, chau.
3: Son las 2 de la madrugada. Con un minuto.

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0: Son las 3 de la madrugada, con 55 minutos. A continuación, el reprise de Mujeres al Aire.
1: Hola, hola, aquí estamos. Bienvenidos, bienvenidas a Mujeres al Aire en la 102.9. ¿Ustedes cómo están? Con este sol que nos quema, que nos abriga, que decimos, ¿por qué no hay un poquito de playa? Algo que nos refresque. Agüita de coco, podría ser, ¿no? Una rica agüita de coco que dicen que hidrata y refresca. Le echas un poquito de hielo, cae el hielo y ya, estamos. O también un batido de coco. ¡Qué rico que es el batido de coco! Puedes comprar incluso la pulpa de coco, le pones un poquito de leche, le echas leche condensada, le licúas un ratito. Listo, se armó para estos días de calor. ¿Cómo están? ¿Están en el sur, en el norte? ¿En qué lugar nos están escuchando? Nosotros siempre felices de que nos sigas no solamente aquí a través de la 102.9, sino que también nos estés escuchando y mirando en nuestras redes sociales @MQDigitalPlus, y nos puedes también descargar ahora mismo nuestra aplicación para acompañarte a donde vayas. Qué bonito es cuando ustedes interactúan a través del 09 8 21 01 638. Son bienvenidos. Frases quiteñas, si se te ocurre por ahí alguna, cuéntanos, porque queremos hacer este programa algo diferente y divertido, como es el verano. Aprovecho también para decirles buenos días a nuestros amigos que escuchan el reprise de Mujeres al Aire en la 102.9 a las 4 en punto de la mañana. 4 en punto, ya empezaron las actividades de algunos de nuestros amigos y nosotros estamos aquí desde la estación de la ciudad para saludarte y acompañarte con buena música, notas interesantes y, por supuesto, nuestras entrevistas. Hoy presta atención porque hay cosas que están pasando en la ciudad y que probablemente no las sabías. Buena música, de eso nos encargamos nosotros.

0: Estamos entrando en calorcito y antes de los temas fuertes de nuestro programa, así como en la sobremesa, ustedes tienen el plato fuerte. Aquí nosotros tenemos algunos de los temas que están sonando en nuestra ciudad. Por ejemplo, el hecho de que para regresar a clases, los chicos ahora pueden hacerse un chequeo de salud. Te vamos a contar en dónde, porque es gratuito. Y hablaremos también de cómo nosotros podemos disfrutar del Sucre Viajero. Es maravilloso poder tener estas obras de teatro, estos artistas en un lugar tan especial como nuestro barrio, para encontrarnos con las familias, para estar en estas ferias de emprendimientos, para ver qué es lo que se está generando en cada uno de los sectores de nuestra ciudad y aprovechar, acompañados de buena música y, por supuesto, de toda la magia que tiene el teatro, esta vez en cada uno de los barrios, norte, sur y en los valles. Aprovechen porque ya está listo el cronograma para el Sucre Viajero. Y hay algo que quería compartirles el día de hoy y se van a reír quienes están por aquí porque vamos a hablar de la venta de segunda mano. El otro día estuve en el sur de la ciudad, estaba en uno de los centros en los cuales las mujeres pueden recibir capacitación, una de estas casas preciosas, Casa Somos, del sur de la ciudad, donde se les da capacitación. Se les enseña costura, tejido, computación, cómo manejar inteligencia artificial. Hay también algunos talleres que son para hacer manicure, pedicure, diseño de cejas. Y ahí me encontré con una señora que me decía: Ibis, yo los fines de semana tengo aquí mi puestito de venta de segunda mano. Traigo todas las cosas que hay en mi vecindario y que yo las recojo y las vendo. Les doy una segunda oportunidad porque hay cosas que están nuevas, que no las usaste y que solamente empezaron a acumularse. Entonces, aparecen estas ventas que se hacen en todas partes del mundo. Europa tiene algunos mercaditos en donde ustedes van justamente a descubrir cosas tan bonitas que les va a encantar. Aprovechen ahora mismo para contactar con esas ventas de segunda mano. Quizás encuentran algo que les interesa, algo que les sirve y que otra persona las está dejando. En Estados Unidos, por ejemplo, existe no la venta de segunda mano, sino el garage sale, que es donde encuentras desde zapatos, carteras, platos, encuentras vajillas completas, personas que se están mudando y que quieren dejar sus cosas y empiezan a venderlas. ¿Qué más has encontrado?
1: Yo he visto computadoras que saben vender.
0: Exacto, te venden computadoras, te venden
1: reproductores MP3, igual he visto, así como los iPods, así que saben vender. Que ya no
0: ropa de bebé ropa es de algo bebé. Que se vende porque todo está como nuevo. Hay mamás que han comprado ropa para el bebé en un mes creció y solamente lo utilizaron una vez. Entonces, de ahí viene el hecho de que se empieza a vender y se le da una segunda oportunidad. Y esto no solamente tiene que ver con que alguien necesita comprar algo de segunda mano, sino también con esta responsabilidad con el planeta. Hay muchos tejidos, hay muchas telas que terminan en los ríos, en los botaderos de basura y que están contaminando. Ahora, la opción es que no compres esta ropa tan rápida, sino más bien que busques esta venta de garage o esta venta de segunda mano y te lleves algo que te haga falta. ¿Tienes en tu closet una chaqueta que te encanta, pero que lleva 2 años sin usar? Un vestido que te pusiste una sola vez, un bolso que está prácticamente nuevo, o quizás tienes ropa en perfecto estado que ya no representa tu estilo, pero que podría convertirse en el tesoro de otra persona. Entonces probablemente tienes algo que hoy tiene un nombre cada vez más popular: segunda mano. Lo interesante es que esta forma de comprar y vender ya no se ve necesariamente como comprar cosas usadas. En muchas partes de Europa forma parte de la vida cotidiana y en los últimos años la tendencia se ha extendido a otros mercados. Ahora hablamos de moda circular, vintage, prendas, pro-loved, es decir, prendas que ya tuvieron una primera historia y están listas para comenzar otra. ¿Y qué está pasando en nuestra ciudad? Nuestra ciudad de Quito vive este cambio y ha adoptado estas prácticas. En los últimos años han aparecido ferias de pulgas, tiendas especializadas, ferias de moda circular, donde las personas pueden vender ropa, accesorios y otros objetos que ya no utilizan, mientras otras encuentran productos a precios más accesibles. Medios locales han registrado el crecimiento de este circuito en Quito durante el 2025 y 2026. Y hay algo interesante, no necesariamente se trata de comprar porque no alcanza para comprar algo nuevo. Muchas personas buscan segunda mano porque quieren encontrar una prenda diferente. Una chaqueta de otra época, una cartera de una marca reconocida, una pieza que ya no se fabrica, una prenda que nadie más tenga. Y de hecho, especialistas en moda, consultados en nuestra ciudad, señalan que una de las razones del interés está precisamente en encontrar piezas especiales, únicas y con historia, además del ahorro. Hay una razón económica, por supuesto que sí. No le vas a comprar al mismo precio que en una tienda. Imagínate, tú encuentras un montón de prendas en una tienda. Pasan unos meses y esas prendas tienen el 50% de descuento. Lo que quiere decir que no te costaba $50, te costaba 25. Y si pasa el tiempo y nadie se la ha llevado, te dan con el 70% de descuento. Lo que quiere decir que ya no pagas lo que empezó con un precio. Por eso es que también hay una razón económica en estas ventas de segunda mano. Les voy a contar más detalles de dónde pueden encontrar cosas interesantes, porque me imagino que ustedes tienen mensajes para nosotros. 098-2101-638. Cuéntame si has ido a una de estas ferias y has encontrado cosas buenas en las prendas de segunda mano.

Tráeme una agüita ahí.

0: ¡Qué buena canción, Salsita! Parece esto viernes y sin embargo es miércoles, mitad de semana. Va a ser una semana muy corta para aquellos que tuvieron feriado, que disfrutaron. Ojo, hay que manejar con precaución. Hay accidentes de tránsito que englutan a muchas familias en el Ecuador. Y una parte nos corresponde a nosotros. Es ser prudentes, saber que debemos bajar la velocidad, que el auto, que el vehículo debe estar en perfecto estado, hacer una revisión, que no sea solamente para pasar la revisión vehicular, sino que realmente tengamos conciencia de que las llantas hay que revisarlas, que los limpiaparabrisas hay que cambiarlos, que hay que hacer un chequeo mecánico para saber en qué estado está el vehículo y, por supuesto, asegurarnos de que los cinturones de seguridad realmente funcionen. Ahora que es una época de regreso a clases y hacemos uso de las busetas escolares, también fijarnos en qué es lo que deben cumplir estas busetas para que así garanticemos la seguridad de nuestros pequeños. Un tema del que hablaremos más adelante. Hoy arrancamos el programa diciéndoles si alguna vez participaron de una venta de segunda mano o compraron algo de segunda mano, porque esa es la idea que se ha popularizado en Europa, en Estados Unidos y ahora también llega a nuestra ciudad. Pensamos que hay una razón económica para comprar prendas o cosas de segunda mano. Y si es que compramos un pantalón, lo usamos algunas veces, después cambia nuestra talla, nuestro estilo, simplemente nos cansamos de verlo y termina en el fondo de un armario. Mientras tanto, otra persona puede estar buscando exactamente ese pantalón. Parece una idea sencilla, sin embargo, es lo que mueve a este mercado. Hay ferias que se organizan en varios puntos de esta ciudad. En el Valle de los Chillos, sé que es famoso precisamente por la venta de segunda mano. También en el sector norte de nuestra ciudad, ¿en dónde, George, has escuchado?
1: Por el Inca, por ahí sabes.
0: Por el Inca también. Bien. Y no solamente prendas, sino también electrodomésticos, y hay uno que es mucho más específico o especializado, donde encuentras acetatos, donde encuentras discos de colección que la gente está buscando, o libros que solamente hay una edición y que ahí los puedes vender. ¿Por qué dejarlo guardado? ¿Por qué guardar una cosa que no estás usando cuando puedes darle a otra persona? La venta de segunda mano convierte un objeto que estaba sin uso en una oportunidad. Para quien vende, significa recuperar parte de su inversión, y para quien compra puede significar conseguir algo a menor precio. Y algo que a mí me gusta es que puedes darle una segunda vida. La conversación también tiene una dimensión ambiental. Ojo, lo que decíamos, cuidado al medio ambiente. La industria de la moda genera enormes cantidades de residuos, y el modelo de comprar, usar un poco y desechar rápidamente es uno de los problemas que intentamos cuestionar ahora, y sobre todo con esta economía circular. No quedarnos con esta puesta de una sola vez, sino que darle varios usos. Por eso, reparar, intercambiar, donar, reutilizar, vender ropa que todavía está en buen estado, son alternativas que buscan alargar la vida útil de los productos. Incluso grandes marcas internacionales están incorporando servicios de reparación y espacios de reventa, mientras la Unión Europea avanza en medidas para reducir la destrucción de productos textiles que no se venden. ¿Recuerdan ustedes que aquí en el programa hablamos de unas máquinas donde

Tú puedes colocar tus prendas que no usas y te dan dinero por esas prendas. Hay unos contenedores para que así estas prendas, si están en excelente estado, puedan volver a venderse o, si es que necesitan donarlo, lo hagan a estas instituciones que lo requieren, pero verificando. Porque cuando hacemos una donación, hay que tomar en cuenta algo. No regalas cosas rotas, no regalas cosas que ya no las usas, regalas cosas que están en buen estado. Así que ojo con esto, porque sí, una alternativa es la venta de segunda mano y otra es la donación. Cuando encuentras gente que necesita, puedes donar. E incluso se han donado sábanas, se han donado cafeteras, se donan colchones, se donan cosas que están en buen estado. Lava siempre las prendas si las vas a regalar o las vas a donar y si las vas a vender también. Hay varias oportunidades y hay varias posibilidades. La segunda mano dejó de ser solamente una alternativa para el comprador. Se está convirtiendo en parte de una nueva conversación sobre cómo consumimos. Y esto no es solamente ropa. En las ferias de segunda mano puedes encontrar libros, juguetes, muebles, decoración, accesorios, electrodomésticos, objetos coleccionables y tecnología. En Quito existen ferias donde se comercializan diferentes tipos de artículos, no solamente prendas de vestir. Y aquí aparece algo que me encanta y que está en tendencia. Comprar segunda mano también puede convertirse en una forma de contar historias. Detrás de esa cartera puede haber algo que viviste, detrás de ese libro puede ser también una biblioteca, detrás de ese vestido hubo una fiesta, y de esa chaqueta, una época que marcó nuestra vida. Quizás eso lo hace interesante en el mercado de la segunda mano. No compramos solamente un objeto, compramos también esa historia. Y aquí podrías encontrar también en las páginas de internet, si tú buscas 10 lugares donde puedes comprar cosas de segunda mano o vender cosas de segunda mano, pues entonces te van a aparecer. Busca que estos lugares sean certificados, mira los reviews, los comentarios de la gente para que sepas que es real, que existe un lugar físico y que a veces por $15 te dan un stand para que tú puedas hacer esta venta. Hay gente también que se dedica a comprar a varias personas y luego instala su puesto para poder vender o también para intercambiar. Porque imagínate, no siempre vas a vender o vas a comprar. Podría ser que tú intercambias, dices, mira, eso es algo que yo necesito. Y hay una página de Facebook que se llama Trueque, que es justamente, no solamente cambias, por ejemplo, una cafetera por una tostadora. Puedes tener un servicio. Si tú das clases de guitarra y la otra persona tiene algo que tú necesitas, tú das esas clases y lo intercambias por un objeto. Entonces, hay varias formas. Esto es histórico. Hay muchísimas épocas de la historia en las cuales se cambiaban cosas y esa era la época del trueque. Así que volvemos a estos inicios y hablamos de cosas interesantes que no solamente pasan en nuestra ciudad, sino que pasan en el mundo entero. 098-2101-638, nuestro número de teléfono. Por si te animas a contarnos tu experiencia y a decirnos dónde encontraste una tienda de segunda mano o a dónde podríamos ir para vender o comprar cosas que están en excelente estado. Acá me dicen, Ibis, en Tumbaco existe un lugar que es como una especie de galpón donde encuentras muebles. Son muebles que están enteritos o que les dieron una manito y los puedes comprar a mucho menos precio. Gracias, Giselle, por habernos enviado esta información. Acá nos dicen, hola, Ivy, sí, en el sur de la ciudad hay también algunos parques donde se destina un espacio para que puedas comprar y vender objetos de segunda mano. Y la colección de discos estaba en el Parque de Cumbayá. Gracias. Gracias a todos por escribirnos. Sé que estos temas son interesantes porque nos mueven a crear conciencia acerca de cuántas cosas tenemos guardadas en nuestra casa. Cuántas cosas no las usamos hace mucho tiempo y pensamos que vamos a volver a hacerlo. Sin embargo, pasan los años, pasan los meses y continúan ahí, cuando podrían ser una prenda que alguien más la puede utilizar. ¿Se animan? Me lo cuentan en redes sociales, @MQDigitalPlus o también a través de nuestro número de WhatsApp. ¿Les gustó la música? Esto apenas empieza hasta las 5:00 p.m. Te acompañamos con Mujeres al Aire.

0: Son las 15 horas con 30 minutos.
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2: 15 horas con 31 minutos, el eclipse solar total de este 12 de agosto dejó sorprendentes imágenes de distintas etapas del fenómeno en varios países. La sombra de la luna recorrió zonas de Groenlandia, Islandia, España y una pequeña parte de Portugal, mientras en otros puntos de Europa se observó un eclipse parcial. Fotografías captadas durante el evento muestran cómo el disco lunar fue cubriendo progresivamente al sol, además de cientos de espectadores reunidos a lo largo del planeta para verlo. 15 horas con 31 minutos y 3 puntos de atención médica gratuita estarán disponibles en Cotocollao, Conocoto y Yaruquí durante el mes de agosto para atender a los estudiantes de Quito antes del inicio del año lectivo 2026-2027. Las jornadas se desarrollarán entre el 15 y el 29 de agosto con servicios dirigidos a niños, niñas y adolescentes que se preparan para regresar a las aulas. Así lo indicó el municipio de Quito este miércoles 12 de agosto. Hasta aquí Noticias Express.
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0: Estamos ya de regreso y en un ratito nos conectaremos desde la Secretaría de Salud para contarles acerca de este chequeo para los estudiantes. Estamos ya unas semanitas de regresar a la época de clases, donde los chicos no solamente tienen que ver los útiles escolares, los materiales que van a utilizar, sino también saber que están en buenas condiciones de salud. Aquí juega un papel importante la nutrición, el sueño, la alimentación, saber cómo se sienten los chicos también con los retos de este nuevo año. Hay pequeñitos que inician la etapa de escuela, hay otros que están pasando de la escuela al colegio, otros que terminaron ya el colegio y están en la universidad. Cada una de estas etapas tiene sus retos. ¿Tenemos ya contacto ahora mismo? Bueno, vamos a engancharnos entonces con nuestra invitada. Se trata de la doctora Jocelyn Pavón. ¿Cómo está, doctora? Qué gusto tenerle aquí en nuestro programa.
1: Hola, buenas tardes, qué gusto, gracias por la invitación.
0: Hoy hablamos de estos chequeos médicos antes del regreso a clase. Sé que han preparado unos puntos de atención, así que contémosle a la gente que nos escucha cómo funciona el sistema y qué es lo que deben hacer los padres y los estudiantes para recibir esta atención.
1: Buenas tardes con todos. Nuestras superferias de Salud Quito de regreso a clases es una iniciativa del municipio que se enfoca en actividades de promoción y prevención de la salud, sobre todo en esta iniciativa del regreso a clases estamos enfocados sobre todo en la salud de niños, niñas, adolescentes y sus familias para que se puedan hacer un chequeo médico integral y de calidad para que puedan iniciar bien las clases.
0: Cuando hablamos de chequeos, ¿a qué nos referimos, doctora? Para que la gente sepa que vamos a poder hacer un diagnóstico en cuanto a alimentación, nutrición, por ejemplo.
1: Sí, lo que nosotros buscamos es acercar los servicios de salud municipal a la comunidad y que puedan acceder a servicios como medicina general, nutrición, para que se puedan hacer, por ejemplo, revisiones médicas generales o por ejemplo chequeos nutricionales, vamos a pesar, a tallar, hacer diferentes aplicación de diferentes tamizajes para detectar posibles riesgos o posibles enfermedades que se puedan presentar en el futuro.
0: ¿Dónde van a estar ubicados estos puntos para que quienes nos estén escuchando tengan también la posibilidad de organizarse el tiempo? ¿Es necesario que vayan con sus padres?
1: Sí, es necesario que vayan con sus padres, o sea, la atención se puedan acercar, por ejemplo, los adolescentes pueden recibir su atención individual, pero siempre es importante que tengan un representante alrededor por cualquier cosa de seguridad. Igualmente, para recordarles que nosotros vamos a estar en tres superferias, una va a ser el 15 de agosto en el Parque Central de Cotocollao, la otra va a ser el 22 de agosto en el Parque Infa de Conocoto y la otra va a ser el 29 de agosto en el Parque Central de Yaruquí. Es importante que se acerquen siempre con su documento de identidad para recibir la atención.
0: Ojo con esto, necesitan llevar el documento, estar acompañados de un padre, porque estamos hablando de los chequeos para el regreso a clases, previos al regreso a clases. Hay que aprovechar el tiempo para saber cómo están los chicos. Yo les decía, trabajamos también en salud mental, doctora, porque aquí lo que necesitamos es hacer un acercamiento. ¿En qué condiciones regresan los chicos? ¿Qué tan seguros se sienten? Saber si les hace falta algo, y eso identificado a tiempo nos permite también tomar medidas al respecto.
1: Sí, igualmente nosotros tenemos varios tipos de actividades enfocadas en la promoción o en la educación de la salud en diferentes temas, como por ejemplo hábitos de vida saludables, como la alimentación saludable, el ejercicio físico, la salud mental, la prevención de adicciones, salud sexual y reproductiva. Tenemos nuestros enfoques de educación se centran en todos los grupos etarios, así que las ferias, si bien estamos ahorita enfocados en la salud de niños, niñas, adolescentes, también tenemos temas para toda la familia.
0: Doctora, solamente para cerrar y sobre todo para que las personas que nos escuchan tengan claro, estos puntos de atención a los estudiantes antes de regresar a clases, ¿dónde se van a realizar?
1: Ya, para recordarles, estamos el 15 de agosto en el Parque Central de Cotocollao, en el norte de Quito, de 9 a 2 de la tarde. El 22 de agosto en el Parque Infa de Conocoto, en el Valle, de 9 a 5 de la tarde. y el 29 de agosto nos encontramos en el Parque Central de Yaruqui de 9 a 3 de la tarde.
0: Esto no quiere decir que el resto de servicios dejen de funcionar, porque seguimos con las caravanas de diagnóstico, seguimos también con la atención en salud oral, para que ustedes estén pendientes a través de la página de la Secretaría de Salud, ¿verdad, doctora?
1: Sí, nos pueden seguir como Salud Quito o buscándonos en cualquier medio digital como Secretaría de Salud. Ahí ustedes pueden enterarse de nuestras actividades. Tenemos nuestras caravanas de salud mujer, tenemos nuestras ferias de salud, tenemos nuestros puntos de salud. Ustedes pueden ingresar a las páginas y pueden ver nuestros horarios o lugares donde nos vamos a desplegar.
0: Muchísimas gracias. Hoy hemos conversado con la doctora Jocelyn Pavón y ella nos acaba de dar esta información importante sobre los chequeos médicos antes del regreso a clases. Aprovechen. El calendario igual está publicado en la página de la Secretaría Salud Quito y así pueden ustedes acceder a estos servicios. Son gratuitos, ¿verdad, doctora?
1: Sí, los servicios de salud municipal son totalmente gratuitos. Tenemos nuestros servicios directamente acercados a la comunidad a través de salud comunitaria, o también tenemos nuestras entidades de salud que son fijas, como la Unidad Metropolitana de Salud Norte, que queda por La Ofelia, la Unidad Metropolitana de Salud Centro, que queda en pleno Centro Histórico, y la Unidad Metropolitana de Salud Sur, que queda como detrás del Centro Comercial Chirillaco.
0: Muchísimas gracias, doctora. Buena tarde para usted y gracias por atender nuestra llamada, porque esta es información que se generó el día de hoy y queremos que ustedes puedan planificar para el fin de semana, ir con los chicos y hacer estos chequeos. Buena tarde, doctora.
1: Muchas gracias.
0: Y con eso, ustedes tienen tarea a planificar y organizar. Vayan a las ferias, vayan a los puntos de salud y hagan esta revisión para que estemos completamente seguros de que nuestros hijos van a aprovechar este regreso a clases y lo van a hacer de manera saludable. Esta salud integral de la que hablamos siempre es importante. Vamos a una pausa y regresamos porque tenemos otro contacto y esta vez desde Conquito para contarles acerca de Capital Semilla, cómo va el proceso y cuántos emprendimientos han participado, te lo contamos.

0: Estamos ya de regreso y les había ofrecido, nos vamos a conectar con Conquito y ahí está Alex Panchi, con quien vamos a hablar de Capital Semilla. ¿Cuántos emprendedores participaron en esta convocatoria y cuántos están ya en la recta final? Alex, ¿cómo estás? Bienvenido.
1: Hola, ¿cómo estás? Muy buenas tardes. Un saludo para ti y un saludo para quienes nos escuchan en esta tarde también.
0: Alex, cuéntanos cómo funcionó y cómo estuvo el proceso para Capital Semilla. ¿Cuántos emprendimientos encontramos? Dado el éxito del año pasado, yo creo que cada vez son más quienes quieren aplicar para recibir este Capital Semilla.
1: Bueno, sí, la verdad que estamos bastante contentos con la convocatoria de este año. Hemos tenido resultados bastante, bastante superiores a los del año pasado. La verdad, hemos tenido una acogida bastante grande con más de 1,000 postulaciones iniciales. Y para esta etapa, para que tengamos una idea un poco, que llegamos un poco a la recta final, ya a la etapa de evaluación final, y vamos a seleccionar a los emprendimientos que efectivamente van a recibir Capital Semilla. Normalmente llegaban, pasado la validación técnica, alrededor de 90 emprendimientos. Este año rompimos récord y tenemos más de 120 emprendimientos que llegaron a esta etapa. Y de esos emprendimientos, digamos, un total de más o menos 2.8 millones de dólares se ha solicitado en Capital Semilla. Ya nos encontramos ya en la recta final.
0: ¡Qué maravilla! Eso habla de toda la capacitación, de todos los requisitos con los cuales están cumpliendo los emprendedores. Hablamos de un componente que es el de innovación y también el de expansión, porque no queremos que sean emprendimientos que únicamente funcionen bien en la ciudad, sino que también tengan miras a crecer a nivel internacional.
1: Sí, la verdad que para nosotros ha sido un gusto. Durante esta convocatoria hemos tenido más emprendimientos dentro de la categoría de servicios tecnológicos digitales, que habla también de la maduración del ecosistema de emprendimiento e innovación de Quito. Siempre queremos consolidar la idea de que el Fondo de Capital Semilla de la ciudad no es solo capital, sino que desde Conquito tenemos una alternativa integradora que te combina capital semilla, obviamente, en recursos, asistencia técnica especializada y seguimiento que te permite un poco tener un asesor contigo durante un periodo de más o menos 3 años que te dice, mira, tú ya recibiste capital semilla por un valor que puede ir de los 25,000 a los 40,000 dólares. Yo te ayudo a ver en qué podemos sacarle más provecho a ese capital, porque muchas veces pasa que nosotros recibimos capital y decimos, mira, yo puedo gastar en estas 6, 7 cosas, voy a gastar en un poquito de cada una. La verdad es que la gran mayoría de veces es más productivo enfocarnos en esa una o dos cosas en que podemos sacarle mayor provecho y hacer que nuestro negocio crezca. Para eso estamos nosotros, para acompañar.
0: Alex, además que con este acompañamiento y con esta asesoría evitamos que las empresas o los emprendimientos cierren antes de haber tenido este punto en el que pasan ya la barrera y se convierten en productivos, en eficientes, y además que evitamos que haya la pérdida de recursos.
1: Sí, justamente. Este año acabamos de lanzar ya la evaluación de impacto del programa Fonquito, como un programa que ya lleva más de 5 años para la ciudadanía de Quito, y nos ha dado resultados espectaculares que realmente nos tienen contentos. Por ejemplo, justo de esta barrera que nos estabas comentando, que son estos 3 años de supervivencia, cuando uno pasa en emprendimiento estos 3 primeros años de operación, se dice que pasa el Valle de la Muerte, porque generalmente durante estos 3 primeros años es donde más duro está. Entonces, tú cuando sobrevives de estos 3 primeros años, se dice que tú pasaste la barrera del Valle de la Muerte y un poco ya te estás consolidando y estás en marcha, es menos probable que cierres tu negocio. ¿Qué te dicen los resultados de la evaluación de impacto? Que gracias al Fonquito, aquellos emprendimientos que fueron beneficiarios en años anteriores lograron aumentar su porcentaje de probabilidad de superar este Valle de la Muerte en más o menos 35%, lo que quiere decir que sin el Fonquito, solamente 1/3, que es muy poquito, de los emprendimientos hubiera superado el Valle de la Muerte. Con el Fonquito, más del 65% de los emprendimientos están superando el Valle de la Muerte de manera exitosa.
0: Y eso es lo que se ha conseguido gracias a este proyecto sólido, porque recuerden que Conquito siempre trabaja en capacitación, en evaluación. Estos 126 emprendimientos que ahora están en la recta final pasaron y aprobaron la evaluación técnica, avanzaron a la evaluación final. ¿Y ahora qué viene, Alex?
1: Sí, estamos la verdad muy emocionados porque, como saben, dentro de la evaluación final los 126 emprendimientos tuvieron la oportunidad de mostrar su pitch, que es básicamente tu speech respecto de tu giro de negocio, tu propuesta de valor, a un grupo especializado de expertos que básicamente está compuesto por un miembro de la academia, un miembro del sector público y un miembro del sector privado, que evalúan tu propuesta de valor y el potencial que tiene dentro del mercado. A partir de esto, nosotros esperamos financiar a 50 emprendimientos, a los mejores puntuados dentro de estas categorías, y esperamos sobre todo que cada vez más se estén financiando emprendimientos de base científico-tecnológica. Evidentemente, no existe ningún sesgo, pero lo que esperamos también es que la matriz productiva de Quito se vaya transformando y vayamos invirtiendo cada vez más hacia estos sectores que creemos son los más prometedores para nuestra ciudad.
0: Para que las personas que nos están escuchando y tienen un emprendimiento y se animan a postular el próximo año, recuerden que hay que cumplir con varios requisitos, y dentro de estas empresas que han participado están algunas que se dedican a buscar proyectos de biofuturo, servicios tecnológicos digitales, salud y biofarmacéutica, economía circular y también los proyectos turísticos, pero que tengan algo de innovación, Alex.
1: Así es. De hecho, nosotros buscamos proyectos de emprendimiento con un componente dinámico, que básicamente es un giro de negocio que se puede adaptar a condiciones cambiantes del mercado. Que el día de mañana te dicen, mira, puede suceder que nos caiga un shock como la pandemia que ya tuvimos en el año del 2020, y mi giro de negocio se puede adaptar. Entonces se puede comercializar por vía digital, se puede repensar y replantear. Buscamos invertirle justo esos giros de negocio que tengan un componente innovador que me permita adaptarme a la dinámica del mercado. Ahora, lo que sí quisiera invitarles es a que si tú tienes tu emprendimiento y quieres postular el siguiente año y ser parte también del financiamiento, que como bien les mencionaba también, no es solo financiamiento, sino también capacitación y asistencia técnica especializada. Hoy por hoy tenemos un servicio para aquellos emprendimientos que se encuentran en una vía intermedia y que esperan el siguiente año ser parte de Fonquito, que se llama Incubalab. Y de hecho, la convocatoria ya está abierta, las inscripciones están abiertas en la página de Fonquito, www.fonquito.org.es, para que te inscribas en la pestaña que te dice Incubalab, el laboratorio de incubación de ideas de aquí de Fonquito. Va a estar abierto hasta el día 18 de agosto para quien quiera pueda postular. Es totalmente gratuito y ahí recibes asistencia técnica especializada en 5 aspectos que son fundamentales, básicamente temas administrativos, temas de formalización, temas tributarios, temas financieros, que nosotros vamos a evaluar en la siguiente convocatoria también del Fonquito, y que te permite llegar un poco más preparado para esa convocatoria y un poco tener las cosas listas ya para la convocatoria que se viene en enero de 2027.
0: Imagínense ustedes, todo un trabajo planificado, organizado, para que nada se escape. No es que ya cuando llegue enero vamos a postular, sino que existen alternativas para juntar todo lo que se requiere para saber cuáles son las bases de postulación y luego sí estar listos. Estas son empresas que han visto una posibilidad con Fonquito, con Fonquito, que es este capital semilla que tanto bien les ha hecho a los emprendimientos. Alex, muchísimas gracias. Estaremos pendientes ya de los resultados finales, de cuáles son los emprendimientos ganadores para recibir este capital semilla y, por supuesto, para conocer también de qué se tratan.
1: No, muchísimas gracias a ti y a quienes nos escuchan. Para nosotros realmente es una alegría inmensa contribuir al desarrollo del ecosistema emprendedor y de innovación de Quito. Les invito nuevamente y les dejo la cuñita ahí para que se puedan inscribir quienes tengan su emprendimiento. Si usted, vecino, vecina, tiene su emprendimiento y dice, mira, yo quisiera postular, pero me han dicho que es complicado el tema de la postulación y tal, vamos trabajando desde ahora. 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Muchísimas gracias a todos quienes nos escuchan.
0: Gracias, Alex. Ahora mismo tenemos hasta el 18 de agosto, así que a mirar todo lo que se requiere y a aceptar este acompañamiento. Buena tarde para ti, Alex. Gracias.
1: Chao, gracias.
0: ¡Qué maravilla! ¿Se dan cuenta? 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

0: Son las 16 horas con un minuto. 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
1: Marcamos ya las 16 horas con un minuto. Les contamos que el incendio forestal que afecta al Parque Nacional Cotacachi-Cayapas en Imbabura continúa activo este miércoles 12 de agosto. Las llamas han alcanzado las zonas altas del volcán Cotacachi y los fuertes vientos complican las labores de control. El incendio comenzó alrededor de las 16 horas del lunes 10 de agosto en sectores de Cotacachi y Quiroga. Desde entonces el fuego se ha extendido por las laderas hasta alcanzar zonas altas del volcán Cotacachi. Hasta el momento se estima que unas 700 hectáreas han sido afectadas. Y desde el sábado 15 de agosto, la Ruta Viva entrará en un proceso de rehabilitación y mejora de la seguridad vial, lo que posibilita tener mejores condiciones de circulación y contar con una vía más segura para quienes se movilizan entre Quito y Los Valles. Los trabajos iniciarán a las 22 horas y se extenderán por 120 días. Hasta aquí Noticias Express.
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0: De regreso, bienvenidos a aquellos que ya están en sintonía de la 102.9 y aquellos que empezaron a las 3 en punto, ya nos refrescamos, disfrutamos del solcito que tenemos en la ciudad y también les decimos que pueden escribirnos al 098-2101-638. Recuerden que habíamos hablado de lo que pasa en los teatros y también de este Sucre Viajero. Hoy tenemos invitado para hablar de los próximos eventos que se vienen en algunos lugares lindos de la ciudad, en las plazas y también donde nos encontramos con la comunidad. Hoy nos acompaña David Rosales y con él vamos a hablar no solamente del Sucre Viajero, sino también de Curare, de dónde nace y cuáles son los próximos eventos que vamos a tener. ¿Cómo estás, David? Qué gusto tenerte aquí en la cabina.
1: Hola, ¿qué tal, Ibis? ¿Cómo estás? Para mí también es un gusto estar aquí. Un saludo a todos los oyentes de MQ Radio. Aquí David Rosales, baterista del grupo Curare, folk metal andino desde el centro del planeta para contarles las novedades y cómo estamos en este verano.
0: ¿Cómo nace Curare, David?
1: Bueno, verás, Curare ya llevamos 25 años de trayectoria ininterrumpida. Entonces, el proyecto nace más o menos a inicios del año 2000. Mi hermano mayor, Juan Pablo Rosales, él y yo ya teníamos la idea de hacer una banda de fusión. Nosotros venimos de una familia de músicos. Oh. En mi familia siempre hubo una guitarra, siempre había mis familiares cantando sanjuanitos, albazos, bombas del chota, pasillos. Entonces nosotros crecimos en ese ambiente musical, pero al mismo tiempo también crecimos escuchando el rock.
0: Ajá.
1: Todo era también por la colección de música que tenían nuestros padres. Pues mi mamá tenía discos de Intilimani, de Quilapayún, de Sabia Nueva, pero también tenía los Beatles, Pink Floyd, Fleetwood Mac. Entonces nosotros crecimos apreciando todo tipo de música desde muy pequeños.
0: ¡Qué fusión tan interesante! ¡Qué arriesgada! Sí. También, ¿no? Porque
1: la verdad,
0: tener
1: sí.
0: Instrumentos andinos, combinarlos con esta nueva onda, con el,
1: sí,
0: rock,
1: con el rock.
0: Y que la gente le gusta. Y la aceptación, sí, durante estos años ha sido increíble.
1: La verdad, sí. Nosotros somos muy agradecidos porque cuando empezamos todo fue, como tú dices, nos arriesgamos a hacerlo. Al principio no sabíamos si a los rockeros les va a gustar, a los folcloreros tampoco les va a gustar. Pero sabíamos que había un público como nosotros, metaleros, jóvenes, que disfrutamos del rock, pero también disfrutamos la música nacional, la música chicha. Nosotros íbamos a las fiestas de Guápulo, fiestas de la Merced, ajá, a los castillos a bailar, y nos encontrábamos con amigos con camisetas de Metallica, de Slayer, bailando banda 24 de mayo.
0: Y eso es normal. Lo lindo de Curare también, porque es no perder la identidad, sin embargo, adaptarse, exacto, a esta música que finalmente nos atraviesa a todos. Yo creo que hemos tenido momentos donde escuchamos a los Beatles y luego decimos, ajá, mira, pero qué bien suena también en esta combinación.
1: Claro, exacto, sí. Fue algo natural para nosotros, digamos, porque teníamos esa necesidad. Mi hermano Juan Pablo y yo íbamos a los conciertos de metal aquí y nos hacía falta una sonoridad nacional ecuatoriana. Claro, sí, las bandas chéveres sonaban igual a las bandas internacionales, pero nos hacía falta algo. Y este movimiento del folk metal es algo mundial.
0: Ajá.
1: Hay bandas que hacen en Europa música celta, hay bandas que ahora hasta hacen en Medio Oriente, mezclan el metal con música de allá. Entonces nosotros dijimos, ¿por qué no hacerlo con los sanjuanitos, con los rondadores, que es el instrumento típico del Ecuador? Entonces, como nosotros ya habíamos tocado esas canciones y aprendido de niños, los sanjuanitos, ya luego fue más fácil hacerlos con los instrumentos de metal, de rock.
0: Han estado en varios escenarios, han estado en varios conciertos y ahora, ajá, se suman también al Sucre Viajero. Van a,
1: sí,
0: estar en estas presentaciones que se acercan a la comunidad para que la gente pueda verlos de cerca y también compartir más, no solamente en un teatro, no solamente en un estadio, sino también hacerlo en estos espacios que son comunes.
1: Sí, la verdad estamos muy contentos y muy agradecidos con la Fundación Teatro Nacional Sucre, con la Fundación Mama Cuchara por esta oportunidad. Porque nos encanta, como tú dices, es llegar a mucha gente y sabemos que estos conciertos son familiares, pueden ir las familias con los niños y es muy importante ahora estos espacios de expresiones culturales y estamos contentos nosotros de ser parte de este tejido cultural de resistencia que de alguna manera se sigue manteniendo y nosotros llevamos en él 25 años.
0: Recuerden que las próximas presentaciones de el Sucre Viajero serán el viernes 14 de agosto en la Plaza Cívica Quitumbe y el 16 de agosto en la Plaza de la Identidad de la Comuna Lumbicí en Cumbayá. En cada sede la programación va a tener esta placita del viajero, tendrán para compartir con los emprendimientos y luego viene el show. Uh-huh. ¿Qué es lo que promete Curare en este show cercano a la gente?
1: Bueno, pues estamos festejando el cuarto de siglo de Curare, entonces vamos a tocar temas de todos nuestros discos. Y vamos a estar con este ánimo de compartir con la gente la música ecuatoriana, porque es un tributo. El estar con los elencos del teatro es ser parte de también todo este conglomerado de artistas que fusionan la música ecuatoriana, que mantienen viva siempre esa herencia musical que tiene el Ecuador. Entonces vamos a tocar más de 90 minutos de lo mejor del hongo metal este viernes 14 en la Plaza Cívica de Quitumbe.
0: Y además porque van a tener un evento especial que será el 5 de septiembre, sí, donde van a también estar tocando en el Teatro San Gabriel. Contémosle a quienes no van a poder estar en la placita el 14, pueden esperar hasta el 5 de septiembre.
1: Así es, si no tienen chance de ir este viernes a Quitumbe, el 5 de septiembre es un concierto muy importante, es muy especial porque es un concierto muy elegante, digamos. Va a haber un escenario, una escenografía, unos videos, colores, va a estar increíble. Y vamos a estar con nuestros grandes amigos de Mad Brain y Descomunal, que son bandas que llevan también más de 2 décadas. Siempre nos encontramos con ellos, incluso hemos hecho una canción con el vocalista de Descomunal, vamos a cantar juntos ahí. Entonces ese es un concierto también familiar, pueden ir con su familia. Porque estos eventos, como les digo, es el apoyo a los artistas que necesitamos, que la gente esté ahí con nosotros, disfrutando la música, bailando, aplaudiendo. Y esto, como les digo, va a ser algo elegante, algo especial, con unos videos, una escenografía única, increíble, este sábado 5 de septiembre en el Teatro Poderoso Teatro San Gabriel, que es un escenario que siempre habíamos querido estar, y las entradas están a la venta también en internet.
0: Bueno, Curare está en este movimiento también de promover la música. Y yo digo, hay distintos géneros y la música es para todos. Cada uno encuentra identidad en estas propuestas y la vida del artista, de los músicos, es súper compleja porque es organizar absolutamente todo para estar en concierto. Y más cuando se trata de un concierto como el de ustedes. No me imagino el movimiento que debe haber.
1: Sí, y la verdad ahora muchos músicos, muchas bandas, ahora nosotros mismos nos toca hacer las promociones, ser community manager, ser los compositores, los músicos, los roadies, todo. Nosotros felices, por eso llevamos 25 años y agradecemos mucho el apoyo de la gente. Sin ese apoyo nosotros no hubiéramos podido lograr lo que hemos logrado. Tenemos 7 discos, también pueden escucharnos en Spotify, en todas las plataformas, en Apple Music, YouTube Music. Y en YouTube tenemos nuestro canal también para que puedan ver una playlist con todos los videos de Curare y sigan compartiendo el hongo metal.
0: ¿Qué es lo que te deja todos estos años? 25 años haciendo música, haciendo conciertos, cada vez buscando cómo impactar más en la gente. ¿Con qué te quedas, David?
1: Lo que más me ha dado orgullo y alegría también es que nuevas generaciones conozcan la música ecuatoriana. Tenemos algunas experiencias de que ha habido chicos que se han acercado a nosotros y nos han dicho que le han hecho ir Curare a sus abuelitos, que han oído el San Juanito Carabuela y que están contentos de que hemos unido generaciones a través de nuestra música. Entonces hemos sembrado una semilla de que la gente se ponga a investigar de la música ecuatoriana, que nuestro país es un país pluricultural y que hay en cada provincia hay un ritmo tradicional. Y la música está ahí, y eso es mi consejo para todos los músicos también. Antes de empezar cualquier cosa, empiecen por la música ecuatoriana, y eso es lo que nos orgullece, ser los intérpretes de la nueva música ecuatoriana contemporánea.
0: ¿Con quién van a estar este día viernes para quienes se animan a ir y visitar y ser parte del Sucre Viajero?
1: Bueno, va a estar primero la Orquesta de Instrumentos Andinos, que es un show increíble, que es toda una orquesta con instrumentos andinos. Va a estar el grupo Yavirak junto a Viviana González. Va a estar el grupo de hip hop y rap Mugre Sur. Entonces va a estar bien variado, va a haber de todo, música nacional, pero va a ser un evento cultural muy importante, así que, y todo el día va a haber una feria, desde las 10 de la mañana pueden ir ya a la Plaza Cívica Quitumbe para apoyar los emprendimientos de la gente, y luego el show artístico va toda la tarde hasta la noche que tocamos nosotros.
0: Invitados entonces, ya sea para ver a Curare este 14 de agosto en el sur de la ciudad, o el 5 de septiembre en el Teatro San Gabriel. David, muchísimas gracias. gracias por el proyecto, por el trabajo que haces. Sé que han hecho popular nuestra música en distintos escenarios, así que siempre será lindo volver a encontrarles.
1: Muchas gracias, te agradezco mucho y gracias a toda la gente que está escuchando el programa. Les esperamos este viernes. Pueden seguirnos en redes sociales también, en TikTok, en Instagram, Facebook, Curare Metal Andino, para que se enteren de todos los conciertos y lo que vamos a seguir festejando los 25 años de Curare.
0: ¿Cuál es el instrumento que más se nota cuando están en un concierto?
1: Bueno,
0: yo sé que el baterista siempre se lleva...
1: Claro, la batería es la que marca el ritmo, sí. Arma el pogo, ¿no? Pero en nosotros, los Vientos Andinos, como ahora tenemos tres músicos, tenemos instrumentos como quena, zampoña, rondador... clarinetes, saxofón, pingullos, dulzainas,

Teatro Nacional Sucre, para que adquieran sus entradas de los próximos eventos que se realizan en el teatro y, por supuesto, para que vean las actividades que se hacen en los distintos barrios de nuestra ciudad. Volvemos.

MQ Radio, la radio de la ciudad, hoy con mucho movimiento, y ahí estábamos escuchando lo que pasa en los teatros. Les contamos también acerca de estos chequeos médicos para que vayan a los puntos de salud, y les complementamos con la convocatoria para Fonquito. Si quieres aplicar para el próximo año, tienes que hacerlo a través de la página de Conquito. Podrías recibir la capacitación que requieres y sobre todo verificar cuáles son las bases para la postulación. Y en este segmento, ¿sabías qué? Te decimos que estamos ya preparándonos para el regreso a clases, y prepararse incluye el tema de seguridad, porque miles de estudiantes vuelven a las aulas. Cerca de 6,451 conductores de transporte escolar e institucional en Quito van a recibir capacitación en seguridad vial, porque aquí no solamente hablamos de tener conciencia de lo que hace falta para volver a clases, sino también de cómo lo van a hacer los estudiantes. Algunos utilizan el transporte institucional o el transporte escolar, y la idea es que este transporte esté en excelentes condiciones. Así se llegó a este convenio y a este acuerdo para que sean más de 6,000 los conductores que se inscriban para que reciban esta capacitación. La Agencia Metropolitana de Tránsito puso en marcha el plan Seguro

Rosa Clases 2026, una iniciativa que busca preparar a quienes tienen una responsabilidad enorme todos los días, llevar y traer a los niños, niñas y adolescentes de manera segura. El programa se desarrolla del 11 al 22 de agosto, arrancaron el día de ayer desde las 8:30 de la mañana hasta las 3 de la tarde y está dirigido a conductores de 92 operadoras de transporte escolar e institucional. Hay algo que vale la pena destacar de este proyecto. Cuando pensamos en seguridad escolar, normalmente pensamos en mochilas, uniformes, útiles, horarios o matrícula. Pero hay otro recorrido que también forma parte de la jornada educativa, el camino entre la casa y la escuela. Ese trayecto puede durar unos minutos, más de una hora, dependiendo del lugar donde viva cada estudiante. Y durante ese tiempo, la conducción responsable puede marcar una diferencia. Por eso estas capacitaciones no se concentran únicamente en aprender normas de tránsito. Los conductores recibirán formación sobre diferentes aspectos relacionados con una movilidad segura y responsable. Por ejemplo, se abordará la conducción segura, el perfil que debe tener un conductor y las condiciones que debe cumplir un vehículo seguro. Esto a mí me parece súper importante. Tener el perfil del conductor, saber quién es, qué referencias tiene, cómo nosotros podemos estar seguros de que va a cuidar de los niños que están en el transporte. Se hablará también de factores de riesgo en la conducción, porque conducir no solamente significa saber manejar un vehículo, significa reconocer cuándo existen condiciones que pueden aumentar el riesgo de un accidente y saber cómo actuar frente a esto que puede pasar. Otro de los temas es salud mental aplicada a la conducción con la participación de la Secretaría de Salud. Y este punto resulta especialmente interesante porque el estado emocional de una persona también puede influir en la manera en la que conduce. Si sale peleado desde la casa, si está enojado todo el tiempo, conduce a la defensiva, le tira el carro a otro y no respeta las señales de tránsito. El estrés, el cansancio, la irritabilidad o la falta de concentración pueden afectar la capacidad de reaccionar ante una situación inesperada. Cuidar de la salud mental también forma parte de hablar de seguridad vial. La capacitación incluye el tema de movilidad activa y, por supuesto, todo esto está trabajado desde varias instituciones. Las jornadas se desarrollan en la Unidad Educativa Municipal 24 de Mayo bajo modalidades presencial y virtual para todos aquellos conductores que aceptaron el reto de capacitarse antes de volver a clases. Los participantes asisten a las charlas, luego hacen también preguntas, conocen de cómo pueden mejorar su forma de conducir para que tengan el certificado de aprobación. Detrás de todas estas recomendaciones hay algo que es muy importante: cuidar de los niños, niñas y adolescentes y saber que no solamente las calles o las vías están señaladas y son seguras, sino que la persona que les lleva a los niños todos los días está capacitado y tiene las condiciones para garantizar que lo más valioso, lo más preciado, está en buenas manos.

0: Son las 16 horas con 31 minutos.
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Aquí estamos con nuestro programa, acompañándoles hasta las 5 en este sol tan rico que nos calienta y, por supuesto, con unas ganas de un helado de mora con leche, de esos de paila que te refrescan, o también estos granizados. El otro día estaba en la feria de dulces y me topé con los señores que venden granizados y que te ponen todos los sabores, que son deliciosos, son parte de nuestras tradiciones. Y hablando de eso, precisamente de tradiciones, les traigo buenas noticias porque el café ecuatoriano cada vez es más apetecido en el resto del mundo. Hay algunos lugares donde ya se habla del café ecuatoriano. Algo que probablemente muchos quiteños hacemos casi sin pensarlo es levantarnos, preparar un café y empezar el día. Y detrás de esa taza hay una historia que está cambiando, porque el café ecuatoriano y particularmente el movimiento de café de especialidad que está creciendo en Quito está consiguiendo algo que hace unos años parecía reservado para los grandes países cafeteros: llamar la atención de los expertos y consumidores internacionales. Y tenemos aquí un dato para que ustedes puedan entender la magnitud de todo lo que se está haciendo en nuestra ciudad, porque hay algunas cafeterías que ya están incluidas entre las 100 mejores de Sudamérica. Están ya en el ranking por la experiencia que se vive en la cafetería y también por el café de especialidad. Y aquí nosotros encontramos tres cafeterías que están justamente en esta lista. Una se llama Fancor y tiene una historia linda que les voy a contar más adelante. Y en febrero del 2026 llegó también una nueva noticia donde Fancor fue reconocida como la número 11 entre las mejores cafeterías del mundo. Llegó al cuarto lugar en el ranking de Sudamérica y en febrero del 2026 se convirtió en la cafetería número 11 entre las mejores del mundo. Ojo, no estamos hablando solamente del continente americano, sino del mundo. Es decir, una cafetería quiteña consiguió entrar al top 15 mundial. La respuesta de por qué nos está pasando esto es que la gente que llega a nuestra ciudad prueba el café de especialidad. Ya no se trata simplemente de que el café sea fuerte, suave, dulce o amargo. Ahora se habla del origen, de la variedad, del proceso, del tueste, del método de extracción, de la temperatura y también de las notas que podemos encontrar en una taza. Una cafetería de especialidad busca conocer de dónde viene el grano, dónde lo cultivaron, quién lo cultivó, qué hay alrededor de la siembra de café. Y aquí es donde entra todo este movimiento para que los expertos califiquen esta cafetería y califiquen nuestro café. Quiero un café. Y todo el mundo dice, ah, ¿qué tipo de café quieres? La pregunta es, ¿de qué finca viene este café? ¿Por qué me recomiendas probarlo, no? Aparece una de las grandes fortalezas del Ecuador. Nuestro país tiene condiciones diferentes para producir café, diferentes alturas, microclimas, regiones productoras. Eso permite encontrar café con perfiles muy distintos y la nueva generación de cafeterías está intentando que esa diversidad llegue directamente a la taza. En Quito, algunas cafeterías trabajan en diferentes orígenes y métodos de preparación y también buscan tener una relación cercana con los productores y tostadores. Ya no es solo vender una bebida, sino también contar la historia que hay detrás de cada grano de café. Nosotros hemos invitado a los productores del Chocó Andino y les hemos dicho que son mujeres que están dedicadas a cultivar el café, a cuidar cada planta, a la cosecha y luego también al proceso para el secado, para poder moler y tener este café tan rico y de especialidad. Hay algunos lugares donde ya podemos encontrar este café de especialidad. Les decía que está Fancor, que está en el número 4 de Sudamérica y número 11 en el mundo. Está también Café Guayasamín, que ocupó el puesto 21 en Sudamérica. Y está también Estrato Bodega de Café y el Coffee Shop, que llega al puesto número 54. La cafetería Café Guayasamín nació hace aproximadamente una década después de que la familia conociera el método AeroExpress. Y posteriormente desarrollaron su propia tostadura y se especializaron en café de especialidad. Martín Guayasamín, uno de los responsables, ha obtenido reconocimientos nacionales relacionados con filtrados y AeroPress. Y eso nos muestra algo que es sumamente importante dentro de esta cultura del café. El café de especialidad no es una moda que apareció de repente. Hay una generación de baristas, tostadores, emprendedores y productores que lleva años trabajando para mejorar
la calidad de lo que nos llega a nuestra taza. Hay también estas historias que se cuentan con los productores y, por supuesto, las personas que seleccionan los frutos, los que están en el proceso de fermentación y secado, los tostadores que resaltan las características del grano y, finalmente, el barista, que es el que prepara esa taza de la mejor manera posible para que no se pierda los toques que tiene el café y que lo hacen tan especial. Es rico hablar de esto. Para quienes disfrutamos del café, ya no solamente nos conformamos con el sabor o lo que podemos experimentar al tomarnos esa taza de café, sino también ahora somos conscientes de que el café que estamos comprando se produce en nuestra tierra, se produce en algún lugar del Ecuador, en Intac, se produce en Imbabura, se produce en Galápagos, se produce en Guayabamba, en el Chocó Andino. Tenemos también café que viene de Loja y hay algunos pequeños productores de café que se dedicaron a tener este café exquisito que muchas veces no se queda en el Ecuador, sino que se va a recorrer el mundo. ¿Has probado alguno de estos cafecitos de especialidad? Cuéntanos tu experiencia. ¿Eres de los que disfruta de un buen café o prefiere tomarse una tacita de té? Porque también tenemos té negro que se produce aquí en el Ecuador. El café que uno prefiere: café negro sin azúcar, café con leche, un poquito de dulce, un café frío. Yo amo también el café frío. Este café, no sé. O sea, yo soy café. Me gusta el café también que me regué hoy mientras venía a la radio, porque cada vez que paso por alguna cafetería y digo, uy, a esta hora un cafecito, paro, cojo mi taza de café y mientras llego a la radio, hoy estaba así, di un frenazo y el café terminó también en mí. Así que bueno, pasa cuando disfrutamos de lo bueno que se hace en el Ecuador. Espero que ustedes también lo hagan y se den ese permiso para probar algo nuevo, para conocer de dónde viene el café y, sobre todo, destacar y resaltar el trabajo de los productores de café. Y después de contarte esto, no te pierdas el siguiente bloque, porque te voy a hablar de una de estas cafeterías, donde está a la vuelta de la esquina y, además, cuáles son las especialidades de la casa para visitarlo el fin de semana.

0: Regreso viernes para que hagan algunas cosas chéveres y por eso yo les recomiendo a la vuelta de la esquina. Yo sé que es miércoles, George, pero el viernes siempre puedes salir y tomarte un tiempo para recorrer las calles de la ciudad, para ir al Pasaje Espejo, para irte también al Museo de la Ciudad. Hay algunas alternativas en la noche, pero hoy que estábamos hablando del café de especialidad y que nuestro país ha sido reconocido con algunas cafeterías que están entre las mejores del mundo, queremos recomendarte una que se llama Fancor. Fancor está en el puesto número 11 de las mejores cafeterías del mundo y ya la conoces, está aquí Dani Montalvo. Hola mi Dani, ¿cómo estás?
1: Hola mi querida Ibis, buenas tardes. Sí, sabes que yo soy una persona que le encanta el café.
0: Ajá.
1: Y ya me fui de esta lista de 50 cafeterías, ya me fui a las que, a una en Cotacachi.
0: Bien.
1: Y a Fancor, acá en la Wimper.
0: Fuiste, ¿qué tal te pareció? Hoy les voy a contar justamente a la vuelta de la esquina. Ya, ¿sabes qué? Hagamos una cosa, les voy a contar un poco y tú me cuentas tu experiencia para que la gente se anime, porque yo he estado también en la cafetería de Cotacachi, me gusta mucho el café de Intac, y ahora la idea es que nosotros seamos embajadores de este café. No se trata de ir y comprar algo porque está de moda, se trata de crear conciencia de que nosotros podemos ser embajadores de la marca, embajadores de nuestro café, para que sean más los visitantes que lleguen y así promover lo bueno que pasa en nuestro país. Fancor es esta cafetería quiteña donde el café es el protagonista. Hay lugares a los que uno entra por un café y termina quedándose por la experiencia, y eso nos pasa a quienes somos amantes de los lugares donde te sientes como en casa. Una buena cafetería no siempre es solamente el lugar donde nos sirven ese café caliente, puede ser también ese espacio donde encontramos la conversación con alguien, donde trabajamos, donde desayunamos o simplemente nos regalamos esos minutos para hacer una pausa. A la vuelta de la esquina queremos llevarlos a este lugar que está siendo de Quito, un lugar reconocido por la cultura del café de especialidad. Se trata de Fancor, la cafetería tostaduría, panadería y cocina, ubicado justamente en la Wimper y Avenida Francisco de Orellana, y hay una ración especial para visitarla. Fancor no solamente prepara café, trabaja con café ecuatoriano desde el origen. La cafetería señala que trabaja directamente con caficultores de diferentes regiones del país y que tuesta sus propios cafecitos. Además, utiliza principalmente tuestes claros, una elección que busca resaltar las características propias de cada grano. Aquí aparece algo que probablemente no lo sabía, y es que para quienes todavía pensamos que el café solamente puede ser fuerte o suave, en el mundo del café de especialidad, una taza puede tener aroma, sabor, sensaciones, dependiendo de la variedad del grano, su origen, el proceso al que fue sometido y la manera en que se tuesta y se prepara. Por eso tomar café puede convertirse casi en una pequeña experiencia de degustación. Y lo que se promueve aquí en Fancor es del productor a la taza. Uno de los aspectos que hacen especial este lugar es precisamente esa conexión con los productores. En lugar de que el café sea simplemente un ingrediente más, aquí buscan mostrar las características de cada origen. Su tienda, por ejemplo, es el lugar donde vas a encontrar café como típica, mejorado, lavado, con sidra, con este sabor a dulce, a miel, y también un sidra de fermentación anaeróbica, provenientes de diferentes productores. Eso es el café de especialidad del cual les estamos hablando. Y eso también acompañado de pan de masa madre, un postre, un croissant por ahí, un cachito para los que quieran. Y le vamos a preguntar a Dani, que ya estuvo en Fancor, ¿qué fue lo que probó? ¿Qué fue lo que comió en este lugar? Cuéntanos, amigo.
1: A ver, fui por una taza de café, en efecto.
0: Como todos.
1: Sí, pero terminé desayunando a las 10 de la mañana más o menos.
0: ¿Ya?
1: Tenía una reunión de negocios.
0: O sea, ¡bien!
1: Era una reunión de negocios. Primero, el local, la presentación del local es muy chévere, es minimalista.
0: ¿Ya?
1: O sea, no es que tienes recargadas las paredes con adornos, no. Es muy minimalista, vas a lo que vas.
0: A conocer sobre café.
1: A tomar café, pero combina eso con la experiencia de una mañana soleada en Quito.
0: ¡Uf! Me encanta.
1: Ya tiene una suerte de terracita, deck les llaman ahora, ¿no? En la que puedes tomar el café, esperar esta reunión de negocios y hacerlo acompañado de la muy buena vibra de una mañana soleada en Quito.
0: Oye, me encanta eso.
1: El café, los chicos que te atienden tienen esa posibilidad de preguntarte, ¿no? O sea, tienen el conocimiento.
0: ¿Cómo te gusta el café? Sí,
1: ¿qué tipo de café te gusta? Y sobre eso te ofrecen una variedad. Claro, yo pido lo básico, un americano. Y te dicen, bueno, pero un americano, ¿cómo? ¿Cómo te gusta? ¿Te gusta el café de tueste amplio?
0: Ajá.
1: ¿O tueste fuerte?
0: O sea, medio también. ¿Ya?
1: O medio o ligero, ¿no? Entonces terminé tomándome un americano recargado con un expreso.
0: ¡Uy, Dios mío!
1: Y a eso
0: estuviste despierto todo el día.
1: Y eso súmale unas tostaditas con aguacate y con huevito duro.
0: ¿Saben qué voy a pasar por
1: Oye,
0: ahí?
1: Oye, de primera, me quedé, los jugos de temporada también pegan porque te ofrecen la posibilidad de tomar frutas de temporada, ¿no? No siempre el de jugo de naranja. No te dan la posibilidad de que sea un jugo de tomate de árbol sin azúcar. Entonces, y te cuentan que además el tomate de árbol sin azúcar sirve para trabajar tu presión arterial, para como regulártela. Entonces, eso hace que sea toda una experiencia. No es simplemente, a ver, ¿qué se va a servir? Ya, ok, ya le sale. No.
0: Hay que atreverse a probar lugares nuevos, a conocer lugares nuevos y probar cosas nuevas. Fancor, como les decía, está en el ranking de World's the Best de Coffee Shop y alcanzó el puesto 11 del mundo, convirtiéndose en una de las cafeterías ecuatorianas mejor posicionadas internacionalmente. Eso significa que cuando hablamos de café ecuatoriano de especialidad, Quito ya está apareciendo en las conversaciones internacionales. ¿Dónde está? Les voy a recordar para quienes quieran probar, en Aguimper y Avenida Francisco de Orellana. Actualmente su horario, que está publicado en las redes sociales, es de lunes a jueves y viernes de 8:30 a 8:30, el sábado y domingo de 8:30 a 7:30. Su primera visita es una buena idea preguntar qué café de origen ecuatoriano tienen para que así conozcas más. No te quedes solamente con eso de qué cafecito americano, sino cómo podemos tomar el café, porque hay muchas formas de tomar el café y de vivir esta experiencia. ¡Qué rápido se me pasó el día! Ahora sí, se me fue el tiempo volando. Al principio, ¿sabes qué? Pensaba, decía, no, son recién las 3:30. Y cuando me di cuenta, eran las 4:30. Así que es lindo compartir con ustedes y hablarles de lo que pasa en nuestra ciudad. Siempre podemos aprender algo. Gracias, mi Dani, la buena compañía. Él está de rayas hoy porque es un rayado y se quedan hasta las en punto de la tarde con lo mejor de la información. George está de mostaza, porque él es como una mostaza, y está por ahí. Stalin todavía no llega, pero ya está en camino. Equipo completo para acompañarles en la tarde. Chao, chao, amigo. Y
1: chao,
0: ustedes,
1: amiga.
0: Les espero mañana.

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0: Son las 6 de la mañana, en punto. 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
1: Bravo, bravo, bravo, bravo, bravo. Buenos días, Quito. Muy buenos días, señora linda, caballero. ¿Cómo están ustedes? Aquí nosotros contentos, contentos un día más, agradecidos con Taitaku, como lo decimos nosotros, con Papito Dios, y estar con ustedes a través de la señal de la 102.9, la frecuencia modulada, la MQ Radio, la radio suya, la radio ciudadana, la radio pública, la radio de usted, y también 720 amplitud modulada. Contentos, les saludamos acá, don Cristian Correa en los controles, don Carlitos Andrés Núñez, también al lado mío, y decirles, pues obviamente a usted, señora linda, a usted, caballero, que gentilmente nos sintonice en su casa. Muchas gracias, porque ya no hay radio, pues, Carlitos Andrés, ahora, la verdad es que muy pocas casas tienen ese radiecito a pilas, o el radiecito que se conecta en la corriente. Ahora nos escuchan por Alexa, nos escuchan por la computadora también. Muchísimas gracias. Y en 720, sí, acá en el centro de la ciudad, en la Alameda, por ejemplo, me escuchaba. Ah, saludos a Machachi. Me decían, oiga, le escuchamos acá en Machachi. Nuestra señal llega casi hasta la parte de la Tacunga. Una familia, la familia Flores, muchísimas gracias, nos decía, yo le escuchamos a Carlitos Andrés Núñez, sí, la verdad, Carlitos Andrés Núñez, que el día de ahora ha venido puesto el compás, no es el compás, como decíamos, ha sacado punta. Eso, ha sacado punta en el, ¿cómo se llama? Ya se me fue el nombre.
2: En el sacapuntas.
1: En el sacapuntas, ¿no? Carlitos Andrés Núñez, y saludarle, déjeme de una vez a la señora linda que está yendo en el transporte. Muchísimas gracias, como digo, siempre a estos conductores, a las señoras lindas también que conducen, que son profesionales del volante y que gentilmente nos sintonizan. Carlitos Andrés, buenos días.
2: Buenos días, estoy un poquito afónico hoy día.
1: Dios mío, mariachi.
2: Mariachi, sí, mucha serenata. Buenos días, Santi, buenos días, Cristian Correa, todos los que nos están escuchando ya desde tempranito, nuestra compañera Belkis Sánchez, que hace un momentito estuvimos...
1: Le mandamos saludos,
2: conversando,
1: por favor,
2: estaba
1: a Belkis, a toda su familia.
2: Comentando un asunto, bueno, qué bueno, qué bueno, y qué alegría poder cada día, cada mañana poder saludarles, poder enviarles esta buena energía, y como siempre decimos, ¿no? Como siempre digo, esas bendiciones que vienen del cielo. Hay un, sí puedo decir una frasecita, ¿no?
1: Tenga la bondad, usted es el maestro, usted nos, eso en verdad, cuando usted dice esas frases, a nosotros nos llena el alma realmente. Ya. Por
2: qué,
1: favor,
2: qué bueno, escuchamos. Bueno, esa es la idea, compartir, ¿no? Un poquito de esa buena onda, ¿no? Hay un versículo que dice que todas las cosas buenas, todos los dones, todas las cosas buenas, todos los regalos, las cosas buenas vienen de Dios, ¿no?
1: Yo lo creo, lo creo y diría amén.
2: Bueno, ¿no? Y cuando uno piensa en eso, dice, a las cosas buenas, chuta, pero ni siquiera tengo trabajo. No, no, no, sí. A ver, las cosas buenas, a veces las cosas buenas son las sencillas de la vida, ¿no? Poder sentarse a tomar un café con la persona que ama, con la persona que quiere, tener la posibilidad de despertarse, de abrir los ojos, ¿no es cierto?
1: Ya eso es una cosa buena.
2: Mirar como
1: gracias,
2: aquí,
1: Papito Dios.
2: Claro, mirar.
1: No es que se despierte y le cae una pared, le cae, o sea, miren, claro, todas esas son cosas buenas.
2: Así es, y mirar, a veces hasta ciertos problemas, ciertas circunstancias nos ayudan a crecer, a desarrollar, ¿no es cierto? Hasta eso es bueno. Generalmente, ¿no? Entonces, bueno, es eso, ¿no? Es eso, aprender a ver las cosas buenas de la vida. A veces es difícil, yo lo acepto, a veces es difícil. A ver, uno se nubla, ¿no es cierto? No sé si te pasa, Santi, no sé si Cristian te ha pasado.
1: A Cristian bastante.
2: Cuando uno ve ciertas circunstancias o ciertas actitudes de la gente, uno se nubla y empieza a ver lo negativo. Dice, no,
1: todo negativo. ¿Por qué me pasa solo
3: no,
1: esto a mí?
3: No,
1: qué mala
3: no.
1: suerte que tengo. Solo, no, a mí, no, solo no. A mí, solo a mí, solo a mí.
2: Exacto.
1: Ahí aparezco don Ramón, vea usted.
3: No, no, no.
2: Claro, entonces hay que ver el otro lado de la moneda, la otra cara de la moneda, ¿no? Entonces, toda cosa mala, negativa, puede tener también su lado positivo, en todo caso de aprendizaje o algo, ¿no? Pero bueno, la idea es esa, ¿no? Tratar de rescatar a veces lo poquito de positivo que tenga.
1: 6:04 de la mañana, permítame en este momento hacer un saludo solidario, ya, obviamente a la familia de nuestros queridos hermanos Núñez. ¿no? Que son, son cantantes muy reconocidos acá en la patria, muy queridos también aquí en el Ecuador. Y lamentablemente sabemos del accidente que sufrió uno de ellos, Mauricio, me parece.
2: Mauricio, sí, sí.
1: ¿No? Y que lamentablemente su esposa falleció.
2: Sí, triste.
1: Su esposa también que está vinculada, que estuvo vinculada, digamos, al mundo artístico. Y sabemos que, y pedimos a Dios que se estén restableciendo porque fue muy fuerte el accidente. Y entonces Mauricio Núñez y también sus hijos están en una casa y se están recuperando. Nosotros como MQ Radio, nosotros como Buenos Días Quito, les expresamos nuestra solidaridad a toda la familia, a toda la familia de la esposa de Mauricio, a toda la familia Núñez. Y eso, ¿no? que nuestro Señor Jesucristo les acompañe en este dolor. Carlitos, Andrés Núñez, 6:06 de la mañana. Nos vamos con el nuestro Quito
2: Brillante.
1: Brillante.
2: Bueno, vámonos. Vamos ahí.
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2: Bueno, ya les vamos a contar en una notita, más adelante, ¿no? Ya pronto, sobre la Asamblea de Quito, ¿no? Se establecieron ya las prioridades de la ciudad.
1: Bueno.
2: ¿No? Importante, ¿no?
1: Eso es importante. O sea, saber el camino, trazar ese camino y poner los objetivos y poner las cosas. Qué bueno,
2: claro, me alegro. Sí, sí. Y lo bueno es que es en asamblea, ¿no? Con participación ciudadana, con la gente involucrada, ¿no? Justamente para establecer una visión, como dices, ¿no? De la ciudad, pues, ¿a dónde va, pues, ¿no?
1: Yo ahí quisiera tal vez tomarme el sentir del pueblo, ¿no? En ya. Donde... Dicen, todo está mal, delincuencia, falta de empleo, no hay medicinas, no hay atención en las casas de salud, todo está mal, por favor, ¿qué está pasando en el Ecuador? ¿Qué está pasando en la capital? Bueno, sentémonos y veamos prioridades y veamos cómo solucionar.
2: Exacto.
1: No solamente decir todo está mal y no hago nada.
2: Claro, o esperar que en algún momento alguien llegue a... como Salvador.
1: No hay varita mágica, no, ni hay pues, eso, no hay. Todos paso. Tenemos que estar en conjunto y esto de la Asamblea de Quito ya viene hace algún tiempo,
2: claro.
1: ¿No? Planificando, viendo, como tú decías, colocando línea de acción y de alguna forma se está cumpliendo. O sea, por ejemplo, no podemos desconocer, no podemos tapar el sol con un dedo de que el municipio capitalino, a través de su Secretaría de Salud, está contribuyendo a la salud.
2: Claro.
1: Donde el Ecuador tiene cero en salud, cero en conducta, no,
2: reprobado.
1: Cero en salud. Está, sí, hermano, sí, a mí sí, me sí. ha tocado ir, perdónenme, al IES con mi padre, y no hay, y no, claro. Me dieron unas radiografías, tiene que hacerse urgente mi papá una radioterapia. Perdón que les cuente rapidito, porque eso es lo mismo que está pasando con usted, señora, porque es lo mismo que está pasando con usted, caballero. Tiene que hacerle unas radioterapias y me mandaron a hacer una serie de papeles, de ¿cómo se llama?, de exámenes, que me dan. Mi papá tiene que hacerse para ahora las radioterapias. Digo para ahora, para este mes, ¿no es cierto?, de agosto. ¿Sabe para cuándo me dieron las radiografías? Para febrero del 2027, recién. Y después le digo, y el aparato
2: de radio
1: está dañado. O sea, es cero.
3: No.
1: No me digan. Como dice Juan Inglés, y pondrame esa, no sea malito. No me digan que la col se bebieron los médicos de los hospitales públicos. Así está
2: terrible.
1: La salud.
2: Bueno.
1: Entonces, no podemos desconocer que el municipio capitalino aporta con eso.
2: Claro.
1: Aporta con eso, de alguna forma cubre.
2: Ayuda,
1: lo que,
2: ¿no?
1: El país está mal, entonces qué bueno que la Asamblea de Quito esté trabajando por eso.
2: Sí, sí, o sea, hay que tratar de ver desde los gobiernos locales, ¿no? Las prioridades, porque además en cada territorio es diferente, pues, ¿no? O sea,
1: así es.
2: En cada ciudad tiene tamaño diferente, tiene una población diferente, tiene una geografía diferente, entonces tiene diferentes necesidades, pero bueno. Está bueno, ¿no? Eso, o sea, ya les vamos a presentar la notita. Ahorita, rapidito, desde la MT Quito, un cierre vial, ponga mucha atención.
1: ¿Dónde? Escúcheme, 69.
2: 6:09, siniestro de tránsito en el sector de La Florida, Avenida Mariscal Sucre, Occidental, y José Herboso. Está cerrado el carril en el norte de Quito. Está cerrado el carril izquierdo en sentido norte-sur de la Avenida Occidental.
1: Por favor, entonces, a todos nuestros amigos y amigas que nos están sintonizando ya en su vehículo, a través de la 102.9, la MQ Radio, los que vienen desde el norte.
2: Desde el norte, así es.
1: Ajá. Desde el norte de nuestra querida capital, por la, como le llamamos nosotros, Occidental, pero en verdad se llama Mariscal Sucre, ¿no? Los que vienen del norte, nuevamente Carlitos Andrés nos dice la información.
2: está cerrado el carril izquierdo de la avenida Occidental, la Mariscal Sucre, ¿no? Es esta avenida. Y José Herboso, ¿no? En el sector de La Florida es esto, en el norte de Quito, por un siniestro de tránsito.
1: Perfecto, gracias Carlitos Andrés por eso. Y obviamente con las cámaras de nuestra sala de emergencia, la sala de situacional que le llamamos de emergencia de Quito, que aporta tanto a la capital, el COE metropolitano, la sala de las cámaras, ya mismo entonces, como a las 6:20, le vamos a dar más información, Carlitos Andrés Núñez.
2: Y también les vamos a contar que desde el 15 de agosto va a empezar un proceso de rehabilitación y de mejora en la Ruta Viva.
1: Ah, vea, sí. Qué bueno.
2: Así es que...
1: Hay que decirlo que la Osvaldo Guayasamín, o la interoceánica que llaman los vecinos de allá del sector, yo soy uno de ellos, por eso lo digo.
2: Ya.
1: No, yo vivo en Tumbaco. Entonces, la Osvaldo Guayasamín quedó flamantita.
2: Papelito, como
1: dice. Papelito. Vagos, vagos, no hacen nada. Ahí está. Ahí está el Osvaldo Guayasamín. Muestra un botón. Ahí está, qué bueno que la Ruta Viva también.
2: Sí, ya se va a intervenir y bueno, ya les vamos a dar detalles de todo esto, ¿no? Para que ponga mucha atención.
1: 6:11, listo. Se va con esa verdad descafeinada.
2: Vámonos.
1: Vámonos, don Cristian.
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2: Muy bien, la Asamblea de Quito aprobó las prioridades de gasto para el 2027. Entre las principales prioridades están hábitat, espacio público, participación ciudadana, gestión ambiental y servicios sociales. Además, funcionarios y representantes ciudadanos expresaron preocupación por las reformas al COTAD, que ha afectado 162 proyectos sociales y genera restricciones para ejecutar servicios sociales y culturales.
3: El presupuesto prorrogado contempla 59% para inversión, de los cuales 594 millones de dólares serían gestionados efectivamente en 2027. Paulina Recalde, secretaria general de Coordinación Territorial, señaló que la Asamblea de Quito tiene como objetivo priorizar este gasto a partir de las propuestas recogidas previamente en las unidades básicas de participación de las administraciones zonales.
4: Esta priorización de gasto después pasa a un anteproyecto que después finalmente es aprobado en Consejo. Ahora, en este año tenemos una excepcionalidad. ¿Por qué? Porque recordemos que la reforma al COTAD lo que va a significar es que nosotros tengamos un presupuesto prorrogado para el próximo año. Por eso es que hemos revisado incluso la legislación al respecto y tenemos un pronunciamiento que señala que incluso con presupuestos prorrogados hay que pasar por este ejercicio de participación. Cada administración zonal tiene un representante que nos va a contar

0: Como ciudadanos también estamos preocupados por esa situación que están atravesando tanto Quito, así como nuestras parroquias que somos parte de este bello cantón.
1: Es de suma importancia la presencia de cada uno de nosotros como ciudadanos comunes y corrientes, en el entendido de que nos involucra de manera directa en la participación directa con las autoridades máximas de la ciudad. Son tantas inquietudes, tantas obras que se han venido realizando y que se necesita que se mantenga todavía en ese ejercicio para nosotros poder, como barrios aledaños a lo que es el centro de la capital, vamos a seguir creciendo también de manera paulatina con el resto de la ciudad.
2: En la sesión se advirtió por parte de las autoridades municipales que la reforma al COTAD ha impedido ejecutar varios proyectos sociales priorizados por la ciudadanía debido a las restricciones para que sean considerados como inversión prioritaria, por lo que estos recursos han tenido que irse hacia otro tipo de obras. Para MQ Radio, reportó René Sánchez.
3: ¡Buenos días, Quito!
4: 6:14, minuto de la mañana. Muchísimas gracias a nuestro compañero René Sánchez.
5: A ver, desde el sábado 15 de agosto, la Ruta Viva entrará... Estoy hablando como el padrino.
4: Así ¿sabes? Es, sí.
5: Sí, cierto. Buenos días.
4: Prestirme prego, amigo mío.
5: Es, quisiera informar esta mañana, bambinos.
4: Y le ponen la música del padre.
5: No se burlen, no se burlen.
4: Muy bueno.
5: A ver, mucha atención a esto. Durante el sábado 15 de agosto, la Ruta Viva entrará en un proceso de rehabilitación y mejora de la seguridad vial, lo que posibilita tener mejores condiciones de circulación y contar con una vía más segura para quienes se movilizan entre Quito y Los Valles. Los trabajos iniciarán a las 22 horas y se extenderán por 120 días. La empresa pública metropolitana de movilidad y obras públicas ejecutará los trabajos en ambos sentidos de circulación por tramos y carriles, por lo que no será necesario un cierre total de la vía por parte de la AMT.
4: No se puede tampoco, no, pues hijo, claro. Es la vía del aeropuerto.
5: Claro, claro. La primera etapa comprenderá el tramo entre el intercambiador Intervalles y la calle Jaime Salvador. Durante todas las etapas de los trabajos, los agentes de tránsito implementarán contraflujos para facilitar la circulación y reducir la congestión vehicular. Una vez concluida esta fase, los trabajos continuarán en los siguientes tramos: calle Gaspar de Carvajal y calle de los Cipreses, y luego calle de las Orquídeas y calle La Cerámica. Así lo explica Franklin Sánchez, gerente de Obras Públicas.
6: Nosotros de como EMOP hemos programado la intervención en lo que es la Ruta Viva en 5 tramos, uh-huh. Pero vamos a iniciar en el tramo 2, en el tramo que comienza en la calle 2 de agosto hasta la calle Jaime Salvador. Los trabajos comienzan el 15 de agosto con cierres parciales. Nosotros tenemos organizado y coordinado con la Administración Zonal de Tumbaco, con la Secretaría de Movilidad y con AMT. Es por eso mismo que nosotros hemos dejado los tramos más críticos, que son el primero, que es desde donde inicia la calle, la avenida Simón Bolívar, uh-huh. iniciando la Ruta Viva, y el último, que es en el Puente del Chiche. Sí, este es un mantenimiento, es una puesta a punto de lo que es la Ruta Viva en los tramos que se les ha indicado. Nosotros iniciaremos el día 15 con la señalización y cortes de los parteres para realizar contraflujos. Uh-huh. Esto es a petición de AMT para evitar los trancones y las molestias de la ciudadanía que se traslada de Quito a Los Valles, al Valle de Puebla, a Cumbay, a Tumbaco o viceversa.
3: ¡Buenos días, Quito!
4: 6:17 minutos en la mañana, 6:17 minutos en la mañana. La vía, la Ruta Viva, es importantísima.
5: Claro, no es principal, ¿no?
4: No solamente porque es nuestra conexión con el aeropuerto. Uh-huh. ¿No? Nos conectamos, recordemos, desde el norte de la capital, que tenemos este paso por Calderón. Así le decimos, digamos, los vecinos de Tumbaco, no ya. Sé el nombre preciso, pero es la vía Calderón, ¿no? Que cuando sales del aeropuerto hay un pequeño redondel y tú te desvías a mano derecha saliendo del aeropuerto y te vas hacia Calderón. Y luego, si continúas, vas a pasar por nuestras parroquias, ¿no? De Checa, de Pifo, perdóneme, de Pifo, de Puembo y Tumbaco, obviamente, Cumbayá y eso. Entonces, la Ruta Viva conecta a las parroquias, conecta al aeropuerto y entonces es importantísima, sigue siendo importantísima, sí. La Ruta Viva.
5: Así es, ¿no? Una vía, además de bastante flujo vehicular. Total. y de velocidad, pues, ¿no? Porque es una autopista, digamos, ¿no? O sea, es amplia, entonces, pero siempre a tener cuidado.
4: Por favor, vea qué dice usted, qué está diciendo de ahí, que no, 90 kilómetros máximo.
5: No, claro, pero eso es rápido ya, pues, ¿no? Sí, o sea, ya sí, es veloz, o sea, mejor de ahí para abajo.
4: Te cuento que tiene

0: como tú dices, yo paso por ahí 10 para las 5 de la mañana, que estoy hablando, ¿sí? 10 para las 5 de la mañana, ya estoy por ahí. Y entonces, ahí tiene mucho tráfico. Ya tiene mucho tráfico a esa hora. No se diga ya a estas horas. 6:18 minutos de la mañana. Vamos con musiquita.
1: Vamos con musiquita.
0: Sí, no la del padrino. La vamos padrino. No. Con otra. 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

0: 6:23 en la mañana. Usted está en sintonía de la 102.9, la MQ Radio. ¿Qué tenemos? ¿Alguna otra información? Ya mismo nos conectamos con el COE Metropolitano, pero ¿alguna otra información, Carlito Andrés? No sea malito. A ver, la Ruta Viva va a comenzar los trabajos.
1: El 15, sí, el 15.
0: Pero ¿de dónde a dónde me puede indicar estas cosas? Porque ya ahora me escribió, por ejemplo, la vecina Carolina y me dice que va a estar cerrada la Ruta Viva. No, señora Carolina. Escuchemos, por favor. A ver, ¿cómo es?
1: A ver, acá tenemos la primera etapa. Es el tramo entre el intercambiador Intervalles y la calle Jaime Salvador.
0: Ya, intercambiador Intervalles. Correcto. Sí.
1: Entonces, por ejemplo, acá tenemos. Esto es también, interviene en la calle 2 de agosto y la calle Jaime Salvador. Sector Tolagasi, dice, y Pacho Salas.
0: Ya, bueno, yo me ubico la parte de el intercambiador que se va al Intervalles, o sea, la Intervalles es la que va hacia el Tingo, ya, hacia, claro, ¿no es cierto?, a la población del Tingo de nuestra parroquia de Alangasí, y luego ya sale al Valle de los Chillos, ¿no es cierto? Entonces, ahí va a comenzar cuando tenga la bondad, Carlitos Hernández, ¿tiene fecha?
1: Sí, 15 de agosto, ya comienza.
0: Entonces, va a comenzar, ahora estamos 13.
1: 13.
0: 14, el día sábado comienzan los trabajos. Atención, entonces, por favor, atención, claro, a los vecinos y vecinas de nuestras parroquias, lindas parroquias de allá, del Valle de Cumbayá. Entonces, el sábado ya comienzan los trabajos en la entrada de la Intervalle. Eso sí conoce todo el mundo, claro, los que vienen por ahí.
1: Entonces, solo para tomar en cuenta, ¿no?, vías alternas hacia el aeropuerto durante estos trabajos, obviamente la avenida Osvaldo Guayasamín y la vía Collas.
0: Claro, acá, ¿no?, esa, perdóneme, mire, la que yo le decía de Calderón, esa es la Collas.
1: La Collas, ya, claro.
0: Entonces, ahí tiene las dos vías, sí, por sí, si sí, acaso, ¿no es cierto? Ajá. Bueno, vámonos con el COE. Nuestra querida compañera Vanessa está ya...
1: Verónica,
0: perdóneme,
1: García.
0: Verónica. Está Verónica... a ver, preséntele usted, don Marlon Brando, por favor.
1: Don Padrino. Bueno, damos la bienvenida a la cabina y a la señal de la MQ Radio desde el COE Metropolitano a nuestra compañera Verónica García. Verónica, qué gusto, buenos días, Quito.
2: Buenos días en estudios y a todos nuestros amigos oyentes. Un cordial saludo desde el Centro de Operaciones de Emergencia Metropolitano de Quito, para compartir con ustedes la información de los eventos atendidos por los equipos de respuesta del municipio. La Agencia Metropolitana de Tránsito informó que entre las 5 de la tarde de ayer y las 5 de la mañana de hoy, jueves 13 de agosto, se registraron 5 siniestros de tránsito que dejaron 3 personas heridas y daños materiales. Mucha atención porque al momento se registra el cierre del carril izquierdo de la avenida Mariscal Sucre y José Herboso en sentido norte-sur. Esto es en el sector de la Florida, debido a un volcamiento. No se registran personas heridas y se solicitó el apoyo del cuerpo de bomberos para la limpieza de la vía, ya que existe material petro que está interrumpiendo la circulación. Entre otros eventos relevantes, les contamos que el cuerpo de bomberos informó que en la noche de ayer se controló el incendio forestal en el sector de Rayo Cucho, parroquia de Calacalí. El personal continuó en territorio realizando labores de enfriamiento y raspado para evitar que el fuego se reactive. El monitoreo es constante. Por otra parte, en el sector de Tanlagua, los bomberos también realizan labores de contención del incendio forestal que continúa. En cuanto al pronóstico del INAMI, se esperan para hoy temperaturas entre los 11 y 25 grados centígrados con cielo poco nuboso. La radiación ultravioleta también tendrá niveles altos, por lo que les recordamos que si detecta una columna de humo, informe inmediatamente al 911. Únase a la campaña Juntos contra el Fuego y cuidemos nuestro ambiente. Recuerde que hasta las 9:30 rige la medida de pico y placa para vehículos cuyos últimos dígitos son el 7 y el 8. Para MQ Radio, reportó Verónica García, deseándoles un excelente día.
0: Verito, querida, no se me vaya, disculpe, por favor, 6:27 en la mañana, nuestra querida compañera Verónica García, desde el COE Metropolitano, como siempre lo decimos, ¿no? Cuán bien hacen, ¿no?, nuestras cámaras, cómo han ayudado, no solamente en los siniestros, no solamente, por ejemplo, en los incendios forestales, bueno, cuánta ayuda hacen. Vero, querida, aparte entonces de este siniestro lamentable que tenemos ahí en la Mariscal Sucre y José Herboso, ¿las otras vías habilitadas?
2: Al momento sí, solo tenemos por parte de la MT esta información de este incidente de tránsito que se trata en el sector de la Florida. El resto de vías no tienen novedades. Obviamente existe alto tráfico vehicular y por eso siempre se solicita que salgan y manejen con precaución.
0: 6:28 minutos de la mañana. Muchísimas gracias a Verónica García. Nuestro abrazo siempre a toda la gente que trabaja ahí en nuestra sala situacional, nuestra sala de emergencia con las cámaras. Muchísimas gracias. No, nos vamos a la pausa porque ya tenemos la presencia del investigador Douglas Paredes. Va a ser una conversación bonita. Va a ser una conversación bonita, señora Linda y caballero. No, hay niños también que ya nos escuchan. Es más, el día de ayer no pude saludarle. Ojalá me esté escuchando, nos esté escuchando don Napoleón y doña Rocío, ¿no? Que nos decía mi hijo Napito, ¿no? Les escucha a ustedes que les hace, le hacen reír. ¡Bravo! Bueno, vamos a tener entonces esta conversación bonita con Douglas Paredes, ¿no? Desmistificando la historia. Algo así puede ser, ¿no?
1: Claro.
0: Nos va aclarando, que es un investigador. Donde a nosotros nos han dicho que un héroe de la patria murió con 14 cañonazos. No, esos 14 cañonazos eran los 14 cañonazos bailados.
1: Bailados.
0: Vamos a la pausa, enseguida volvemos, 6:29.
3: Son las 6 de la mañana, con 29 minutos.

0: Y ahora es 6:29 minutos de la mañana, 6:29 minutos en la mañana. Calitos, Andrés.
1: Bueno, estamos ya listos para nuestro segmento. El que sabe, sabe. Los duros, porque tenemos un duro acá.
0: Así
1: ¿no?
0: es.
1: Al señor Douglas Paredes, investigador, historiador, además, productor audiovisual, cineasta, ¿no? Bueno, vamos a conversar con él sobre unos temas interesantes. Un tema interesante que nos va, como decimos, a mover el piso. Vamos con esa cortina.
2: El que sabe, sabe. 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
0: 6:30 minutos de la mañana y Douglas, muchísimas gracias porque te convocamos desde la semana anterior que te tuvimos en forma telemática. Ahora ya está aquí en nuestra cabina de la MQ Radio 102.9 y 720 amplitud modulada. Qué bueno, Douglas, y comencemos para aprovechar el tiempo contigo porque te juro que nos va a hacer falta. 10 de agosto de 1809, primer grito de independencia. Fue así, nos quisimos independizar, en verdad, ya de la corona. Douglas, querido, buenos días.
3: Bueno, primero que nada, un orgullo estar contigo, un representante, un heredero de la quiteñidad. Realmente un honor. Le conozco también a tu hermano muchos años.
0: A Carlitos.
3: Al Carlitos Naranjo, así que le mando un abrazo. No sé qué situación esté don Carlos, espero que se encuentre muy bien. Igual a ti te mando un abrazo gigante.
1: Lo mismo, gracias.
3: Bueno, respecto a la pregunta, partamos diciendo de que la historia es mitómana, pero a rasgos enfermizos.
0: ¡Uy, Dios mío!
3: Nos han contado de todo, pero para buscar manipulación, para buscar victimismo. Y en el caso del 10 de agosto, no podríamos llamar que fue un primer grito de independencia. Deberíamos preguntar quién se benefició con esta supuestamente independencia. Porque realmente lo que aquí pasó y se fraguó fue una usurpación de, llamémosle, gobiernos globalistas de ese momento, para instaurar un modelo económico, para un saqueo, un verdadero saqueo, no el que nos dijeron sobre los españoles, sino un verdadero saqueo que venía por un odio a la corona española, por un odio además al modelo exitoso que venía haciendo. O sea, venían construyendo ciudades, civilizaciones, con las imperfecciones del caso, porque estamos dentro de modelos humanos, todos los humanos fallamos, tenemos imperfecciones, pero se estaba construyendo un modelo, un continente, que yo me pregunto si esta situación no hubiera pasado y si criollos acaudalados, ambiciosos, no hubieran recibido cheques en blanco, por llamarlo de alguna manera, seguramente hoy seríamos una potencia mundial, porque hacia allá estaba yendo la corona española. Crear una extensión, evidentemente, de un imperio. El imperio español no gobernó el mundo y fue la primera potencia del mundo durante 300 años. Y claro, lo que estaba haciendo es extendiendo, pero ahora esta América en donde confluimos un mestizaje maravilloso, hermoso, que dicho sea de paso, la reina Isabel, el rey Felipe II, promovían el tema del casamiento entre españoles y llamemos americanos, porque la idea de crear un mestizaje era justamente eso, ¿no? Enriquecer más el patrimonio de la lengua que estamos hablando en este momento, de la manera como nos comportamos, de la manera como nos despertamos y vemos las maravillas que tenemos, porque realmente los españoles sabían que había una materia prima maravillosa.
0: Pero entonces, 633, Douglas, querido, a ver, entonces, estos criollos, como tú dices, ¿no?, que dijeron se les despertó el ojo en lo económico, ellos ya no querían entonces el régimen económico de la corona española, sino el régimen económico francés, inglés.
3: Ellos querían enriquecerse como sea. Ya, porque sabían.
0: Eso partía como sea.
3: Sí.
0: O sea, eso. Qué pena, ¿no? Que se sigue repitiendo la historia.
3: Sí, tú acabas de decir algo correcto, coherente. Se sigue repitiendo la historia. Son los mismos modelos, son los mismos vicios. Pero claro, en ese momento nos vendieron heroicidad, nos vendieron victimismo. Pero también nunca nos contaron que el 80% de los quiteños estaban en las calles luchando por la corona, gritando: ¡Viva el rey! ¡Viva España! Porque recuerden ustedes que Napoleón Bonaparte el modelo a seguir, el ídolo de Simón Bolívar, de otro villano de esta de estas historias, de otro sinvergüenza, por llamarlo de alguna manera, porque...
0: Uy, Dios mío, estás diciendo cosas duras, ¿eh? Estás diciendo cosas duras, pero está bien, porque Douglas Paredes es un investigador, o sea, no vino así trasnochado a hablarnos de eso, o sea, yo he escuchado de a mucha gente que Bolívar no es como lo pintan.
3: Ojo, Carlos, y además yo solamente, como tú sabes, yo como comunicador, como cineasta, yo lo que hago soy un canal, yo te ofrezco un canal,
0: claro,
3: para sentarme y a cualquier entrevista que voy, yo siempre digo, mi currículum vitae en ese sentido son más de 25 libros, entrevistas a historiadores en México, en Perú, en Bolivia, en Argentina, en Chile, en España. Entonces yo te vengo a contar algo que yo leí, algo que también investigué y que claro te das cuenta y dices lo que tú decías, y es la misma de siempre.
0: Y estás planteando una cosa para que obviamente nosotros también investiguemos, no nos quedemos
3: por
0: con
3: favor.
0: Solo el terruño, pues, no
3: por
0: nos
3: favor,
0: quedemos con
3: claro.
0: el escolar ecuatoriano, solamente con eso investiguemos. Y ahora que tenemos ya en este aparatito, ¿no es cierto?, en el celular ya
3: súper
0: tenemos
3: fácil.
0: Todo el mundo, entonces lo podemos hacer desde distintos puntos de vista. Pero ñaño querido Douglas, entonces, como decías, bueno, ellos se querían enriquecer a toda forma, pero entonces, ¿no quieren la colonia? ¿Qué quieren?
3: A ver, el tema de la independencia se fragua 200 años antes.
0: Okay.
3: Se fragua 200 años antes, ¿por qué? Porque todo se genera a partir de la leyenda negra. La leyenda negra fue, digamos, motivada, construida, socializada, primero por el Imperio Británico, pero también con bases económicas y de influencias de los masones ingleses, ¿correcto? Uh-huh. Luego se sumaron a esto, evidentemente, Portugal, se unieron los belgas, se unieron los holandeses, que odiaban, pero odiaban a España, porque España les llevaba 30 años de adelanto en el tema marítimo, en el tema científico, fundición de metales, construcción de carreteras, acueductos. España era una máquina, era la primera potencia mundial. Y es a partir de eso que ellos se enteran de que los españoles llegan a un lugar mágico, ¿ya? Porque además esta gente eran, y perdón la expresión, eran unos estúpidos, o sea, porque no tenían idea de nada, porque Portugal e Inglaterra llegaron 30 años después de que los españoles pisaron América, la actual América, y recién la conocieron, pero cuando llegaron se encontraron con que había una sociedad funcionando,
0: claro.
3: Iglesias, o sea, una Europa en una versión americana. Entonces, claro, ellos tenían que destruir ese modelo porque veían que había mucha plata y había mucho dominio, mucho esclavismo, muchos recursos.
1: Douglas, y en ese sentido yo te quería consultar algo. Y aquí la parte del pueblo indígena, por ejemplo. ¿Qué papel tiene? Bueno, ya hablamos que hay una época de mestizaje, pero como hasta el día de hoy sigue habiendo el pueblo indígena. ¿Cómo era? ¿Qué papel juega, no?
3: El pueblo indígena fue utilizado históricamente no por los españoles, sino por a posteriori, por llamarlo de alguna manera. A nosotros nos vendieron la idea de los pueblos indígenas que tú llamas como pueblos prácticamente santos, que levitaban y que eran unos seres bondadosos, de luz, no sé qué, no sé cuantito. Pero cuando llegaron acá, los españoles se encontraron a una sociedad que vivía en una época de piedra. No tenían escritura, recordemos que la máxima conquista fueron los quipus, no había escritura, no había matemáticas. Vos te preguntas, no, perdón, dicen los indigenistas, pero ¿y las pirámides? ¿Y esto? ¿Y el otro? ¿Y asado, cocinado? Bueno,
0: esos los extraterrestres, pues no.
3: Pongámosle extraterrestres, ya, sí, porque aquí no fue, o sea, ellos no tenían esos conocimientos. Y ahí viene también otra historia, es una historia que enlaza la oficial y la que tiene este puente donde dices, ¿cómo se explica entonces que estas sociedades construían, por ejemplo, Catequilla, los 0 grados, 0 minutos, 0 segundos, uh-huh. Rumicucho, que es una maravilla, y por accidente fuimos descubriendo y buscando respuestas, y tuvimos que, obviamente, caer en la teología y en la escatología para entender qué fue lo que pasó. Pero en cuanto a los pueblos que estaban aquí, eran pueblos bárbaros, ellos tenían sus costumbres en su cosmovisión de arrancarte el corazón porque era un sacrificio al Inti, al dios Sol.
0: Así es.
3: O te sacaban los ojos para que no veas pasar al Inca maravilloso, o te sacaban los ojos para que no le veas al Tatlani de los mexicas. Entonces, eran gente además que se casaban entre hermanos, era gente que mataba 5,000 personas por día, simplemente porque era un deporte y porque eran seres inferiores. Entonces, es un tema bien fuerte el tema, entonces fue una fácil conquista.
0: Alguien me va a decir, 6:39 minutos, estamos conversando con Douglas Paredes, investigador, ¿no? Desmistificando la historia, porque él comenzó diciendo esto, ¿no? Nos ha enseñado mito, tras mito, mentira, tras mentira, tras mentira. No, ¿dónde podemos consultar esto, por favor? ¿Qué libro nos recomiendas? ¿Un libro tuyo? Ten la bondad para leer, ¿no es cierto? Porque claro, yo ya mismo me saltan acá compañeros indigenistas que tienen todo el derecho, sí, ¿no es claro, cierto? Y el respeto, claro. En donde dicen, ¿qué está diciendo, por amor de Dios, lo entrevistado? ¿Cómo que Atahualpa era un salvaje? ¿Dónde podemos consultar estas
3: cosas? A ver, el primer libro que yo te recomiendo es el señor Diego del Arco, que es un quiteño que escribió un libro maravilloso que se llama pues Cuando Quito Era España. Ya, otro día, que es de Juan Manuel Zunzunegui, que es un mexicano, que es una máquina, ¿no es cierto? Juan Manuel Zunzunegui ya lo conoce, que es Al siguiente día de la conquista, ¿ya? Pero también existen libros escritos por el padre Juan de Velasco. Estos libros se encuentran en la biblioteca en Cotocollao. Yo estuve metido 3 meses leyéndome todos los días, todos los manuscritos, todos los libros. Hay un libro lindísimo, pero tremendamente fuerte, que se llama Las Crónicas de Sebastián de Benalcázar, un libro del siglo XVIII donde nos hablan de, por ejemplo, presencia de gigantes, una locura. Entonces hay varios libros, pero te recomiendo que comiences leyendo este libro de Cuando Quito Fue España. Ahora, esto no está escrito desde un tema ideológico, porque a mí me han acusado de ser desde fascista, derechista, odiador indígena,
0: anarquista,
3: claro. Pero yo soy mestizo, papá, o sea, entonces, ¿por qué voy a odiar mi raíz española y por qué voy a odiar mi raíz indígena? No, pero tiene sentido, yo soy,
0: en cambio,
3: orgulloso.
0: No sé, uno siempre tiene que buscar como la verdad, ¿no? O sea, ¿qué mismo pasó? A mí me encanta estudiar la historia ahí, del por qué. No solamente el repetir hechos y cosas, sino por qué. ¿Por qué pasó esto? 6:41 minutos de la mañana. Hablamos un poquito acerca del 10 de agosto. Yo creo, ojalá, Douglas, tú puedas estar con nosotros en bueno, y ojalá estemos en la radio los dos también, por ahí nos votan. No, pero ojalá podamos estar en octubre, a propósito del 9, que fue otra cosa, ¿no es cierto?, de octubre. Pero ahora en Quito, a ver, el 6 de diciembre de 1534, otra cosa que quisiera yo preguntarte, y que la gente, ¿no?, cuando nosotros estuvimos hablando que vamos a estar contigo, se ha dicho mucho de que no fue la fundación aquí, de que fue en Riobamba. ¿Qué sabes tú, por favor? Qué pena apartarnos de este hecho, pero hablar de acá, de Quito, del 1534.
3: No te preocupes, con muchísimo gusto, Santiago. Sí, Quito estaba pensado para ser en Riobamba, ¿sí? ¿Qué pasó? Se dio un salto político, o sea, fue un tema político, fue un tema de conflictos políticos internos, hay siempre los españoles, básicamente entre los hermanos Pizarro, y eso se lo explica en el libro Cuando Quito Fue España, porque había una división de poderes, digamos, ¿no? Ya se estaba fraguando también el tema de Diego de Almagro, de algunos españoles que se enamoraron de esta zona y que querían el tema, pero claro, afortunadamente, Riobamba, Riobamba, es Quito, porque miren la ciudad hermosa que tenemos, patrimonio de la humanidad. Entonces hubo un tema político ahí, por llamarlo de alguna manera, pero inicialmente estaba hecho para que sea en cerquita de la laguna de Colta, por eso está la Valvanera, la primera iglesia de Hispanoamérica, que dicho sea de paso, no somos Latinoamérica, somos Hispanoamérica, porque no hablamos latín, no somos latinos. Entonces, de paso, permítanme decir, no somos latinos, somos hispanoamericanos. Entonces, es por esa razón que hubo este salto cuántico, pero bendito sea que pasó así, porque si no, Quito no existiría como lo conocemos ahora maravillosamente.
1: Douglas, toda esta información que nos estás contando, la otra vez lo habías mencionado, que además estás recogiendo con el fin de realizar una producción audiovisual, digamos, de alto nivel, ¿no? Porque, bueno, para difundirla a nivel mundial, tiene que ser muy sistemática, muy precisa también, ¿no?, en la investigación. Cuéntanos un poquito sobre este proyecto.
3: Te agradezco mucho por la pregunta. Nosotros venimos investigando esto ya 12 años, conscientes de que en algún momento podría surgir una película de ficción, pero me fui por un documental, ¿ya? Yo vengo ya fraguando el tema del documental juntamente con el equipo ya 4 años. Llegamos a Amazon Prime Video, que tiene 70 millones de suscriptores. Tuvimos una reunión allá en los Estados Unidos, porque éramos uno de los 3,000 proyectos que debían clasificar para entrar a la plataforma. 3,000 entran, 3,000 concursan o intentan entrar al año, pero solamente entran 50. Y nosotros logramos entrar básicamente porque, claro, nos dijeron, hermoso, que suena maravilloso, quiero un teaser. Entonces, el teaser es mostrar una herramienta como un tráiler que te permita ver un poco el potencial. Entonces dijimos, ok, y ahora hay la plata, ok, nos sacamos de donde sea la plata, hicimos el teaser, y los gringos se quedaron con la boca abierta.
0: Qué bueno.
3: Dijeron, ¿y dónde es Quito? Quito es como por Lima. Entonces dice, ah, wow, ok. Ahí no es culpa de ellos, es culpa nuestra.
0: Así es.
3: Culpa nuestra. Entonces, a partir de eso, nosotros estamos ya en la plataforma, tenemos unos timings que cumplir. La idea es que, Dios quiera, entre noviembre y diciembre se estrena, comenzamos el rodaje del documental que incluye 5 países, y por ahí queremos darnos un salto a Irak, ojalá se pueda.
0: Porque ¿a Irak? ¿Por qué?
3: Porque ya está la base de la Torre Babel. Todavía se encuentra el Sigurat, que fue la base de la Torre Babel que todos conocemos.
0: ¿Ya?
3: Y también Egipto, a las pirámides de Egipto, porque nosotros encontramos conexiones, no nosotros, sino validadas por astrofísicos, por historiadores, qué sé yo, que hay relación entre los monumentos americanos y los monumentos, por ejemplo, como Egipto, como Stonehenge.
0: Pero bueno, eso nos han dicho de las pirámides en Centroamérica, de las pirámides en México, o sea que.
3: Pero también que Rumicucho tiene.
0: Ah, ya, Rumicucho, o sea, no solamente allá.
3: No,
0: aquí
3: perdón.
0: También.
3: Acá okay. También le hacemos duro al tema de las conexiones. Entonces tenemos conexiones, igual Tiwanaku, o sea, todo está interconectado, porque ahí es donde entra el tema conspirativo de, bueno, ¿y qué hay detrás de esto? Y en el camino, recién hace 2 años, yo ya me, como autor, digamos, como director, como pensador, yo ya encontré y dije, ok, a través del documental le voy a decir a la gente quiénes son los hijos del sol, porque los hijos del sol no son los incas, y los hijos del sol se mencionan en diferentes idiomas, lo utilizaban los mexicas, los utilizaban los mayas, los famosos viracochas, en la Patagonia, y vos dices, ¿quién carajos eran los hijos del sol? Lo único que te puedo decir es que no hay un rasgo de humanidad en ese sentido. Llámale extraterrestres, porque a la gente le encanta el tema de extraterrestres, pero no, el documental va mucho más allá y se basa en algo que tiene afectación hasta el día de hoy y que tiene una proyección a lo que va a pasar en el futuro, literal.
0: Vamos a hacer una repregunta sobre esto de lo que está preguntando Carlitos Andrés, ¿no? de tu documental, que me parece lindo, pero sí creo que va a tener que ser para, por favor, si nos permites, para otra entrevista.
3: Con mucho gusto.
0: Luis Cáceres Carrasco, espérate, primero te mando un saludo de Fernando Ponce. Fernando Ponce,
3: un abrazo,
0: te saluda,
3: Fernando.
0: ¿No? A Douglas Paredes, nuestro investigador con el cual estamos conversando, 647. Pero Luis Cáceres Carrasco dice: entonces el caballero opina que debimos seguir siendo colonia de España.
3: Primero, que nunca hemos sido colonia. El sistema administrativo de España no fue una colonia. Hay que, yo lo digo con mucho respeto, utilizar una verborrea ideológica, fuimos colonizados, no, estimado amigo, no fuimos colonia, porque aquí no se implementó una colonia, aquí había virreinatos. ¿Qué significa un virreinato? Que cada lugar tenía autonomía, ¿sí? Bajo un modelo, bajo una matriz establecida, pero hubo autonomía. Entonces lo de la colonia se cae a pedazos porque cada país era autónomo, ¿sí? Dentro del plan de acción que se tenía, que no era una dependencia tiránica, sino que era una inteligencia administrativa. Los españoles sabían lo que estaban haciendo.
4: En ese sentido, yo tengo una consulta que en algún momento con un amigo, un maestro, yo aprendí un poquito de esto, porque bueno, ya sé que es largo, ¿no? Justamente el tema de la corona española acá en América tiene que ver con una migración de más bien de españoles o de gente sefardí. Acá al Ecuador. Entonces no está igual, también por ahí hay unos mitos de que acá vino lo peor de lo peor, y no necesariamente fue así.
3: No.
4: ¿Tienes datos?
0: No, mi profesor de historia me dijo eso, que salieron de las cárceles y que vinieron acá, lo peor de lo peor.
3: Entonces, si lo dijeron, y nosotros somos una suma de violadores, de gente estúpida, de dementes.
0: Claro, o sea, dice, lo peor de España, ya. Y por eso tenemos todas estas taras, nos dice.
3: O sea, eso es una explicación tan absurda, es como decir, yo nací huérfano, no tengo padres y por ende voy a ser un mal padre. Eso no tiene ninguna posibilidad de ser analizada desde ese punto de vista, pero claro, hay que generar victimismo, porque si hay victimismo, hay negocio, ¿no es cierto? Pero partiendo de tu pregunta, Bueno, las migraciones se dieron a partir de que se conoció el tema de este nuevo continente, de esta nueva maravilla, porque recordemos que otro tema polémico es decir que aquí no hubo conquista, aquí hubo un encuentro, un descubrimiento. Cuando Colón vino acá, justamente el 3 de agosto de 1492, que fue una fecha que pasó por alto y que los mencionaba la otra vez, él iba a descubrir un nuevo camino para las Indias. ¿No es cierto?
0: Así.
3: Y resulta que los vientos les llevaron por otro lado, llegó a República Dominicana, llegó al Caribe, nada más ni nada menos, y pues descubrieron y dijeron, bueno, ¿y esto qué es? Después de 10 años, los españoles llegan al continente, llegan acá a Sudamérica, después de 10 años, un poco para saber qué pasa. Entonces, ¿cómo conquista? O sea, si yo quiero usurparme de algo, yo tengo que investigar, tengo que conocer el lugar donde voy a conquistar. Aquí no hubo una conquista, hubo un encuentro. Evidentemente, en ese encuentro hubieron muchísimos conflictos, pero tampoco así como para decir, wow, los llegaron los españoles y mataron 3 millones de personas. Los mexicas mataban 40 mil personas por semana en sus sacrificios. Entonces, partiendo desde ese sentido, hablemos correctamente, y tampoco es que vengo yo a decir, ah, soy hispano. No. Yo soy hispanoamericano. Y hay que contar bien cómo es la historia para poder construir bien el presente, porque caso contrario, hoy estamos viviendo una mentira terrorífica, que eso sí nos está haciendo mucho daño hasta el día de hoy.
0: 6:50 minutos en la mañana, tenemos que despedirnos de Douglas Paredes, quedándonos, como dicen, con más, pero claro. Esto sí es más lindo, pues, ¿no? Que cuando estamos con los problemas en el Ecuador y dicen, hay más preguntas que respuestas, pero aquí sí hay más preguntas porque queremos seguir sabiendo, sí, claro. Y seguir investigando. Yo te quiero convocar, en serio, Douglas, que te pongas de acuerdo con Carlitos Andrés para poder hablar de tu documental primero. ¿Te parece? Porque cuando yo sí quisiera, como digo, si el Papa Carrera nos mantiene acá a nosotros hasta octubre. No, yo sí quisiera que te vengas así como esas fechas del 9 de octubre para seguir hablando de
3: eso. O sea,
0: ¿no?
3: Si ustedes se arriesgan, con mucho gusto, porque esto es ser antisistema.
0: A mí me encanta, y ahí vemos la respuesta de la gente, sí. Siguen escribiendo.
4: A mí
0: ¿no?
4: me quedó retumbando el tema de gigantes que mencionaste.
0: Hay un montón de cosas.
3: No tienen idea.
0: Con mucho gusto. 6:51 de la mañana. Cristina, voy a apuntar su pregunta y de ley le vamos a tener acá a Douglas, no solo una, algunas veces. Te agradezco un montón.
3: No, gracias, Santiago.
0: Por ejemplo, el caballero que pasó, Juan Carlos Boada Landazuri, siempre nos está convocando hacia la biblioteca Aurelio Espinosa, ¿no?
3: Sí, señor. De ahí en Catocollado.
0: Qué lindo, o sea, bellísima biblioteca. Solo eso le quedamos diciendo. Volvamos a las bibliotecas.
3: Lean, por favor.
0: Volvamos, nada más le pedimos. Sea cierto, sea no sé. Es del punto de vista de Douglas Paredes, ¿no es cierto? Es amigo nuestro, le queremos dar solamente ese chipsito. Ay, no ha sido así. Investíguelo, como decía, no lo creas, investíguelo.
3: Eso es súper importante.
0: Eso es cierto.
3: Corroboren lo que estamos diciendo.
0: Ñaño querido, entonces, convocados, dime.
3: Solamente una cuestión, este sábado vamos a hacer nuevamente la gira evidenciando el tema de la mentira histórica. Lo hicimos ya con un primer grupo, se quedaron con la boca abierta, aplaudieron, nos abrazamos, lloraron, decían, yo ya sabía algo, pero tú estás corroborando con fuentes. Entonces, este sábado, a toda la gente que esté interesada, por favor, no sean plantillas, eso es típico de los quiteños.
0: Ay,
3: ¿no? 80 claro. Personas vamos a ir y después fueron 5, pero sí. Está bien. Sumamos un lindo grupo de 10, así que este sábado a las 4:30 nos vamos a encontrar en Carondelet. Vamos a hacer un recorrido en puntos donde evidenciamos esta manipulación. Vamos a nombrar a los falsos héroes, a los falsos próceres, que es una información muy dura, pero hay que decirlo. Así que, queridos amigos, a toda la gente que se quiera comunicar, comuníquese con mi número celular, puede ser.
0: Por favor, dinos otra vez.
3: Es el 0958-717249.
0: 0958-717249. Y aquí le digo de una vez a Cristina Carrera, Cristina, tenga la bondad, vaya, le conoce.
3: Venga,
0: en persona,
3: sí,
0: a Don Douglas.
3: De una.
0: Está diciendo, a mí no me parece. Bueno, perfecto, Cristina, ¿no es cierto? Vaya, conózcalo este sábado 15, ¿no? A por favor, este recorrido, qué lindo. Yo no estoy acá, te cuento, estoy en Amado, pero el próximo te acompaño.
3: Con
0: 0,
3: mucho
0: 9, gusto. 5, me encanta, te cuento. Además, comprobando ahí, ¿no?
3: Sí, claro, es comprobando.
0: gracias. Correcto. 095871-7249. Mi año querido.
3: Muchísimas gracias, pero Santiago. Muchísimas ya, gracias, ¿no? Mi querido amigo.
0: Convocado, por favor, para hablar de este documental.
3: Bajo su riesgo.
0: Ojalá
3: bajo su
0: riesgo. Haga historia porque lo debe hacer. Con la mejor música, gusto. La del señor Cristian Correa, ya son las 6:54.

0: 6:57 de la mañana. Por favor. No, mira, ha causado furor la entrevista con Douglas Paredes, nuestro investigador, ¿no? Y bueno, Paul Lema también se está comunicando y cosas así, ¿no? Y bueno, lo vamos a. Sí, si es que ustedes desean, ¿no es cierto? El público quiere, vamos a hablar, ya quedamos del documental de don Paul y de esto, ¿no? De desmistificar. En todo caso, si usted no está de acuerdo, bueno, investíguelo, o sea, léalo. A ver, Ruta Viva, cuéntenos, por favor. Díganos, a ver, ¿cuándo comienzan los trabajos?
1: Reforcemos este tema, ¿no? Desde el 15 de agosto, desde el sábado.
0: Sábado 15 de agosto.
1: Empiezan los trabajos de rehabilitación y mejora en la seguridad vial, ¿no? De la Ruta Viva, ¿verdad? Un trabajo que se extenderá por 120 días.
0: Claro, porque la Ruta Viva es muy, muy amplia, pues, claro, ¿no?
1: Iniciarán estos trabajos a las 22 horas para que vaya tomando las precauciones del caso, ¿no? La primera etapa comprenderá el tramo entre el intercambiador Intervalles y la calle Jaime Salvador.
0: Perfecto. ¿Sí?
1: Durante todas las etapas de trabajos habrá contraflujos y regulación vehicular, pues no, evidentemente.
0: Como lo hicieron en la 12 de octubre, comenzaron por el uno y ya están haciendo el otro tramo, pero están avanzando bastante rápido y eso es bueno. O sea, la Ruta Viva necesita esa rehabilitación.
1: Así
0: y qué bueno que se lo haga. Ya le estamos diciendo, mañana vamos a reforzar también el tema.
1: Claro.
0: No, porque obviamente la Ruta Viva camino para el aeropuerto es muy, pero muy importante, y no solamente al aeropuerto, sino a nuestras parroquias queridas de Puembo, como digo, de Pipo, de Tababela.
1: Así es, y si es que se va al aeropuerto, ya vaya tomando las precauciones, si es que tiene que viajar, ir para allá, o desplazarse para esa zona, ¿no?
0: Claro, porque si comienza a las 22 horas del día sábado, hay mucha gente que va a las 3, 4 de la mañana.
1: Claro.
0: Entonces, no es que se va a cerrar. Pero debe tener atención en los trabajos que van a haber. 6:59.
1: Así es, entonces tome rutas alternas, ¿no? La vía Collas, vía Osvaldo.
0: Claro, si está por el norte, vaya por la Collas.
1: Claro, ¿no? Y es rápido, ¿no? Yo sí he ido por ahí.
0: Claro, es si está por rápido. El sur, se viene por el túnel Guayasamín y ingresa a Osvaldo Guayasamín, que está una maravilla. Está papelito, como decía don Carlitos Andrés Núñez. El día de mañana yo voy a tratar, te cuento rapidito, de entrevistarle a unos jóvenes que estuvieron en Calacalí combatiendo el incendio.
1: Ah, ya.
0: Yo voy a ver si les hago una entrevista para tenerla para el día de mañana. ¿Te parece, Carlitos Andrés?
1: Me parece,
0: ¿no es cierto? Voy a estar por el sector también el día de mañana ya. Por ahí y trayendo esta entrevista que los jóvenes también están apoyando para estar en este plan Juntos Fuerte el Fuego, pero también le va a decir a la gente cuánto daño hacemos con estos incendios forestales.
1: De acuerdo.
0: Nada más. Muy bien.
1: Listo.
0: Ya, yo Picasso solo voy final. A... No grite usted. Primero, a ver, hagámosle a lo padrino.
1: A lo padrino.
0: Y ahí sí yo grito, ¿le parece? Ya. Mañana entonces, el día viernes 14, vamos a decir nosotros a las 6:00 a.m.
1: Buenos días, Quito.
0: Buenos días, Quito. Dios les bendiga. Gracias.
1: Eso.

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1: 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Un comerciante libio recibe un cargamento de teléfonos Nokia 16 años después de haberlos pedido. En Trípoli, Libia, un comerciante vivió un momento insólito cuando finalmente recibió un cargamento de teléfonos Nokia que había pedido en 2010, 16 años después. La entrega quedó atrapada en almacenes durante años debido a la guerra civil que estalló en 2011, que colapsó la logística del país, paralizando las aduanas y dejando rutas comerciales interrumpidas. Tanto el remitente como el destinatario vivían en la misma ciudad, a pocos kilómetros de distancia, pero el paquete no llegó hasta principios de 2026. Cuando el comerciante abrió las cajas, encontró modelos clásicos y anticuados de Nokia, que ahora parecen reliquias de otra era. La escena captada en video se volvió viral en redes sociales y generó risas, nostalgia y reflexiones sobre cómo los conflictos pueden detener incluso las tareas más simples. Una historia curiosa que muestra que a veces la espera puede rivalizar con la tecnología misma.
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1: Amaguaña es una de las joyas de la corona del Distrito Metropolitano de Quito, también conocida como Tierra de Vida por su rica historia prehispánica, vertientes naturales y famosa por sus carnavales y gastronomía tradicional. Amaguaña es dueña de la elaboración de los canastos con suro, una especie vegetal que requiere ser recolectada y humedecida para poder tejerla sin que se rompa, una técnica que es considerada patrimonio cultural. Históricamente, estos canastos son utilizados para la cosecha y transporte de productos agrícolas, así como por vendedores de mote y deliciosa fritada. Uno de los amaguañenses, Carlos Quispe Nacimba, del barrio Cuendina, mantiene viva esta tradición familiar. Carlos puede tardar desde 30 minutos para piezas pequeñas hasta más de un día para canastos grandes. Estos canastos se venden en el mercado de Amaguaña, de San Golquí y de San Roque en Quito. El tejido del suro, un arte que forma parte de la identidad ancestral de las parroquias del Distrito Metropolitano de Quito.
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1: Buenos días, 7 de la mañana con 6 minutos. Hoy es jueves 13 de agosto de 2026. Por ahí muchos dirían viernes chiquito, ya estamos casi en la antesala del fin de semana, en una relativa corta semana de trabajo después de haber pasado por el feriado del 10 de agosto. Habrá quienes estén esperando descansar ya, que llegue pronto ese fin de semana. Pero bueno, en lo que respecta a hoy, esperamos que arranquen este día, que empiecen este día con la mejor de las actitudes. Actitud mental positiva para este día jueves, por favor, porque solo de esa manera, como les he dicho, podemos sobrellevar las diferentes situaciones y poder enfrentar cualquier situación. Todo, absolutamente todo, depende de la actitud. Buenos días nuevamente a quienes nos escuchan a través de la 102.9 FM, MQ Radio, la radio de Quito, y también a quienes tienen la posibilidad de mirarnos vía streaming. Estamos en vivo por Facebook, por nuestra cuenta en la red social X y también por nuestro canal de YouTube. La invitación, como cada mañana, para que ustedes nos sigan, nos encuentran como MQ Digital Plus, y también la invitación para que se suscriban a nuestro canal, para que activen las notificaciones y estén debidamente informados a través de toda la programación en nuestro canal de YouTube MQ Digital Plus. Yo soy Belky Sánchez en la conducción de este espacio, la primera emisión de MQ Noticias. Mi compañero Cristian Correa en los controles. Daniela Aguagüiña esta mañana con nuestra transmisión vía streaming. Y también el cordial saludo a Cristina Yumikinga, quien nos estará acompañando a través de nuestras redes sociales. Karina Villalta en la coordinación de nuestra agenda de invitados. Revisamos titulares de hoy.
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1: El IES acumula una deuda de 1.500 millones de dólares y prestadores exigen pagos. Según el gobierno, hasta septiembre de 2026 se espera concretar el proceso de compra de medicinas con la India. La Comisión de Niñez de la Asamblea Nacional inició un proceso de fiscalización al Hospital Docente de Calderón. El Consejo Electoral instaló mesas de ayuda para brindar asistencia técnica a organizaciones políticas y candidatos durante la inscripción de candidaturas. Ecuador enfrenta 12 incendios forestales activos, al menos este era el registro este 12 de agosto.
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1: Arrancamos ya con la revisión de la información. Son las 7 de la mañana con 9 minutos. Les contamos que la deuda del Instituto Ecuatoriano de Seguridad Social, IES, con prestadores externos, supera los 1.500 millones de dólares y genera preocupación por la atención médica de miles de afiliados en todo el país. Más de 400 prestadoras aseguran que llevan varios meses sin recibir sus pagos. Este miércoles, el Frente Unido de Prestadores Externos se movilizó pacíficamente en Quito para exigir una respuesta y el desembolso de los valores pendientes. Tenemos la información con Luis Mora Cadena.
2: La salud no puede esperar. Con esta consigna, representantes de más de 400 prestadoras de servicios externos del IES se concentraron este miércoles a pocos metros de la Caja del Seguro en la avenida 10 de Agosto y Tarqui, en Quito. Desde allí marcharon hasta el edificio La Zarzuela para expresar su preocupación y exigir el pago de una deuda que supera los 1.500 millones de dólares. Los prestadores advierten que la falta de recursos pueden complicar la continuidad de los servicios médicos que reciben miles de afiliados del Seguro Social en diferentes provincias. El vocero del Frente Unido de Prestadores de Servicios del IES de Pichincha, Arturo Tipán, mencionó que son 2 años que se arrastra la deuda que repercute en la atención.
3: Desde el 2023, 2024, 2025 y lo que va de este año, que no nos han pagado. Hemos recibido pagos parciales que no cubren la verdadera demanda de sostener la atención a afiliados IES. Dentro de nuestras cuentas, con todos los prestadores a nivel nacional, ya supera los 1.400 millones de dólares. De todas las áreas, hay nivel 1, consulta externa, nivel 2, en donde ya intervienen intervencionismo, médicos especialistas, y nivel 3, que ya son sistemas de atención de más complejidad.
2: Que están a punto de declararse en quiebra por la falta de liquidez y que los más afectados serían los afiliados que son derribados y atendidos por los prestadores externos, advirtió Tipán.
3: Y el problema más grave es que el principal afectado va a ser el afiliado, porque el afiliado recibe atención de calidad oportuna, no gasta un centavo, cosa que no pasa en las instituciones públicas. El prestador externo le da la atención integral hasta el punto que el paciente sale recibiendo su atención bajo su código de validación. Sin embargo, de no tener respuesta oportuna de las autoridades, estamos obligados a seguir minimizando atenciones, extendiendo plazos a los pacientes que tienen ahora que ya no esperar una semana, dos semanas, sino al mismo estilo del mismo IES, meses para una atención.
2: De la misma manera, Diego Hurtado aseguró que la situación ya se ha tornado insostenible y que presentan dificultades financieras y que hay una campaña mediática mentirosa para encubrir la deuda, dijo.
4: Nos están debiendo más de 1.500 millones de dólares de la deuda con los prestadores de salud y simplemente nos ignoran, no nos dan cabida a diálogo ni soluciones. Simplemente nos amenaza.
2: Mientras la deuda crece, también crece la incertidumbre de quienes dependen de estas atenciones para cuidar su salud. Los prestadores piden al IES una solución urgente. Para MQ Noticias, desde el Distrito Metropolitano de Quito, reportó Luis Mora Cadena. 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
1: 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Son las 7 de la mañana con 12 minutos, 7 de la mañana con 12 minutos. Hasta septiembre de 2026, el gobierno de Ecuador espera concretar el proceso de compra de medicinas con la India. Así lo señaló el secretario de la Administración y portavoz de la Presidencia, José Julio Neira, este 12 de agosto de 2026. En entrevista con el medio Teleamazonas, Neira detalló cómo ha avanzado hasta ahora la compra de medicinas al mercado indio, un ofrecimiento que hizo el presidente Daniel Noboa en su informe a la Nación en mayo de este año. Según Neira, al momento el proceso se encuentra en una fase de homologación y de traducción del contrato entre ambos gobiernos. Señaló que personal de Ecuador viajó a la India en una visita técnica de 10 días con el fin

0: que en este país no se maneja y dependemos de un proveedor que nos ayude en la traducción. Adicionalmente a eso, no solo nos hemos quedado con los brazos cruzados esperando que termine la traducción. Todos estos procesos técnicos que tienen que avanzar, como ya fuimos a la visita técnica, ya tenemos la información y el ARS ha avanzado, el CERCOP está avanzando. Mira, yo creo que de aquí a septiembre ya vamos a tener todo este proceso definido y la compra ya avanzada.
1: Son las 7 de la mañana con 14 minutos, 7 de la mañana con 14 minutos. La Comisión de Niñez de la Asamblea Nacional inició un proceso de fiscalización al Hospital Docente de Calderón por la crisis institucional, presupuestaria y administrativa. La presidenta de esta mesa, Viviana Veloz, denunció que el hospital está funcionando con menos del 50% de su capacidad y están represadas más de 1,000 cirugías.
2: Mercedes Luque, presidenta del GAD parroquial de Calderón, explicó en la Comisión de la Niñez que el Hospital de Calderón está funcionando con el 25%. 1,500 cirugías están a la espera y probablemente se irá cerrando la atención a la comunidad, denunció. Agregó que el gobierno debe más de $1,000,000 para la limpieza.
3: Está 1,500 cirugías programadas en espera. No se está dando atención a eso. Probablemente se va a ir cerrando el servicio de consulta externa y llegaremos a cerrar inclusive el tema de emergencia.
2: La asambleísta Paola Cabezas denunció que el gobierno ha impedido la fiscalización en los hospitales.
4: Aquí no van a burlarse de la gente, ya que no permiten que nosotros como asambleístas ingresemos, vamos a darle tribuna a la gente. Basta de alcahuetería, basta de ser tan indolentes, basta de lo que está pasando. Perdón, señora presidenta, pero es que indigna, porque esto no solo pasa en Calderón. El primer nivel de atención, el primero, el preventivo, el que hace que la gente no tenga que ir enferma a un hospital de segundo, no funciona.
2: Mientras que la presidenta de la comisión, Viviana Veloz, indicó que la crisis de salud ha ido agravándose. Recordó que hace un año inició el proceso de fiscalización, pero no hay ninguna solución.
5: Y hace un año no dieron la cara el ministro que estaba en ese momento en funciones. Enviaron a un viceministro que no tuvo cómo responder el por qué no habían entregado los insumos necesarios que se necesitaban en el Hospital Universitario de Guayaquil, que se necesitaban en el Hospital de Monte Sinaí y en los otros hospitales y sobre todo en las áreas pediátricas y de neonatología de nuestro país. Vinieron a intentar lavarse la cara y también lavarle la cara al gobierno y la falta de la asignación presupuestaria y la falta de ejecución también de esta asignación.
2: Para esta reunión estaban convocados Juan Carlos Aveiga, ministro de Salud, Javier Mantilla, director del hospital, Natalia Vilés, directora nacional de contratación pública, y la ministra de Desarrollo, quienes no acudieron. Para MQ Noticias informó Estefanía Santillán.
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1: Siete de la mañana con 17 minutos, 7 de la mañana, 17 minutos, amigos. Vamos ya a avanzar con nuestro espacio de entrevistas. Estamos a 4 días del cierre de la etapa de inscripción de candidaturas para los próximos comicios seccionales. En algunos casos, las organizaciones políticas aceleran las acciones para poder registrar a sus candidatos de cara a este próximo proceso electoral. En otros casos, todavía no se ha configurado, digamos, este requisito ante el Consejo Nacional Electoral. Todo esto en medio de un ambiente político en el país marcado por la polarización, marcado por la instalación de narrativas desde el gobierno nacional y desde determinados sectores. Hablamos acerca de esta coyuntura político nacional, político electoral, esta mañana con Caroline Ávila, quien es analista política, experta en temas también de comunicación y de comunicación estratégica. Caroline, muy buenos días, bienvenida, qué gusto tenerla por acá.
7: Muchísimas gracias, Belkis. Un abrazo muy cariñoso para ustedes y gracias por la invitación a las órdenes.
1: ¿Cómo analizamos ahora mismo el contexto en el que se encuentra el país a propósito de esta coyuntura, a propósito del panorama político de cara a las próximas elecciones, Caroline?

0: Lo primero que hay que decir, y no me cansaré de hacerlo, es recordarnos cómo es que llegamos a este momento, y es gracias a la aceleración todavía no justificada, inclusive científicamente hablando, resulta una contradicción, porque hemos adelantado fechas, hemos adelantado un calendario que requiere tiempo, que exige plazos, que exige procesos que se cumplan democráticamente por una salud de la convivencia social. Y la hemos sacrificado en aras de lo inexplicable todavía, que quizás desde un cálculo electoral tiene más sentido antes que un cálculo o un análisis técnico meteorológico, ¿no es cierto? Entonces hay que recordar esto porque justamente cuando se hizo el anuncio de la famosa anticipación del proceso electoral ya se advirtió que los partidos y movimientos políticos necesitaban tiempos para poder organizarse. Solamente aquellos grandes que ya tienen máquinas electorales de alguna manera, diremos, trabajadas a lo largo del tiempo o que tienen los medios, económicamente hablando, para poder articular, o incluso aquellos que están con el poder, diremos, dentro del espacio de poder en este instante, pues tienen mayor facilidad para hacerlo. Entonces, lo primero que hemos sacrificado es la participación de movimientos pequeños, movimientos locales, espacios de participación política que en otro tiempo hubiesen tenido mayor visibilidad. Luego, hemos sacrificado rostros nuevos, Belkis. Cualquier persona que desde quería comenzar a hacerse conocer, partir incluso desde una concejalía, si tú quieres, de una junta parroquial. En este momento todo esto está anulado porque la concentración de la atención de la gente está básicamente en estos grandes polos en los cuales está dividido el debate político. Ahora, ¿qué es lo que se ha hecho a su vez y que se cuestionó en su momento? Es que uno de los riesgos que estaba viviendo la democracia ecuatoriana es que no iban a poder participar todos, que estaban siendo hasta cierto modo perseguidos o si no acusados, y este suerte de acoso político electoral comienza a pasar factura. Y es precisamente la incertidumbre de no tener claridad de qué va a pasar con la papeleta en noviembre, quién mismo va a estar. Y en ese contexto, todos los golpes de efecto que se han dado con distintos partidos políticos hace que las voces críticas que están queriendo entrar a la papeleta permanezcan en silencio. Es muy difícil para una persona que quiere candidatizarse para cualquiera de los cargos que ahora están, quiera pronunciarse, por ejemplo, en contra de alguna política pública que en este momento se esté dando. No hay voces ni siquiera en contra de lo que pasa con el alza de precios, con el alza de los pasajes, porque hasta no estar en la papeleta existe un temor que lamentablemente está fundado, existe un temor de que al final del día algún hilo se vaya a romper, algo se vaya a tensar y termine complicando su inscripción de candidaturas. Ese escenario es un desastre, lamentablemente, para la calidad de la democracia y también para la integridad electoral.
1: Sobre la base de esta radiografía, si se quiere, que ha hecho Caroline, ¿cuáles serán los elementos que en esencia deberá valorar el ciudadano al momento de ir a las urnas? Y lo digo de manera general, porque claro, son varios aspectos que van marcando la cancha, que han ido marcando, digamos, este tablero. Todavía falta camino por recorrer hasta llegar al día de las elecciones, pero ¿qué es lo que en el fondo y en esencia deberá valorar la ciudadanía?
0: Bueno, tú haces muy buen uso de un término, es el deber ser, ¿no? Uno quisiera que la ciudadanía, por ejemplo, el momento de decidir por una junta parroquial o por una consejo cantonal o gobierno provincial, debería plantearlo a partir de las propuestas, a partir del buen diagnóstico que esa candidatura haya hecho y que en función de ese buen diagnóstico, unas propuestas que no caigan en la demagogia y que sean leídas como factibles, ¿verdad? Pero lamentablemente ese tipo de razonamiento no es el generalizado en buena medida porque Diremos que la prioridad de la preocupación de la ciudadanía sigue siendo la seguridad y la economía. Entonces, a veces queda relegado, lamentablemente, este tipo de reflexiones y decisiones porque lo más importante es poner comida en la mesa. Lo más importante es esperar que los hijos que salgan en la mañana regresen sanos y salvos a la casa en la noche, ¿no es cierto? Entonces, con ese contexto que de alguna manera acapara la preocupación de la ciudadanía, el hecho de que, por ejemplo, con que no nos enfermemos, estemos bien porque si nos enfermamos no hay ni paracetamol en este momento. La reflexión de lo que vaya a pasar a finales de noviembre de alguna manera queda sometido a ese otro contexto. Y ese contexto va a primar el momento de tomar una decisión, porque podría ir por un voto castigo en un interesante porcentaje de la población, que al momento de pensar en su autoridad local, va a hacerlo votando en función de la autoridad nacional, en función de cómo se siente respecto de el cumplimiento de la promesa política. Y ese voto castigo puede ser ya por ninguno o ya para que se frieguen todos o ya en contra de alguien voto por este otro, ¿no es cierto? Entonces, ese tipo de análisis van a primar en buena medida por las circunstancias que estamos viviendo. De ahí que cuando comienzan a pelearse los políticos, cuando comienzan a pelearse los actores del sistema político, incluso la prensa, que es un actor más del sistema en este país al menos, lo único que hacen es seguir contaminando ese momento de reflexión de la ciudadanía, porque la desmoviliza, la vuelve apática, la vuelve menos comprometida con su futuro, ¿no es cierto? Porque su presente, este momento, es el que más le preocupa. Entonces, la reflexión, si queremos que de alguna manera vaya en función de lo que la candidatura está proponiendo, tiene primero que eliminar toda esta discusión política. Y lamentablemente, al menos hasta el día de hoy, no parece que eso va a suceder. Al contrario, cada vez más se contamina, se critica, terminamos viendo conflictos entre unos y otros, acusaciones entre unos y otros que no enriquecen el debate público.
1: Y esta lectura resulta interesante, Caroline, porque yo planteaba la pregunta en esos términos. Quizá habrá a quienes les parezca anticipado hablar de estos temas cuando todavía ni siquiera hay candidaturas en firme, estamos en pleno proceso de inscripción, pero sí que hay elementos que van marcando, insisto, la coyuntura en nuestro país, la realidad nacional, si se quiere, que nos deben de alguna manera motivar ya a la reflexión profunda, porque al final del día lo que ocurre es, tenemos los políticos que tenemos porque más o menos nos lo merecemos. Es lo que el pueblo se merece por lo que finalmente vota. Entonces, no hay que abstraernos de algunos aspectos que, evidentemente, como usted señala, desmotivan a la ciudadanía, hacen que menos se crea en política cuando debería tener más bien un efecto contrario.
0: Y lo que sucede, el tema es ese, ¿no? Uno quisiera que sea el efecto, pero el efecto es de reflexión, debería ser de reflexión, pero lamentablemente no se da. A propósito del tenemos lo que tenemos, porque al final eso es lo que votamos, es en esta conversación vamos a tener un nuevo ingrediente y es tenemos la papeleta que debíamos tener en función de les dejaron participar. ¿Y por qué nos quedamos con estos nombres en la papeleta? Allí no está el nombre que yo tenía en mente. Terminamos clases en la universidad hace un par de meses, no, hace un mes atrás. Y el momento en que mis estudiantes se enteraron acá en Cuenca que su opción de reelección de la alcaldía ya no va más, la pregunta que me hacían, ¿y ahora, profe, y por quién vamos a votar? Entonces, en noviembre próximo, aquí en Cuenca, una de las primeras cosas que se van a ver es, ya no está Zamora en la papeleta, quien era una opción que iba a arrasar, eso se sabía, y es una reflexión nueva para el votante. Entonces, la situación, el resultado no va a ser porque es lo que yo elegí, es lo que me pusieron para elegir. Y si ese es, por ejemplo, una línea de conversación que comienza a crecer, lo más probable es que se complique más el culpable de ese resultado. Es decir, aquí entra un poquito la literatura, la teoría de la atribución. Es decir, más allá de lo que sucede en la papeleta, si la gente sigue determinando que hubo una manipulación, que hubo una cooptación de espacios de decisión que deberían ser neutrales, diremos de alguna forma, como el Tribunal Contencioso Electoral o el Consejo Nacional Electoral, pues la gente va a echar la culpa a quien considere que la tiene y va a castigar en el proceso electoral. Habrá que ver si ese tipo de lectura y conversación llega hacia, alcanza a llegar hasta noviembre, pero como lo que estoy viendo en este momento es que se siguen peleando, se siguen discutiendo por otro tipo de eventos noticiosos también, por supuesto, quién sabe, esa reflexión termine más bien diluida y noviembre termina siendo el resultado de otras motivaciones y no necesariamente la reflexión sobre el autoritarismo y sobre la manipulación al proceso electoral.
1: Carolina, usted de alguna manera ha descrito hasta este momento algunas acciones que se han venido dando, acciones que han ido acompañadas también de narrativas, qué decir de la narrativa o el discurso gubernamental.
0: Bueno, es un discurso plenamente electoral, ¿no? Es un discurso que lo vimos ya desde finales de julio, el momento en que comenzó a lanzar incluso promesas, muy anticipados, la verdad, y que encontró inmediatamente una respuesta de la población que le ha frenado hasta cierto punto esa avanzada que tenía una intención, que era la de posicionar una candidatura o unas candidaturas, mientras por el otro lado todavía hay silencio, desorden, indecisiones, ¿no? Ahora resulta que el gobierno ha cambiado un poco esa mirada y porque tiene que replantear también. Y esos replanteamientos los vemos evidentes cuando hacen enroques, cuando cambian a una candidatura que ya la habían promocionado, le ponen para otro lado, como si eso fuesen fichas absolutamente movibles, ¿no? Son perfiles distintos para la prefectura o para la concejalía o para una alcaldía, y eso en este minuto pesa muy poco. En todo caso, vemos que buena parte de estas decisiones públicas ya comienzan a articularse en función del resultado de noviembre, ¿no es cierto? Incluso, por ejemplo, la flexibilidad en los precios del combustible o las culpas que le están echando en el caso de la subida del transporte cuando fue anunciada. O ahora, por ejemplo, el juego narrativo sobre las cámaras de seguridad en poder de las mafias, ¿no es cierto? Ya pasó en Guayaquil, ahora fue Quito, ¿no es cierto? Y sin embargo, la gente sigue primero dudando de la palabra, es decir, tú puedes decir misa y a nadie te cree, ¿no es cierto? Y segundo, a su vez, entendiendo que son narrativas que tienen procesos electorales de por medio, que tienen objetivos electorales de por medio. Y eso le va a comenzar a pasar factura a la credibilidad del gobierno. Pero el ataque está hecho. El golpe está dado, la línea y el posteo en redes sociales se hizo. ¿Y eso qué es lo que genera como resultado? Que la gente se desmovilice, que la gente termine despechándose, que la gente termine pensando que los políticos todos son la misma cosa. Y eso al final del día seguiría beneficiando al status quo, a no ser que en verdad el relato sobre el golpe al autoritarismo comience a crecer poniéndole al ciudadano, a la ciudadana, el voto de noviembre como un efecto posible y que genere resultados. Tiene que haber el mismo espíritu que hubo en noviembre pasado en la consulta popular para poder llegar a una conclusión como evidente esta idea de por todos menos ADN, siempre y cuando se genere esta capacidad de darle al ciudadano la eficacia del voto. Si el ciudadano dice, pero si ni sirve mi voto, es muy probable que se despeche incluso más. Entonces, eso es un poco lo que está pasando en este momento, pero insisto, pasa porque hay mucha incertidumbre todavía desde el lado de la oposición. No pueden hablar, Belkis. El momento que hablen, que se critiquen, que se proteste sobre alguna narrativa que está queriendo instalarse del gobierno, peligra su ingreso a la papeleta. Entonces, ¿cuándo va a hablar la oposición? Cuando las papeletas ya no puedan ser movidas. Hasta tanto, solo escucharemos el relato gubernamental slash electoral que la presidencia proponga.
1: ¿Qué hacemos entonces al final del día con la institucionalidad también golpeada, afectada obviamente en su imagen? Porque lo que se asume es que está de alguna manera tomado el control también de las diferentes instituciones, la función electoral, la función judicial, por citar apenas dos ejemplos.
0: Bueno, en primer lugar, no debe la oposición dejar de tener vocería, y eso es algo lo hemos comentado más de una vez. Hay gente que no va a estar en las papeletas, hay voces como los presidentes o dirigentes de los partidos políticos, la misma academia, las instancias de observación, ¿no es cierto? Relatorías de derechos humanos, observatorios que hay a buena parte con el esfuerzo de fundaciones, en fin, necesita esa vocería seguir articulándose, porque los políticos, como digo, están en este momento forzosamente silenciados, porque y tienen que estar en las papeletas y tienen que esperar, pero el resto debería seguir pronunciándose. Y hay un rol importantísimo de los medios de comunicación, y es el de seguir manteniendo una agenda que le pida cuentas al poder, que sea ese contrapeso con el poder, que es tan necesario en democracia y que permita de alguna manera que el debate sobre lo que está a este momento discutiéndose en noviembre, si vas a entregarle más poder o no a quien en este momento está en las funciones del Ejecutivo, pues debería cobrar más fuerza.
1: Correcto, Carolina. Y con esto me quedo. Quiero agradecer esta mañana por haber compartido estos minutos.
0: A ti, gracias, Belki, al equipo también. Un abrazo cariñoso.
1: Lo propio también para Carolina Ávila, quien ha estado compartiendo aquí en la primera emisión de MQ Noticias, hablando acerca de la coyuntura político nacional. Son las 7 de la mañana con 35 minutos. Tiempo de una brevísima pausa.
2: Son las 7 de la mañana, con 35 minutos.

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0: 7:38 a.m. Amigos, avanzamos con la información. Estamos en la primera emisión de MQ Noticias. Asambleístas de la oposición coinciden en que el gobierno busca hacer un show político en la relación o en relación al manejo de las cámaras de seguridad aquí en la capital. Aseguran que hay un gobierno ausente y recordaron que las competencias de seguridad las tiene el gobierno. Tenemos el detalle con Estefanía Santillán.
1: El asambleísta de la Revolución Ciudadana, Blasco Luna, dijo que cuando existe un gobierno ausente que no entiende las necesidades de la ciudadanía, pone distractores para querer aparentar que hace algo. Recordó que la competencia de la seguridad es del gobierno.
2: Salen a querer decir de que han hecho algún allanamiento a las instalaciones que el Distrito Metropolitano de Quito ha venido coordinando para buscar dar seguridad, que, ojo, es competencia del gobierno central y que lamentablemente no la está ejerciendo. El alcalde de la ciudad, Pavel Muñoz, ha salido a aclarar que en ningún momento se ha suscitado ningún allanamiento. Más bien ha demostrado la voluntad siempre de sumar voluntades para combatir a la inseguridad. El gobierno creo yo que debería de querer instaurar menos shows y dedicarse a acciones más efectivas que ayuden a dar garantía y tranquilidad a los ecuatorianos.
1: La asambleísta de Pachacútic, Mariana Yumbay, dijo que lo mismo ocurrió con las cámaras de Segurep en Guayaquil. Hay una persecución y buscan tapar otras acciones, aseguró. Agregó que se busca vulnerar la autonomía de los GATS.
3: Las mismas autoridades que han estado, que estuvieron en su momento, han demostrado que efectivamente esas cámaras estuvieron totalmente conectadas también con 911 y no hay ningún inconveniente. O sea, por eso es que ya se ha paralizado en estos días, por ejemplo, en la comisión, de seguir recibiendo a otros expertos, ¿no es cierto? En ese marco, más me parece también una persecución, me parece que quieren tapar otras acciones con estas acciones, cuando lo que deberían haber hecho es sentarse con el alcalde, coordinar y acceder a las cámaras que se necesiten.
1: Las cámaras de seguridad de Quito entraron en un nuevo esquema de coordinación entre el municipio y el gobierno nacional. El convenio marco de cooperación firmado el 10 de agosto establece responsabilidades para M-Seguridad, el Ministerio del Interior y la Policía Nacional en la planificación de inversiones, la videovigilancia y la respuesta ante alertas. El convenio tendrá una vigencia de 5 años y el Ministerio del Interior ejercerá la rectoría, mientras M-Seguridad mantendrá la administración y ejecución de su infraestructura y sistemas. Para MQ Noticias, informó Estefanía Santillán. 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
0: 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Son ya las 7:41 a.m, amigos. Las condiciones meteorológicas mantienen la alerta por incendios forestales en Ecuador durante este miércoles 12 de agosto, justamente. Las altas temperaturas, la baja humedad y las ráfagas de viento previstas para estos días pueden favorecer la propagación del fuego y dificultar las tareas de los equipos de emergencia. La Secretaría Nacional de Gestión de Riesgos, a través de la Sala Nacional de Monitoreo, reportó 12 incendios forestales activos y 4 controlados en diferentes provincias del país. Esto con corte hasta este miércoles 12 de agosto. La Secretaría de Riesgos mantiene vigilancia sobre el comportamiento del fuego, las condiciones meteorológicas y las capacidades operativas desplegadas en territorio. La advertencia meteorológica número 59 permanece vigente hasta el 15 de agosto. El documento prevé altas temperaturas, baja humedad y ráfagas de viento, factores que pueden facilitar la propagación de los incendios. A propósito de estos eventos, es importante comunicar que el Cuerpo de Bomberos de Quito informó este 12 de agosto que el incendio forestal registrado en el sector de Rayo Cucho, en Calacalí, fue controlado y no se registran líneas de propagación activas. Aproximadamente 250 hectáreas se vieron afectadas en Rayo Cucho, Calacalí. Y es importante decir que el incendio ha pasado de un estado activo a controlado. Significa que no hay líneas de propagación y entramos a la fase de liquidación durante toda la noche con 50 personas. De las 150 que estamos trabajando aquí, vamos a entrar a la parte de enfriamiento y raspado. Así lo explicó previamente el comandante del Cuerpo de Bomberos, Esteban Cárdenas. Sobre este tema tenemos un reporte preparado por nuestro compañero Luis Mora Cadena.
4: Detrás de cada uniforme hay una historia humana. Padres, madres, hijos y hermanos que cambian temporalmente el abrazo de sus familias por cascos, equipos y herramientas. En esta emergencia trabajan 100 efectivos del Cuerpo de Bomberos de Quito y 50 servidores de la Corporación Municipal. Caminan por terrenos difíciles, soportan altas temperaturas y enfrentan condiciones cambiantes para evitar que las llamas vuelvan a ganar fuerza. El coronel Washington Arce, subjefe del Cuerpo de Bomberos de Quito, confirmó que el incendio está controlado. Según información preliminar, el fuego habría comenzado cuando un horno utilizado para elaborar carbón se salió de control.
5: Esto generó las llamas, el calor suficiente para que genere la llama, y con el viento que existe aquí en el sector comenzó a originar un incendio. En este momento el incendio forestal se encuentra controlado, es decir, que lo tenemos ya básicamente confinado en la parte norte, en la parte sur y en sus dos extremos, inferior y superior. Este incendio forestal inició lunes 10 de agosto, aproximadamente a las 7 p.m. comenzamos nuestras labores aquí y no hemos descansado, estamos hasta el momento atendiéndolo. Por la característica propia del terreno, nosotros hemos realizado labores más en un 80% manuales que con abastecimiento de agua.
4: El impacto ambiental también preocupa. Santiago Sandoval, secretario de Ambiente de Quito, informó que más de 200 hectáreas de vegetación fueron afectadas y que se encontraron mamíferos, roedores y reptiles muertos.
6: Un trabajo titánico. Lo más importante ahora es la afectación. Están involucradas aproximadamente 200 hectáreas. Aún no podemos hacer una evaluación de ecosistémica de la flora y la fauna. Eso lo haremos post incendio. Pero lo que va, hemos tenido, digamos, contacto con algunos animales que han fallecido. Conejos, un poco de mamíferos pequeños, roedores, reptiles. Entonces hay una afectación.
4: Y la solidaridad también se hace presente. Enrique Cobo, presidente del barrio Rayocucho, destacó la respuesta de los moradores, quienes se organizaron para entregar agua y alimentos a los equipos de emergencia.
7: Ha sido un acierto lo que han trabajado los bomberos. Creo que está controlado una gran parte, falta otra, pero ha sido importante. Lo otro, obviamente, a la comunidad de Rayocucho, que en el momento que nos enteramos que esto se ocasionó este incendio, inmediatamente nos activamos para poder apoyar. Toda la comunidad ha aportado lo que ha podido.
4: Más de 100 hombres y mujeres que enfrentaron el fuego para proteger la vida, la naturaleza y a una comunidad, porque apagar un incendio también es un acto de humanidad. Para MQ Noticias, reportó Luis Mora Cadena.
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0: 7:45, amigos. Para nuestra siguiente entrevista de hoy habíamos invitado previamente a Santiago Sandoval, secretario de Ambiente, para hablar acerca de cuidado de Quito y convivencia con la naturaleza. Fuera de micrófono conversábamos hace poquito con Santiago y decíamos cómo hablar de estos temas sin dejar de mirar lo que está pasando con los incendios forestales aquí en la capital, en algunos de los casos de alguna manera provocados, porque así lo han advertido las propias autoridades, cuerpos de bomberos de Quito, y queremos conocer a esta hora cómo está la situación respecto de estos eventos, porque la Secretaría de Ambiente del Distrito Metropolitano también ha estado muy de cerca siguiendo el desarrollo, digamos así, de estos eventos y la activación, en este caso por parte de los bomberos y de demás instancias que se han hecho presentes para poder mitigar, digamos, esta emergencia. Santiago, ¿qué tal? Bienvenido.
9: Muy buenos días, Belkis. Muy buenos días, vecinos y vecinas. Muchísimas gracias nuevamente por la invitación. Siempre un gusto poder estar acá, especialmente en estos momentos complicados que hemos pasado en estos días, pero el cariño por el programa nos lleva a comunicar de primera mano lo que estamos avanzando bastante bien, un trabajo coordinado, hipercoordinado de toda la Corporación Municipal, el Cuerpo de Bomberos haciendo un trabajo formidable como siempre. Hemos logrado estabilizar, no controlar todavía el incendio que teníamos en Rayocucho. Se ha estabilizado casi en un 95%, estamos en procesos de enfriamiento y por otro lado estamos atacando el sector de Tanlagua, Pululagua. Estamos en este momento, acabamos de tener la reunión de coordinación entre las diferentes entidades para poder continuar con los trabajos de, digamos, de ataque en este caso.
0: En esa zona puntual, perdón, Santiago, ¿cómo está la situación al momento? Porque hemos visto imágenes que creo que a todos nos han preocupado porque habla de una magnitud importante. impresionante.
9: Bueno, ahí el sector de Rayocucho fueron 200 hectáreas aproximadamente afectadas. En el otro todavía no tenemos el dato exacto porque se siguen haciendo operaciones. Uh-huh. Hemos trabajado constantemente desde el día lunes en la noche y no hemos parado. Nuestro cuerpo de bomberos de una manera muy comprometida con la capital, dando todo el apoyo día, tarde y noche para poder mitigar este tema. En el sector del Pululagua hay una coordinación muy cercana con el Ministerio del Ambiente porque es una reserva, tanto en la parte de Pululagua como Tanlagua, así que estamos brindando todo el apoyo y trabajando también con todos los equipos en territorio. Estamos tratando de mitigar lo antes posible. Se ha hecho un gran avance en la madrugada del día de hoy para poder contener el sector norte del incendio. Uh-huh. Y enfriar por otro lado el sector de Rayocucho. Estamos con tanqueros de la empresa de agua potable, con tanqueros de MGIRS, tanqueros del cuerpo de bomberos y prácticamente un despliegue muy importante de efectivos tanto de las administraciones zonales Chocoandino, La Delicia, Cuerpo de Bomberos, Secretaría de Ambiente, Secretarías de Seguridad y algunas otras secretarías apoyando en este caso. Lo más importante, cuidar la vida de nuestros vecinos y vecinas. Obviamente hemos tenido afectaciones en la flora y fauna. Uh-huh. Pero esta evaluación la haremos post incendios, una vez que entre en un proceso de enfriamiento y articular con diferentes entidades, inclusive nacionales.
0: Se ha obviamente puesto la mirada y todos los esfuerzos para poder controlar por completo estos eventos. Sin embargo, no podemos dejar de hablar de alguna manera de qué indicios se tiene, porque ayer ya se advertía por parte de las autoridades, la primera autoridad de la ciudad fue enfática en señalar que habrá sanciones muy duras de determinarse, en este caso, responsables. ¿Qué indicios se tienen?
9: Yo creo que lo más importante resaltar es que el trabajo de prevención que se ha realizado en las épocas lluviosas ha sido fundamental. El trabajo de sensibilización, de concientización con las diferentes comunidades, barrios de todo el distrito metropolitano. Inclusive se han creado brigadas comunitarias, que de hecho muchísimas gracias también a las brigadas comunitarias de Yunguilla, del Chocoandino, que han venido a apoyar se han sumado a esta mitigación del incendio. Esto obviamente parte de un trabajo de coordinación, de planificación de prevención para la época seca. Sin embargo, siempre va a haber algún irresponsable que nos pone, digamos, a correr prácticamente a toda la corporación municipal y al cuerpo de bomberos. Esta es una corresponsabilidad ciudadana. Hay que tener mucho ojo, vecinos y vecinas, en cómo nosotros estamos interpretando las quemas agrícolas, la uh-huh. quema de residuos en el sector rural. No es posible que podamos poner en riesgo la vida de los quiteños y quiteñas y peor aún afectar los ecosistemas tan importantes que tenemos en el Distrito Metropolitano de Quito. Hay indicios, obviamente, de quemas agrícolas en ciertos puntos. Hay, en el caso de los incendios que hemos atacado en estos días, uh-huh. hay indicios de manejo de carbón, fogatas en otros puntos de la ciudad. Entonces, hay que ser muy conscientes, ¿no? No estamos jugando, tenemos mucha afectación, hay bastante biomasa en el Distrito Metropolitano de Quito, y eso es importante también, porque son ecosistemas vivos que permiten que la flora, la fauna se vaya desarrollando, inclusive regrese la fauna silvestre a nuestro Distrito Metropolitano. Así que hay que ser muy conscientes, uh-huh. hay que ser muy claros también y muy estrictos, muy severos en las sanciones. Sanciones que van desde un salario básico hasta la cárcel, uh-huh. ¿sí? 30,000 dólares la multa más alta, pero también temas penales. Y yo creo que en esto la Agencia Metropolitana de Control también ha sido muy importante para poder realizar este tipo de sanciones. Nosotros no vamos a permitir que irresponsables puedan llegar a hacer este tipo de afectación a la calidad de vida de todo el Distrito Metropolitano. Y vida, me refiero a las diferentes tipos de vida, ¿no? Animales, plantas, humanos que convivimos en este lindo territorio. Ahora, las patrullas siguen operando en todo el Distrito Metropolitano de Quito, patrullas de las administraciones zonales, Agencia Metropolitana de Control, nuestros guardaparques de la Secretaría de Ambiente, y qué importante que es tener los recursos necesarios para poder seguir implementando, dotando de equipamiento a nuestras brigadas. Aquí la reforma del COTAD ha sido, digamos, también un desastre, digamos, dentro del sector ambiental, que nos ha evitado, nos ha limitado seguir fortaleciendo nuestras brigadas, nuestras supervisiones, nuestras patrullas, y obviamente también dotar con herramientas batefuegos, por ejemplo, herramientas tan importantes dentro de las brigadas comunitarias para poder atacar o apoyar al cuerpo de bomberos que se tiene. No solamente necesitamos digamos, manos, sino también tener brigadas especializadas. Eso se ha venido capacitando y la ordenanza de fuego nos dictamina eso también. Lo venimos implementando con mucha rigurosidad y con mucha articulación para poder dar embate en estos momentos críticos que podemos pasar.
0: Quiero quedarme, Santiago, en la línea de la concienciación, porque a veces pensamos que una fogata es un acto inocente de compartir, sobre el cual tenemos pleno control, o inclusive una quema agrícola, y por el contrario vemos estas consecuencias y estos resultados.
9: Hay que tomar en cuenta las condiciones climáticas. Creo que es muy importante que el cambio climático para nosotros ha sido un eje fundamental en estos 3 años de administración. El alcalde ha planteado un sinnúmero de actividades de cambio climático, de mitigación, adaptación y resiliencia, como por ejemplo lo de la Gasca, como por ejemplo lo de el trabajo de recuperación, de conservación hídrica en el Antizana, en el Atacazo, el catastro hídrico, la restauración en zonas de corredores urbanos, y considerar las altas temperaturas que dejamos en la época seca y las velocidades del viento. Estamos hablando entre 50 y 70 kilómetros por hora, ráfagas de viento, que una chispita y prácticamente eso se prende inmediatamente. Entonces,
0: no tenemos control sobre aquello.
9: Vecinos, exactamente, vecinos y vecinas, por favor, sean nuestros ojos también. Ayúdennos a prevenir cualquier anomalía que podamos ver en los territorios. También decirle al vecino, ¿sabe qué? No queme la basura agrícola, residuos. Se han fortalecido las frecuencias de recolección para que se pueda evitar, digamos, quema de residuos en zonas rurales especialmente. Entonces, hay un trabajo muy coordinado, de mucha planificación, de mucho liderazgo, que no puede ser opacado por algún tipo de irresponsabilidad.
0: Y ahí es donde cobra relevancia, y con esto culmino, Santiago, esto que ustedes como Secretaría de Ambiente manejan, el hecho de que cuidar Quito, cuidar la ciudad, también es de alguna manera aprender a convivir con la naturaleza.
9: Por supuesto, somos parte de ella, no estamos sobre ella. Daría ese mensaje. La recuperación de, por ejemplo, corredores ecológicos, que con recursos de las administraciones zonales y proyectos de barrios, por ejemplo, se han ido haciendo esta recuperación. Más de 1,000 parques trabajados en todo el Distrito Metropolitano con características de soluciones basadas en naturaleza. Ha sido súper importante dar esta transformación, que los parques son lugares de recreación, canchas de diferente tipo, pero también son espacios de que nos prestan algún tipo de servicio ecosistémico, ya sea que vuelvan los polinizadores hacia nuestra ciudad, que vuelva, digamos, el arbolado urbano a mejorar la sombra o bajar las temperaturas. Hemos pasado de 14 metros cuadrados por habitante a 21 metros cuadrados por habitante de verde en todo el Distrito Metropolitano. Es un salto importantísimo. Más de 350 fincas de producción sostenible en la ruralidad que permiten hacer esa transición importante de un tipo de producción que se venía inclusive realizando con afectaciones al ecosistema, hacia una producción mucho más sostenible, donde la naturaleza nos permite, digamos, ser parte de ella, y tener los diferentes emprendimientos verdes, de tener mayor trabajo de educación ambiental, mejoramiento del suelo, mejoramiento de la calidad de la cobertura vegetal, y obviamente también que la fauna silvestre y la fauna urbana vuelva a ser, partícipe fundamental de estos espacios. El arbolado urbano, por ejemplo, hemos hecho los constructores, hemos conversado con algunos constructores y se hace ya no la tala, sino el trasplante de ciertos árboles y palmeras para evitar, digamos, la tala y poder reubicar. Sí, y también a los vecinos, no tale, no haga la poda antitécnica. Necesitamos que los árboles se desarrollen, necesitamos que los árboles nos brinden mayor sombra, que sean mucho más frondosos, nos permitan bajar las temperaturas. No bote la basura en los corredores ecológicos que tenemos, por ejemplo, en la Chiris, el lindo bulevar que se recuperó. Hay, una parte de todo el bulevar que cumple un recurso ecosistémico, que es que los polinizadores vuelvan. No solamente es ver la parte bonita de flores, sino cumple un servicio ecosistémico. Los polinizadores regresan hacia estos espacios donde mejoran, digamos, y permiten que se vaya incrementando aún más ciertos otros espacios verdes. Cuidemos no solamente las áreas verdes, sino también el asilvestramiento que la ciudad ha emprendido. Esto es importante, tener mucho más verde, arbolado, asilvestramiento de espacios, corredores, parques, permite que las temperaturas, la humedad se mantenga. En épocas tan complejas, tan calientes, las temperaturas son elevadísimas, tenemos una radiación ultravioleta súper alta en estos días y obviamente también esta mitigación con la naturaleza nos permite controlar de mejor manera. Así que vecinos y vecinas, les invitamos a seguir, digamos, ser partícipes de los procesos de restauración, los procesos de reforestación. También ahora vamos a tener que hacer algún trabajo importante con voluntarios. Especialmente les invito a que revisen tu huella Quito, donde ustedes pueden calcular su huella de carbono y inscribirse a las diferentes actividades de restauración, de monitoreo inclusive, porque no solo es de sembrar, sino también saber qué pasa con nuestras siembras.
0: Para finalizar entonces, ¿dónde encontrar esa información?
9: Descárguese la aplicación
0: Mi Quito
9: y podemos estar en contacto con cada uno de nuestros vecinos y vecinas.
0: Las acciones por parte de la autoridad están dadas, las recomendaciones a su consideración. Ya es responsabilidad de cada uno de nosotros asumir precisamente lo que nos corresponde para una mejor convivencia en la sociedad. Santiago, gracias.
9: Muchísimas gracias, vecinos, nuevamente. Sean partícipes de este Quito más verde que nunca y estamos seguros que contamos con el apoyo de cada uno de ustedes para cuidar todo el Distrito Metropolitano de Quito.
0: Así es. Santiago Sandoval, secretario de Ambiente del Distrito Metropolitano de Quito, aquí en diálogo con la primera emisión de MQ Noticias. Amigos, así finalizamos. A ustedes, gracias por su sintonía. Quédense con nosotros. Se viene Juan Carlos Boada. Con usted tiene la palabra.

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1: Audiencia, un placer compartir con ustedes la efemérides de la presente jornada. Un 13 de agosto de 1534 se realizó el asiento y primera fundación móvil de la ciudad de Quito en los territorios de Cajabamba, convento de Colta, provincia de Chimborazo. Un 13 de agosto de 1832 en la Tacunga se insurreccionó el batallón Girardot por el motivo de no haber recibido el sueldo de varios meses, ya que no tenían cómo subsistir en la guarnición establecida. Un 13 de agosto de 1835 se expide la segunda constitución de la República del Ecuador en la ciudad de Ambato, tras una asamblea constituyente presidida por José Joaquín de Olmedo. 13 de agosto de 1872 se inició la construcción del histórico Hospital San Vicente de Paúl en la ciudad de Ibarra. 13 de agosto de 1887, en los albores de la Revolución Liberal y debido a los combates contra los montoneros, varios soldados desertaron de las filas del ejército y, cumpliendo con lo emanado en el Código Militar, debían ser sancionados de forma ejemplar, pero debido a la necesidad de organizar las tropas del ejército ecuatoriano, en este día se decretó el indulto a los desertores con el fin de que vuelvan a reincorporarse a las filas militares. Un 13 de agosto de 2014, un fuerte sismo de 5.1 grados de magnitud sacudió Quito y sus alrededores con una duración de 45 segundos. 13 de agosto, Día Internacional de los Zurdos, una fecha destinada a visibilizar y dar a conocer las necesidades y dificultades que enfrentan las personas zurdas en un entorno cotidiano creado principalmente para diestros. Hasta aquí, la efemérides de la jornada.
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2: Son las 8 de la mañana, con 3 minutos.
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El cantautor ecuatoriano Rommel Chávez continúa conquistando al público con una propuesta que combina romanticismo y música popular, gracias a su estilo auténtico y su cercanía con la gente. Escuchamos el sencillo Uno y Mil Razones, canción que habla del amor, la gratitud y de esos motivos que hacen inolvidable a una persona especial, con una interpretación llena de sentimiento.

0: 8:06, la hora para el país, la hora para el territorio continental ecuatoriano. Un saludo fraterno a la audiencia que está en sintonía de Municipal 720 en amplitud modulada y MQ Radio 102.9 FM. Soy Juan Carlos Boada Landazuri y estoy listo para desarrollar el segmento comunitario e informativo. Usted tiene la palabra. Este segmento permite, posibilita, inserta la voz de los ciudadanos, la voz de las ciudadanas que tengan alguna inquietud, alguna observación, algún requerimiento, algún pedido, alguna denuncia al municipio del Distrito Metropolitano de Quito. También estos medios públicos permiten y recogen vuestra felicitación, vuestro agradecimiento, vuestra gratitud por la gestión administrativa que se realiza a favor de las ciudadanas y ciudadanos de la capital de la República. Para quien les habla, un placer estar nuevamente con ustedes. Es jueves 13 de agosto de 2026. La temperatura en Quito supera los 13 grados centígrados. Tenemos un cielo límpido, totalmente despejado. Por favor, conduzca con precaución, transite con prudencia, aplique cortesía vial. Recuerde que 50 kilómetros es la clave, 50 kilómetros salvan vidas, 50 kilómetros usted decide. Hay más de 32 frentes de obra que se realizan en Quito, Distrito Metropolitano. Con estos frentes de obra se está repavimentando barriadas y principales avenidas y vías de la capital. Por favor, frente a esos territorios, tenga usted un poco de prudencia y resiliencia. Apoye la tarea que se realiza desde el municipio de Quito. Son distintos lugares en la ciudad que están sometidos a estos trabajos de repavimentación. Aprovechando la no presencia en el espacio público de cerca de 600.000 estudiantes de los planteles educativos, fiscales, fiscomisionales, particulares y municipales en el distrito. También se aprovecha que los vehículos de transporte escolar, los vehículos particulares en los que van los padres de familia a dejar a sus hijos e hijas en planteles educativos, no están rodando por las vías de Quito. Por otro lado, se aprovechan también las condiciones climáticas, que son de las más adecuadas e idóneas como para que se puedan realizar y emprender en estos trabajos de repavimentación. Toma tiempo, desde luego que sí, pero hay también urgencia y celeridad en hacer las cosas. Gracias por sintonizarnos en el Sistema Integrado Trolebús. Gracias por sintonizarnos y escucharnos en el Sistema Integrado Ecovía. Hay todo un equipo de compañeros, servidores públicos municipales, amigos de las diferentes dependencias que están pendientes de lo que se genera en este espacio. 2-510-510. Nuestro teléfono o WhatsApp institucional, el 098-210-1638. 098-210-1638 está a su disposición también a través de un mensaje de audio o un mensaje de texto. Puede hacer uso de este canal que se encuentra expedito y totalmente habilitado. Mi teléfono celular 098-452-8644, igual, está presto para receptar, insisto, mensajes de audio y también mensajes de texto. Los mensajes de texto los leo, los mensajes de audio, en cambio, los socializamos a través de nuestras señales radiales. Un gusto el atenderle a usted, un gusto el poder cooperar con su causa. Nos han escrito vecinas y vecinos, entre ellos doña Gina Verde Soto. Buenos días, estimado Juan Carlos, por agradecerle la coordinación con Emaseo. El día de ayer se comunicó con mi persona, la señorita funcionaria de Emaseo, para poder articular acciones en Carcelén, Banco Ecuatoriano de la Vivienda. Se trata de Juliana Guerrero, parte del equipo de comunicación de la empresa, que estaba atenta escuchando por disposición de el gerente de la empresa nuestra señal radial y presta a captar alguna denuncia o solicitud ciudadana y de inmediato responder. Ahora, doña Gina insiste, tal vez ya se contará con la respuesta de la Unidad de Bienestar Animal para realizar socialización en territorio sobre el manejo de los animales de compañía en los parques de Carcelén, Banco Ecuatoriano de la Vivienda. Todavía no, doña Gina. Sé que tienen agenda apretada, que el personal poco, que no es extenso, que no es grande en la Unidad de Bienestar Animal, en la UBA. Se desplaza por la ciudad atendiendo algunas solicitudes anteriores a la suya, pero están pendientes todas y todos de poder contribuir con esta causa que se generó en la radio. Vamos a recibir una llamada telefónica. Tengo también otras respuestas. ¡Qué bueno! Gracias, Demov. Gracias, Demav. Gracias, Demaceo. Particularmente, Maceo ahora. Juliana Guerrero, atenta. Muy gentiles por esta comunicación directa que han mantenido con la vecina Gina Verde Soto, entonces, para coordinar acciones en cárcel en Banco Ecuatoriano de la Vivienda. Señora, señor, buenos días. ¿Con quién tengo el gusto?
1: Licenciado, buenos días. Soy la señora Rosa de Trujillo.
0: Rosita de Trujillo, ¿desde qué barriada?
1: Desde Chimbacalle.
0: Chimbacalle de mi vida, Chimbacalle de mi amor. Rodrigo Barreno cantó a Chimbacalle. Adelante, Rosita.
1: Verá, licenciado, yo como siempre, la eterna molestosa suya, por dos problemas. Primero, yo alguna vez le había comentado que la casa que está junto a la mía tiene una bajante de agua que ha sacado hacia la calle. Esa bajante nos tiene complicados porque todo el agua que baja de la terraza de la señora afuera se hace baches cada vez y cuando ya vienen nos tapan los baches, pero como el agua todo se recoge ahí, nuevamente se hacen los baches. Y ahora ya tenemos un bache bien grande, es el único que está pendiente, porque a lo que se caen los carros, se mueve la casa, salpica todita el agua a las paredes y todo lo demás. Y yo no sé si sea permitido que las personas, los dueños de casa, saquen la tubería de las terrazas hacia la calle para que vaya el agua sucia. No sé si eso sea permitido.
0: No está permitido, doña Rosita de Trujillo.
1: Ya, eso es una cosa. Y otra cosa, licenciado, ahora que están así tan pavimentando las calles, todo a partir del Alpahuasi hasta acá, hasta la Bartolomé Alves, nunca han hecho nada. ¿Por qué no nos ayudarán haciendo una pavimentación o algo así? Porque yo le digo, 40 años que vivo aquí, ese sitio nunca han hecho nada y todito es llenito de baches.
0: Nosotros transmitimos su inquietud a la EMOVA, doña Rosita de Trujillo, con mucho gusto.
1: Por favor,
0: ¿me puede indicar exactamente la dirección de la casita del vecino?
1: A ver, está juntito a la mía. A ver, mi casa está en Bartolomé de Alves y Pedro Cepero. La casa mía es la... Ese es la... Ese...

0: con 14 minutos. Ahora registramos llamada de la señora Andrade, señora que el día de ayer en horas de la tarde visitó este medio de comunicación. Ella tiene preocupación que nosotros también la tenemos, que las autoridades la tienen. Estuvo con nosotros la señora Piedad Andrade. Ahora la tengo en la línea telefónica. Doña Piedad, estamos al aire. La audiencia de las frecuencias públicas de la capital ecuatoriana le escucha. El único requisito que nosotros pedimos a los ciudadanos y ciudadanas que quieren participar en este programa, en este segmento, usted tiene la palabra, es respeto y consideración. Adelante, usted está inquieta por lo que está aconteciendo con los incendios forestales, no solo aquellos que están ocurriendo en la provincia de Pichinchi, particularmente en Quito, como en Rayocucho, parroquia de Calacalí, y también en Tanglagua, parroquia de San Antonio de Pichincha. Hay otros tantos incendios forestales que lamentablemente tienen detrás a la mano del hombre que afectan a otras ciudades y provincias de la patria. Le escuchamos en unos 2-3 minutitos. ¿Qué tiene usted que decirnos, por favor? Buenos días.
1: Sí, muy buenos días, y gracias por la oportunidad de dar a conocer pues los lamentables hechos que se están dando pues en la capital. Pues en definitiva, como usted bien lo manifiesta, estos incendios son provocados, no son únicamente los provocados por quemar pues las hojarascas, no, estos fueron intencionales. Lamentablemente no hay esa concientización de que estamos todos en un mismo barco, que definitivamente destruimos este lugar y todos somos afectados. Considero que las penas son muy, muy bajas en relación a este, porque es un delito que lo que están haciendo con pues con el medio ambiente. Lamentablemente no se está viendo que modificando la ley para que las penas sean realmente pues más fuertes, más contundentes, más severas. Se ha perdido grandes hectáreas. Enhorabuena, fue un milagro que una de las haciendas fue definitivamente salvada. Las otras personas han perdido pues el 98% de sus propiedades, y hay que considerar que son décadas que toca esperar para que se recupere pues un bosque que es el pulmón de la ciudad. Y sí quisiera que hicieran las investigaciones y se dé con los responsables, porque esto no es un accidente, esto es un delito que han cometido contra la naturaleza y contra los pobladores que viven en el sector.
0: Muchas gracias, doña Piedad. ¿Algo más tiene que decir?
1: Sí, luego de que conversé con usted el día de ayer para solicitar pues que se difunda la colaboración pues de todas las instancias correspondientes para mitigar pues este problema de estos incendios, pues usted me había manifestado que habían hecho un pedido a las Fuerzas Armadas. Acudí de inmediato al Ministerio de Defensa y buscaron prácticamente en los archivos si es que había algún pedido en particular. Me manifestaron que no lo había, y luego procedí para ratificar si en efecto había algún error. Acudí al cuerpo de bomberos que queda en la Mariscal y me indicaron que no, que ellos no habían hecho ningún pedido y que consecuentemente quizás hubo algún error, alguna desinformación, pero ellos no lo han hecho y no lo iban a hacer tampoco porque consideraban que no era necesario. Entonces eso para mí fue una tranquilidad saber de que las Fuerzas Armadas no fueron indiferentes, no habían recibido ningún pedido. Entonces ese particular yo quería manifestarle, porque también es correcto que en definitiva la verdad esté presente, ¿no? O sea, que no, alguna quizás desinformación fue lo que quizás generó esa duda, esa inquietud.
0: Y, muy bien. Pues,

0: ustedes.
1: Muchísimas gracias, doña Piedad. Siempre a la orden.
0: Quiero aprovechar, sí, quiero agradecer la noble y sacrificada labor de nuestros héroes de la casaca roja, que son los bomberos. Definitivamente, a los héroes se les da el honor cuando fallecen, no, hay que darlos en vida y estoy agradecida. Si bien es cierto, se perdió muchas hectáreas, quizás se les fue de las manos, pero quizás el contingente que tenían no era lo suficiente. Mi llamado y pedido muy especial es de que el gobierno fortalezca el cuerpo de bomberos, que los bomberos de las diferentes ciudades que no tienen la misma preparación que los bomberos de Quito reciban esa capacitación para cuando se presenten estos contingentes que de gran magnitud puedan de las diferentes ciudades atender, pero que estén con la debida capacitación, porque los bomberos de Quito deben tener la misma capacitación de las otras ciudades y que se siga fortaleciendo este cuerpo de bomberos, que es una institución muy respetable y que definitivamente se les agradece mucho por su labor y entrega.
1: Muy gentil a usted, muy amable. Un abrazo, doña Piedad. Hasta pronto.
0: Muchísimas gracias, hasta pronto. Muy amable, gracias.
1: Allí las expresiones de doña Piedad Andrade, con quien el día de ayer habíamos conversado, persona a la que le manifestaba, si el Cuerpo de Bomberos de Quito Distrito Metropolitano consideran la intervención de Fuerzas Armadas en apoyo para sofocar incendios, lo hace. Y esto está en manos de los altos mandos, tanto del municipio de Quito como del Cuerpo de Bomberos y de Fuerzas Armadas. Si es que un Cuerpo de Bomberos de una ciudad, cualquiera que esta fuese, se ve rebasado en sus capacidades tecnológicas y logísticas respecto a respuestas, pues encantado, ahí actúan y deben actuar. Vamos a recibir una llamada. Buenos días, ¿con quién tengo el gusto?
2: Buenos días, licenciado. Mi nombre es Mauricio Gavilana. Totalmente de acuerdo con el comentario de la señora que participó antes de mí. Yo lo que quiero hacer es una sugerencia no solamente al municipio de Quito, sino a todos los municipios. O sea, siempre, todos los años, la misma historia. Se queman todos los parques ecológicos, todas las zonas boscosas. La única solución creo que es hacer cables con alambre de malla y que la gente que va a pasear ahí, que entre con permiso, que haya revisión a la gente que entra a los parques, porque es una irresponsabilidad. Todos los años se queman los parques y la gente no entiende. Se enciende fogatas, o sea, ya sea por quemar basura, por turismo, lo que sea. O sea, la única solución que se debe hacer en todos los parques a nivel nacional, en todas las provincias, es cercar con alambre de malla todos los parques. Esa es mi sugerencia.
1: Muchas gracias, caballero Mauricio Gavilanes. Esta inquietud haremos llegar al secretario de Ambiente, aunque estuvo acá con nosotros. Esta inquietud también la pasaremos seguramente al EMOB y al Cuerpo de Bomberos de Quito Distrito Metropolitano. Mi punto de vista personal al respecto, ¿no? No se necesitaría enmallar los parques. No se necesitaría enmallar los parques, no se necesitaría cerrar los parques. Porque precisamente por aquello son espacios públicos. Hay reservas naturales, hay reservas ecológicas en nuestro país, varias, en Quito Distrito Metropolitano, varias, que si es que son visitadas por ciudadanas y ciudadanos que tienen una exquisita cultura, una exquisita educación, no importa su condición económica o socioeconómica, los visitarían, los disfrutarían y no agredirían ni prenderían fuego. Eso sería lo ideal. Imagínese lo que significa prácticamente cercar los espacios públicos. O sea, poner mallas, poner alambres de púas en el Parque de la Alameda, en el Parque del Ejido, en el Parque de la Carolina y pedir permiso para que accedan a estos espacios. Yo creo, respetando el criterio del ciudadano Mauricio Gavilanes, que no se requiere si es que nosotros los ciudadanos tenemos una cultura exquisita y una educación exquisita. No se necesitaría realmente. 8:24 la hora para el territorio continental ecuatoriano, 8:24. El día de ayer nos llamó un vecino de Quito, el vecino José Ulloa. Él nos llamaba desde la lucha de los pobres y preguntaba el por qué se está repavimentando algunos tramos de la avenida Simón Bolívar. Culminado el programa del día de ayer, inmediatamente me puse en contacto con el personal de la EMOF a fin de que nos pudiesen informar o dar respuesta técnica a esta inquietud del caballero José Ulloa. Y la verdad es que esta respuesta técnica se dio a través de un mensaje de texto y, por supuesto, también a través de un mensaje de audio. Vamos a socializar, voy a socializar con ustedes el mensaje que se emitió el día de ayer desde la Empresa Pública Metropolitana de Movilidad y Obras Públicas. Aquí quiero compartir con ustedes entonces esta respuesta que se nos entregó respecto a este pedido ciudadano. Y ahora, bueno, no puedo. Vamos a enviar al WhatsApp institucional esta respuesta a fin de que la podamos extraer del WhatsApp y socializar con la audiencia. Allá hay un mensaje. Ayer llegó un mensaje también de la comunidad, el mismo que no lo dimos lectura. Es indispensable que leamos los mensajes de nuestro WhatsApp institucional. Allí ya tiene, por favor. Ruego encarecidamente socializar con la comunidad este mensaje que se encuentra ya en nuestro WhatsApp institucional. Es un mensaje de audio. Escuchemos, por favor, lo que nos dijo Sebastián Gómez de Lemov.
3: Hola, mi estimado Juan Carlos. Muy buen día. Con respecto a la consulta del vecino José, todo trabajo vial que realiza el municipio de Quito cuenta con estudios. En el caso de la EMOP, antes de intervenir una vía, realizamos calicatas, que se llaman, que son estas muestras que llevamos a nuestro laboratorio de suelos, donde nos dirá en qué estado se encuentra el pavimento y qué tipo de pavimento es el que necesitamos volver a colocar. También hay que recordar que estamos implementando esta cultura del mantenimiento vial, ya que las vías están destinadas para durar 15, 20 años, pero son necesarios estos mantenimientos a los 5, a los 10 años, para no tener que esperar hasta el final que estén en muy mal estado para volver a reconstruirlas, lo que implicaría un mayor presupuesto. Así que agradecerle al vecino, pedirle paciencia del caso. Sabemos las molestias que a veces causan los trabajos, sin embargo, son obras que van a durar mucho más años que las molestias que estamos causando en estas semanas o en estos meses. Muchas gracias.
1: Este es el pronunciamiento de Sebastián Gómez, director, parte del equipo de comunicación de la EMOF. Creo que con esta respuesta nosotros atendemos la solicitud hecha por el caballero José Ulloa, que nos llamó el día de ayer desde la lucha de los pobres, consultando sobre la repavimentación de la Simón Bolívar. Adicionalmente, tuve el gusto de conversar con un técnico de la empresa y él también me decía, a la Simón Bolívar no se la ha repavimentado desde hace tiempo. Lo que se está haciendo es un trabajo de bacheo tecnificado que corresponde a mantenimiento vial. Las vías deberían funcionar, deberían ser operativas durante 20 años. Pero para que esa operatividad se mantenga, se requiere intervenir cada 5 años. A la Simón Bolívar no se la había intervenido ya un buen tiempo, y ahora precisamente se está haciendo esas intervenciones que son técnicas, que obedecen a una planificación, que tienen previamente estudios, que se hacen calicatos, que no son sino muestras. Recoger muestras, extraer muestras del grosor del asfalto que tienen algunas vías importantes y con una considerable carga vehicular. Están pidiendo desde el EMOP la comprensión y el respaldo del caso para estos 32 frentes de obra y otros tantos que se tiene, por ejemplo, en la Simón Bolívar. Hoy en la mañana ya se ha anunciado también que la repavimentación de la Ruta Viva se procederá a realizar desde el 15 de este mes. No se olviden que el tramo comprendido entre el redondel de Pifo y el redondel de Puembo fue sometido a trabajos de repavimentación, y también de paso la EMAPS aprovechó para colocar tuberías de agua potable, estas tuberías madre, como también tuberías de alcantarillado. mismas que permitirán abastecer de agua a todas las parroquias o a buena parte de las parroquias del nor y centro oriente de Quito Distrito Metropolitano. Esto es lo que también tengo que indicarles entonces, ¿no? Por favor, estimadas amigas y estimados amigos oyentes, en su conocimiento, 8:29, hubo hace algunos días un llamado de un vecino que estaba preguntándonos qué es lo que tiene que hacer él para dar de baja un taxi. La respuesta la tengo. Para dar de baja un taxi, es decir, deshabilitación del servicio de transporte comercial y o baja vehicular en Quito, debe gestionar el trámite a nivel local mediante la Agencia Metropolitana de Tránsito, AMT, y la Agencia Nacional de Tránsito, ANT. El proceso requiere desvincular el vehículo del operador, de la operadora y actualizar su estado en el sistema de tránsito. Requisitos principales: formulario de solicitud de deshabilitación o baja vehicular emitido por la entidad. Este formulario se lo emite desde la ANT. Documentos de identidad: la cédula de ciudadanía del propietario y certificado de votación. Matrícula original de la última matriculación vehicular o denuncia en caso de pérdida o robo. Placas: acta de entrega de las placas originales o la respectiva denuncia. Pagos al día con comprobante en mano, comprobante de pago de las tasas correspondientes a la ANT y los valores municipales de la AMT como revisión o desvinculación comercial. Por favor, luego vienen el generar turno y pago, cancelación de valores, presentación vehicular y documentos y finalmente obtención del certificado. Con esto respondemos a uno de los vecinos que estaba inquieto consultándonos cómo debe proceder para dar de baja un vehículo. Y creo que rematamos con esta información que nos acaba de enviar el director ejecutivo de la AMT, el teniente coronel Washington Martínez. Hoy se habilita totalmente Carcelén desde el centro comercial en el portal en los dos sentidos. Esto alivia a todos los vecinos de Calderón y Carapungo. Qué buena noticia. Muchísimas gracias, estimado director. Un abrazo para todos, para todas. Tengan un buen día. Seguimos.

0: Son las 8 de la mañana con 32 minutos.
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2: Audiencia, un placer compartir con ustedes la efemérides de la presente jornada. Un 13 de agosto de 1534 se realizó el asiento y primera fundación móvil de la ciudad de Quito en los territorios de Cajabamba, convento de Colta, provincia de Chimborazo. Un 13 de agosto de 1832 en la Tacunga se insurreccionó el batallón Girardot por el motivo de no haber recibido el sueldo de varios meses, ya que no tenían cómo subsistir en la guarnición establecida. Un 13 de agosto de 1835 se expide la segunda constitución de la República del Ecuador en la ciudad de Ambato, tras una asamblea constituyente presidida por José Joaquín de Olmedo. 13 de agosto de 1872 se inició la construcción del histórico Hospital San Vicente de Paúl en la ciudad de Ibarra. 13 de agosto de 1887, en los albores de la Revolución Liberal y debido a los combates contra los montoneros, varios soldados desertaron de las filas del ejército y, cumpliendo con lo emanado en el Código Militar, debían ser sancionados de forma ejemplar, pero debido a la necesidad de organizar las tropas del ejército ecuatoriano, en este día se decretó el indulto a los desertores con el fin de que vuelvan a reincorporarse a las filas militares. Un 13 de agosto de 2014, un fuerte sismo de 5.1 grados de magnitud sacudió Quito y sus alrededores con una duración de 45 segundos. 13 de agosto, Día Internacional de los Zurdos, una fecha destinada a visibilizar y dar a conocer las necesidades y dificultades que enfrentan las personas zurdas en un entorno cotidiano creado principalmente para diestros. Hasta aquí, la efemérides de la jornada.
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0: 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China vuelve a sorprender con sus avances tecnológicos. ¡No! Un grupo de robots humanoides realizó una impresionante exhibición de Kung Fu, ejecutando patadas, bloqueos, giros y movimientos coordinados con una precisión que dejó asombrados a los espectadores.
3: Ahora sí viene lo chido.
0: La demostración fue desarrollada por ingenieros especializados en robótica e inteligencia artificial, quienes buscan que estas máquinas sean capaces de mantener el equilibrio y reaccionar a diferentes situaciones en tiempo real. Más allá del espectáculo, el proyecto representa un avance importante en el desarrollo de robots cada vez más ágiles y autónomos.
4: ¡Ay, caramba!
0: Una muestra de que el futuro ya está aquí y viene practicando artes marciales. 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
5: Muy buenos días, quiteñas, quiteñas, ecuatorianas, ciudadanos de este bello territorio llamado Distrito Metropolitano de Quito. Estamos iniciando ya, marca el calendario, jueves 11 de agosto del año 2026. Extendemos este abrazo gigantesco a todos los sectores de la capital y que podamos disfrutarlo al máximo ya, acercándonos prácticamente al fin de semana, a poner energía y sobre todo a cuidar la naturaleza. Hay incendios forestales y usted también tiene un papel importante si es que observa a alguien que está haciendo una quema a cielo abierto, denunciarlo inmediatamente al 911. Así iniciamos estas mañanas en el distrito. Y nos vamos con Cabas porque aquí está también este saborcito.

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1: Marcamos ya a las 8 de la mañana con 44 minutos. Seguimos avanzando. Bueno, realmente muy bonita la mañana, ¿no? Con un clima y con un sol, pero espectacular, que lo podemos disfrutar en diferentes puntos también de la ciudad de Quito y que usted también lo puede apreciar, pero hay que tener también este cuidado, sobre todo con lo que pasa con el clima. Hablamos que realmente estas condiciones meteorológicas pueden afectar nuestra salud, así que cuídese mucho, por favor, trate de colocarse sobre su piel bloqueador solar y tratar de cuidarnos al máximo la piel. Sobre todo a las personas que nos están escuchando, tratemos de motivarles a que se hidraten, y si es que tienen que salir al espacio público por cualquier razón, ya se hayan colocado sobre su piel el bloqueador solar. También indicarles a quienes nos están escuchando, en breve vamos a tener invitados especiales. Vamos a poner sabor, vamos a ponerle alegría a este día jueves. Ya nos va a acompañar una agrupación muy querida en la ciudad de Quito y en el país, que han llevado sobre todo sus éxitos, o en este caso la música ecuatoriana, a lo más alto. Así que ya es una sorpresa para ustedes. A partir de las 9 de la mañana estaremos con ellos compartiendo también buena música e indicándoles dónde se van a presentar. Y esto también siendo parte de motivarles a ustedes a hacer las cosas positivas, donde se desarrollen, si en su casa, si en su hogar, si se moviliza, o también a la vez si es que es parte también de esa actividad productiva por nuestra ciudad. Así que realmente a ponerle ganas, energía, a cuidarnos muchísimo, una radiación ultravioleta extremadamente alta también para el día de hoy, a cuidar su piel e hidratarse mucho y atender muchísimo también a los grupos vulnerables. 8:46, nos vamos con más música, mi querido Chris Correa nos acompaña en el Control Master, siendo parte de estas mañanas en el distrito.

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1: Marcamos ya las 8 de la mañana con 52 minutos, 8 con 52 minutos. Hay una información, en este caso, que la queríamos compartir con ustedes. Ahora que está en boga lo estético, ahora que hay muchas cirugías relacionadas también con esto de verse más bonito, ¿no? En este caso, tratamientos que realmente tienen que ver con lo estético. Pero uno que nos llamó la atención y que queremos compartirlo es un polémico tratamiento que utiliza grasa de donantes fallecidos para recuperar las curvas. Es un procedimiento técnico que utiliza tejido adiposo humano donado y procesado para aportar volumen en distintas zonas del cuerpo sin necesidad de extraer grasa del propio paciente, porque ese es el mecanismo, ¿no?, que se utiliza, sobre todo cuando hablamos de la liposcultura, ¿no? Es una técnica polémica que ha comenzado a llamar la atención en la medicina estética, que utiliza Alaclay, un producto elaborado a partir de tejido adiposo humano donado. El fabricante explica que contiene células grasas no vivas, matriz extracelular, lípidos y tejido conectivo. A diferencia de una transferencia de grasa tradicional, el procedimiento no requiere una liposucción previa para obtener el tejido propio del paciente. El material ya procesado se aplica mediante inyecciones para aportar volumen y modificar el contorno corporal. La propuesta está dirigida principalmente a personas que buscan recuperar o aumentar volumen en zonas donde normalmente existe tejido adiposo. Entre las aplicaciones que promocionan especialistas se encuentran glúteos, caderas y senos. El interés por este tipo de tratamiento también ha aumentado entre personas que han perdido bastante grasa corporal y ya no cuentan con suficiente tejido para una transferencia propia. Sin embargo, se trata de una tecnología relativamente nueva y todavía existen interrogantes sobre sus resultados a largo plazo. ¿Qué riesgos pueden existir? El producto es presentado por su fabricante como un tejido humano donado que pasa por un proceso de preparación para conservar partes de la estructura del tejido adiposo. La Sociedad Estadounidense de Cirujanos Plásticos también describe a la Clay como un producto elaborado a partir de grasa de donantes que es esterilizada y procesada. La principal diferencia frente a una lipotransferencia convencional es precisamente el origen del material. En una transferencia propia, la grasa procede del mismo paciente. En este caso, el tejido proviene de un donante fallecido y es preparado antes de su utilización. La FDA señala que los productos derivados de tejidos humanos están sujetos a regulación y advierte que los productos de medicina regenerativa comercializados para determinados usos requieren autorización o licencia cuando corresponda. Por eso es importante diferenciar entre el cumplimiento de determinadas normas y una aprobación específica de la FDA para cada uso estético. Además, la FDA advierte que los productos inyectables utilizados con fines estéticos pueden provocar complicaciones como infección, inflamación, nódulos y otras reacciones dependiendo del producto y la zona tratada. Hay que tener mucho cuidado, ¿no? En este caso, si bien yo también estoy de acuerdo, el tratar de embellecerse, el tratar de mantener, sobre todo cuando hablamos de verse bien, de tratar de buscar algún tipo de mecanismo o tratamiento, pero que siempre esté garantizado y que sea seguro, para tratar de buscar un poco, ¿no?, de mantener también

epilepsia y que realmente garanticen esos tratamientos, ¿no? Hay muchas denuncias y a lo largo de los años los hemos escuchado con relación también a casos que lamentablemente de personas han fallecido por estos tratamientos estéticos cuando no han sido por profesionales calificados o especializados, y también el procedimiento ha sido en salas que no tienen la asepsia o la limpieza respectiva. Pero nos deja pensando, ¿no? Tratamientos que pueden utilizar grasas de donantes fallecidos para recuperar las curvas. 8:57, vamos con más, mi querido Chris, y ya seguimos aquí en las mañanas en el distrito.

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1: Marcamos ya a las 9 de la mañana con 7 minutos, 9 de la mañana más 7 minutos. Hay una información que queríamos compartirla con ustedes y que tiene que ver con los incendios forestales. Y es que el incendio en la zona de Calacalí ha sido ya controlado. Eso es la información que tenemos también del Cuerpo de Bomberos de Quito, del municipio de Quito. El Cuerpo de Bomberos de Quito informó que el incendio forestal registrado en el sector de Rayo Cucho, en Calacalí, está controlado y no se registran líneas de propagación activas. Aproximadamente 250 hectáreas fueron afectadas en Rayo Cucho, Calacalí. Es importante decir que el incendio ha pasado de un estado activo a controlado. Significa que no tenemos líneas de propagación y entramos a la fase de liquidación durante toda la noche con 50 personas. De las 150 que estamos trabajando aquí, vamos a entrar a la parte de enfriamiento y raspado, explicó el comandante del Cuerpo de Bomberos, Esteban Cárdenas. El control de la emergencia se desarrolló de maneras coordinadas con la Corporación Municipal y entidades nacionales, con el objetivo de garantizar una respuesta oportuna y proteger a la población y al entorno natural. El municipio de Quito mantiene el despliegue de sus equipos y recursos mientras continúan las labores en territorio, debido a que el control de un incendio forestal requiere no solo contener las llamas, sino también enfriar y asegurar el área para reducir el riesgo de una nueva propagación. Al hablar de la situación en Tunlagua, las labores de extinción del incendio en San Antonio de Pichincha continúan. Los fuertes vientos dificultan las operaciones de combate, tanto aéreas como las que realizan las cuadrillas de manera terrestre, y las condiciones propias del sector, como la presencia de vegetación, material combustible, topografía y condiciones meteorológicas. Ante esta situación, el Cuerpo de Bomberos de Quito continúa en la zona para ejecutar labores de combate, control y contención para evitar la propagación del incendio. ¿Ok? Entonces, es la información actualizada que tenemos hasta el momento con respecto a estos dos incendios registrados en las últimas horas en el Distrito Metropolitano de Quito, y que, claro, hacemos ese llamado nuevamente a cada uno de los ciudadanos. Si es que observamos un conato de incendio, comunicarnos inmediatamente al 911 para que puedan ser despachadas las unidades que corresponden del Cuerpo de Bomberos de Quito, dependiendo del lugar. Y también, si es que evidenciamos alguna persona que está realizando estas actividades de quema a cielo abierto, denunciarlo, porque realmente está cometiendo, ya con una normativa establecida también y penada, está cometiendo realmente un error y una acción que puede derivar, sobre todo en cada una de las cosas que hemos visto, ¿no? La vegetación, en este caso 250 hectáreas en Calacalí, pero también hablamos de la fauna, hablamos también de animales, de seres vivos, que resultan quemados y afectados directamente en su hábitat y que podrían provocar, dependiendo del incendio, la magnitud que pueda tener, también afectación a seres humanos, que es lo más valioso, lo más indispensable, lo único y lo más grande que tenemos que cuidar cuando hablamos de las vidas humanas. Así que realmente denunciar aquello y ser parte usted también de esa responsabilidad de cuidar a naturaleza y de cuidarnos entre todos. 9 de la mañana con 11 minutos. Seguimos, mi querido Chris. Ya en breve estamos con Los Ramari, aquí en MQ Radio en vivo, para disfrutar de buena música. Estamos haciendo tan solo ya unas últimas pruebas técnicas y para poder escuchar música ecuatoriana, y que nos cuenten también de cómo van trabajando y los eventos que se vienen con esta gran agrupación ecuatoriana. Así que ya venimos con eso.

0: Ahí estamos marcando las 9 de la mañana con 19 minutos, 9 de la mañana más 19 minutos. Queríamos compartir esta información que es importante porque mire que cuando hablamos de lo que se está realizando en diferentes puntos de la ciudad, hay uno que nos llama mucho la atención. Cuando vivimos en Solanda, cuando estamos recorriendo el barrio de Solanda, quien es parte de esta programación o de este programa, habita allí. Y hay algo que realmente hay que destacar, ¿no? Que continúa el soterramiento de redes en el sector de la avenida Ajaví. Actualmente el proceso avanza y hay que destacar que las redes de telecomunicaciones en la avenida Ajaví al sur de Quito es parte de la intervención. Ya para este viernes 14 de agosto, a partir de las 8 de la mañana, se realizarán trabajos de corte y retiro de cables aéreos en desuso, la limpieza y apuntalamiento de postes en este importante corredor vial. El proyecto Ajaví contempla 6.5 kilómetros de soterramiento desde la avenida Mariscal Sucre hasta la avenida Teniente Hugo Ortiz. Las operadoras de telecomunicaciones ya cumplieron la migración de cada una de las redes hacia la infraestructura soterrada construida en este sector, una etapa necesaria para avanzar con el retiro definitivo del cableado aéreo existente. Las empresas de telecomunicaciones son las responsables de garantizar la continuidad del servicio de Internet durante este proceso. Para ello han contado con el tiempo necesario para realizar la migración de sus nuevas redes hacia los ductos soterrados y ejecutar las adecuaciones técnicas correspondientes, de manera que los trabajos de corte y retiro de cableado aéreo no afecten la prestación del servicio. Pero una cosa es contarlo y otra cosa es vivirlo, ¿no? Cuando hablamos del soterramiento de cables hemos visto también que las aceras han sido transformadas, aceras nuevas, para que allí al interior vaya también este cableado subterráneo. Pero la vista que vamos a tener, y en esto con varios de los proyectos de soterramiento en varios puntos de la capital, hay que destacarlo, vivirlo y disfrutarlo. Es solamente queríamos compartir esta información porque realmente avanza el proceso como tal y para el día de mañana se tiene previsto ya el retiro del cableado por parte de estas empresas de telecomunicaciones en varios de los puntos de la avenida Javi. Muy bien, 9:21, vamos con este tema y luego ya venimos con los Ramari, ¿no? ¿Ok? Vamos ahí, mi querido Chris.
1: ¿Qué? Estamos a rular y empezó el verano. ¡Fuego!

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1: Minutos aquí en las mañanas en el distrito a través de la MQ Radio 102.9 FM. Nos acompañan invitados especiales y claro, vamos a disfrutar de buena música. Ya les habíamos anticipado que el trío Los Ramari va a estar o va a ser parte también de esta presentación y claro, nos acompaña don Rafael Heredia, en este caso claro, Rafael Heredia padre, Rafael Heredia hijo y doña Maritza Novoa, que son integrantes de esta agrupación que ha recorrido por más de 45 años ya los escenarios, no solamente de Quito, de Ecuador, sino de todo el mundo, llevando la música ecuatoriana a lo muy alto, así, realmente a lo muy alto en cada escenario. Saludemos primero con doña Maritza, ¿les parece? Primero para agradecerle por estar aquí presente y felicitarle por ese trabajo. Maritza, ¿cómo le ha ido? Buenos días.
2: Muy buenos días, qué gusto estar de nuevo acá en esta nuestra casa, la radio más querida de Quito. Muy felices, haciendo pues una gira de medios, en este caso ya agradeciendo ese apoyo que brindan al artista ecuatoriano, en este caso a quienes vamos a estar integrando el elenco, que el día de mañana viernes a partir de las 7 de la noche vamos a estar en el Teatro San Gabriel haciendo Don Requinto 2.
1: Don Requinto 2, el festival de requinto ecuatoriano más importante, ¿no? En su segunda edición, ¿no? El primero fue un éxito y el segundo también es un éxito, ¿no?
2: Ya está sold out ahorita.
1: Bueno, oye, saludemos,
2: creo que estamos pensando en un tercero.
1: Eso, don Rafael Heredia, gracias por acompañarnos. Buenos días, bienvenido.
3: Buenos días, gracias. Felices de estar nuevamente los Ramari en esta nuestra casa. Te comento que yo cuando era muy joven hacía un programa en Radio Municipal, pero era en el centro.
1: ¿Ahí cuando era en la Bolívar y García Moreno?
3: Así mismo.
1: Oiga, qué
3: hace
1: maravilla.
3: Hace 49 años.
1: ¿Y cómo se llamaba el programa?
3: Martín de Camala y sus canciones.
1: Qué maravilla, pero haciendo música ecuatoriana igual.
3: Claro que sí.
1: ¿Y el programa cuándo era? ¿Qué días era?
3: Los sábados.
1: Los sábados. ¿Y era en qué horario? ¿En la mañana
3: o
1: en la tarde?
3: De 2 a 4 de la tarde.
1: De 2 a 4 de la tarde. Oiga, ¿y qué tal le ha parecido en este caso regresar a su casa luego casi de 50 años? Pero claro, ubicados en otro sitio, ¿no? Pero sigue siendo su casa porque era la misma frecuencia.
3: Bueno, nosotros ya hemos estado aquí, ajá, en esta radio, aquí en este nuevo local. Inclusive era en la parte de abajo, si no me equivoco.
1: Claro, la presentación de los ladrillos, ¿no?
3: Sí, así era. Bueno, nosotros contentos porque tener el aprecio, el cariño y el apoyo de una radio tan importante de la capital de la República y del país, para nosotros es un aliciente porque nos apoya el artista, nos permite estar en contacto con nuestro público y de paso, como ya lo dijo nuestra primera voz Maritza, agradecerles por todo ese apoyo en nuestros 47 años de vida artística. Apoyo que nos han dado para que se agoten las entradas. Exacto. Al evento de mañana en el Don Requinto 2. Vamos a compartir el escenario con Víctor Galarza, una de las leyendas del requinto, como director del trío Los Brillantes. Vamos a estar con otro maestro, el Requi, con el señor García. Vamos a estar con otro requintista como es el maestro Eduardo Chocolate Morales.
1: Ah, reconocido.
3: Quien les habla, Rafael Heredia. Exacto. Que también me estarán tomando la lección como requintista. y muchos artistas más. Además de eso, el primer trío del Ecuador, el trío Los Ramari, que lo conforma mi hijo
1: Rafael,
3: ¿no? Yo siempre digo, conforma el joven que está ahí, que es hijo de la señora que está aquí a la mitad.
1: De Maritza Novoa.
3: La señora, la primera voz de los Ramari, quien es mi esposa. Así es.
1: Exacto.
3: Que
1: oiga,
3: los Ramari estamos a la...
1: Oiga, pero la familia realmente siempre unida, ¿no? Y en este caso siendo
3: toda
1: parte
3: la
1: de las presentaciones, ¿no? Saludemos con Rafael para ir con algo de música porque me están solicitando.
3: Claro que sí.
1: Y hablamos también un poquito de los proyectos que se vienen y del evento de mañana. ¿Les parece? Rafael, ¿cómo te ha ido? Buenos días, bienvenido.
4: Bien, bien, muy buenos días a todos esos radioescuchas que nos están sintonizando en este momento. Y bueno, los trío Ramari estamos aquí acompañándoles y gustosos de poder compartir estas canciones con ustedes.
1: Oye, Rafael, ¿qué es eso? En este caso me imagino que desde muy chiquito viviste la música y ahora ser parte de esta agrupación realmente a lo largo de los años, ¿qué significa para ti?
4: Bueno, para mí es algo muy importante, algo muy especial, algo muy hermoso el poder compartir escenario con mis padres. Es algo que realmente me llena de orgullo, me llena de mucha satisfacción. Y bueno, compartir con grandes grandes artistas, porque ellos ya tienen una trayectoria de muchos años. Y yo comencé desde tan joven a compartir con ellos esta ilusión. Desde mis 15 años, el compartir con ellos ha sido un honor, un privilegio, la verdad.
1: ¿Y cuándo ¿Cuántos años tiene actualmente?
4: Yo ahorita tengo 36 años, ya llevo 20 años en la música.
1: Pero no parece, ¿no? Parece más huevito, ¿no? La buena vida, gracias, la buena música, ¿no? Ok, vamos a compartir música. ¿Con qué empezamos, maestro? A ver, cuéntame, Maritza, si eres tan amable. ¿Con qué vamos a iniciar?
2: Claro que sí. Vamos a hacer un pasillo. ¿Qué? De los de Antología, de La Pluma e Inspiración del maestro Luis Alberto Valencia. Un pasillo que le dedicó a su hijo. Acuérdate de mí. Qué al bien. Estilo de los Ramari, desde luego.
1: Aquí, los Ramari, en la MQ Radio.
3: Quiero dedicar, esta canción a Maritzita y a Laia Violeta, mi nieta, que están acompañándonos. Maritza es nuestra manager de los Ramari.
2: Maneja nuestras redes, por cierto.

0: Bravísimo, ¡bravo! Bravísimo. Que son los aplausos a cada uno de los sitios de la capital. Los Ramari nos acompañan en vivo y son parte también de su historia y siendo parte también de un evento que el día de mañana vamos a ampliar y vamos a dar a conocer. Nos vamos a una breve pausa y ya regresamos aquí y continuamos en Las Mañanas en el Distrito.
1: Son las 9 de la mañana con 35 minutos.
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1: ¡Bravo! Estamos ya regresando a 9 de la mañana con 36 minutos. Nos acompañan los Ramari en vivo para darnos a conocer también cuáles son sus proyectos que vienen trabajando. Oiga, oiga, don Rafael, se acercan ya los 50 años, ya tan solo a 3 años de llegar a los 50 años. Son bodas de oro. ¿Qué se tiene planificado? Tal vez eventos especiales, tal vez giras. ¿Qué es lo que han planificado tal vez para celebrar?
2: Bueno, nosotros, gracias a Dios, el trabajo hecho por el largo de este tiempo nos ha permitido tener un público que inclusive hoy nos contratan ya la tercera generación, claro, de esa juventud de antaño, ¿no? Exacto. Entonces ya tenemos un público, una clientela, si cabe el término, ya específica. Nosotros trabajamos bastante y en estos 50 años que pensamos cumplir, deseamos hacerlo una fiesta muy grande. También, de pronto puede ser el festejo de los 50 años y el retiro de los escenarios de los Ramari.
1: No.
2: Sí, porque queremos nosotros de que el artista tiene que ser recordado en sus mejores momentos, en su apogeo, con sus aplausos. Hay distinguidos artistas que, como usted ve, actualmente hay un evento en Ibarra este próximo sábado y hay una compañera artista argentina que, claro, es una leyenda de la música, pero ya se debe respetar los años para también al público, y nosotros queremos hacer eso, respeto al público, respeto a los años y de pronto a seguir haciendo música, pero ya en un plan de amistad. Profesionalmente, a los 50 años, pensamos que es hora de retirarnos de los escenarios.
1: Oiga, qué pena, ¿no? Pero realmente, claro, respetamos muchísimo ese criterio, ¿no? Sobre todo por el respeto que ustedes quieren mantener con el público, pero también nos dejarían un vacío grande, ¿no? Si es que en este caso ustedes se retiran siendo también representantes de la música ecuatoriana, no solamente a nivel nacional, sino también a nivel internacional, mi estimado Rafael.
2: Bueno, nosotros hemos hecho nuestro trabajo artístico, inclusive más en el exterior que aquí mismo.
1: Exacto.
2: Porque cuando ya comenzamos a salir muy jóvenes, en el 95 salimos por primera vez fuera del país.
1: ¿A qué país salieron?
2: A los Estados Unidos. Okay. Y de ahí, bueno, ya Venezuela, Canadá, hemos estado en Colombia, hemos estado en el Perú, hemos estado en Chile. Entonces, trabaja en Europa, en algunos países. Entonces hemos trabajado más en el exterior. Cuando ya salimos los Ramari en la segunda gira, contratados por el Producciones Carrera en Estados Unidos, ya realmente comenzamos a ir 3-4 veces al año. Casi ya no pasábamos aquí. Imagínate. Y así ha sido a lo largo de estos años. Luego retornamos y comenzamos a clarificar nuestro panorama. Me voy a robar 30 segundos más.
1: Sí,
2: porque es importante que el público conozca, ¿no?
1: Y es importante conocer, claro, exacto.
2: Entonces ahí nos dedicamos ya a revitalizar nuestra profesión. Como yo soy abogado, Marisa es doctora en psicología, y bueno, entonces ya comencé a compartir también un poco de mi profesión como abogado aquí en la Universidad Central del Ecuador. Y luego ya esta última etapa, me he jubilado hace pocos días y estamos retomando nuestra última etapa en los Ramari.
1: Qué bárbaro, oiga, qué bonito, ¿no? Una vida realmente llena de también de la profesión y también de lo artístico. Maritza, hablamos entonces que son 50 años, pero ¿qué le ha dejado la música ecuatoriana? ¿Qué le ha dejado usted la presentación? Porque la gente muchas de las veces los va a recordar siempre, pero ¿qué le ha dejado usted de manera personal?
3: Bueno, de manera personal, el hecho de haber podido darle una carrera y ser el sostén de la familia, la música ha sido nuestra profesión durante todos estos años. Claro que los últimos, como decía Rafael, lo tuvimos que compartir con las profesiones nuevas, porque la música luego de la pandemia se volvió muy, muy efímera, o sea, exacto, las presentaciones dejaron de haber, tuvimos que adecuarnos a las circunstancias y hacerlo vía online, hacerlo vía Zoom, entonces, pero la verdad es que es un cúmulo de emociones, porque cada escenario es una manera diferente de sentir a nuestro público, de sentir ese corazón, esa energía, ese aplauso que nos retribuye el hecho de dedicarnos a tiempo entero, ensayar horas de horas hasta poner un tema, hasta tenerlo a punto, porque el público se merece lo mejor. Y pues acotando a lo que tú preguntabas, ese cúmulo de emociones, el haber recorrido nuestro país de norte a sur, de este a oeste, y como decía yo, por aire, mar y tierra, nos ha permitido el sentirnos orgullosos de nuestra tierra, el saber que no le envidiamos nada a nadie, porque cuando hemos salido de nuestro país, hemos encontrado ese cariño de los ecuatorianos y de los que no son ecuatorianos y gustan de la música, porque la música no tiene fronteras, ese cariño, ese amor, y eso nos llevamos, eso lo tenemos en nuestro corazón, nos hace muy felices el haber estado pues en nuestro escenario, en nuestro hábitat natural durante 50 años y entregarle al público esa es lo mejor de nosotros. Así que eso es lo que nos llevamos. Pero mientras suene nuestra música, seguiremos vigentes los Ramayo.
1: Oiga, felicitar también a Willy Tamayo, por allá lo vemos, ¿no? Quien es el organizador, el mentalizador de todos estos eventos que permiten que los artistas ecuatorianos tengan un escenario y permitan también al público ecuatoriano aplaudirlos y ser parte del mismo. Vamos ahora sí con el segundo tema, es Don Requinto 2, ¿no? Don Requinto 2, el Festival de Requinto Ecuatoriano, el día de mañana en el Teatro San Gabriel. Ya vamos a conocer más de aquello. Vamos a ver con qué temita, don Rafael o doña Maritza, a ver, usted me indica. A ver, ¿con cuál temita vamos en este momento?
2: Vamos a hacer un popurrí de pasacalles tradicionales que siempre ha gustado a nuestro público, y esperamos que ahora también bailen, aunque es temprano todavía, pero se pongan alegres, que tengan un feliz jueves además, ¿no?
1: Los Ramayo aquí en LMQ Radio, los escuchamos.

0: fuertísimo el aplauso.
1: ¡Bravo! En cada uno de los sitios que nos están escuchando, qué maravilla escuchar a los Ramari, ¿no? En vivo, y que realmente nos llevan a recorrer esta música ecuatoriana que es tan maravillosa. Y el día de mañana invitados todos, Don Requinto 2, el Festival de Requinto Ecuatoriano, Víctor Galarza, El Requi, Chocolate Morales, Wilson Pérez, Giancarlo Alvarado, El Requinto Valdión y Rafael Heredia, que está representando también a los Ramari, siendo parte también de este gran espectáculo. Oiga, yo quería referirle con don Rafael, y él vamos a también a Rafael Junior a hacer una pregunta. ¿Por qué es tan importante tener ese tipo de eventos, don Rafael, cuando hablamos del artista ecuatoriano, cuando hablamos también de la gente que le gusta la música ecuatoriana? ¿Por qué es tan importante tener este tipo de eventos?
2: Primero, y al ser parte de la cultura ecuatoriana, el legado que dejaron nuestros antepasados, nuestra música nacional, nuestra música ecuatoriana, como el pasillo, el capiche, el albacito, el San Juanito, el yarabí, el vals ecuatoriano y tantos ritmos más que son propios nuestros, es importantísimo que estén vigentes para que la juventud, la niñez que está ahora en sus primeros pasos, como esa niña que está ahí adelante de nosotros, vaya tomando conciencia de que esa es nuestra identidad musical ecuatoriana. Entonces, eso es lo uno. Lo otro, reconocer el trabajo de tantos años de grandes artistas ecuatorianos y también de nuevos valores, ¿no? Que están asomando ahora. Hay unos maestros del requinto muy jovencitos, en buena hora. En mi época, cuando comenzaba, había 5 maestros y no más. Guillermo Rodríguez, Nelson Dueñas, el señor Víctor Galarza, que acabo de mencionar, el gato Rodrigo Saltos, Carlos del Chino Cando, y tal vez uno más o dos más, y Eduardo Chocolate Morales, que era también muy jovencito, Naldo Campos en Guayaquil, y 2 o 3 más. Ahora hay una pléyade de grandes requintistas, son talentos maravillosos que merecen tener el apoyo y el respaldo de su público, y ojalá algún día también las autoridades del Estado.
1: Totalmente, totalmente aquello. A Rafael Junior, ahora a seguir tú, porque yo me imagino que esta generación va a continuar y contigo realmente esto no se va a detener, Rafael.
3: Claro que sí, obviamente la música va a continuar. De igual forma, yo como formo parte también soy sonidista y también soy... continúo con el legado de los Ramari y de igual forma formo parte de algunas agrupaciones donde hacemos música tropical, música nacional y de todo tipo de géneros. Entonces la música va a continuar de largo para tanto como mi persona como los Ramari.
1: Maravilloso. Maritza, ¿cuántos trabajos han hecho hasta ahora? ¿Cuántos discos grabados?
4: Bueno, tenemos hasta aquí en producciones tenemos 12 producciones. Pero ahora como la música ha cambiado, ya pues se sube a las redes. Exacto. Las producciones que se van haciendo y que se van masterizando. Eso da mayor facilidad para que el público tenga acceso a los nuevos trabajos. Pero yo quiero recalcar, ajá, algo muy, muy, muy grande. Paulina Tamayo, desaparecida hace tiempo, pero siempre vivirá en nuestro corazón mientras su música suene, como decía yo. Tenemos Paulina para el rato, pero la verdad es que su hijo recibió un encargo de ella, el hecho de que apoye a la música ecuatoriana para que la música siga vigente, y yo quiero aplaudir, abrazar ese legado que Willy Tamayo ha decidido con su juventud apoyar a todos los artistas ecuatorianos para que la música ecuatoriana siga vigente. Merece un aplauso y el apoyo nuestro, así que aquí fuerte estamos
1: aplauso,
4: con nuestro
1: para
4: granito
1: Willy,
4: de arena.
1: Willy Tamayo, que realmente es no solamente en este caso hablamos de alguien que está relacionado con la música, sino que como persona también muy valioso. ¿Okay?
4: Así es.
1: Totalmente.
4: Es productor actualmente.
1: Exactamente. Para Willy, nuestro abrazo gigante y felicitación. Ok, para el día de mañana entonces, ¿todavía entradas o ya no entradas?
4: Ya no.
1: Vamos a hablar del Requinto 3.
2: Exactamente. El público ya está, los que ya no avanzaron a comprar.
1: Ya no, que se quedaron sin entradas.
2: No es exageración. Ya. Ayer nuestro público de los Ramari específicamente, tuvimos alrededor de unas 23 llamadas,
1: yeah,
2: que que les ayudemos a conseguir
1: Dios
2: las entradas.
4: Sí.
2: Y nosotros no podemos hacer nada porque esto ya está en una boletería, ya se acabó.
1: Ahora es una taquilla que también es electrónica
2: ya
1: y todo.
2: No podemos hacer nada. Y me parece genial la idea de que haga Don Requinto 3, pues
4: de pronto vamos a estar pensando
2: en esa realidad, pero ¿se va a hacer o no, maestro Willy?
4: Bueno, como estamos realizando los ensayos ya para poder salir de perfecta manera el día de mañana, porque aparte de que hacemos el show en vivo, pues hay un marco musical tremendo detrás de nosotros para que pueda también amalgamar esto, tenemos que ensayar. Así que en Ser de Luz es la cita. De pronto, si quieren tener un abreboca, pues ahí los esperamos.
2: Hay otros artistas también.
1: ¿Dónde es ese Ser de Luz? ¿En qué parte?
4: Por el bosque.
1: Ah, ok, para la gente que...
2: Te comento, tal vez no lo sabías. Ajá. Ser de Luz es un local familiar.
4: Ya. Pequeñito, una cafetería.
2: Que fue creatividad exclusiva de Paulina Tamayo.
1: ¡Ay, qué bonito! Uh-huh.
2: Ese Ser de Luz es el rincón donde Paulina Tamayo ensayaba, donde estaba con sus amigos cuando estaba fuera del escenario. Uh-huh. Entonces, ese Ser de Luz inclusive es como un museo viviente de la grande Paulina Tamayo.
1: ¡Qué maravilloso! ¡Qué bonito escucharles así! Tan solo déjenme este mensaje enviarles y nos despedimos con un tema. ¿Les parece, por favor? Claro. Desde este sábado 15 de agosto, la Ruta Viva entrará en un proceso de rehabilitación y mejora de la seguridad vial, lo que posibilita tener mejores condiciones de circulación y contar con una vía más segura para quienes se movilizan entre Quito y Los Valles. Los trabajos iniciarán a las 22 horas y se extenderán por 120 días. La empresa pública metropolitana de movilidad y obras públicas ejecutará los trabajos en ambos sentidos de circulación por tramos y carriles, por lo que no es necesario un cierre total de la vía por parte de la Agencia Metropolitana de Tránsito. La primera etapa comprenderá el tramo entre el intercambiador Intervalles y la calle Jaime Salvador. Durante todas las etapas de los trabajos, los agentes civiles de tránsito implementarán contraflujos para facilitar la circulación y reducir la congestión vehicular. Una vez concluida esta fase, los trabajos continuarán en los siguientes tramos: calle Gaspar de Carvajal, calle de los Cipreses, calle de las Orquídeas, calle de la Cerámica. Vías alternas hacia el aeropuerto. Los conductores que se dirijan hacia el Aeropuerto Internacional Mariscal Sucre podrán utilizar como alternativas la avenida Osvaldo Guayasamín y la vía Collas. La MT recomienda a los conductores planificar sus desplazamientos con anticipación. Ok, nos vamos a despedir. Por favor, redes sociales de los Ramari.
4: Claro que sí, los Ramari Ecuador nos pueden encontrar en TikTok, en YouTube, en Instagram, en Spotify, los Ramari Ecuador.
1: Maravilloso, ¿con qué nos despedimos, maestros? Y gracias, ¿no? Nuevamente.
4: Sí, claro que sí.
2: Gracias a Radio Municipal, a ustedes también por esta apertura. Recordarles que mañana vamos a estar acompañados de Marcelita Zumba, los hermanos Yacelga, Los Brillantes, que ya los nombré, el primer trío del Ecuador, el trío Alvarado, las hermanas Mendoza Núñez y estos servidores, los Ramari y Rafael Heredia.
1: Maravilloso. ¿Con qué nos despedimos, maestros?
4: Vamos a hacer un tema que nos ha traído muchas y muy buenas sensaciones. Tuvimos que incluirlos en tres de nuestros trabajos. Es El Pastor. Es una canción compuesta a principios del siglo pasado. Lo compuso Cuates Castilla, El Pastor, al estilo de los Ramari.
1: Y abrazo para todos. Y los Ramari aquí también. Fuerte el aplauso. ¡Bravo! Y nos vamos. Nos vemos.

0: más.
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2: Bienvenidos al microinformativo Noticias Express. De inmediato arrancamos con la información. El gobierno nacional firmó este miércoles 12 de agosto un contrato con la empresa petrolera Petrobel para la exploración y explotación del bloque 94 Tamia, que está ubicado en Sucumbíos y contempla una inversión de $30 millones. El Ministerio de Ambiente y Energía señaló en un comunicado que la vigencia de este contrato es de 24 años, es decir, hasta 2050, lapso en el que está compuesto por dos fases que se dividen en 4 años para el periodo de exploración y 20 años para la explotación y desarrollo integral del buque. Esto permitiría incorporar nuevas reservas e incrementar de manera paulatina la cifra total de petróleo nacional, señaló la cartera de Estado. Actualmente, Ecuador produce unos 452 mil barriles de petróleo al día, de acuerdo con las últimas cifras de la Agencia de Regulación y Control de Hidrocarburos. La rehabilitación y mejora de la seguridad vial en la Ruta Viva inicia este 15 de agosto. Los trabajos se han dividido en 5 tramos. En el primero en intervenirse será el comprendido entre el intercambiador Intervalles y la calle Jaime Salvador. Así lo explica Franklin Sánchez, gerente de Obras Públicas.
3: Vamos a intervenir desde el 15 de agosto el mantenimiento vial de la Ruta Viva puesta a punto. ¿En qué consiste? En la intervención en 5 tramos, aproximadamente cada uno de 500 metros. Primero iniciaremos en el tramo Quito-Valles y luego Valles-Quito. El tiempo aproximado será de 125 días. ¿En qué consisten los trabajos? En el retiro de la carpeta asfáltica deteriorada por una nueva carpeta asfáltica. También los trabajos incluyen la señalización horizontal y vertical, la colocación de radares educativos y la pintura de señalización. Ya coordinado con AMT, el tema de contraflujos, vamos a nosotros a habilitar los contraflujos con el corte del parter. Siempre va a 2 tramos de Quito Valles y Valles Quito viniendo, porque en 2 tramos vamos a estar interviniendo. Se ha determinado los 5 tramos con los de mayor siniestralidad que nos reportó AMT para nosotros. Es por eso que se ha determinado estos 5 tramos.
2: Hasta aquí la información. Retornamos en los próximos minutos.
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4: Son las 10 de la mañana, con 2 minutos.

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1: Estamos aquí en MQ Radio, en el programa Claramente, este programa que se transmite todos los días de lunes a viernes desde las 10 de la mañana hasta las 12 del día. Estoy un poco sorprendido, impresionado, y por eso estoy así medio desubicado, por la voz impresionante de nuestros amigos cantando esta canción del pastor. Oye, qué cosa más loca. Yo había escuchado esta canción en disco, ¿no? Pero es la primera vez que la escucho en vivo. Es sorprendente, es impresionante. La capacidad de sostener la nota me parece una locura. Mi Dani Spin, buenos días.
2: Hola, Mati, querido, ¿cómo estás? ¿Cómo amaneciste hoy?
1: Bien, muchas gracias. Bien, sabes que me siento un poco mal también. Acabo de mandarle al cebo a nuestro compañero Fernando Grados porque le mandé un mensaje muy bonito durante sus vacaciones y me ignoró, pero de la forma más grotesca, ¿no? Y ahorita me está en recuerdito de sus vacaciones y me siento puerco. ¿Cómo estás tú?
2: Por eso no deberías juzgar a las personas sin conocer su situación.
1: Ya me dijiste eso ayer en el metro.
2: Sí.
1: Porque estaba hablando en contra de otra persona.
3: Sí. ¿Pero qué hablador haciendo?
1: Que me he vuelto, ¿no?
2: Sí, pareces la señora Cajamarca de verdad. Sí. Creo que te está poseyendo el personaje.
1: Totalmente, qué feo. Tienes
2: Oye,
1: toda la razón.
2: Qué linda serenata, ¿no?
1: Lindo.
2: Qué linda serenata.
1: ¿A ti
2: yo...
1: te has dado serenata?
2: Sí, pues no te acuerdas contigo mismo. Fue la única serenata que he recibido en mi vida aquí en la esquina.
1: Ah, claro, por supuesto.
2: Sí, fue,
1: por supuesto,
2: esa fue la única vez.
1: Qué lindo.
2: Pero,
1: un mariachi.
2: Oye, me gusta mucho esto de la música en vivo, porque en Ambato yo, por el mismo medio de la radio, como que ya se me hizo una costumbre muy bonita el tener como artistas y mirar que toquen en vivo y que canten en vivo. Pero en Ambato yo me iba, o sea, escuchaba estas canciones y ya me daba sed. Y sed de la mala.
1: ¡Opa!
2: Pero yo le decía a mi hermana, oye, ñaña, enciérrame, o sea...
1: Ñaña, ¿qué será que tengo?
2: No sé, ¿qué es lo que está pasando conmigo? Y mi hermana decía, ya te has de cansar. Y yo le decía, ¿cómo me voy a cansar de vivir esta vida loca? O sea, claro. No me voy a cansar nunca.
1: ¿Y ahí está?
2: Oye.
1: Hoy tenemos una hermanita de la caridad. Hoy tenemos...
2: No.
1: O sea, yo creo que una vida social más activa tiene una monjita de claustro que
2: no,
1: vos.
2: No puede ser.
1: Pero bueno, son etapas, seguramente.
2: Me cansé. Me hubiese encantado ahorita mismo tomarme un buen
1: guarito
2: y ahí escuchando esta canción, pero mi cuerpo, o sea, mi mente dice,
3: no,
2: sí,
3: no,
2: Dani,
3: no.
2: Vamos. Mi corazón anhela ese momento, pero mi cuerpo dice, Dani, perdona nomás.
1: Tómate nomás del detox.
2: El ibuprofeno te está esperando.
1: Sí, sí, ese
2: y el
1: batido.
2: Ese
1: batido de alfalfa que hiciste.
2: De flores de Bach y sí. Vete a descansar en paz.
3: ¡Olvídalo!
1: Bien está, así es como tiene que ser. Oye, yo tuve una época, te cuento, una época de haber vivido esta música duro y parejo, ¿no? Una época de haber tocado esta música durante mucho tiempo, haber tocado, haber cantado, haber estado en reuniones de guitarra, todos los fines de semana eran reuniones de guitarra, todo el tiempo. Y ayer escribía una descripción mía, que en la descripción decía, no escribía, editaba una descripción mía que había hecho hace mucho tiempo, y en la descripción decía músico. Yo decía, ahora dije, no, creo que me quedo un poquito grande ese eterno. Parece ternito prestado de algún tío. No, gracias. Así nomás dejémosle como no sé, habitante del mundo. Así nomás dejémosle, porque todo lo demás ya me está quedando grande. Así que ya hace tiempo que no cojo una guitarra, hace tiempo que no.
2: Deberías.
1: Que no me siento con los amigos a tocar y. Qué loco, y hace mucho tiempo. De hecho, me siento un poco ajeno a este tipo de festejos. Y como vos dices, ¿no? Qué bonito es volver. Así que ya voy a organizar yo mismo algo para volver. Oye, mi querida Dani, nada, vamos con Cristian Correa, que nos sorprende esta mañana y ya volvemos. Adelante.

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1: Nosotros seguimos aquí en Claramente en Radio. Oye, estamos violentos, estamos salvajes. Esta música es para quienes crecimos en esta época. Oye, esta música es poderosona, poderosona. Es el equivalente del reggaetón para la Dani, ¿no?
2: No. No.
1: Podres reggaetonero. Podres no. Reggaetonero.
2: A mí me gusta de todo y ha quedado completamente comprobado que me sabía la canción del pastor, me sé estas canciones, me sé las canciones de reggaetón, porque trabajo en radio y en la radio se escucha de todo y yo no tengo la capacidad para juzgar a mis compañeros de trabajo porque les guste más un género o les guste menos otro.

0: ¿Quién está pidiendo públicamente? Y ojalá, Andrés, estés ahí escuchando. Ella quiere hacer un programa de boleros. Ella necesita ya dejar esa mala vida del reggaetón y dedicarse a algo racional, cosa que me llena de alegría. Me llena de alegría.
1: Que Dios te oiga, Matías.
0: ¿Qué tenemos para el programa de hoy, mi querida Dani Spin?
1: Mati, querido, el día de hoy Quito ofrece atención médica gratuita para estudiantes antes del regreso a clases con servicios preventivos dirigidos a niños, niñas y adolescentes. Además, la Mariscal estrena los jueves de agosto. Desde hoy habrá actividades de arte, música, gastronomía, talleres y ferias para reactivar este tradicional sector de Quito. Perdóname. Pero pensé que me ibas a decir algo. En profundamente, del mapa de papel al GPS.
0: Wow.
1: ¿Qué se sabe dónde estamos? Salud mental en el distrito. Aprender a pedir perdón, uno de los ejercicios emocionales más difíciles. Verdaderamente, del noviazgo del barrio al amor por algoritmo. En analíticamente, del trabajo en la oficina al trabajo de cualquier lugar. Y en completamente, del dinero que se tocaba al dinero que no vemos.
0: Qué loco, qué loco. Es que me siento viejito haciendo este programa.
1: Es que ya eres.
0: Es que ya soy. ¿Sí? Todo lo que vos dices de tal cosa, yo lo viví. Y yo viví la otra parte. Qué loco. Y yo cuando era niño veía que los adultos decían, ¿te acuerdas cuando en nuestros tiempos del trompo? Ahora los guambras solo, no sé, la patineta. ¿Qué es eso de patineta? En mi época era el trompo, la rayuela, la... Y oye, decía estos viejos adefesiosos, y ahora yo soy parte de esos viejos adefesiosos.
2: No.
0: Sorpréndenos, Cristian Correa, por favor.

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1: Bueno, no son las mañanas en el distrito, es claramente, pero el cariño es el mismo.
2: ¿Quién están las mañanas en el distrito? Recuérdales a nuestros amigos.
1: El cariño es del mismo, el cariño es del mismo. Así que, bueno, seguimos. Mi querida Dani, cuéntanos de esas tres noticias que nos llenan de alegría la vida, por favor, vamos.
2: Claro que sí, Mati, querido, déjame contarte que con el regreso a clases cada vez más cerca, en Quito se habilitaron atenciones médicas gratuitas dirigidas a estudiantes, una oportunidad para que las familias puedan realizar controles preventivos antes de iniciar un nuevo periodo escolar.
1: Oye, qué bueno, ¿no?
2: La iniciativa,
1: yo,
2: sí.
1: Solo te corto un ratito.
2: Sí, mi Mati.
1: Yo me acuerdo cuando había que entrar a clases.
2: A ver.
1: El dolor de cabeza para toda mamá es el famoso dentista y el oculista. Porque había que llegar con los dientes sanos y el oculista. Entonces era un drama porque yo me acuerdo que se hacían su agosto, pues dentistas y oculistas, entrada a clase hacían su agosto, porque tenían que revisar a los guambras para la entrada a clase, era un lío, así
2: Te voy a contar algo que me pasó.
1: A ver, dale.
2: A mí siempre me dieron miedo los dentistas.
1: ¿Por qué?
2: Porque yo le acompañé alguna vez a mi mamá y siento que mi mamá también tiene ese miedo. Odio ese sonido del... siento que es el peor sonido para mis oídos. Todo mal. Entonces un día tenían que sacarme un diente. Ya tenían que sacarme el diente. Ya me estaban haciendo el otro diente y yo no me dejaba sacar ese diente.
1: Okay.
2: Mi hermana me hacía juegos, me envolvía el hilo, que juguemos a esto, no sé qué, que no sé cuánto. Y yo no me, yo ya sabía lo que querían hacer. Yo para entonces habré tenido unos 6 años y no me dejé sacar el diente. Me llevaron a la dentista. Me amarraron, Matías.
1: Opa.
2: Me amarraron a la camilla. Me amarraron, o sea, literalmente estaba amarrada ahí así toda quietecita. Mi hermana estaba sentada en mis piernas y la dentista intentando, o sea, ábranme la boca, ¿no? Ya me tienen amarrada, pero ábranme la boca. Entonces, un asistente del dentista me abría la boca y la dentista intentaba sacarme el diente. Un diente que ni siquiera era difícil, estaba fácil de sacar. Yo no sé de dónde saqué tanta fuerza, le pateé a mi hermana se cayó. Como tengo los brazos delgaditos, no sé por qué realmente esa camilla tenía esos sujetadores como que fuera a tratar locos, qué sé yo. Pero mis manos se salieron, o sea, con facilidad se salían de ahí, porque eran mis manos delgaditas, mis brazos delgaditas. Y le mechoneé a la dentista como si me hubiese robado el marido. No le soltaba los... Ella ya no quería sacarme el diente. Yo no le soltaba los cabellos. Mi hermana me pellizcaba las manos y yo no le soltaba los cabellos a la dentista. No, nos mandaron sacando de ahí. Habrán pasado... Yo creyera que unos 18 años más tarde tenía la muela de juicio que me estaba saliendo. Era feriado.
1: Amarle de nuevo.
2: No había un lugar, o sea, no había un lugar abierto para que me puedan tratar. Yo tenía literal el pómulo así, el cachete parecía Kiko. Ya se me estaba cerrando el ojo de lo hinchado que estaba. Mi hermana dice, nos toca ir donde tu dentista. Donde esa dentista que jamás volvimos. Oh. Y le dije, no, hermana, perdóname. Dice, no encuentro otro lugar porque ella vivía donde atendía. Entonces me dijo... Es el único lugar y llamé y están atendiendo. O sea, te pueden atender. Es el único lugar, Dani. Tienes que... O sea, puede pasar algo peor. Vamos. Abrió la puerta, vio quién era y no me quiso atender. No le importó que estaba a punto de colapsar mi cachete. Y dijo, no, perdónenme. No les puedo atender.
1: Sí, yo lo viví.
2: Me guarda rencor.
3: No.
1: Ya lo viví. Y no es para
2: me perdona.
1: Menos. Y no es para menos.
2: No me perdona.
1: No es para menos.
2: No me perdona.
1: Oye, esta es una noticia increíble para todas las personas.
2: Déjame comentarte solamente rapidito lo que tenemos. El regreso a clases. Si tú estás buscando también un plan para hoy, la atención en la Mariscal inicia ya este jueves 13 de agosto. Una nueva propuesta para recuperar y dinamizar uno de los sectores más conocidos de Quito. Y finalmente, las perseguidas ofrecen un espectáculo en el cielo. Terminamos mirando hacia arriba. Durante estos días ocurre uno de los fenómenos astronómicos más conocidos del año, como la lluvia de meteoritos que atraviesan su periodo de mayor mejor actividad. Esto no perjude en nada, absolutamente nada en nuestra vida, ¿ok? Es un espectáculo del universo.
1: Qué lindo, mi querida Daniela Spin. Te agradezco mucho por este informativo. Vamos con más música y después con Estefanía Paola Santillán.

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1: Bienvenidos al microinformativo Noticias Express. De inmediato arrancamos con la información. El Fluminense de Brasil anunció este jueves 13 de agosto la salida del técnico argentino Luis Zubeldía, luego de una racha de 8 partidos sin conseguir una victoria. Fluminense empató 0-0 ante Independiente Rivadavia de Argentina en condición de local por el partido de ida de los octavos de final de la Copa Libertadores. Luis Zubeldía no está más al frente del comando técnico del equipo, informó Fluminense mediante un comunicado en el que también agradeció al entrenador argentino de 45 años toda la dedicación a lo largo del trabajo. José David Contreras ha sido uno de los puntos más altos de la temporada de Barcelona Sporting Club tras ser clave en la clasificación a la fase de grupos de la Copa Libertadores. Su contrato vence a fin de año, pero la directiva no planea dejarlo salir como agente libre. El presidente de los toreros, Miguel Montalvo, confirmó que ya mantienen conversaciones para renovar el contrato del arquero venezolano vigente hasta diciembre de este año. Hasta aquí la información, retornamos en los próximos minutos.
0: 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Son las 10 de la mañana, con 33 minutos. 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
1: Ok, nosotros seguimos aquí en Claramente en Radio. La Dani Spin tiene un tema que me pareció espectacular. ¿Cuál es?
2: Vamos a hablar el día de hoy del mapa de papel al ya sé dónde estás.
1: A ver.
2: Durante décadas viajar a un lugar desconocido podía comenzar desplegando un enorme mapa sobre la mesa. Había que localizar ciudades, carreteras, calles y calcular mentalmente parte del recorrido. Hoy escribimos una dirección en el teléfono y un sistema de navegación puede indicarnos prácticamente cada giro. El destino continúa siendo el mismo, pero cambió nuestra manera de llegar. Antes necesitábamos interpretar el territorio representado sobre el papel y actualmente una herramienta puede interpretar buena parte del recorrido por nosotros.
1: Es una locura. Esto es una locura. Yo vengo de la época donde te daban unos mapas de diferentes ciudades, de diferentes posiciones. El mapa de Quito mismo, acordémonos, era un mapa que vos ibas abriendo. Este no es mi barrio, no, este tampoco es, este tampoco es. Era una cosa gigantesca. Entonces uno podía ver las calles ahí. Si uno, por ejemplo, se encargaba del reparto, uno tenía que repartir alguna cosa. Entonces le decían, por favor, en esta dirección. ¿En cuál dirección? Y uno iba viendo ahí la dirección en el mapa. Hoy, ¿qué calle me dijo, señora? Tal, tal. Salgo de mi casa y el GPS te va diciendo a la derecha, a la izquierda. No quiero ponerle en ¿cómo se llama? ¿Qué les digo, pues? O sea, no quiero tomar los ejemplos más impresionantes que era cuando tu tía vivía, por ejemplo, en Colonia, Alemania, y te decía, vivo en tal calle con tal otra. Compras el mapa y llegas. Pero ni siquiera puedo leer el mapa en otro idioma. Abrías y llegabas. Así era antes.
2: De hecho, a mí todavía se me complica mucho solamente guiarme en estas cositas que ponen en el metro. ¿Sí cachas?
1: Sí.
2: Ahí, ¿ah? Me cuesta peor. Yo siento que no pudiese llegar a algún lugar guiándome por un mapa.
1: Wow.
2: Soy malísima.
1: Claro.
2: Pero fue porque yo ya no crecí con esa maravillosa tecnología.
1: Ya sí hubieras crecido porque hay un estudio de Nat Geo que dice que las mujeres son menos capaces que los hombres para utilizar mapas. Y los hombres menos capaces que las mujeres para identificar la madurez de las frutas. Y esto es un tema que viene desde la evolución humana, porque el hombre iba a cazar. Entonces iba a cazar, imagínate, 2 días de camino, él tenía que decir, a ver, pasé la montaña, ya, el árbol que parecía, no sé, pues el árbol que tenía cara de león, ya pasé. La piedra grandota, bacán, ya pasé. Y cuando volvía decía, a ver, el árbol de león, deja ver, este es, ya, por aquí vinimos, ¿me entiendes? Entonces él tenía más necesidad de desarrollar esa parte de su cerebro. Y la mujer, por eso es que la mujer tiene en su cabecita cosas como, ay, mira, este color del cielo tan bonito, es un color. Y ¡pac!, te dice un nombre de un color y vos dices, para mí es azul. Sí, pero es azul, tag, y te dice un nombre que vos dices, ¿y esto qué es? Claro, ella tiene más capacidad para ver colores que tú, ¿sí? Esto pasa con los mapas.
2: De hecho, preguntar direcciones también formaba parte natural de viajar. Siga derecho, doble después de la iglesia y pregunte nuevamente en la esquina. Estas indicaciones utilizaban tiendas, plazas, árboles y edificios como referencias. Hoy podemos recorrer una ciudad sin preguntar absolutamente nada. La navegación digital disminuyó nuestra necesidad de depender de desconocidos para orientarnos. Sin embargo, ambas experiencias muestran maneras diferentes de relacionarnos con el espacio. De hecho, una mediante referencias humanas y otra mediante información geográfica procesada digitalmente.
1: Verá, de ahí, de donde está la Casa Blanca con el perro, ¿qué serán? Pues unas 4 casitas más hacia la tienda. Ahí va a encontrar un rótulo que dice refacciones de tubos de bicicleta. Ya, al frente está mi casa, el tercer timbre desde arriba. Entonces uno iba clarito, iba a eso. De hecho, cuando mis hijos empiezan a crecer, yo les digo, ok, les voy a dar un mapa para llegar a tal parte. Y ellos van anotando y van diciendo, ¿por qué es útil esto? No entiendo. ¿Por qué es útil? Porque te va a servir en la vida, créeme. El día de mañana que te quedas en una carretera porque pasa y te quedas sin teléfono, sin señal, te va a servir, créeme. Entonces, esto de confiarnos mucho en el GPS es un error. Yo le sigo dando las indicaciones y digo, aquí bajas, te encuentras con el mercado, una cuadrita más allá, coges el bus en esa esquina, el bus se llama así. A ese bus le dices al chofer, hágame el favor, me deja en tal calle. Entonces, ahí así les hacemos perder la vergüenza también. Entonces, llega, le pide al chofer del bus, por favor, me deje en tal parte, sí. Ya estamos cerca de tal parte, ya mismo. Ya, quédese aquí. Le deja y ahí va siguiendo las instrucciones. Eso es un ejercicio espectacular para incluso nosotros como padres tener más tranquilidad de que los guaguas están bien. Si nuestros hijos dependen del celular, ¿con qué tranquilidad les mandamos a la calle? ¿Con qué tranquilidad pueden ir a juntarse con los amigos, a dejar una carpeta en un trabajo? ¿Con qué seguridad? ¿Y cómo volverá este bobazo? ¿Cómo volverá si no tiene teléfono, no tiene conexión? ¿Cómo vuelve? Entonces hay que enseñarles a abrir la boca. Pregunta, en la tienda pregunta. Buenos días, buenas tardes, buenas noches. Por favor, ¿dónde está tal cosa? Y así pueden los guaguas llegar.
2: Oye, con las indicaciones que tú me diste la última vez que me las diste y haciendo todo lo que me dijiste, yo no pude llegar a mi casa.
1: ¿A dónde? ¿Cuándo?
2: Cuando agarré el San Vicente y dije, por favor, me dejan en la cordillera, me dejaron en el Instituto La Cordillera, estaba botada ahí a las 7 de la noche.
1: Tienes razón.
2: Y
1: no, tienes razón, el error.
2: Y ahí literalmente lo que a mí me ayudó fue el GPS.
1: Tienes razón.
2: Porque yo dije como de, a ver, si estoy aquí, quiero ver a qué distancia estoy y por qué el bus me dejó aquí. Y entendí que había un instituto llamado La Cordillera. Ahora hay algo que tengo que reconocer también. Y es que jamás
1: me hubiese... ¿Soy bien caído de la
2: hamaca? No. Sí. Jamás me hubiese imaginado que existían dos lugares similares, o sea...
1: Claro, el uno era conjunto, el otro era la universidad.
2: Y me dejaron en la universidad, claro, y yo, claro, en lugar de decir, oiga, pero ¿estás seguro que este es del conjunto? Yo dije, ¿seguro aquí me bajo? Sí, sí, bájese rápido. Y yo,
1: claro, y como te ven también con esa cara de guagua, porque vos tienes cara de universitaria todavía.
2: No,
1: dicen,
2: no, no,
1: esta
2: no,
1: guagua
2: no.
1: De estudiar aquí.
2: A mí ya me ceden el asiento, Matías.
1: No, no, perdóname. A mí en el metro me dicen, la señora está embarazada. Ah, no ha sido señor. Me doy la vuelta de, ha sido señor por el bigote, porque el pelo tengo de señora.
3: No, no,
1: claro,
3: no.
1: Así es. Yo ya utilizo el asiento rojo del metro. Ok, enseñémosles a nuestros hijos entonces a ubicarse, sí, geográficamente. Es muy importante. Esto de que todo dependan de la tecnología no es buena idea. Después que la tecnología nos ayude, espectacular. Pero enseñémosles a usar las herramientas que tenemos. Cristian Correa, sorpréndenos, por favor.

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1: Ok, nosotros vamos con salud mental en el distrito con la Dani Spin.
2: Claro que sí, Mati querido. El tema del día de hoy, aprender a pedir perdón, uno de los ejercicios emocionales más difíciles.
1: Qué duro.
2: Pedir perdón puede resultar difícil porque primero necesitamos reconocer que nuestras acciones afectaron a una persona. Algunas veces inmediatamente intentamos defendernos, yo no quería hacerlo, tú también hiciste esto o no fue para tanto. Sin embargo, intención e impacto no siempre son iguales. Podemos haber actuado sin querer lastimar y aún así haber causado dolor. Una disculpa sincera comienza cuando dejamos durante un momento nuestra defensa y tratamos de comprender cómo experimentó la situación la otra persona. Pedir perdón.
1: Perdóname, solamente te iba a cortar con una cosa. ¿Tienes por ahí un pendiente vos?
2: Sí, tengo algunos. De hecho, ponte a la dentista que les conté en el bloque pasado, me encantaría decirle que por favor me disculpe.
1: ¿Qué pasa si no lo haces? O sea, ¿qué pasa? ¿Crees que pase algo si no lo haces? Es decir, mañana te enteras que la doctora ya ha fallecido. ¿Crees que afecte eso el curso de tu vida?
2: Sí, sí creo.
1: Qué interesante, ve. Yo estoy seguro de que no te acordabas de la dentista. Yo estoy seguro de que te acordaste por coincidencias, entre comillas, por este segmento. ¿Cuántas de estas cosas tenemos tú y yo? Tú que me estás oyendo y yo que estoy locutando. ¿Cuántos escondiditos tenemos con relación a las personas que tenemos que pedirles perdón?
2: Pedir perdón tampoco garantiza que la otra persona esté preparada para perdonarnos inmediatamente. Puede necesitar tiempo, distancia o incluso decidir no recuperar la relación. Nuestra responsabilidad consiste en reconocer lo ocurrido y cuando sea posible reparar mediante acciones. Si siempre llegamos tarde, por ejemplo, una disculpa adquiere mayor sentido cuando comenzamos a cuidar más los horarios. Las palabras pueden abrir una puerta, pero los cambios posteriores demuestran que comprendimos realmente aquello por lo que estamos pidiendo perdón.
1: Yo te digo una cosa y aquí es donde suelo hacer énfasis en esto. No escuchaste este programa por coincidencia, lo escuchaste por un propósito. Tal vez es momento hoy de ofrecer un perdón, de ofrecer una disculpa a quien hiciste daño. Por favor, acuérdate que las coincidencias no existen. Vamos con Estefanía Paola Santillán y el Noti Express.

0: más.
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2: Bienvenidos al microinformativo Noticias Express. De inmediato arrancamos con la información. Falta menos de una semana para que finalice el plazo que tienen los partidos y movimientos políticos para registrar a sus candidatos a las alcaldías y prefecturas del país. La fecha límite es el próximo lunes 17 de agosto hasta las 18 horas. Tenemos 5.756 candidatos inscritos, de unos 60.000 que se inscriben según los procesos anteriores, ha señalado José Cabrera, presidente del CNE, en entrevista con Teleamazonas.
3: Una vez que el Consejo Electoral les ha calificado como candidatos, ya no pueden renunciar, sino por ciertas excepciones, como es fallecimiento o alguna enfermedad grave. Mientras tanto, en este momento todavía pueden renunciar. Lamentablemente, no ha habido la cantidad de inscripciones todavía de candidatos que se esperaba. En este momento tenemos 5.756 ciudadanos y ciudadanas que se han inscrito como candidatos, de aproximadamente unos entre 50 y 60 mil candidatos que, según los procesos anteriores, se inscriben. Espero que no lo dejen para el último día, para la última hora, y que muchas candidaturas se tengan que quedar. Recordemos que el 17 a las 18 horas el sistema informático se cierra y no podrán ingresar más documentación.
2: 8 incendios forestales permanecen activos en Ecuador, mientras otros 4 están controlados según el reporte del monitoreo de la Secretaría Nacional de Gestión de Riesgos, con corte a 8 de la mañana de este 13 de agosto. Los incendios activos se registran en Pichincha, Carchi e Imbabura. Esta última concentra la mayor cantidad de siniestros, con 4 eventos, mientras Pichincha y Carchi tiene 2 cada una. El incendio de mayor afectación está en los páramos de la toma de agua de Iltaqui, en la parroquia de Quiroga, cantón Cotacachi, dentro del Parque Nacional Cotacachi-Cayapas. El reporte señala una afectación de 700 hectáreas desde que el incendio comenzó el pasado 10 de agosto. Bomberos, brigadas de refuerzo, guardaparques y otras instituciones trabajan para sofocar y liquidar el fuego en los sectores donde pueden acceder. Otro incendio activo se encuentra en San Rafael, en el cantón Otavalo, en Imbabura, en un lugar difícil de acceso. También hay incendios en Guanibuela, Kawaski y Piñán, Tocteni y Culaga en Imtaj. Pichincha también registra 2 incendios activos, ambos en el Distrito Metropolitano de Quito. Uno se encuentra en Pifo, en el sector de Zipamba, donde el Cuerpo de Bomberos de Quito realiza labores de sofocación. El otro está en Tanglagua y Pululagua, en San Antonio de Pichincha. Hasta aquí la información, retornamos en los próximos minutos.
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4: Son las 11 de la mañana, con 4 minutos.
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talento ecuatoriano se hace presente con Nicky Dumas y Renkai, quienes presentan Cobardes, una bachata que retrata esos amores marcados por el miedo, el silencio y las palabras que nunca se dijeron. Con una interpretación llena de sentimiento y un videoclip grabado en los paisajes de la ciudad de Cuenca, este sencillo invita a dejar atrás los temores y vivir el amor sin reservas.

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1: Nosotros seguimos aquí en MQ Radio, en el programa Claramente, este programa que llega a ti todos los días, de lunes a viernes, desde las 10 de la mañana hasta las 12 del día, conectados en el TikTok Live, en la cuenta @matiasdavila.es, desde las 10:30 hasta las 12 del día, en reprise por la 102.9, desde las 12 de la noche hasta las 2 de la mañana, y en Alexa también llegamos a través de Alexa, MQ, la radio de Quito. Dices esas palabras mágicas y estamos llegando a ti. A ver, mi Dani Spin, ¿qué tenemos en este momento?
2: Vamos a hablar acerca del noviazgo del barrio al amor por algoritmo.
1: A ver, vamos ahí.
2: Durante buena parte del siglo XX, muchas parejas se conocían dentro de sus círculos relativamente cercanos. El barrio, los estudios, el trabajo, una fiesta, amistades compartidas o familiares que presentaban a dos personas, pues. Hoy las redes

0: a la biblioteca de las universidades, a la biblioteca de la Casa de la Cultura, y nos juntábamos, hecho los que hacíamos la investigación, y allá las chicas del colegio no sé qué, y nos empezábamos a pasar papelitos. Esa era nuestra forma de relacionarnos. Entonces eso era lo más avezado, porque por lo general las noviecitas venían del propio colegio, de nuestros propios círculos, de ahí aparecían las noviecitas. Qué simpático recuerdo.
1: De hecho, antes de las aplicaciones, frecuentemente existía información previa sobre una posible pareja porque compartía amigos, vecinos o conocidos. Actualmente, un perfil digital puede convertirse en una primera aproximación a alguien. Fotografías, intereses y pequeñas descripciones construyen una presentación inicial. La investigadora Catalina Toma ha estudiado cómo las personas se presentan en contextos digitales de citas. Esto introduce una experiencia diferente. Podemos conocer determinados datos antes del encuentro presencial, y aunque ninguna descripción consiga mostrar completamente la complejidad de una persona, puede darte un aproximado.
0: A ver, yo me acuerdo cuando estuve en Tinder. Yo estuve en Tinder ahí un añito, creo. Y sabes que...
1: ¿Cuántas mujeres conociste en Tinder?
0: Un montón.
1: ¿Pero las conociste o solo hiciste match?
0: No, pues hacíamos match... Nos conocíamos, y gracias al Tinder formé mi grupo de divorciados. Llegamos a ser 300 personas, imagínate, o sea, una locura, una cosa así gigante. Entramos todos en un trole, imagínate, para ir a las fiestas.
1: Pero no todas esas personas conociste en Tinder, ¿no?
0: Todas en Tinder, pero yo habré conocido de esas un 10%, unas 30. Y a esas 30 les decías, oye, tienes gente que hiciste match, ya, dile que venga. Y nos juntábamos y así hicimos un grupazazazo. Fue una cosa de locos. Entonces, yo me acuerdo que en Tinder muchas mujeres me dijeron, yo no abrí la aplicación. Una prima me dio abriendo porque como me vio así que no... A todas les daban abriendo, verás. A todas les daban abriendo. Entonces yo decía, ya vas. Pues has de haber abierto. ¿Por qué? ¿Cuál es el problema de decir que abriste? No. Alguna le había abierto la amiga, las compañeras del trabajo, no sé qué, me acuerdo. Y los perfiles, pues. Yo no sé, creo que un gran porcentaje, ponte un 80%, les gustaba el vino. O te prometo, o sea, ya mucha coincidencia, pues. O sea, ¿por qué no dices, oye, me gusta el ron, me gusta, no sé, me gusta el tequila, me gusta la huanchaca? Me gusta el pájaro azul, no sé, alguna cosa, ¿no es cierto? Entonces, ¿por qué no dices eso? No, a todas les gustaba el vino, todas eran, o sea, el perfil, un perfil se parecía al otro, era como que se habían copiado. Y me imagino que entre hombres pasaba lo mismo, como yo no veía los perfiles de los hombres. Me imagino que todos decíamos la misma cosa, medio sonsoneca, ¿no? Y claro, y las fotos. A mi esposa le conocí en Tinder, imagínate.
1: Sí, yo lo sé.
0: Entonces, una cosa que pasaba, ¿sabes qué era, Dani? Ella le molestaba mucho, decía que le molesta cuando veía fotos de hombres que aparecían en grupo. Porque decían, ha de ser el feo. De ley es el feo, porque si no, ¿para qué aparece en grupo? ¿Me entiendes?
1: Oye, pero ¿no se supone que cuando usas Tinder no pasan como ciertos códigos de verificación? Porque ¿cómo sabes si es esa persona a la que estás conociendo?
0: No sabes. A mí me han pasado unas en Tinder. O sea, verás, había una chica que me gustó. Y ya, pues salimos. Entonces le digo, juntémonos.
1: Pero sí se parecía a la de la foto.
0: Cuando llega era otra persona, verás.
1: ¿En serio?
0: Era otra persona. O sea, viéndole ya bien, decía, claro, esta foto debe haber sido de 1950, ¿no? La foto era... La chica era... Entonces... Yo no soy de hacer sentir mal a nadie. Nos sentamos, conversamos, nos reímos. Después ya fue parte del grupo de los divorciados, pero ahí nomás. Entonces sí, decía, qué loco esto.
1: Oye, el psicólogo Eli Finkel y otros investigadores han analizado cómo las citas por internet transformaron el mercado de las relaciones. Una de sus grandes novedades es ampliar enormemente el número de personas que potencialmente podemos conocer. Antes nuestras posibilidades estaban mucho más vinculadas a círculos sociales cercanos. Hoy podemos conversar con alguien de otra ciudad o cultura y esto no garantiza compatibilidad ni éxito efectivo. Simplemente modifica el punto de partida Por ejemplo, la tecnología amplía el encuentro mientras que la relación continúa.

0: construyéndose entre personas reales.
1: Es increíble, ¿no? Porque en el caso de mi esposa, ella tenía un trabajo en restaurantes. Entonces era un trabajo extenuante, un trabajo de horarios bastante complicados, ¿no? De estar en el restaurante a las 8 de la mañana, partía el horario. Entonces eran horarios partidos. Por ejemplo, estaba de 8 a, me invento, ya a 2. Y a las 12 partía el horario, dejaban 2 horas libres y empezaba otra vez tu turno. Es una locura, pues. O sea, ¿cómo haces eso? Claro, los empresarios siempre sacando... Estos empresarios especialmente mañosos, no digo que todos sean mañosos, pero esta práctica particular es de mañosos. ¿Qué haces en un restaurante 2 horas sin hacer nada? Yo no te pago por esas 2 horas, ve lo que haces. ¿Y dónde te vas esas 2 horas? Vas 2 horas, por ejemplo, a las 2 de la tarde o 3 horas. Vas desde las 2 de la tarde hasta las 5 de la tarde y ahí vuelves a tu turno y acababas, claro, 10, 11 de la noche. Entonces realmente lo que hacías... Porque en Quito moverse es una hora de ida, una hora de vuelta, ¿no? O sea, no ganas nada yendo a la casa, estando 1 hora y volviendo, no ganas nada. Entonces, en esos horarios partidos, lo que realmente haces es trabajar turnos gigantescos, ¿no? Empiezas a las 8 de la mañana y te quedas medio haciendo nada, o te quedas hasta las 11 de la noche. Entonces, ¿cómo conoces a alguien así? No puedes. Entonces, cuando ella abre Tinder, claro, yo aparezco ahí y...
0: Te enamoras.
1: Y bueno, pues no, y pasó lo que tenía que pasar, ¿no? Me casó como a una presa en la selva, ¿no?
0: Da mucha risa. Oye, a mí me pasó como algo similar, no en Tinder, no... Alguna vez abrí Tinder y vi a media universidad, 20 mis compañeros de clase ahí, y dije, no es el lugar indicado. Pero hay algo que yo siempre decía y es que... Yo iba como a... Hay una sola discoteca en Ambato a la que yo iba cuando joven. Entonces yo decía, jamás en la vida yo voy a estar con alguien que conozca en la discoteca. O sea, es el peor lugar para mí para encontrar una pareja. Y como siempre Diosito dándome en la boca, mi novio, la persona con la que... con la que ya llevo muchos, muchos años, la conocí en la discoteca. Yo ya lo conocía antes, pero nos volvimos a ver en la discoteca. Dame un chance.
1: Ah, mira, qué interesante, qué interesante. Por eso, por favor, no digas de esta agua no he de beber. No digas de esta agua no he de beber. Es preferible hacerse loco ahí. Yo decía, nunca voy a estar con una chica que conozca una discoteca. Yo realmente no he estado, porque tampoco he ido mucho a discotecas. Me mata un poco el sonido. Pero no digas de esta agua no de beber.
0: Mira, yo tampoco es que iba como frecuentemente, ¿no? Pero sí les decía a mis amigas que también querían tener novio. Decían, o sea, jamás aquí vengan, disfrutemos, bailemos, pasemos chévere, pero no se vayan a fijar en nadie. O sea, gente que solamente frecuenta las discotecas, que no digo que esté mal, pero ese era mi pensamiento en ese entonces. Gente que solo va a discotecas y aquí seguramente encuentra, si está aquí es porque es borracho, si está aquí, no... Y pues ahí estuve yo.
1: Claro, claro. Además, nosotros perfilando, ¿no? Perfilando y juzgando. Qué interesante, así somos los seres humanos. Así somos, por favor.
0: Dice también, cambió la primera conversación. Antes podías comenzar cara a cara, conversar cara a cara, o en una fiesta, un café, una reunión o una actividad compartida. Actualmente 2 personas pueden intercambiar mensajes durante días antes de conocerse presencialmente. Esto permite conocer intereses y conversar con cierta tranquilidad, pero también significa construir una primera impresión principalmente mediante palabras e imágenes seleccionadas. La comunicación digital puede abrir una puerta después, y el encuentro presencial incorpora gestos, silencios, tonos de voz y muchas otras señales humanas.
1: Sí, señor. Así es como se están dando las relaciones hoy gracias a las redes sociales. Bueno, malo, no lo sé. Solo se están dando así. Hay muchas personas que en este momento están utilizando las redes sociales para poder ampliar sus círculos sociales, porque tienen círculos muy chiquitos. ¿Producto de qué? Tal vez del trabajo, tal vez de la mecánica de sus actividades diarias, no lo sé. Yo lo he visto positivo, a mí me ha dado buenas relaciones, pero también conozco casos de muchas personas que se han visto muy decepcionadas por estas metodologías para conocer personas. La sugerencia es prueba, porque tal vez te vaya bien a ti, prueba. Mi querido Cristian Correa, sorpréndenos nuevamente, por favor.

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1: Bienvenidos al microinformativo Noticias Express. Inmediato arrancamos con la información. Una réplica de magnitud 4,2 hizo temblar con fuerza este jueves la zona más afectada por el gran terremoto del pasado lunes en Colombia, desatando el temor entre los pobladores y deteniendo de forma temporal los trabajos de los equipos de rescate. El Servicio Geológico Colombiano informó que el sismo tuvo como epicentro en el municipio de San José del Palmar, en el departamento de Chocó, exactamente el mismo lugar del terremoto de magnitud de 7,4 de lunes. Se trata de una de las mayores réplicas detectadas hasta la fecha y la segunda por encima de 4,0, según los datos publicados por el Servicio Geológico Colombiano. Expo Conecta 2026 es una iniciativa para fortalecer las relaciones comerciales, empresariales e institucionales entre Ecuador y Panamá y se va a realizar en el próximo 9 de septiembre en Quito. Se trata de la primera edición de la jornada organizada por la Cámara Ecuatoriana Panameña de Comercio, Industria y Turismo, CEPAN. Este encuentro representa una oportunidad para transformar las relaciones entre Ecuador y Panamá en proyectos concretos de inversión, cooperación y crecimiento. Queremos crear un espacio donde empresarios, autoridades e inversionistas puedan intercambiar experiencias y construir alianzas que contribuyan al desarrollo sostenible de ambos países, ha indicado la presidenta de la CEPAN, María Isabel Espinosa. Hasta aquí la información, retornamos en los próximos minutos.
0: 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Son las 11 de la mañana, con 32 minutos.
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1: Ok, nosotros seguimos aquí en la 102.9. Vamos a ver qué nos tiene este rato la Dani Spin. Adelante,
2: ya
1: por
2: veremos,
1: favor.
2: Ya veremos, dijo el ciego.
1: Ya veremos.
2: ¿Sabes ese dicho o no?
1: Ya veremos, dijo el sordo.
2: Ya veremos, dijo el ciego.
1: Y ya iremos.
2: Ya comeremos, dijo el...
1: ¿El hambriento?
2: El hambriento.
1: No, ok.
2: No te escuchábamos, amigo.
1: A ver.
2: Ok. Del trabajo en la oficina al trabajo desde cualquier lugar. Durante décadas, trabajar significó para millones de personas desplazarse diariamente hacia un lugar determinado, oficina, fábrica, institución o negocio. El trabajo tenía una dirección física claramente reconocible. Hoy ciertas profesiones permiten realizar tareas desde casa o combinar jornadas presenciales y remotas. No todos los trabajos pueden funcionar así, por supuesto. La transformación afecta principalmente a actividades compatibles con herramientas digitales. El cambio fundamental es interesante. Para algunos trabajadores, cumplir una función ya no exige encontrarse permanentemente dentro del mismo espacio.
1: A ver, hoy cambiaron las dinámicas y la pandemia nos ayudó a cambiar esas dinámicas de una forma abrupta y rápida. Yo recuerdo muchas personas trabajando desde sus casas y trabajando mucho más de lo que trabajaban en oficina. Entonces, teniendo horarios en oficina, ya iban 2 días a la oficina y los 3 días en la casa, pero trabajar en la casa era matador realmente. Muchos se quejaban porque el jefe, claro, llamaba a las 8:30 de la noche a pedir un informe, no sea malita, y usted que está ahí con la computadora, deme este informe. Chuta, mangos, yo no tenía que hacerlo para no perder el trabajito, pues, por supuesto. Entonces, hoy, gracias a este sistema, ya se mejoró la posibilidad de que nosotros podamos tener nuestros trabajos en nuestras computadoras a través de una conexión de internet. Entonces, hoy tenemos, por ejemplo, en TikTok, y les digo porque mi esposa es fanática de estas cosas, sale y dice, mira, esta pareja está viajando, tienen su carrito y están viajando por América entera y van trabajando desde sus computadoras. Nosotros estamos apuntando algo así, ojalá en esta década podamos lograrlo y podamos dar un testimonio y decir se pudo o no se pudo. Por ahora le veo complicado, pero ojalá el día de mañana, ojalá.
2: De hecho, el desplazamiento diario también formaba parte de la jornada. Había que levantarse considerando el tránsito, tomar transporte y recorrer cierta distancia antes de comenzar. El trabajo remoto eliminó o redujo este recorrido para algunas personas. Investigaciones y colaboraciones han estudiado diferentes estudios de teletrabajo sobre la productividad y bienestar. Entonces, ahorrar desplazamientos puede devolver tiempo al trabajador.
1: Sí, señor, que es importante. Tuvimos recientemente aquí, por ejemplo, un especialista urbanista justamente en estas ciudades chiquitas, estas ciudades de los 10 minutos, creo que se llaman, ciudades de los 15 minutos, que son barrios donde existen todos los servicios y no tendríamos por qué salir. Entonces, esa es una opción. Ahora las computadoras nos permiten eso. Necesito pagar cosas, lo hago desde la computadora. Necesito cobrar mi sueldo, me lo depositan y lo puedo gestionar desde la computadora. Tengo que ir a hacer compras, ya tengo aplicativos desde mi celular para poder hacerlas. Entonces, hoy nos han facilitado la vida con este tipo de herramientas, ¿no?
2: Los archivos también experimentaron una transformación enorme. Durante décadas, oficinas completas dependían de carpetas, archivadores, fotocopias y documentos que debían trasladarse físicamente. Actualmente, varios trabajadores pueden modificar un mismo documento digital desde lugares diferentes. La información dejó de depender tanto del papel y del escritorio, y esto permite colaboración inmediata. Pero también requiere de nuevas formas de organización y seguridad. El archivo tradicional ocupaba una habitación. Hoy cantidades inmensas de información pueden almacenarse en espacios digitales que físicamente casi nunca vemos.
1: Entonces, ¿qué pasaba antes? Nos robaban la compu, se cayó la compu, se dañó la compu, se fregaba la persona. Fregado el chagra, decíamos, ¿no es cierto? ¿Por qué? Porque no siempre estábamos sacando respaldo de las cosas que hacíamos. Hoy tenemos la información en la nube. pagamos por esa información y la tenemos en la nube. Hoy se cae mi computadora, se rompe, se le cae el café encima, no pasa nada. O sea, decir, no es que no pasa nada, no. Sí, sí pasa porque las computadoras son caras. Sin embargo, todo el trabajo, que es muchísimo más caro, sigue almacenado en mi máquina y yo ya puedo hacer otro tipo de cosas. Ya puedo invertir en una computadora nueva. De hecho, cuando nos cambiamos de máquina, ya es una cosa más bien protocolaria porque la mayor parte de cosas están ¿en dónde? En la nube.
2: De hecho, los archivos también experimentaban esta forma enorme de transformación. Por ejemplo, la reunión dejó de necesitar siempre una mesa compartida. Las videollamadas ahora te permiten reunirte en una misma conversación a personas ubicadas en distintas ciudades o países. Investigaciones de investigadores como Jeremy Bailenson han estudiado la llamada fatiga de las videoconferencias y cómo estas interacciones poseen características distintas del encuentro presencial. Nosotros podemos observar rostros y escuchar voces, pero la experiencia corporal cambia totalmente. La tecnología aproxima lo distante. La presencia física conserva otros matices. Actualmente, ambas formas pueden complementarse dependiendo de las necesidades del trabajo. De hecho, la oficina también era un espacio de conversaciones espontáneas. Un comentario en el pasillo, un café compartido o una pregunta rápida podían fortalecer relaciones entre compañeros. El trabajo remoto necesita recrear parte de estos contactos mediante mensajes y reuniones.
1: Exacto. Entonces, lo que necesitamos ahora es estar en recrear, dice, los espacios. Por ejemplo, yo salgo de aquí de la radio y en el corredor me encuentro ya con alguno de mis amigos. Nos abrazamos, nos reímos, ¿cómo te fue en vacaciones? Bien, ¿qué hiciste? Bla, bla, bla, bla, bla, bla. ¿No es cierto? Entonces, eso nos permite en los pasillos. Ahora tenemos que recrear esos espacios porque la reunión es a las 5, empieza a las 5, termina a las 6, punto. No hay espacios para poder decir, oye, ¿cómo has pasado? ¿Y qué tal? No, no hay. Hay unas cosas muy estrictas y muy rápidas gracias a estas reuniones. Antes, estas cosas no se presentaban.
2: De hecho, una ventaja posible del trabajo flexible es adaptar ciertos horarios a circunstancias personales, aunque esto depende completamente del empleo y de las políticas de cada organización. Para algunas personas significa mayor autonomía y para otras resulta difícil separar responsabilidades laborales y domésticas. La investigadora Eller Ernst ha estudiado ampliamente estos límites de trabajo y vida personal. Cuando la oficina entra a casa, ya no existe necesariamente una puerta física que marque el final de la jornada. Entonces, necesitamos construir límites de una u otra manera.
1: Y es importante, y acuérdense que estuvo incluso legislado, ¿no? Ya no te puede llamar tu jefe a la hora que le da la gana y decirte, por favor, necesito tal o cual información o que hagas tal o cual cosa. Ya no puede pasar. ¿Por qué? Porque pusimos justamente esos límites que eran importantes. Entonces, tenemos esas características ahora en el trabajo que hacemos. Y nosotros mismos tenemos que ser muy cuidadosos con esos límites. Si nosotros tenemos nuestra propia empresa, de lo que sea, yo hago fotos, yo hago pasteles, yo puedo normar cuándo, incluso con mis clientes. Mira, yo trabajo hasta las 7, estoy listo y dispuesto hasta las 7. De ahí en adelante ya me ocupo en otra actividad, pero puedo servirte el día de mañana, por ejemplo.
2: Trabajar desde diferentes lugares también amplió la posibilidad de formar equipos geográficamente distribuidos. Una empresa puede reunir profesionales que viven en ciudades distintas sin trasladarlos diariamente a una misma oficina. Esto abre oportunidades y también introduce diferencias de horarios, culturas y formas de comunicación. La investigadora Nell Day ha estudiado cómo funcionan estos equipos globales y remotos. La distancia te obliga a volver explícitas muchas cosas que presencialmente ocurrirían espontáneamente, como acuerdos, horarios, responsabilidades, maneras de mantener confianza entre compañeros y más.
1: Cuando nosotros estamos aquí juntos en la radio, yo no le tengo que decir, pues a la Dani, verás, Dani, vos entras a tal hora, ¿no? Con esta cosa, con esta otra. No, no hace falta que se lo diga. ¿Por qué? Porque es parte de la conversación del día a día. Y hablando de la conversación del día a día, una cosa que quiero comentarles a las personas que estén utilizando la Ruta Viva, recuerden que hasta el 15 de agosto están trabajando en la Ruta Viva. Entonces, que hay bastantes desvíos, que hay que entrar a las páginas oficiales para poder conocer los desvíos, para que no haya quejas. Está haciéndose la obra y les digo esto porque estaba con ese pendiente desde hace rato esto iba a contarle a la Dani y decirle, oye, hablemos de esto que también, no, que es importante.
2: Que no tome la ruta viva, que yo no tome la ruta viva.
1: O sea, que preveas. Hay que prever y para prever hay que informarse. Sígueme,
2: y las fuentes,
1: Dani,
2: oficiales siempre van a ser Quito Informa, no
1: siempre
2: una página troll.
1: Sí, señor.
2: La concentración también cambia según nuestro entorno. Una oficina puede tener interrupciones, conversaciones y reuniones. Una casa puede tener otras distracciones relacionadas con la vida cotidiana. No existe un espacio universalmente perfecto para trabajar. Investigaciones sobre atención muestran que las interrupciones afectan nuestra capacidad de mantener la concentración. Por eso algunas organizaciones cambian o combinan trabajo presencial y remoto. El modelo híbrido intenta aprovechar estas características de ambos espacios. Más que preguntar dónde trabaja mejor todo el mundo, quizá deberíamos reconocer que personas y tareas diferentes pueden necesitar ambientes distintos.
1: Sí señor, muchísimas gracias. Mi querida Dani Spin, nosotros vamos con más música, ya volvemos.

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1: Ok, nosotros seguimos aquí en Claramente en Radio. Estamos encantados de poder llegar a ti. Encantados realmente. Hemos tenido un programa muy divertido, especialmente las personas se han comunicado a través del TikTok Live en la cuenta @matiasdavila.es. Dios mío, es que ustedes para hablar cosas son número uno. Nos hemos reído aquí. Están queriendo hacer un grupo con los oyentes del programa, los Boca Floja Players, los Boca Floja que no aflojan, no sé bandas. Qué. Entonces, oye, brutal, brutal. A ver, ¿qué tenemos, mi querida Dani?
2: Claro que sí, vamos a finalizar el día con del dinero que se tocaba al dinero que no vemos.
1: A ver.
2: Durante gran parte del siglo XX, nuestra relación cotidiana con el dinero era profundamente física. Recibíamos billetes, contábamos monedas y guardábamos efectivo. Además, entregábamos algo tangible al realizar una compra. Hoy, una parte creciente del dinero existe para nosotros principalmente como cifras dentro de una pantalla. Podemos cobrar, pagar y transferir sin tocar un solo billete. El valor económico no desapareció, sino que cambió su presentación. Pasamos de sentir el dinero entre los dedos a observarlo cada vez más mediante números digitales.
1: Claro, cuando es el famoso feriado bancario y empiezan a quebrar los bancos, antes del feriado quebraron los bancos. Uno, por ejemplo, había un banco, no les voy a decir cuál, uno dice el milagro, pero no dice el santo. Uno le pagaba a un señor, me cuentan, que le pagaba a un fulano de uno de los bancos que había quebrado. Uno iba, le pagaba y le decía, vea, bórreme la deuda. O sea, que no, en los libros contables, en los libros que iban a mano, ¿sí? Bórreme que no debo 50 millones de sucres, sino solo 5. Y por esto tome 5 millones. Le daban 5 millones al señor, el señor cogía y te dejaba una deuda de 5 millones. Y así. Entonces ese banco, había que encontrar a la persona Pepa, ¿no? Te iba borrando así a mano. Hoy sería imposible hacerlo. Porque imagínate, muchas de las criptomonedas, por ejemplo, están cifradas con el famoso blockchain. Entonces ahora es hiper complicado poder hacer una cosa así, porque tendrías que meterte en miles de computadoras donde está esa cifra y donde está una señal espejo que se está replicando todo el tiempo.
2: También existió una época en la que muchas personas recibían físicamente su salario dentro de un sobre. Después llegaron los cheques, después depósitos bancarios y transferencias automáticas. Actualmente alguien puede recibir dinero sin haber visto jamás aquello que llamamos sueldo convertido en efectivo. El economista Richard Thaler estudió cómo organizamos mentalmente el dinero mediante lo que llamó contabilidad mental. Y de hecho, aunque el valor sea idéntico, nuestra manera de percibirlo puede cambiar dependiendo de cómo lo recibimos, guardamos o utilizamos.
1: Hoy es tan diferente incluso el ahorro, ¿no? Acuérdense la alcancía. Uno iba, por ejemplo, al mercado y en el mercado compraba la alcancía. Unas alcancías que venden hasta el día de hoy son horrorosas, además, ¿no? Son unas cosas pero feísimas, pero para lo que sirven finalmente, para guardar y para romperles después. Entonces, oye, esa alcancía era espectacular porque en esa alcancía ibas guardando los centavitos que te iban dando. Hoy tienes una cartera virtual. Entonces, como tienes la plata en el banco y todas las aplicaciones con las que pagas están en el celular, pues simplemente vas haciendo los diferentes pagos y vas transfiriendo la platita a una cuenta específica o vas utilizando una aplicación para el ahorro. Ya no tienes el chanchito que tenía antes. ¿Vos tenías chanchito?
2: Sí, tenía un chanchito.
1: ¿Era un chancho?
2: Un chancho. Un chancho de barro, comprado en la Feria de Finados.
1: Claro, claro.
2: Del 2003, en las calles de mi Ambato.
1: Oye, yo tenía un chancho que era un perro.
2: Ya.
1: Entonces, hay que guardar la plata en el chanchito. Yo guardaba en mi perro, que era lo que tenía. Pues.
2: Ajá.
1: No, entonces en el perro guardaba los sucrecitos, las cosas que iban dando. Y claro, al final del año, vos tenías ya un chancho generoso y con eso ya hacías algo, ¿no? en esa época hacías, o sea, me daban tan poquito que pudiera comer una pizza, ponte.
2: Justamente, ¿no? Te iba a decir, o sea, era un logro que llegues quizá con suerte a $50, o sea, con suerte de un chancho que comió todo el año y comió bien además. Porque de ahí iban las moneditas que cuando limpiabas o doblabas la ropa encontrabas como los centavitos, 5 centavos, 10 centavos. Creo que la moneda más alta en mi chanchito era 50 centavos.
1: Ah, mira, yo en cambio te digo, ahora haciendo la convertibilidad, ¿no? Yo llegaba así, pero el día que más llegué, haber llegado a unos $8, el equivalente a unos $8. O sea, no, mira, no había más, pues, o sea, eran moneditas de sucre. Y billetitos de 5, 10 sucres, que es lo que tenía mi chancho
2: ¿Cuánto
1: perro.
2: ¿Cuánto eran 10 sucres?
1: Es complicado decírtelo porque nosotros tuvimos una época de demasiada inflación. Imagínate que las cotizaciones que se hacían, vos hacías cotizaciones, por ejemplo, vos haces un trabajo de locución ahora y por la locución cobras $100 y lo que decías era, valor de la locución, $100. Válida la cotización por 15 días. A los 15 días ya valía $110. Después, así, ¿me entiendes? Pero era en la época de sucres. Cuando llegó el dólar se estabilizó todo. Pero en la época de sucres, 50
2: ¿Pero
1: mil, 60
2: cuánto
1: mil,
2: era
1: 70 mil. 10
2: mil sucres.
1: Por eso te digo, como era tan fluctuante.
2: Entonces, ¿qué podía comprar con 10 mil sucres?
1: Podías comprar algo hoy y en un mes ya no podías comprar, ya no te alcanzaba.
2: Pero qué, una cosa, quiero un no sé, me alcanzaba para un yogurt, para un pan y un yogurt.
1: Depende
2: me alcanzaba
1: la época.
2: Para un pollo,
1: depende,
2: no me alcanzaba.
1: De la época, verás. Te voy a contar, depende de la época. Cuando yo era niño, a mí me mandaban 10 sucres.
2: Ya.
1: Y con 10 sucres yo me compraba un pedacito de pizza y una cola.
2: Es,
1: con 10
2: es
1: sucres.
2: Mucho, es como un dólar.
1: Sí.
2: O sea, es lo que ahorita costaría en un recreo un dólar.
1: Tal vez unos 50 será, ¿no?
2: Ya.
1: Unos 50.
2: Ya, ok.
1: En esa época, cuando era niño.
2: 10 sucres.
1: Pero cuando ya crecí y fui al colegio, me mandaban 1500 sucres de ¿cómo se llama? De lunch.
2: Y no te alcanzaba. Mira, tú no eres de los sucres, George. Tú
1: entonces
2: no.
1: Era
2: tú
1: una
2: no,
1: locura porque,
2: tú no
1: claro.
2: Viviste los sucres. Tú tienes 18 apenas.
1: Con 1500 sucres. Me alcanzaba tal vez para un poquito menos o lo mismo.
2: ¿En serio?
1: Entonces te das cuenta que pasaron menos de 10 años de la una y de la otra. Y pagaba con un billete de 10 y después con 1500. O sea, era una locura. Era una locura.
2: Y aún así, bastante generosos, porque a la escuelita mandaban 50 centavos antes, Mati.
1: Bueno, a mí me mandaban ya en el colegio, me mandaban eso, te digo, para comprarme eso, ¿no? Yo compraba eso en la... 1500 sucres. Estoy pensando, porque incluso el pasaje, no me acuerdo cuánto llegó a costar el pasaje. Se acaba de ir nuestra compañera Karina Villalta, que estaba por ahí, que nos puede decir ese dato. Bueno, ya se fue. Prometo tener el dato para el día de mañana. Yo quiero agradecer al equipo entero de MQ Radio que gentilmente ha estado con nosotros, que nos ha permitido llegar hasta ustedes. Muchísimas gracias a todas las personas que gentilmente nos han escuchado desde todas partes. Ahora, gracias a la tecnología, nos escuchan desde el mundo entero. Hoy tuvimos el oyente más alejado en Bélgica. Loco estuvo escuchándonos en Bélgica. Muchísimas gracias por escucharnos. Y a ti, mi querida Dani Spin, muchas gracias también por
2: gracias,
1: estar con nosotros.
2: Gracias, Mati, querido. Como siempre, para mí es un gusto y un placer hacer radio contigo. Gracias a todos ustedes que nos escuchan a través de la señal de la 102.9 FM, la radio de Quito. Que tengan feliz resto de jueves, que coman rico y que compartan en familia. Chau, chau.
1: Chau, chau.

0: las 12 del mediodía, con 4 minutos.
1: Esto es Mundo Curioso. Una muralla de cerveza en Bélgica.
2: Y esto se va a controlar.
1: En Bélgica, una pareja recién casada regresó de su luna de miel y encontró una sorpresa insólita. Su casa estaba bloqueada por una muralla de más de 2.000 cajas de cerveza. La broma fue organizada por los amigos de la novia, quienes incluso contaron con la ayuda de una cervecería y un arquitecto para levantar la estructura. Y al final, la broma tuvo un lado positivo. Podrán devolver las cajas y recuperar un depósito de 4.200 euros. Una bienvenida poco común, pero sin duda inolvidable. 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

0: Son ya las 12:06. Muy buenas tardes, bienvenidas, bienvenidos a MQ Noticias, emisión central correspondiente a jueves 13 de agosto de 2026. Recomendaciones previas a iniciar este espacio informativo. Recuerde, por favor, cuidar el líquido vital. Si bien es cierto, estamos en época seca, es importante que usted no utilice el agua en este momento para lavar su vehículo con la manguera o sobre todo en espacios en donde tenga sus plantitas, no las utilice para riego. Es importante que recuerde estas recomendaciones para evitar complicaciones. Si usted hace buen uso responsable del líquido vital, permitirá también que las personas que viven en zonas altas puedan tener este servicio. Saludo ya al equipo completo que hace posible que lleguemos a cada uno de sus hogares. En los controles, Cristian Correa. En la transmisión a través de nuestras redes sociales, George Vázquez. En la coordinación de este espacio, Karina Villalta. Les saluda Estefanía Santillán. Les invitamos a que se queden en sintonía de 102.9 FM. Les daremos a conocer la información en el ámbito nacional, local, deportivo e internacional. Bienvenidas, bienvenidos.
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0: Hasta el momento hay 5.756 candidatos inscritos para las seccionales del 29 de noviembre. Concurso para fiscal general registra un avance del 50% con críticas de ciertos sectores. Gobierno adjudica bloque petrolero en Sucumbíos por 30 millones de dólares. 8 incendios forestales siguen activos en el país, uno afecta 700 hectáreas en Imbabura. En el ámbito local, la rehabilitación y mejora de la seguridad vial en la Ruta Viva inicia este 15 de agosto. Municipio de Quito continúa con el proceso de soterramiento de redes de telecomunicaciones en la avenida Ajaví. Delivery en Quito tendrá un registro digital para reforzar la seguridad. Y en los deportes, Fluminense destituye a Luis Ubeldía tras 8 partidos sin ganar.
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0: Cuando son ya las 12:09, nos trasladamos hasta la Asamblea Nacional. Ahí está nuestro compañero René Sánchez, quien nos cuenta que la presidenta del Legislativo, Michelle Mancheno, presentó la agenda legislativa. La misma está basada en tres pilares: seguridad y lucha contra la corrupción, desarrollo humano y modernización institucional y el crecimiento económico sostenible. En contraste, la coordinadora de la bancada de la Revolución Ciudadana, Patricia Núñez, cuestiona que su bloque no haya sido convocado para construir conjuntamente una agenda y no se han priorizado los temas urgentes del país, aseguró. Bienvenido, René, te escuchamos. Buenas tardes.
2: Buenas tardes, Estefanía. Marcamos las 12:09, tal como tú lo indicas. La presidenta de la Asamblea Nacional, Michelle Mancheno, señaló también que la fiscalización será uno de los principales ejes de la agenda parlamentaria, con énfasis en verificar el cumplimiento de políticas públicas y decisiones de gobiernos locales. Además, anunció que se insistirá a las comisiones para definir fechas de tratamiento de informes pendientes en el Pleno y recordó que los proyectos económicos urgentes enviados por el Ejecutivo deberán ser atendidos dentro de los plazos legales. Mancheno destacó que la nueva agenda contempla 30 proyectos agrupados en tres ejes, junto con iniciativas que ya están en trámite. Además, cuestionó la ausencia de legisladores de la Revolución Ciudadana en esta presentación. Escuchemos lo que dijo con relación a la fiscalización la presidenta de la Asamblea Nacional, Michelle Mancheno.
3: Nosotros vamos a fiscalizar de manera responsable, oportuna y sobre todo técnica y objetiva, orientado por supuesto al seguimiento de los hechos que necesitamos como ecuatorianos saber, que necesitamos nosotros conocer y las actuaciones de relevancia pública. Importante también decir que se lo va a enfocar en tres ámbitos de control político. El primero es en seguridad, justicia y orden público. El segundo es transparencia y lucha contra la corrupción. Y el tercero es en desarrollo social, derechos y gestión territorial. Estos van a ser los tres ámbitos de control político que van a enfocarse en las distintas fiscalizaciones que vamos a tener nosotros en la Asamblea.
2: Patricia Núñez, coordinadora de la Revolución Ciudadana, cuestionó la forma en que se construyó esta nueva agenda legislativa, señalando que las bancadas no participaron en una discusión conjunta sobre los proyectos prioritarios. Afirmó que la Revolución Ciudadana ha presentado 56, varias de las cuales, según anunció, han sido archivadas, modificadas o retomadas por legisladores oficiales. Escuchemos lo que dijo Patricia Núñez.
4: Bueno, solamente debo decirlo de manera muy concreta. Para plantear una agenda legislativa es necesario que se reúnan las bancadas y que podamos discutir estos proyectos, que podamos elaborar en conjunto la necesidad y la prioridad de los proyectos. Eso no ha pasado. De hecho, nos han convocado la semana anterior solamente para informarnos, nos dijeron que presentemos nuestra propuesta. Nosotros tenemos 57 proyectos presentados por la bancada de la Revolución Ciudadana. Y hoy simplemente convocan a presentar la agenda. Hay que hacer un trabajo en conjunto, hay que hacer un trabajo que conozcamos todos. No puede ser simplemente que nos digan ya está aprobada la agenda o simplemente la vamos a presentar. Y además, ¿cómo se ha venido trabajando? El tema legislativo es preocupante, porque usted sabe que hemos presentado proyectos que han sido archivados o que simplemente los unen y los transforman a conveniencia de lo que dice el gobierno o lo que dice la bancada oficialista. Eso no podemos seguir permitiendo. O simplemente nos archivan y luego aparecen nuevamente esos proyectos con el nombre de ciertos asambleístas de la bancada oficialista. Las cosas tienen que hacerse con transparencia.
2: Hay que destacar que todavía siguen dándose reacciones respecto a la presentación de esta agenda legislativa por parte de la presidenta de la Asamblea Nacional, la misma que será ampliada en las próximas emisiones de los informativos. Estefanía, contigo en estudios. Muy buena tarde.
0: Excelente tarde para nuestro compañero René Sánchez. Muchísimas gracias por la información. Son ya las 12 horas con 13 minutos. Avanzamos con más detalles de lo que ha sucedido a lo largo de este día. El Gobierno Nacional firmó este miércoles un contrato con la empresa petrolera Petrobel para la explotación y exploración del bloque 94 Tamia, que está ubicado en Sucumbíos y contempla una inversión de $30 millones. El Ministerio de Ambiente y Energía señaló en un comunicado que la vigencia de este contrato es de 24 años, es decir, estará vigente hasta el 2050. Lapso que está compuesto por dos fases que se dividen en 4 años para el periodo de exploración y 20 años para la explotación y desarrollo integral del bloque. El contrato que se suscribió es de participación, una modalidad en la cual las empresas privadas asumen el riesgo y financiamiento de las actividades de exploración y explotación. El Estado no interviene con ningún recurso. Este es un hito que fortalecerá el desarrollo en la provincia de Sucumbío, señaló el ministro de Ambiente y Energía, Juan Carlos Blum, quien firmó el contrato con representantes de Petrobel. De acuerdo al ministerio, Tamia se proyecta como un bloque petrolero con potencial considerable, ya que se prevé que la producción podría alcanzar un pico aproximado de 4.000 barriles de crudo por día. Esto permitiría incorporar nuevas reservas e incrementar de manera paulatina la cifra total de petróleo nacional, señala la cartera de Estado. Actualmente, Ecuador produce 452.000 barriles de petróleo al día, de acuerdo con las últimas cifras de la Agencia de Regulación y Control de Hidrocarburos. El petróleo es uno de los principales productos de exportación de Ecuador y uno de los pilares de ingreso para la financiación del presupuesto general del Estado. Noticias. 12 horas con 15 minutos, cambiamos de tema. Cuando falta menos de una semana para que finalice el plazo que tienen los partidos y movimientos políticos para registrar a sus candidatos a las alcaldías y prefecturas del país, la fecha límite es el 17 de agosto hasta las 18 horas. Tenemos 5.756 candidatos inscritos de los 60.000 que se inscriben según los procesos anteriores, señaló José Cabrera, presidente del CNE en Teleamazonas. Además, indicó que tienen previsto para el 9 de noviembre tener el listado definitivo de candidatos para las elecciones seccionales.
5: Una vez que el Consejo Electoral les ha calificado como candidatos, ya no pueden renunciar, sino pues ciertas excepciones como es fallecimiento o alguna enfermedad grave. Mientras tanto, en este momento todavía pueden renunciar. Lamentablemente no ha habido la cantidad de inscripciones todavía de candidatos que se esperaba. Este momento tenemos 5.756 ciudadanos y ciudadanas que se han inscrito como candidatos de aproximadamente unos entre 50 y 60.

0: elecciones. Agregó que esto influye en que los precandidatos busquen declinar su participación, sumando la situación política de procesos judiciales que se viven en el país.
1: Además de usted tener el umbral electoral, es decir, si los partidos no obtienen ese umbral durante algunas elecciones, dos elecciones consecutivas, tienen que salir de la esfera. Pero también se han creado mecanismos que desincentivan las alianzas políticas. Hoy en día las alianzas políticas ya no son las mismas de el diseño normativo anterior. Que estas alianzas ahora fragmentan el voto. Anteriormente, si usted y yo hacíamos una alianza, cada uno de nosotros se repartía la votación al 100%. Entonces era una alianza que beneficiaba el que los partidos existan. Entonces, no solo es que hay una idea de proscripción o que están persiguiendo fondos sucios dentro de las organizaciones, sino que también los desincentivos legales como las alianzas hace que te lo pienses muy bien al momento de hacer alianzas. El hecho de que también las campañas electorales sean cada vez más cortas.
0: Son ya las 12 horas con 18 minutos. Avanzamos con más información electoral. El Consejo Nacional Electoral prevé empezar con la calificación de las candidaturas para la elección de los 7 miembros del Consejo de Participación Ciudadana y Control Social, lo que definirá cuántos de los 308 aspirantes estarán en las papeletas para el próximo 29 de noviembre. Este 12 de agosto finalizó el plazo para que una comisión verificadora revise las hojas de vida de los 308 precandidatos inscritos para ser consejeros de participación ciudadana que se elegirán junto a las autoridades de gobiernos locales para el periodo 2027-2031. Según información de Diario El Universo, desde el 14 de julio pasado, esta comisión verificadora lleva a cabo el procedimiento de revisión de las carpetas de los 308 inscritos respecto de la verificación de requisitos para ser candidato y que no estén incursos en inhabilidades para ser parte del servicio del Estado. Pero adicionalmente, los comisionados deberían analizar las 286 denuncias que presentó la ciudadanía en contra de los precandidatos por causales como deber pensiones alimenticias, tener contratos con el Estado, haber sido directivo de una organización política, tener activos en paraísos fiscales, sentencias judiciales en firme, entre otras prohibiciones contempladas en la Constitución y la ley. De acuerdo con el calendario de actividades, luego de este miércoles, el Pleno del Consejo Nacional Electoral deberá conocer en sesiones públicas los informes remitidos por esta comisión verificadora y resolver si los acoge o no y si dispone la calificación de las precandidaturas. Esa tarea de calificación está contemplada para realizarse entre el 13 y el 17 de agosto, lo que no impide que el Pleno de Consejeros Electorales resuelva ampliar el plazo para que la comisión entregue los informes. Esta comisión de verificación la componen 10 personas que son funcionarios del CNE, cuyos expedientes son actos de simple administración, es decir, no tienen una capacidad para negar de oficio las precandidaturas. El instructivo para la calificación de las candidaturas al Consejo de Participación Ciudadana establece que es el pleno del órgano electoral el que va a resolver sobre la calificación e inscripción respecto de aquellas postulaciones que hayan cumplido los requisitos. Una vez que el CNE se pronuncie sobre la precandidatura, correrá un plazo de 2 días para que se notifique la resolución a los postulantes y a los denunciantes y se publicará en la página web y en 3 diarios de alta circulación nacional. Los postulantes pueden impugnar esta resolución del CNE en un plazo de 5 días, es decir, entre el 18 y el 24 de agosto, según el calendario electoral. Los consejeros electorales tienen 3 días para resolver esta impugnación y se estima que el 28 de agosto haya una resolución en firme. No obstante, lo resuelto por el Consejo Electoral puede ser objeto de un recurso subjetivo contencioso ante el Tribunal Contencioso Electoral, que tiene otros 30 días para sustanciar todas las causas que lleguen a su sede. La decisión de la justicia electoral será de última y definitiva instancia, por lo que el cronograma de actividades contempla tener el listado oficial de candidatos al Consejo de Participación Ciudadana y Control Social hasta el 24 de septiembre. Tanto el Código de la Democracia como el instructivo para calificar las candidaturas a esta dignidad disponen que las candidaturas, una vez calificadas e inscritas, serán irrenunciables. La Ley Orgánica del Consejo Consejo de Participación Ciudadana ordena además que cuando se cuente con las candidaturas calificadas, el CNE debe elaborar 3 papeletas, una para las candidaturas de las mujeres, otra papeleta de la lista de hombres y una tercera para los pueblos, nacionalidades, montubios, afroecuatorianos e inmigrantes.

0: El 29 de noviembre los electores recibirán 3 papeletas del Consejo de Participación Ciudadana en las que deben votar por 3 mujeres, 3 hombres y 1 de nacionalidades. Son ya las 12 horas con 22 minutos y frente al actual escenario político y electoral en el país, la analista Caroline Ávila advirtió que este está marcado por la incertidumbre, la polarización y la falta de claridad sobre las candidaturas que al final estarán en la papeleta. Explicó que el adelanto del calendario electoral habría limitado la participación de movimientos pequeños y de nuevos rostros políticos y que varios aspirantes mantienen silencio por temor a que sus candidaturas puedan verse afectadas. Además, señaló que al momento de votar la ciudadanía enfrenta preocupaciones más urgentes como la de seguridad y la situación económica y que esto podría provocar que gran parte del electorado tome su decisión en función del descontento con las autoridades nacionales, generando un posible voto de castigo. Finalmente, el analista cuestionó el predominio de narrativas y discursos con objetivos electorales y alertó que la falta de voces críticas pueden debilitar el debate democrático, por lo que consideró fundamental que partidos, academia, organizaciones y medios de comunicación mantengan una vigilancia activa y exijan transparencia y rendición de cuentas durante el proceso electoral.
1: Hemos adelantado fechas, hemos adelantado un calendario que requiere tiempo, que exige plazos, que exige procesos que se cumplan democráticamente por una salud de la convivencia social. Entonces hay que recordar esto porque justamente cuando se hizo el anuncio de la famosa anticipación del proceso electoral ya se advirtió que los partidos y movimientos políticos necesitaban tiempos para poder organizarse. Solamente aquellos grandes que ya tienen máquinas electorales de alguna manera, pues tienen mayor facilidad para hacerlo. Entonces, lo primero que hemos sacrificado es la participación de movimientos pequeños, espacios de participación política que en otro tiempo hubiesen tenido mayor visibilidad. Luego, hemos sacrificado rostros nuevos. Hay gente que no va a estar en las papeletas. Hay voces como los presidentes o dirigentes de los partidos políticos, la misma academia, las instancias de observación, ¿no es cierto? Relatorías de derechos humanos, observatorios que hay, necesitan esa vocería seguir articulándose porque los políticos están en este momento forzosamente silenciados porque tienen que estar en las papeletas y tienen que esperar, pero el resto debería seguir pronunciándose y hay un rol importantísimo de los medios de comunicación y es el de seguir manteniendo una agenda que pida cuentas al poder, que sea ese contrapeso con el poder que es tan necesario en democracia y que permita de alguna manera que el debate sobre lo que está a este momento discutiéndose en noviembre, si vas a entregarle más poder o no a quien en este momento está en las funciones del Ejecutivo, pues debería cobrar más fuerza.
0: Son ya las 12 horas con 25 minutos. Con 13 votos a favor, la Cámara Provincial de Pichincha aceptó la renuncia de Alexandro Tonelo como viceprefecto y designó a André Isa como nuevo viceprefecto de Pichincha, quien aseguró que asume el cargo con humildad y experiencia tras su paso por la presidencia del gobierno parroquial de La Merced y de Conagopare Pichincha.
2: Pero antes de hablar de la responsabilidad que hoy comienza para mí, corresponde reconocer con justa razón la gestión de quien deja esta viceprefectura. Estimado Alexandro Tonel, recibo una responsabilidad en la que has dejado una vara muy alta, muy alta. Y durante estos años, tu trabajo demostró que la viceprefectura debía estar cerca del territorio, cerca de la producción, de los agricultores, de los emprendedores y de la comunidad rural de una provincia fundamental para el desarrollo nacional. Y esa huella que dejas no se resume solamente en cifras o en un informe como lo pudimos palpar el día de hoy. Lo más importante que deja es el agua que hoy llega a los productores que durante muchos años esperaron que los grandes sistemas de riego se conviertan finalmente en una realidad cotidiana y diaria. Está también en el fortalecimiento de las cadenas productivas, de los centros de valor agregado y en una visión que entendió que apoyar a un emprendedor no podía limitarnos únicamente a capacitarlos, sino que había que darles esas herramientas, oportunidades y condiciones para producir y comercializar los frutos de su trabajo diario.
0: Asimismo, Juan Cristóbal Lloret presentó su renuncia a la prefectura de la SUAY. Lloret será candidato para la alcaldía en Cuenca en estas próximas seccionales. Cuando son ya las 12:27, cambiamos de tema. Les contamos que avanza el concurso para designar el nuevo fiscal general del estado. Los miembros de la comisión de selección revisaban este 12 de agosto las carpetas de los postulantes que aún siguen en carrera. 26 de 75 inscritos inicialmente. Cintia Hacho, presidenta de la Comisión Ciudadana de Selección para la designación de la primera autoridad de la fiscalía, estimó que después de 6 meses del inicio de este proceso, en febrero pasado, hay un avance que supera ya el 50%. Agregó que la cuarta fase está por finalizar con la revisión de las 49 impugnaciones que se han presentado en contra de los postulantes para decidir si se admiten o no. Indicó que hay candidatos que tienen varias impugnaciones. Acerca de cuándo terminará la cuarta etapa, expresó que aún deben actualizar el cronograma. Hacho cree que la cuarta etapa es larga y podría llevar más de un mes. Luego vendrá la prueba escrita y la oral. La comisión entregaría los resultados y la posesión de quienes resultaren ganadores corresponderá al Pleno del Consejo de Participación Ciudadana. Han preferido no establecer una fecha tentativa y para ella, máximo la próxima semana, se actualizaría el cronograma. Según información de Diario La Hora, las etapas del proceso han sido la convocatoria y postulación, admisibilidad y reconsideración, calificación de méritos y recalificación. La cuarta es la de escrutinio público e impugnación ciudadana y la quinta y última de oposición y recalificación. Se recordó también que ha habido varios inconvenientes y entre ellos fueron 3 acciones de protección que no fueron aceptadas. Frente a las críticas al proceso, Hacho las calificó de normales, pues adujo que la comisión que preside ha sido muy rigurosa al aplicar el reglamento. Son ya las 12:29. Avanzamos con más información nacional. 8 incendios forestales permanecen activos en Ecuador, mientras otros 4 están controlados, según el reporte de monitoreo de la Secretaría Nacional de Gestión de Riesgos, con corte a las 8 de la mañana de este 13 de agosto. Los incendios activos se registran en Pichincha, Carchi e Imbabura. Esta última concentra la mayor cantidad de siniestros con 4 eventos, mientras Pichincha y Carchi tienen 2 cada una. El incendio de mayor afectación está en los páramos de la toma de agua de Iltaqui, en la provincia de Quiroga. Esto en el cantón Cotacachi, dentro del Parque Nacional Cotacachi-Cayapas. El reporte señala una afectación de 700 hectáreas desde que el incendio comenzó el pasado 10 de agosto. Bomberos, brigadas de refuerzo, guardaparques y otras instituciones trabajan para sofocar y liquidar el fuego en los sectores donde pueden acceder. Otro incendio activo se encuentra en San Rafael, Cantón Otavalo, en Imbabura, en un lugar de difícil acceso. También hay incendios en Guanibuela, Cahuisquí y en Piñán, Tocneli y Culagua, en Imtaj. Pichincha también registra 2 incendios activos que están en el Distrito Metropolitano de Quito. Uno se encuentra en Pifo, en el sector de Sixipamba, donde el Cuerpo de Bomberos de Quito realiza labores de sofocación. El otro está en Tanglagua y Pululagua, en San Antonio de Pichincha. En este último punto, Bomberos de Quito trabaja junto con la Empresa Pública Metropolitana de Gestión Integral de Residuos Sólidos, EMGIRS, y cuenta con la colaboración del Fondo para la Protección de Agua para las tareas de liquidación y sofocación. En Cachi permanecen activos 2 incendios. Uno está en Gijón y Camaño, en Mira, y otro está en San Rafael, en el Cantón Bolívar. El incendio de Mira se encuentra en una zona de difícil acceso, por lo que el personal no puede ingresar para realizar labores de control y sofocación. Las autoridades esperan que el fuego se extinga de manera natural. En San Rafael, el incendio también avanzó hacia una zona de difícil acceso y Bomberos utiliza un dron para monitorear el lugar y determinar cuándo las condiciones permiten intervenir. El reporte también registra 4 incendios forestales controlados. Están ubicados en Pichincha, Carchi, Loja e Imbabura. Son ya las 12:31. Avanzamos con más información. Estudiantes de la Flaxo Ecuador recolectan ayuda humanitaria para los damnificados por el terremoto de magnitud 7,4 que golpeó a Colombia este lunes. Juanita Mogollón, responsable de la iniciativa, dijo que requieren artículos de higiene personal y suministros para alojamiento temporal. Jabón en barra, cepillos y pasta dental, toallas, desodorantes, sábanas, colchonetas, carpas, almohadas y baldes para almacenar agua. Según Mogollón, los insumos serán trasladados a un centro de acopio en colaboración con Funcom Colombia para su posterior envío a las zonas afectadas bajo coordinación con autoridades consulares colombianas. Quienes deseen colaborar pueden acercarse a la Casa de Doctorados de la Flaxo, que está ubicada en la Mariana Aguilera y Avenida Diego de Almagro, este jueves de 8:30 de la mañana hasta las 17 horas y el viernes desde las 8:30 de la mañana hasta las 12 horas.
3: Amplificar este llamado a la solidaridad de todos los colombianos y colombianas que residen en la ciudad de Quito y también a los ecuatorianos, a nuestros hermanos que también pues, nos han sabido recibir con todo el amor. Realmente son cuatro zonas muy afectadas en Colombia en este momento. El epicentro fue en San José del Palmar, en la zona del Chocó. Le sigue mi ciudad de la que yo soy, la ciudad de Pereira, Cali y también la ciudad de Manizales. En este momento pues estamos recogiendo todas las ayudas posibles que nos autorizó también la embajada y el consulado de Colombia. En específico, bueno, hemos recibido algunas ayudas, pero les solicitamos encarecidamente si se pueden acercar. Ayer estuvimos de 8 de la mañana a 5 de la tarde, hoy también vamos a estar aquí en la Casa de Doctorados de la Flaxo de 8 de la mañana hasta las 5 de la tarde y el día de mañana vamos a estar aproximadamente hasta las 2 de la tarde para poder llevar pues, todos estos insumos al centro de acopio principal que tenemos en colaboración con FUN Colombia para poder dirigir como todas estas ayudas también hacia las zonas principales destinadas por parte del consulado y de la embajada.
4: La ciudad tiene mucho que contar.
0: Son ya las 12 horas con 33 minutos. Ahora les damos a conocer información en el ámbito local. La rehabilitación y mejora de la seguridad vial en la Ruta Viva inicia este 15 de agosto. Los trabajos están divididos en 5 tramos. El primero en intervenirse será el comprendido entre el intercambiador Intervalles y la calle Jaime Salvador. Franklin Sánchez, gerente de Obras Públicas, explicó que los trabajos se realizarán en estos 5 tramos que tienen mayor índice de siniestralidad. Estos trabajos tienen una inversión de $870,000.
5: Vamos a intervenir desde el 15 de agosto el mantenimiento vial de la Ruta Viva puesta a punto. ¿En qué consiste? En la intervención en 5 tramos, aproximadamente cada uno de 500 metros. Primero iniciaremos en el tramo Quito Valles y luego Valles Quito. El tiempo aproximado será de 125 días. ¿En qué consisten los trabajos? En el retiro de la carpeta asfáltica deteriorada por una nueva carpeta asfáltica. También los trabajos incluyen la señalización horizontal y vertical, la colocación de radares educativos y la pintura de señalización. Ya coordinado con AMT, el tema de contraflujos, vamos a nosotros a habilitar los contraflujos con el corte del parter. Siempre va a 2 tramos de Quito Valles y Valles Quito viniendo porque en 2 tramos vamos a estar interviniendo. Se ha determinado los 5 tramos con los de mayor siniestralidad que nos reportó AMT para nosotros. Es por eso que se ha determinado estos 5 tramos.
0: Doce horas con 35 minutos. En otro tema, el concejal de Quito, Adrián Ibarra, rechazó en Punto Noticias las versiones sobre un supuesto uso de cámaras municipales para espionaje. Negó que haya existido un allanamiento o toma de control de las instalaciones. Ibarra explicó que el municipio cuenta con alrededor de 832 cámaras que están ubicadas en espacios públicos y que el centro de monitoreo funciona en el mismo edificio donde opera el ECU-911 en Ichimbía. También descartó la existencia de salas espejo.
6: ¿Cómo es posible, o mejor dicho, es imposible que si las cámaras están ubicadas hacia puntos de espacio público, estas sean utilizadas para espionaje? Porque no tendría sentido alguno el que tú realices espionaje en espacios públicos que son de libre acceso de las personas. Es ahí donde se cae la primera narrativa que se ha intentado sembrar por parte de ciertos actores y ciertos medios de comunicación alineados con la línea gubernamental. Lo segundo, acerca de la supuesta toma de control, que en algunos de los casos lo llamaron allanamiento, que es también categóricamente una mentira. En ningún momento se sufrió ni un allanamiento ni una toma de control. Primero que nada porque el edificio en donde se encontraban operando las 832 cámaras del municipio o administradas por el municipio de Quito es el mismo edificio donde opera el ECU-911. Y esto tiene una lógica operacional de reacción ante las respuestas de emergencia. Y así viene operando desde la creación del ECU 911, o mejor dicho, la instalación del ECU 911 en las oficinas de Lichimbía. Entonces, de ninguna manera es que ha habido un allanamiento, no ha habido oficinas paralelas o esto que decían algunas narrativas también interpuestas de salas de espejo, se habla de 5 o 6 salas de espejo, nada más alejado de la verdad.
0: Noticias. 12:37. Buenas noticias, y es que el municipio de Quito continúa con el proceso de soterramiento de redes de telecomunicaciones en la avenida Ajaví, al sur de la ciudad. Esto es parte de la intervención. Se va a realizar este viernes 14 de agosto a partir de las 8 de la mañana. Se van a realizar trabajos de corte y retiro de cables aéreos en desuso, limpieza y apuntalamiento de postes en este importante corredor vial. El proyecto Ajaví contempla 6,5 kilómetros de soterramiento desde la avenida Mariscal Sucre hasta la avenida Teniente Hugo Ortiz. Las operadoras de telecomunicaciones ya cumplieron la migración de sus redes hacia la infraestructura soterrada construida en este sector, una etapa necesaria para avanzar con el retiro definitivo del cableado aéreo existente. Las empresas de telecomunicaciones son las responsables de garantizar la continuidad del servicio de Internet durante este proceso. Para ello, han contado con el tiempo necesario para realizar la migración de sus nuevas redes hacia los ductos soterrados y ejecutar las adecuaciones técnicas correspondientes, de manera que los trabajos de corte y retiro del cableado aéreo no afecten la prestación del servicio. La Secretaría de Hábitat y Ordenamiento Territorial es la encargada de planificar la expansión de la infraestructura soterrada de telecomunicaciones, energía eléctrica, videovigilancia y semaforización a través del Plan Metropolitano de Intervención. Mediante este instrumento y sobre la base de 14 criterios técnicos, se priorizan las zonas de intervención para avanzar de manera planificada en la transformación de la infraestructura urbana, recuperar el espacio público, reducir la contaminación visual y contribuir a una ciudad más ordenada, segura y moderna. También se encuentran en marcha los proyectos de Cotocollao, Cusubamba, Serapio Japeravi, Solanda y El Inca, que están ya entrando en la etapa de migración de redes. De manera paralela, se han realizado inspecciones técnicas en sectores como Comité del Pueblo y la Avenida 6 de Diciembre, con el propósito de determinar la factibilidad de ejecutar nuevos proyectos de soterramiento. Durante el 2025 se ejecutaron más de 16 kilómetros de soterramiento en sectores estratégicos como la Avenida Rodrigo de Chávez, Pradera 2, la Avenida 6 de Diciembre, el puente sobre el río Monjas y Hacienda Málaga. Actualmente la ciudad avanza con cerca de 29 kilómetros adicionales en sectores como El Inca, Ajaví, Cusubamba, Cotocollao, San Blas y la Avenida La Prensa.
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0: Cuando son ya las 12:39, nos enlazamos con nuestro compañero Luis Mora Cadena. Él está en el Centro de Innovación IQ, y es que aquí hay buenas noticias porque Quito está dando un paso hacia un delivery más ordenado y seguro. Desde este jueves, los repartidores ya podrán acceder a un registro único digital gratuito y voluntario que les permitirá acreditar su actividad para que puedan circular en las calles del distrito. Luis, te escuchamos. Bienvenido. Buenas tardes.
8: Estefi, amigos y amigas oyentes, tengan ustedes muy buenas tardes. Efectivamente, nos encontramos en el centro norte de la capital. Justamente la iniciativa busca poner rostro y respaldo a quienes cada día recorren la ciudad llevando alimentos, medicinas y productos hasta las puertas de los hogares. El registro único digital permitirá identificar a los repartidores activos en vía pública sin impedirles trabajar en distintas plataformas. La verificación se realizará mediante un distintivo digital y estará a cargo de los agentes de control de tránsito. El acuerdo también contempla capacitaciones, acciones conjuntas y seguimiento entre autoridades y empresas. Hasta el momento son 5 las empresas que ya se encuentran registradas. Se espera que se sumen otras más. El gerente general de Bolt Delivery, Israel Coronel, mencionó que su empresa está conformada de 25 personas que miran como positiva esta iniciativa del municipio de Quito para garantizar la seguridad de su elemento humano y de la ciudadanía. Le escuchamos.
9: Se ha socializado esto desde el tiempo que nos hemos reunido con el municipio de Quito y todo el equipo de trabajo está dispuesto a cooperar con el orden en la ciudad, sin denigrar a nadie, sin menospreciar a nadie, sino como una oportunidad de que los deliveries, que también nosotros somos víctimas, tengamos esta oportunidad de salir a decir que estamos trabajando ordenadamente y para la ciudad.
10: O sea, pero me refiero, por ejemplo, si alguien quiere, tienes una vacante en tu empresa y alguien quiere entrar a trabajar contigo, le dices, oye, debes registrarte, si no te registras no trabajas aquí, ¿o cómo va a funcionar?
9: Se da la oportunidad de trabajar a todos y con el transcurso del tiempo nosotros estamos haciendo, dar esta facilidad para que sean regulados y reorganizados con esta información que estamos nosotros
10: pero
9: dando.
10: Pero es fácil registrarse, o sea, me refiero, o sea, va a ser como un requisito el registrarse en tu empresa, o es voluntad del que quiera entrar a trabajar y registrarse o no.
9: Por supuesto que es un requisito, porque de esa forma estamos nosotros cooperando con la ciudad para tener una regulación eficaz y eficiente, que esto es lo que nosotros estamos en contra de la inseguridad, porque se nos está satanizando.
8: La información estará protegida por la Ley Orgánica de Protección de Datos Personales y no será de acceso público general. La meta es la acción para quienes entregan más confianza y más seguridad a todos los que comparten las calles de Quito. Con esta información retornamos contigo, Steffi, y amigos, amigas, oyentes, que tengan muy buenas tardes.
0: Una excelente tarde para nuestro compañero Luis Mora Cadena. Y miren que a propósito de este tema, es importante que quienes nos están escuchando y hacen parte de este servicio, recuerden que este registro es voluntario, gratuito y es 100% digital para los prestadores de servicio y también para las plataformas. Esta herramienta no limita la actividad laboral de los repartidores, sino que permite trabajar de manera simultánea en múltiples plataformas y registrar de manera informativa hasta 5 vehículos. Son ya las 12 horas con 43 minutos.
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0: A esta hora nos enlazamos con nuestra compañera Fernanda Pérez. Ella nos da a conocer cuáles son los cierres que se van a realizar por la rehabilitación en la Ruta Viva, que arranca desde este 15 de agosto. Fer, te escuchamos. Bienvenida. Buenas tardes.
11: Steffi y amigos oyentes, buenas tardes. Les informamos que desde el sábado 15 de agosto, la Ruta Viva entrará en un proceso de rehabilitación y mejora de la seguridad vial, lo que posibilita tener mejores condiciones de circulación y contar con una vía más segura para quienes se movilizan en Quito y los valles. Los trabajos iniciarán a las 22 horas y se extenderán por 120 días. La Empresa Pública Metropolitana de Movilidad y Obras Públicas, EMOP, ejecutará los trabajos en ambos sentidos de circulación, por tramos y carriles, por lo que no será necesario un cierre total de la vía por parte de la Agencia Metropolitana de Tránsito. La primera etapa comprenderá en el tramo entre el intercambiador Intervalles y la calle Jaime Salvador. Durante todas las etapas de los trabajos, los agentes civiles de tránsito implementarán contraflujos para facilitar la circulación y reducir la congestión vehicular. Una vez concluida esta fase, los trabajos continuarán en los siguientes tramos. Primero, calle Gaspar de Carvajal y calle de los Cipreses, y luego calle de las Orquídeas y la Cerámica. Los conductores que se dirijan hacia el Aeropuerto Internacional Mariscal Sucre podrán utilizar como alternativas la avenida Osvaldo Guayasamín y Vía Collas. La Agencia Metropolitana de Tránsito recomienda a los conductores planificar sus desplazamientos con anticipación, respetar la señalización instalada y atender las indicaciones de los agentes civiles de tránsito durante la ejecución de los trabajos. Para MQ Noticias, reportó Fer Pérez Piñuela desde la sala de redacción Quito Informa. Una buena tarde.
0: Una excelente tarde para nuestra compañera Fer Pérez. Muchísimas gracias por la información. Y usted también tome en cuenta todas estas rutas alternas que va a poder tomar ya desde este próximo 15 de agosto.
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0: Ahora les damos a conocer información en el ámbito internacional. El terremoto de magnitud 7,4 que sacudió el lunes 10 de agosto gran parte del país colombiano ha dejado 265 muertos, 3,494 heridos y 496 personas desaparecidas. Según los más recientes datos oficiales, el gobierno declaró la emergencia económica para hacer frente a la crisis. Este y más noticias con Radio Francia Internacional.
12: Lamentablemente, 265 fallecidos, 3,494 heridos y el número de desaparecidos ha subido de manera alarmante a 496.
13: Es la palabra del presidente colombiano Abelardo de la Espiella, quien actualizaba las cifras que dejó el devastador terremoto que azotó el oeste del país, al tiempo que declaraba la emergencia económica. Mientras tanto, ya se cumplen las primeras y cruciales 72 horas claves que marcan la ventana de esperanza para encontrar sobrevivientes entre los escombros. Las tareas de rescate continúan a contrarreloj y se espera que sean reforzadas por equipos internacionales a los que el gobierno autorizó a ingresar. Y Colombia se une al llamado escudo de las Américas. El secretario de Defensa estadounidense, Pete Hegseth, aseguró que el gobierno de Colombia ya dio luz verde a Washington para realizar operaciones militares conjuntas en territorio colombiano con el fin de combatir al narcoterrorismo, iniciativa que marca un giro en la postura del país y que valió duras críticas por parte de la oposición, que advierte peligros para la soberanía nacional. Llegar a la normalidad lleva tiempo, aseguró el ministro del Interior español, Fernando Grande Marlaska, durante una visita a Ceuta, cuando se cumplen dos semanas de la entrada masiva de migrantes al enclave y mientras ante rumores de una posible nueva iniciativa de jóvenes para volver a ingresar, Marruecos asegura que tomará medidas para que esto no se repita.
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0: Son ya las 12 horas con 48 minutos, es tiempo de iniciar nuestra entrevista de la tarde. Tenemos buenas noticias para la ciudad, así que hoy nos acompaña Jorge Fonseca, especialista de proyectos y planificación del EMGIRS, con quien vamos a hablar sobre el fortalecimiento de proyectos de composteras. Y es que Quito fue seleccionada entre las principales ciudades de América Latina y el Caribe para recibir una asistencia técnica internacional. ¿De qué se trata? Le consultamos a nuestro invitado en esta tarde. Bienvenido, Jorge, a este espacio. Salud, Estefanía Santillán. ¿Cuántas son las buenas nuevas para la comunidad?
15: Buenas tardes con todos, realmente qué gusto estar aquí. Y sí, realmente esta es una noticia que nos llena de mucho orgullo para todos los quiteños, pues es la primera vez que la empresa pública metropolitana de gestión integral de residuos sólidos de EMGIRS DP recibe una asistencia técnica gratuita, uh-huh, otorgado por un organismo internacional de renombre como es EDMEDLAG. Entonces, un poco para entender la magnitud de esta asistencia técnica, ¿qué es el EDMEDLAG? EDMEDLAG es justamente una organización conformada por varios países de América Latina, donde forman parte gobiernos, también municipalidades y empresas públicas, con el objetivo de reducir los impactos que genera el metano a través de la descomposición de los residuos orgánicos. Y para este caso, justamente para este año, el EMGIRS postuló con un proyecto que realmente ha tenido un éxito muy grande en la ciudadanía, como es el tema de las composteras comunitarias, uh-huh, y fue seleccionado en este proyecto para recibir esta asistencia técnica de manera gratuita. Un poco para ponerles en contexto, hubieron proyectos, por ejemplo, de Santiago de Chile, de Brasil, de Argentina, pero el impacto que tuvo y la manera en que fue socializado este proyecto realmente permitió que en este caso Quito sea partícipe de esta asistencia técnica.
0: ¿Qué fue que le llevó a ganar a Quito este premio? Un poco, ¿en qué consisten todas estas composteras y qué fue lo que le llevó a ganar este premio?
15: Ya, esto es un proyecto que lo hemos venido desarrollando bajo el liderazgo de esta administración, que es el tema de las composteras comunitarias. Nosotros, con la finalidad de reducir los desechos orgánicos que tratamos en el relleno sanitario de Linga y también con la finalidad de fomentar un tema de educación ambiental y sociabilización a la ciudadanía, nosotros implementamos este proyecto de composteras comunitarias, que se tratan que nosotros entregamos de manera gratuita a la ciudadanía unas composteras con una capacidad de 400 kilogramos para que puedan realizar un proceso de separación en la fuente y aprovechar todos los residuos orgánicos que generan tanto condominios, edificios, y así también a generar un poco de cohesión ciudadana en el tema de educación ambiental. Nosotros de la presente fecha hemos puesto ya de manera gratuita 410 composteras y nuestra meta es terminar este año con 710 composteras instaladas de manera gratuita.
0: ¿Cómo verifican los espacios en donde se pueden colocar estas composteras, Jorge?
15: Claro, nosotros primero socializamos, nosotros tenemos varias ferias donde llevamos las composteras y la ciudadanía, es realmente un proceso muy, muy fácil, muy sencillo. La ciudadanía se acerca, realiza una solicitud de que le interesa la compostera, posterior a eso nosotros realizamos lo que es una visita para ver que el lugar sea adecuado. Hay que considerar que estos son bienes públicos. Claro. Y nosotros, claro, nosotros pedimos solo una cosa, que la ciudadanía se comprometa netamente en cuidarlas y en utilizarlos de una manera adecuada. Es decir, que por ejemplo mínimo en un edificio 10 familias las utilicen. Y adicionalmente nosotros, una vez, por ejemplo, ya vemos que el sitio es adecuado, nosotros venimos, le entregamos de manera gratuita y posterior a eso nosotros también, esto incluye un tema de educación ambiental y de seguimiento. Nosotros tenemos personal propio en MHIRS que se encarga de dar seguimiento sobre el correcto uso de estas composteras y periódicamente se acercan a ver cómo las están usando, darles tips de cómo, por ejemplo, qué materiales pueden ingresar, qué otros materiales no pueden ingresar. Y también una vez se tiene el producto final que es el compost, lo importante es que la ciudadanía eso lo puede utilizar de manera gratuita, muchas de ellas los utilizan en sus parques, en sus jardines.
0: Qué bueno saber esto. Ahora con este apoyo, con este premio, ¿qué es lo que se va a hacer en la ciudad?
15: Básicamente este premio conlleva tres productos. El primero es una capacitación por parte de expertos internacionales que tienen más de 30 años de experiencia a nivel de Latinoamérica en tema justamente del aprovechamiento de residuos para ser impartido tanto en funcionarios del MHIRS DP así como en la ciudadanía en general, es decir, los líderes barriales que se encargan de la cohesión ciudadana o son los encargados de, por ejemplo, o responsables de las composteras en cada una de las organizaciones. El segundo punto y algo también que nosotros hemos dado mucha fuerza es el tema de la educación ambiental, pero ya en centros educativos, considerando que, por ejemplo, que muchas de las veces los niños son los principales profesores o educadores en las casas, nosotros hemos instalado también estas composteras justo en el tema de centros educativos. Y el segundo producto de esta asistencia técnica es desarrollar un webinar de cómo justamente implantar una educación ambiental adecuada en los centros educativos. Y el tercero también, y con la finalidad de posicionar a Quito y este caso de éxito, llevarlo de manera internacional, es justamente la elaboración de un paper donde se va a justamente retratar todas las todos los puntos de éxito que ha tenido, así como esta experiencia, con la finalidad de que otros municipios, no solo local, sino a nivel internacional, también lo puedan replicar.
0: Sara, luego de finalizar ya este concurso, se podría decir, este premio, ¿se hace un seguimiento tal vez por parte de quienes organizan este evento y de poder ir viendo cómo va creciendo también todas estas prácticas en la ciudad?
15: Sí, justamente este premio lo recibe Quito de una manera gratuita, pero justamente este premio es financiado por una organización filantrópica reconocida a nivel internacional, como es el Global Metal Hub. Esto es una línea del Banco Interamericano de Desarrollo, donde, por ejemplo, su meta es reducir las emisiones de metano que se generan a lo largo del tiempo. Entonces, claro, por ejemplo, esto también... Quito forma parte de este portafolio de proyectos a nivel de toda Latinoamérica y también esto le da a Quito también justamente el objetivo de seguir reduciendo las emisiones de metano que se generan a través del proceso de descomposición de los residuos. Para ponerles un ejemplo, por ejemplo, en el año 2017 Santiago de Chile fue acreedor de este premio, también Brasilia y muchos otros. Entonces, claro, ingresar a esta red no es algo también casual, ni
0: no
15: tampoco
0: es tan fácil.
15: No es tan fácil, es algo que realmente Quito lo ha tomado justamente a implementar, ver también alineado y también sobre todo con básicamente justamente con indicadores medibles a demostrar que sí está actuando frente a la reducción del metano para que pueda ser considerado justamente en esta red que grita Quito, orgullosamente es la única ciudad en el Ecuador que forma parte.
0: Jorge, retomando el tema de las composteras comunitarias, quienes nos están escuchando y digan, bueno, yo estoy interesado, tal vez quisiéramos participar, ¿cómo podemos acceder a las composteras? ¿Qué trámites tengo que hacer? ¿Qué decirle a la comunidad?
15: Claro, es un proyecto que realmente es muy bonito, no solo por el aspecto de que reduce la presión, o se puede decir, los residuos que terminan en un proceso incluso su disposición final, sino porque mucha de la gente, cada vez vamos viendo que mucha gente se va unificando. En nuestra página web ustedes pueden ver un formulario donde ustedes ponen sus datos, ubicación, número de teléfono, contacto, e inmediatamente una persona funcionario del EMGIR se contacta con ustedes, y posterior a eso se realiza una visita técnica donde tienen que ver que el espacio, por ejemplo, sea el adecuado, y que, como les menciono, que por ejemplo de que estas composteras sean mínimo de uso de unas 10 familias, no pueden ser individualizados.
0: Ya.
15: Posteriormente a eso se tiene el ok, e inmediatamente nosotros procedemos con la entrega formal de la compostera. Es un proceso súper rápido, súper ágil, y cada vez nosotros vamos viendo que ha tenido una acogida ciudadana, y nos gusta realmente que este esfuerzo que ha hecho en sí el municipio de Quito realmente tenga una acogida en la ciudadanía.
0: ¿Cómo han visto la participación de la gente, quienes ya tienen estas composteras? ¿Qué dicen?
15: Es algo realmente increíble. Porque, por ejemplo, nosotros iniciamos con 10 composteras, posteriormente nosotros pasamos a 210, ahorita estamos 410, y como vemos que realmente nosotros, que está teniendo una acogida bastante, y cada vez nos solicitan más composteras de gente, ciudadanos que se están uniendo a esta campaña, nosotros vamos a terminar con 710. Uh-huh. Entonces vemos que la acogida que ha tenido es bastante. Ver, por ejemplo, cómo muchas de estas urbanizaciones han utilizado el abono que se genera a través de estas composteras, por ejemplo, para hacer lo que son huertos urbanos, para un tema de educación ambiental, para realmente ha sido algo muy bonito y sobre todo único. Muchos municipios del país nos han llamado justamente para replicar esto en sus respectivas ciudades, y vemos que tiene una acogida muy, muy grande. Como les menciono, el principal objetivo es la separación en la fuente. Nos ayuda, por ejemplo, a la ciudadanía cómo educar en tema de separar el residuo orgánico del inorgánico, y sobre todo hay que considerar que, por ejemplo, que el residuo orgánico cuando se descompone genera dos pasivos ambientales, el lixiviado y el biogás. Entonces, para nosotros, por ejemplo, evitar eso, que vaya al relleno sanitario, es realmente magnífico. Aparte de que realmente se utiliza para el beneficio de la agricultura y la cohesión ciudadana.
0: Y se reaprovecha.
15: Sí.
0: Muchísimas gracias, Jorge, por este tiempo y sobre todo por esta valiosa información.
15: Muchas gracias, a las órdenes.
0: Este fue el diálogo con Jorge Fonseca, especialista de proyectos y planificación de EMGIRS. Miren, dándonos estas buenas noticias para la capital. Son ya las 12:58. Agradecerles a todos ustedes por su gentil sintonía. Mañana nuevamente a partir de las 12:00 PM estaremos junto a ustedes. Que tengan un excelente resto de jueves.

0: las 12 del mediodía, con 59 minutos. 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
1: Audiencia, un placer compartir con ustedes la efemérides de la presente jornada. Un 13 de agosto de 1534 se realizó el asiento y primera fundación móvil de la ciudad de Quito en los territorios de Cajabamba, convento de Colta, provincia de Chimborazo. Un 13 de agosto de 1832 en la Tacunga se insurreccionó el batallón Girardot por el motivo de no haber recibido el sueldo de varios meses, ya que no tenían cómo subsistir en la guarnición establecida. Un 13 de agosto de 1835 se expide la segunda constitución de la República del Ecuador en la ciudad de Ambato, tras una asamblea constituyente presidida por José Joaquín de Olmedo. 13 de agosto de 1872 se inició la construcción del histórico Hospital San Vicente de Paúl en la ciudad de Ibarra. 13 de agosto de 1887, en los albores de la Revolución Liberal y debido a los combates contra los montoneros, varios soldados desertaron de las filas del ejército y, cumpliendo con lo emanado en el Código Militar, debían ser sancionados de forma ejemplar, pero debido a la necesidad de organizar las tropas del ejército ecuatoriano, en este día se decretó el indulto a los desertores con el fin de que vuelvan a reincorporarse a las filas militares. Un 13 de agosto de 2014, un fuerte sismo de 5.1 grados de magnitud sacudió Quito y sus alrededores con una duración de 45 segundos. 13 de agosto, Día Internacional de los Zurdos, una fecha destinada a visibilizar y dar a conocer las necesidades y dificultades que enfrentan las personas zurdas en un entorno cotidiano creado principalmente para diestros. Hasta aquí, la efemérides de la jornada.
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0: decidir.
1: El cantautor ecuatoriano Rommel Chávez continúa conquistando al público con una propuesta que combina romanticismo y música popular, gracias a su estilo auténtico y su cercanía con la gente. Escuchamos el sencillo Uno y Mil Razones, canción que habla del amor, la gratitud y de esos motivos que hacen inolvidable a una persona especial, con una interpretación llena de sentimiento.

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0: 13:03, esa es la hora para el territorio continental ecuatoriano. Audiencia, un placer para quien les habla, Juan Carlos Boada Landazuri, dirigirse a ustedes a través de las ondas hercianas de estas radios públicas, las radios municipales, las radios quiteñas, las radios ciudadanas, 720 en amplitud modulada y MQ Radio 102.9 FM. Qué gusto, qué placer el mantener esta comunicación que nos aproxima a temas de ciudad y de cuando en cuando también a temas de país. Como de costumbre, la invitación para que usted participe, para que usted interactúe, lo haga a través de nuestras líneas telefónicas, el 2-510-510, 2-510-510, 2-510-510, 2-510-511. En las últimas horas hemos podido apreciar el trabajo exigente, apasionado, comprometido, responsable y cuidadoso que despliega el Cuerpo de Bomberos de Quito, Distrito Metropolitano, en nuestro territorio para sofocar los incendios forestales. En torno al tema, amiga, amigo oyente, quiero invitarle para que seamos los guardianes y los centinelas de la naturaleza. Sí, para que precautelemos el verdor que tiene Quito Distrito Metropolitano en la parte urbana y en la parte rural. Ese verdor que con esta época veraniega y seca ha cambiado de color y que es muy proclive o muy propenso a que, habiendo manos inescrupulosas y destructivas, termine por extinguirse y por también eliminar la vida animal que guarda esa capa vegetal. Si usted avanza a divisar una columna de humo, rápidamente alerte al EQ911, a fin de que desde allí se tome contacto con Cuerpo de Bomberos de Quito Distrito Metropolitano y el equipo humano de esas estaciones bomberiles, el más cercano, se traslade a estos puntos para evitar que se expanda el incendio. En algunos puntos de la provincia de Imbabura, en otros puntos de la provincia de Pichincha, particularmente de Quito, se ha podido ver cómo las llamas han consumido cantidad considerable de hectáreas de capa vegetal. Sí, no verde, un tanto amarilla, un tanto marrón, por supuesto, producto de la falta de agua, pero capa vegetal que aún así es el sustento y es el hábitat de cantidad de animalitos de diferentes dimensiones y que cumplen distintas funciones. Desde San José de Minas, desde Atahualpa, desde Chávez Pamba, desde Puéllaro, desde Perucho, los moradores de las parroquias rurales antes citadas han observado en los últimos días y en las últimas horas cómo el fuego extingue, cómo el fuego consume, cómo el fuego cambia de color a la capa vegetal que tienen nuestras montañas, que tienen nuestras guardianas silenciosas, las cumbres, las cúspides. Cuidemos, preservemos nuestro entorno. Somos una ciudad que a veces duerme entre montañas, y esas montañas son para nosotros fuente de agua, fuente de vida. Cada despliegue del Cuerpo de Bomberos significa riesgos, significa peligro, pero también significa compromiso e implica recursos económicos, recursos humanos, tiempo, entre otras cosas. Se pone en peligro las fuentes de abastecimiento de agua. Se pone en peligro la alimentación sustentable y sostenible en nuestros territorios. Por eso, en esta jornada, mi exhorto para que usted mantenga un elevado compromiso con la ciudad, que es nuestro segundo gran hogar, o es nuestro primer hogar, porque nuestras viviendas, arrendando o teniéndolas como propias, son viviendas que se asientan en este territorio. Y a este territorio hay que cuidarlo, a este territorio hay que amarlo, a este territorio hay que preservarlo. En este territorio tenemos que trabajar con denuedo, con compromiso y con pasión. Amiga, amigo oyente, todos contra el fuego. Si usted sabe de personas que prenden fuego, rápidamente dé a conocer quiénes son. Sanciones. La norma sobre sus conciencias y sobre su humanidad. Porque el daño que hacen no es solo a sí mismos y su pequeño entorno, sino a toda la comunidad, a toda la ciudad. Gases contaminantes suben a la atmósfera cuando se producen incendios, pequeños, medianos o grandes, que afectan las condiciones del planeta. Debilitan la capa de ozono y el sol llega todavía con más fuerza a nuestra humanidad. Así en breve. Gracias por la sintonía que nos dispensa. Vamos a ingresar en breve al diálogo vía Zoom con nuestro invitado de hoy. Vamos a habilitar ahora mismo esta plataforma especial. Yo quiero agradecer al invitado de hoy porque, aún gozando de sus vacaciones, se ha comprometido con nuestro espacio y con nuestras radios públicas. No estando fuera de la ciudad, la tecnología nos permite conversar con él. Por aquello, gracias. He sido muy respetuoso de sus tiempos. He sido muy respetuoso de su descanso, pero también estoy agradecido y le expreso, insisto, gratitud al cronista de la ciudad, al que ya le tenemos con nosotros. Ha ingresado al Zoom de entrevistas. Estimado cronista, mi afecto para usted, expreso una vez más y reitero mi gratitud para su persona, que aún estando de vacaciones, no deja de conectarse con nosotros y sigue actuando en función de ciudad. Muy gentil, muy amable. Bueno, cuéntenos, desde el sitio en el que se encuentre, cómo mira y cuál debe ser el compromiso de los quiteños desde la historia de nuestra ciudad en torno a los incendios forestales y la conservación de la vida, la conservación del ambiente. Estimado cronista, ¿cómo está? Buena jornada.
1: Un cordial saludo para todas y para todos. Realmente para mí es un gusto y, como dicen, cuando uno ama lo que hace, pues no es trabajo, ¿no? Y en este caso, pues para mí es sumamente importante poder compartir estos espacios de divulgación con cada uno de los radioescuchas y con usted, estimado Juan Carlos. Bueno, la verdad es que sí, preocupado por lo que está pasando en la ciudad también, porque finalmente es el lugar donde vivimos todos, y ustedes saben que la perspectiva que hemos manejado en el programa, las discusiones que hemos llevado adelante, siempre apuntan también a la conservación del medio ambiente, al respeto de la vida, y nuestra actitud como ciudadanos es justamente velar por el bienestar de todas y de todos. Creo que es importante, en un momento donde se ataca lo colectivo, que pensemos que el aire, que el agua, que los árboles sostienen la vida de todas y de todos, de niños, de mujeres, de ancianos, de animales. Y es una pena ver que por situaciones que muchas veces pasan, sí, por ataques planificados de personas inescrupulosas, pero otras veces también pasan por la basura que se deposita en los diferentes lugares o por quemas de basura, ¿no es cierto? El alcalde ha sido también muy enfático en que vendrán las sanciones pertinentes y correspondientes a aquellas personas que, dándose cuenta de la situación climática que enfrentamos, del calor, de la sequía, de cómo están el pasto tan seco, pues igual queman, igual botan vidrio u otros objetos que pueden producir calor e incendios, ¿no? Entonces, en ese sentido, creo que debemos estar vigilantes y también sumarnos a las iniciativas de protección y de reforestación más adelante.
0: Le consulto a usted con su sapiencia. Un vecino de Quito planteaba un poquito más temprano que el municipio de Quito debería alambrar los parques, debería alambrar las reservas forestales como medida de prevención y mecanismo para evitar incendios. ¿Usted cree que cabe esa propuesta ciudadana?
1: No, la verdad es que yo creo que lo importante es que aprendamos a usar de mejor manera el espacio público. Caso contrario, es una suerte incluso de privatización de las áreas verdes y no debería pasar por ahí. Debe pasar por la conciencia, debe pasar por la educación con la que nosotros nos acerquemos y, sobre todo, considerar que no solo lo dice nuestra constitución, sino que la naturaleza tiene derechos y esos derechos sostienen nuestra vida también. Entonces, creo yo que justamente debemos aprender a disfrutar y a aprovechar el espacio público sin restricciones. Esa es una de las medidas con las que esta administración también está aportando a la seguridad ciudadana. La reconstrucción del espacio público, que invitar a los ciudadanos y a las ciudadanas que usen los parques, que caminen, que podamos aprovechar también de todo, incluso el tema del sistema de bicicletas, que también apunta no solo a la salud individual, sino también a la salud del aire, ¿no?
0: Ahora bien, cronista, hablando un poquito de la ciudad y lo que se ha vivido en ella, al igual que la lucha del Cuerpo de Bomberos a través de sus integrantes, permítame llevarle al tema que hemos convenido. Si no me equivoco, retrocedemos un poco en el tiempo y ubicamos a un ciudadano pintor quiteño que parece ser vivió en este territorio a finales del siglo XVIII o mediados del siglo XVIII y que le encantaba poner su especial énfasis en las frutas de la región.
1: Efectivamente, la propuesta para esta jornada, para nuestras discusiones históricas, tienen que ver con el pintor, efectivamente, Vicente Albán, pero también con un médico, un pensador ilustrado, José Celestino Mutis, que de alguna manera permitió que se desarrolle no solo una perspectiva, sino también el conocimiento de las plantas de la región. Entonces, hoy día vamos a hablar sobre la Fragaria chiloensis, que es una de las frutas que más disfrutamos en la actualidad. Y es una fruta que viene de un proceso de aculturación, de adaptación de las plantas, y aquí están también estos personajes, tanto José Celestino Mutis como Vicente Albán. Y vamos a hablar entonces de la frutilla que tiene que ver mucho con la historia también de las sociedades originarias y del encuentro entre diferentes culturas. Esta fruta es originaria también del norte del continente, de lo que hoy conocemos como Estados Unidos de Norteamérica. Ahí había una variedad que era muy aromática y también con un color intenso, pero también al sur del continente había otra variedad de esta fruta que fue cosechada, cultivada, preservada por este pueblo tan importante como la cultura mapuche. Y los mapuches pues también tenían una variedad de frutilla que era muy utilizada para el sostenimiento de la vida. Y pues por estas cosas de la vida se van a encontrar estas especies con una variedad también que se genera en Europa y va a aparecer la frutilla como la conocemos.

0: sociedad de Quito, pero con la particularidad de que estos personajes estén rodeados de los frutos de la región. De pronto muchos de ustedes conocen estas obras de Vicente Albán, donde está la Yapanga, la señora principal de Quito, y detrás de estos personajes que tienen los trajes de la época, que representan, por ejemplo, una mujer también acompañada de una afrodescendiente esclavizada, también están los frutos, y los frutos tienen algunas descripciones, como una suerte de inventario. Por ejemplo, uno de estos inventarios dice: arbolito que producen las frutillas y son una especie de fresas como las de España, pero mucho más gruesas y dulces. Esto está en uno de los cuadros que elaboró Vicente Albán y que reposa actualmente en el Museo de América, y ahí podemos ir viendo ya las conexiones. Vicente Albán, sí, una técnica depurada para la elaboración de obras artísticas, realizó estos cuadros por pedido de José Celestino Mutis. ¿Quién es José Celestino Mutis? Él nació en Cádiz en 1732 y murió en Santa Fe de Bogotá en 1808, ya bastante entrado en edad para la época colonial, y él llega como médico cirujano. Él estudió en Cádiz y en Sevilla, y entonces llegó a América en el año de 1760, empezando ya la segunda mitad del siglo XVIII, como médico del virrey de Nueva Granada. Y entonces ahí, pues, por más de 20 años combinó el ejercicio de la medicina, de la salud, la docencia. Era un personaje ilustrado a carta cabal, no solo la medicina, sino también las matemáticas, la física, y empieza a generar esta pasión por la botánica. Él también estudió la famosa cinchona, que de pronto quienes nos escuchan quisiera saber si saben de dónde proviene, qué es, cuáles fueron sus aportes al desarrollo de la humanidad, la cinchona.
1: Amigas, amigos oyentes, hay una invitación para que ustedes pudiesen participar respondiendo esta inquietud que plantea el cronista de la ciudad, Alejandro López. Nos consulta si tenemos alguna referencia sobre la cinchona. Estamos hablando en esta ocasión del pintor quiteño Vicente Albán, que produjo una extraordinaria serie de pinturas al óleo, retratando sujetos ataviados a la manera local en sus espacios naturales, pero consumiendo o vendiendo frutas de la región que actualmente es Ecuador, y nos estamos dedicando exclusivamente a conversar un poquito también sobre la frutilla. ¿Qué es la cinchona? Por favor, nos puede escribir. Usted puede mensajearme al WhatsApp institucional 098-210-1638, 098-210-1638, o llamarnos al 2-510-510, 2-510-511 y participar. Tiene un cuarto canal de comunicación, es mi teléfono celular. Me manda un mensaje de audio, un mensaje de texto. ¿Qué es la cinchona? Esa es la pregunta que acaba de hacer el cronista quiteño Alejandro López. Entre tanto, ya sabemos ahora mismo cuál es la relación entre Celestino Mutis y Vicente Albán, pero ellos consideraron a Quito como un jardín no solo botánico, sino un jardín frutal, un jardín medicinal, a tal punto que Nayón, la parroquia rural de Quito, tiene esta especie no solo de eslogan, sino de, ¿qué sería?, título de productiva su parroquia.
0: Bueno, el tema es que aquí también, y en estas semanas hemos hablado un poco de las reformas borbónicas como algo que impactó profundamente a nivel económico y político la región. Y aquí encontramos nuevamente el impacto de estas reformas, porque José Celestino Mutis le propone al rey Carlos III la creación de la Real Expedición Botánica del Reino de Nueva Granada. Y esta expedición botánica tenía un propósito científico, pero también un propósito económico, porque lo que hicieron los Borbones justamente con el territorio es generar una relación ya de carácter colonial. Es decir, lo que buscaban ellos eran productos, plantas, frutos que sirvan para la explotación y para la comercialización. Y el caso justamente de la cinchona que he mencionado tiene que ver con estos avances, ¿no es cierto?, que son de carácter científico, pero que también permitieron un desarrollo económico por parte de la metrópoli, evidentemente, porque esta planta, que es la que estamos hablando, la chincha,

0: Chona pues permitió el combate de una enfermedad y estuvo presente también justamente sus efectos o su posibilidad de ser utilizada en la época del COVID. Entonces sigo dando pistas para quienes nos escuchan sobre la chinchona.
1: La doctora Patricia Escobar, ex rectora de la Unidad Educativa Municipal Calderón, escucha el programa, agradezco, muchísimas gracias, un abrazo afectuoso y ensaya la siguiente respuesta. La chinchona. Ella habla de la cascarilla, árbol que se extrae la quinina para curar la malaria. Saludos, Cinchona Officinalis, nos escribe adicional.
0: Muy bien, tenemos una respuesta. Tenemos una respuesta a la cascarilla, que sirvió para el combate también de la fiebre amarilla, una enfermedad que asoló los territorios y que también ha asolado algunos continentes, y que efectivamente permitió que José Celestino Mutis, de forma póstuma, publique un texto que justamente se llama El arcano, a ver, estoy buscando dónde está mis apuntes. Efectivamente, José Celestino Mutis, de forma póstuma, publicó un estudio sobre esta planta que se utilizó, como bien dice la profesora, ¿no es cierto? La rectora, como nos menciona nuestro estimado Juan Carlos Boada, que sirvió para el combate de la fiebre amarilla.
1: Usted, amiga, usted, amigo, que está en sintonía del programa, podría también participar, contribuir con esta causa y este tema de diálogo. Es Alejandro López, el cronista de la ciudad, que está conversando con nosotros. Por favor, la chinchona. ¿Qué características tiene esta planta? ¿Para qué se utilizó? Si sabe a lo mejor de dónde es originaria. Y algo más quisiese añadir, pues encantado, con mil agrados. Yo daré lectura, encantado, insisto, del mensaje de texto o el mensaje de audio que usted nos envíe. Y continúa escribiendo la doctora Patricia Escobar al respecto de este tema. Gracias. Endémica de Loja, mi estimado, nos dice, planta oriunda, planta endémica de Loja, estimado cronista.
0: Sí, efectivamente, sobre todo según lo que estaba investigando previo a este espacio de divulgación, de discusión histórica, existen variedades de cascarilla o de quinina también, porque digamos que ese es el componente que se extrae de esta cascarilla. Y José Celestino Mutis encontró diferentes variedades que tenían esta propiedad febrífuga. Pero la más importante, la que se utilizó para combatir esta enfermedad, proviene efectivamente de la provincia de Loja.
1: Queremos agradecer el aporte que hace la doctora Patricia Escobar desde el norte de la capital ecuatoriana, quien se involucra y se vincula con el tema. Mientras a lo mejor surge alguna nueva inquietud, abierto a recetar, insisto, las sugerencias y los comentarios que usted hace en torno al tema. Volvamos a conversar entonces sobre Vicente Albán y Celestino Mutis y las reformas borbónicas que permitieron que nuestro territorio se convierta casi casi como hasta ahora en proveedor de materia prima, estimado cronista.
0: Sí, efectivamente, a pesar de los avances, ¿no es cierto?, que a nivel de la medicina, de la salud, significó el descubrimiento de esta planta, pues las sociedades originarias ya conocían sus propiedades de combate en contra de las fiebres, por eso hablaba de esta propiedad febrífuga, y entonces este es un conocimiento que se extrae, que ya las personas que vivían en este continente sabían de sus bondades, pero ¿quién recibe el rédito económico de la comercialización? Y ahí viene justamente esta problemática, ¿no es cierto?, de la relación de carácter colonial que se establece con estos territorios, porque se extrae un conocimiento que ya se tenía acá, pero los beneficios económicos de esta extracción los recibe la metrópoli, ¿no es cierto?, y una pequeña fracción de la población del territorio. Entonces, al final, esto acontece pues con muchos otros materiales. Estamos poniendo solamente un ejemplo. Pero José Celestino Mutis le convence, y por sus aportes, por el conocimiento que él tenía, la creación de este jardín botánico que tiene una recopilación de plantas y de cuadros también de todo el continente. Entonces la idea era conocer, crear el Real Jardín Botánico y también el Real Gabinete de Historia Natural. Pero como había dicho, detrás de este objetivo científico también estaba el objetivo económico de identificar recursos capaces de generar recursos, riqueza para la corona. Recursos naturales para generar riqueza hacia la corona española.
1: Del Jardín Botánico y del Gabinete de Historia Natural, ¿tenemos nosotros cercanos recuerdos?
0: Están las obras de Vicente Albán. Y también otra serie de láminas de carácter científico que se desarrollaron en Bogotá, porque esta misión científica se extendió hasta 1816, incluso trasciende la misma vida de José Celestino Mutis, que había dicho ya falleció en 1808. Entonces José Celestino Mutis también estuvo relacionado con Caldas, un personaje de la ilustración de la Nueva Granada y que también estuvo relacionada incluso con Eugenio Espejo. Entonces podríamos identificar a José Celestino Mutis, su pensamiento ilustrado, en relación también con el pensamiento ilustrado y por lo tanto el proceso independentista americano.
1: ¿Habían coincidencias de pensamiento entre estos personajes, estimado cronista?
0: Sí, el atreverse a conocer, el famoso sapere aude, ¿no es cierto? Atrévete a conocer, atrévete a experimentar, atrévete a explorar si se quiere. Y esto es algo que fue característico de la ilustración americana también. Y ahí ya habíamos hablado en alguna oportunidad de Eugenio Espejo y de sus aportes a la salubridad, el conocimiento de las viruelas y otro tipo de, incluso los mismos conflictos en los que se vio involucrado Eugenio Espejo, tenían que ver con la necesidad de que la población conozca, tengan la curiosidad y se atrevan a conocer.
1: Allí consulto, cuando nos referimos a la cascarilla o cuando nos referimos a la chinchona, ¿qué zonas en nuestro país fueron proclives a que la producción de esta planta con los usos diversos sea destacada?
0: Bueno, las regiones donde se extrajo mayormente es la provincia de Loja o el sector conocido como Loja también, sí.
1: Pero acá en Quito, en el hoy Quito Distrito Metropolitano, ¿no? En ese entonces habría sido colonia, Real Audiencia de Quito. ¿Qué se sabe? ¿Qué han dicho, bueno, del legado tanto José Celestino Bruno Mutis como el propio Vicente Albán?
0: De Vicente Albán se conocía algunas referencias secundarias hasta que, bueno, más bien serán los estudiosos de la historia del arte que pondrán en consideración estas obras, esta serie de cuadros que reposan en el Museo de América. Y ahí pues tenemos lo que había mencionado. En el caso del uso medicinal, la fiebre amarilla no se presentaba del todo en el territorio, ¿sí? En los valles de Quito había un poco de enfermedad, pero no necesariamente unos brotes tan importantes como el que se presentó en Guayaquil después en 1918, por ejemplo.
1: Hagamos un paréntesis, estimado cronista. Vamos a volver en contados instantes más para seguir conversando sobre el legado del pintor quiteño Vicente Albán y, por supuesto, también el legado de este personaje, de este sacerdote, de este académico, al referirnos a José Celestino Mutis. Nuestro paréntesis ahora se impone y volvemos.
2: Son las 13 horas con 32 minutos. 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
1: Audiencia, un placer compartir con ustedes la efemérides de la presente jornada. Un 13 de agosto de 1534 se realizó el asiento y primera fundación móvil de la ciudad de Quito en los territorios de Cajabamba, convento de Colta, provincia de Chimborazo. Un 13 de agosto de 1832 en la Tacunga se insurreccionó el batallón Girardot por el motivo de no haber recibido el sueldo de varios meses, ya que no tenían cómo subsistir en la guarnición establecida. Un 13 de agosto de 1835 se expide la segunda constitución de la República del Ecuador en la ciudad de Ambato tras una asamblea constituyente presidida por José Joaquín de Olmedo. 13 de agosto de 1872 se inició la construcción del histórico Hospital San Vicente de Paúl en la ciudad de Ibarra. 13 de agosto de 1887, en los albores de la Revolución Liberal y debido a los combates contra los montoneros, varios soldados desertaron de las filas del ejército y, cumpliendo con lo emanado en el Código Militar, debían ser sancionados de forma ejemplar, pero debido a la necesidad de organizar las tropas del ejército ecuatoriano, en este día se decretó el indulto a los desertores con el fin de que vuelvan a reincorporarse a las filas militares. Un 13 de agosto de 2014, un fuerte sismo de 5.1 grados de magnitud sacudió Quito y sus alrededores con una duración de 45 segundos. 13 de agosto, Día Internacional de los Zurdos, una fecha destinada a visibilizar y dar a conocer las necesidades y dificultades que enfrentan las personas zurdas en un entorno cotidiano creado principalmente para diestros. Hasta aquí, la efemérides de la jornada.
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1: Conversamos con Alejandro López, cronista de la ciudad, sobre Vicente Albán y también el padre, el religioso Celestino Mutis. Él, el biólogo, investigador, historiador también. Acaba de hacerme llegar Rafa Racines, unas tres fotografías corresponden sin la menor duda a Vicente Albán. En ellas se puede apreciar a personajes de estas tierras, luciendo atuendos coloridos realmente, pero al lado siempre hay una cesta o un canasto de frutas. Creería que fundamentalmente él pinta frutillas. En cada uno de estos tres canastos están presentes las frutillas, estimado cronista. Este cariño, esta pasión por las frutillas, ¿a qué se habrá debido?
0: Bueno, yo creo que la frutilla se identificaba como uno de los productos que podía, justamente por esta capacidad, la ciudad de Ambato y también cerca de Quito, se empezó a producir en el siglo XVIII gran cantidad de frutillas. Y como les había dicho al inicio del programa, no es que la frutilla que conocemos hoy día, que es prácticamente roja, duradera, dulce, apetitosa, era exactamente la misma, ¿no es cierto? Entonces, acá vemos una variedad de frutillas que ya tenía ese potencial, que ya tenía la posibilidad de ser apetecida por los paladares europeos. Pero la frutilla, según entiendo también, de acuerdo a la investigación, la frutilla que producían los mapuches era más bien de carácter blanco. Ustedes han visto que a veces hay unas frutillas que no terminan de madurar, que no terminan de hacerse rojas y son un tanto blanquecinas. Con esto los mapuches hacían una suerte de chicha y de bebidas altamente nutritivas. Entonces, yo creo que Vicente Albán pone las frutillas en el centro. Pero no solamente son las frutillas, sino también hay granadillas, chirimoyas y otros frutos de gran tamaño. Aquí es importante destacar que justamente el gran tamaño con el que se representan las frutas nos hace pensar que para la expedición científica lo más importante, por un lado sí era la riqueza humana, estos personajes que tienen las frutas en sus manos, pero también eran los frutos en sí mismos con la posibilidad de ser comercializados.
1: Una fotografía, asimismo del pintor quiteño Vicente Albán, da cuenta que las frutas representadas en ellas o en ella incluía la guayaba, diferente variedad de maracuyá, una cereza andina llamada capulí, la papaya, el coco, la palta, la chirimoya e inclusive los chigualcanes, que ahora ya no los tenemos con mucha frecuencia. Citaré también los chamburos, que ya los vemos realmente pocos, los mameis, las pitahayas, que no son nuevas, el coco, la palta, la chirimoya y los chigualcanes. ¿Qué le parece, cronista?
0: Bueno, me parece que aparte de la importancia de la riqueza botánica que se puede apreciar, también hay un detalle importante. La escuela quiteña empieza a separarse de los motivos exclusivamente religiosos y Vicente Albán representa también ese tránsito. Y ya no son solamente los cuadros religiosos, las escenas de la Biblia las que se retratan, sino la naturaleza, las personas que de pronto no se conocen sus nombres, ya no es la escena del infierno o de las bodas de Canaán, sino son personajes cotidianos, porque incluso en la serie que pita Vicente Albán también se representan a los yumbos. Entonces son 6 óleos que nos permiten acceder a lo que se conoce como tipos sociales. Una señora principal con su esclava, una yapanga, es decir, una señora con origen indígena, indígenas yumbos de la región y también de mainas incluso, poniéndonos a pensar que los canasteros no se correspondían solamente a las personas que habitaban lo que hoy conocemos como el Chocó andino, sino también estos viajeros venían desde la Amazonía. Y entonces siempre en primer plano los personajes, pero la selección de árboles y frutos, como ya los había enumerado Juan Carlos. Y esta enumeración también es posible porque Vicente Albán numera cada uno de los frutos descritos en estos cuadros. Y esto hace que estos cuadros sirvan ya como una suerte de lámina científica.
1: Pero los personajes que inserta en los cuadros Vicente Albán quiteño son personajes nativos, pero que los vuelve nobles con la indumentaria, con el vestuario.
0: Sí, es un acceso también a cómo era la indumentaria de finales del siglo XVIII, los colores con los que se vestían, todas estas faldas, estos pollerones, porque son unas faldas grandes con diferentes capas, con diferentes colores, y cada color representa algo. En los cuadros que uno puede apreciar, algunas personas están utilizando zapatos, otros no, y todo eso pues tiene un significado también, ¿no?
1: La variedad de frutas que tienen estos canastos en cada uno de los óleos que ha realizado Vicente Albán también da cuenta de la diversidad de pisos climáticos y la riqueza productiva, al igual que humana, en cuanto tiene que ver a la siembra y la cosecha de los mismos.
0: Sí, y también tenemos presencia de plátanos, piñas, que no había mencionado Juan Carlos. A pesar de que son las chirimoyas, parecen ahí unas gigantescas guanábanas, pero están registradas como chirimoyas en los cuadros.
1: ¿Algún punto geográfico de la capital ecuatoriana guarda alguna pintura al óleo de Vicente Albán?
0: Bueno, estos cuadros que fueron exprofesa, hechos específicamente para la corona, no reposan acá. Vinieron, sí, con la inauguración del proyecto de Museo Nacional del 2018, que en ese momento pues era liderado por el Ivette Celi, que ahora actualmente está en la Fundación Museos de la Ciudad. Y ahí pudimos tener en préstamo desde el Museo de América y a disposición de la ciudadanía quiteña estos cuadros de Vicente Albán. Pero claro, las muestras de Vicente Albán fuera de esta importante serie sí están presentes en la ciudad de Quito, porque bueno, fue un pintor que estuvo activo entre 1767 y 1796. Entonces sí fue un pintor importante y que también se lo identifica en la escuela quiteña como uno de los maestros de los próximos pintores que ya aparecerán en la época de la vida republicana.
1: ¿La cascarilla, cree usted, estimado cronista, que revolucionó la farmacología y la medicina en nuestro territorio?
0: Sí, yo creo que este descubrimiento permitió no solo la expansión del mundo colonial a otras regiones donde se presentaba fuertemente esta enfermedad, pero permitió confirmar esta idea de que las plantas curaban enfermedades graves. Era una enfermedad mortal, la fiebre amarilla lo sigue siendo, de hecho por eso la vacunación es prácticamente una obligación cuando uno desciende a tierras cálidas donde está presente la enfermedad. Entonces, por eso se recuperaba la idea de tratarse la fiebre o la gripe que daba el COVID-19 a través de quina, ¿no es cierto? Y entonces empezaban las recomendaciones de que hay que tomar quina o que hay que tomar la famosa agua tónica, que en algún momento determinado en su receta original se hacía con quina. Ahora el agua tónica pues ya es una mezcla y más bien es de, no tiene estas propiedades curativas que en algún momento pudo haber tenido la famosa agua tónica, pero algunos estarán pensando en agua tónica para mezclarla con alguna bebida espirituosa y yo no estoy poniendo este ejemplo en este momento, sino más bien como una forma de que se preparaban estos tónicos que tenían una propiedad curativa.
1: Esta cascarilla, ¿no? Y la revolución de la farmacología y la medicina también activó un círculo virtuoso en materia productiva y, por cierto, en generación de fuentes de empleo.
0: Bueno, hay que entender que la idea de una fuente de empleo es mucho más contemporánea, ¿no es cierto? Los campesinos que habitaron este territorio en la época colonial no tenían un sueldo, no necesariamente firmaban un contrato que garantizaba el sostenimiento de su vida a través de un salario, sino que vivían en situaciones de trabajo precario, de trabajo de explotación. Entonces no significaba que la venta de este producto reproducía más fuentes de trabajo como muchas veces queremos pensar en el presente, ¿no?
1: Revisando si es que alguien más nos escribe. Rafa Racines, a ver, buena jornada para todos los oyentes de Rostros de Quito. Sobre la chinchona, sacado de la web, origen. Es un árbol nativo de Sudamérica, localizado principalmente en la selva lluviosa y las laderas andinas de países como Ecuador, Perú, Colombia y Bolivia. Es el árbol símbolo del escudo nacional del Perú y la planta emblemática del Ecuador, ratifica Estelita Machado consultando en la web.
0: Sobre el nombre de chinchona, también hay ahí una particularidad que creo que vale la pena mencionarlo. La condesa de Chinchón, que fue virreina del Perú, dicen que curaba las fiebres con esta corteza ya en el siglo XVII y que ella habría sido una de las que llevó esta planta a España y le generaron el nombre de Chinchona, pero posiblemente es una suerte de leyenda o tratar de fortalecer el prestigio de la familia. Sí, entonces creo que a pesar de que yo hice esta pregunta, ¿no es cierto?, para tratar de generar interacción con nuestros queridos oyentes, lo que buscamos más que nada es dar cuenta de la relación entre arte, ciencia y también poder político. Entonces Vicente Albán está en la mitad de todo esto y creo que el nombre adecuado deberíamos conocerlo así como quinina o como quina.
1: Sí, con lo que honraríamos una memoria importante de un personaje ilustre, ¿no?
0: Sí, bueno, José Celestino Muti realmente también es un personaje digno de conocer. Sus tratados sobre la botánica pues fueron sumamente importantes, pero su legado no se limita solamente a sus aportes botánicos, sino como lo había mencionado también su pensamiento ilustrado y su relación con la ilustración local permitió también el desarrollo de las ideas políticas de la conciencia americana, porque finalmente lo que buscó hacer la corona española permitió también abonar a esta idea de nosotros somos americanos, nosotros tenemos nuestras propias frutas, nosotros tenemos nuestro propio paisaje, nuestro propio clima, nuestras propias ideas, y sabemos que la conciencia americana, la idea de que somos americanos, estuvo en los antecedentes del proceso independentista.
1: Hubo, sobre todo la producción y la comercialización, rutas clandestinas por donde circulaba a lo mejor la quinina.
0: Sí, bueno, a pesar de que la corona trató de centralizar todo el tránsito de estos productos, siempre ha habido otras rutas, ¿no es cierto? Lo hemos mencionado en otros ejemplos también, con la misma rebelión de los barrios de Quito, con el establecimiento del estanco del alcohol, que más bien hace que surja la famosa ruta escondida, que siempre está presente en la memoria y en la narrativa radial que Juan Carlos pues nos invita todos los días a través de su programa. La ruta escondida se llama ruta escondida porque era un lugar donde transitaba un producto que era sujeto de impuesto, pero que la población pues utilizaba una ruta alterna, una ruta escondida para su comercialización.
1: Muy propios los términos, entiendo, según territorios. Por un lado chinchona, por otro cascarilla, por otro quinina. Para nuestro caso, ¿cuál de estos términos era más afecto y se identificaba con esta planta?
0: Cascarilla y quinina o quina era el nombre con el que se utiliza más la planta en las fuentes históricas.
1: Pude apreciar y ver que de la cascarilla se saca una especie de bebida que dicen combate muy bien la tos, combate muy bien los resfríos y los problemas del tracto respiratorio. Pero estas enfermedades que aparecieron en su época fueron enfermedades que las trajo alguien propias de nuestro territorio.
0: Algunas gripes vienen con el proceso de colonización. Las fiebres en general han estado presentes en la historia de la humanidad, porque ustedes saben que la presencia de fiebre nos habla de inflamación o de algún tipo de infección, sea bacteriana o sea de carácter viral. Entonces, había fiebres, había el conocimiento febrífugo, pero muchas de estas enfermedades viajan en los barcos con los colonizadores. Sabemos que la gripe común que asoló el continente americano con la llegada de los españoles no existía en el territorio y que vino justamente con la presencia de los europeos, entre muchas otras enfermedades, también incluso enfermedades de transmisión sexual que acá no existían y que con la llegada de la colonización pues asolaron el territorio.
1: Hoy por hoy, aplicando la investigación científica, hay productos que se derivan de la chinchona, cascarilla o quinina para curar algunos males contemporáneos.
0: Sí, bueno, también ahora más bien aparece la idea de la vacuna, ¿no? Pero también hay otras fiebres que se tratan como el paludismo, que se tratan todavía con algunos derivados, aunque muchas de las medicinas ya no se utiliza tanto del conocimiento limitado que tengo yo sobre el tema de la medicina, ya no se usa tanto la quinina como un componente activo, aunque nuevamente en la época del COVID-19 se hicieron algunas preparaciones y concentrados con quinina para tratar de que el mundo enfrentara esta enfermedad. Pero en el caso de la fiebre amarilla, pues ya tenemos el conocimiento de que es un virus que se transmite a través del famoso mosquito Aedes aegypti y que este mosquito Aedes aegypti justamente fue descubierto cerca de Egipto, que viaja con la colonización, que trae el virus y que se pues utiliza y se reproduce en el clima cálido porque hay agua estancada, porque existen otro tipo de ciénegas donde se reproduce de forma rápida y pues por eso ha asolado sobre todo las tierras cálidas.
1: Tanto Vicente Albán, pintor, como José Celestino Mutis, dejaron discípulos que recogieron sus trabajos en materia de pintura y en materia de botánica?
0: Sí, bueno, con Vicente Albán, sí, primero su hermano Francisco Albán también fue un importante pintor del siglo XVIII, pero para el historiador José María Vargas, pues Vicente Albán representó un hito en el desarrollo de la escuela quiteña y la idea de pintar personajes que no sean religiosos, de temas costumbristas, estuvo presente después en otros pintores, como ya había dicho, de la escuela quiteña. Y pensemos en Salas, por ejemplo, como un ejemplo de ya escuela quiteña, pero del siglo XIX. Y entonces seguramente hubo una influencia muy importante ahí. En el caso de José Celestino Mutis, ya hablé de Caldas, y también hubo un sobrino de él que también siguió su camino en cuanto a las ciencias. También está José Jerónimo Triana, entre otros personajes que siguieron de alguna manera o que fueron influenciados por José Celestino Mutis.
1: ¿Y los estudios que hizo este último trascendieron, fueron recogidos, por ejemplo, por alguna Academia Nacional de Medicina de algún país en el mundo, en la América del Sur?
0: Bueno, también hubieron trabajos en cuanto a la lingüística, recoger gramáticas del chibcha, del mosca y otras lenguas que se utilizaban de origen caribe, y esto fue algo que también hizo José Celestino Mutis. Su tumba está en la capilla de La Bordadita en la Universidad del Rosario en Colombia. Entonces sí hubo una recuperación de sus trabajos, y hay muchos investigadores actualmente que utilizan el Real Jardín Botánico en Madrid para continuar sus estudios de botánica. Bueno, no solamente José Celestino Mutis, sino todo el herbolario que se levantó en estos años, pues es sujeto de investigaciones de carácter científico y también de carácter museográfico, porque estas colecciones de láminas, de escritos, también son sujetos de curadurías y de exposiciones para que justamente podamos conocer el pensamiento de la época y el legado de estos personajes.
1: Yo recuerdo haberles escuchado a los estudiantes de medicina y también de biología de la Escuela de Química y Biología de la Central Facultad de Filosofía hablar un poco de, por ejemplo, el doctor José David Paltán, hablar un poco de Julio María Matovelle, hablar de Luis Odiro, que han sido asimismo religiosos en la mayoría de casos, a excepción del doctor Paltán, de este legado importante que tiene y dejó en su momento la época del siglo XVIII, del siglo XIX a Quito, y que fueron recogidos en grandes y sendos libros que se convirtieron en ejes del estudio de universidades y universitarios.
0: Sí, porque el legado no se traduce solamente al pensamiento científico, a estos gabinetes de curiosidades o de productos, sino que hubo una importante influencia. Se sabe que en el caso de José Celestino Mutis también experimentó una suerte de protovacuna que también es reconocido en el mundo científico, porque como ustedes saben, las vacunas en esa época no se transmitían en jeringas, sino se transmitían desde las personas que estaban enfermas de estas gránulos que se podía tener con enfermedad en el cuerpo, pues se extraía la enfermedad, y era un proceso de experimentación en el cuerpo, ¿no es cierto? Así como de alguna manera hemos utilizado como telón de fondo la frutilla, porque sabemos que las sociedades originarias y los diferentes botánicos, jardineros también a lo largo del mundo, lo que hacen es experimentar, ¿no es cierto? Eligen la fruta más roja, reproducen sus semillas. En el caso de José Celestino Mutis, hizo lo mismo con las enfermedades y con una suerte de protovacuna.
1: ¿Y las vacunas que habrán hoy contra la malaria o la medicina contra la malaria, algo tendrán que ver con estos estudios, con este descubrimiento, con la potencialidad de la cascarilla?
0: Bueno, para el tratamiento de la fiebre sí, pero la vacuna de la fiebre amarilla tiene otro proceso. Ahí tenemos a la misión Rockefeller también, Tenemos en el caso de Ecuador la presencia del médico japonés Hideo Noguchi, que participó, a pesar de que no logró encontrar la vacuna, participó en las investigaciones y sobre todo en la toma de medidas sanitarias de salubridad para combatir los brotes. Pero son procesos científicos un poco distintos, porque ya se logra separar al virus, ¿no es cierto? Y al virus atenuarlo para generar la reacción del cuerpo para que la enfermedad no haga todo el efecto que haría una persona que no tiene anticuerpos, que haría en una persona que no tiene anticuerpos.
1: Finalmente, Otón de Vélez, Ascasubí y Aruquí son territorios en donde se dan espectaculares frutillas. Creo que estos pueblos y sus habitantes deberían poner énfasis en el contenido que hemos desarrollado hoy en torno a Vicente Albán y Celestino Mutis.
0: Bueno, yo creo que es importante que, como hemos visto a lo largo también de nuestras sesiones, cuando uno se lleva un pan a la boca, cuando uno se lleva una frutilla a la boca, darse cuenta que hay un proceso histórico muy profundo en este pequeño fruto que podemos llevar a nuestra paladar, a nuestra lengua, y disfrutarlo. Aquí tenemos la presencia de la tradición de las sociedades originarias del sur, de lo que hoy es Chile, Perú, Ecuador, Ambato, científicos franceses, la variedad también que se daba en Virginia, en Estados Unidos, y todo eso se mezcla y nos permite tener hoy en día este fruto que reúne todas las características. Incluso el mismo Charles Darwin utiliza la frutilla como un ejemplo de adaptación y de cómo los jardineros eligen las mejores frutas para poder reproducirlas, y que esto genera saltos agigantados en el proceso de adaptación de las especies y en este caso de las plantas.
1: Quito visto desde la pintura, a través de un gran pintor, y desde la botánica e investigación. Apreciado cronista, disfrute de sus vacaciones. Disculpas por haberle interrumpido. Usted también cumple este precepto. No es cuestión de hacer lo que uno quiere, sino querer lo que uno no hace. Un abrazo. Pase usted muy bien. Muchas gracias.
0: Un cordial saludo para todas y para todos nuevamente. Espero podernos ver pronto, escucharnos también.
1: Hasta pronto a Alejandro López, cronista de la ciudad. Y le agradezco a usted por la sintonía que ha dispensado al programa. Espero que sus contenidos le hayan sido atractivos, productivos y también aleccionadores. Pase muy bien.

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2: 14 horas con un minuto, 8 incendios forestales permanecen activos y otros 4 están controlados en Ecuador este jueves 13 de agosto, según informó la Secretaría Nacional de Gestión de Riesgos. Imbabura es la provincia más afectada este año por los incendios forestales. Se han perdido más de 3.395 hectáreas de vegetación. Actualmente en esa jurisdicción hay 4 eventos activos que son atendidos por organismos de respuesta. Y el municipio de Quito continúa con el proceso de soterramiento de redes de telecomunicaciones en la avenida Ajaví, al sur de la ciudad. Como parte de esta intervención, este viernes 14 de agosto, a partir de las 8 de la mañana, se realizarán trabajos de corte y retiro de cables aéreos en desuso, la limpieza y apuntalamiento de postes en ese importante corredor vial. Hasta aquí Noticias Express.
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3: Son las 14 horas con 2 minutos.
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tardes, buenas con todos ustedes. 14 horas con 4 minutos. Son las 2 de la tarde, 4 minutos. Estamos arrancando a esta hora con la sobremesa de hoy aquí a través de la 102.9 FM, MQ Radio, la radio de Quito. ¿Cómo avanza su día? Yo desde la mañana me he autoconvencido y he tratado de compartirlo de alguna manera con ustedes de que absolutamente todo está en la actitud. La actitud es fundamental. Más allá de cualquier situación. Así que hay que mentalizarse en ese sentido. Le puede parecer una bobería lo que le estoy diciendo, pero créame, si es que usted no pone la mejor de las actitudes ante la vida, ante cualquier situación, las cosas no van a salir bien. Así que téngalo presente, pónganlo en práctica de ser posible, así como yo. No es que no tenga problemas, no es que no tenga preocupaciones, pero trato de ponerle buena actitud a la vida para sobrellevar cualquier aspecto. ¿Qué dices, George? Sin preocuparse, así es como hay que vivir. Hakuna Matata está cantando George Vázquez por aquí. Bienvenidos todos a La Sobremesa, amigos. Yo soy Belky Sánchez. Aquí arrancamos con el programa de hoy.

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1: Andamos orgullosos por acá de los gustos musicales de nuestro director de las radios. Son las 14 horas con 10 minutos, 2 de la tarde con 10 minutos, amigos, y seguimos aquí en La Sobremesa. Ya saben, aquí en La Sobremesa encuentran información, hablamos acerca de los temas que hacen parte precisamente de sus sobremesas, después del desayuno, después del almuerzo, después de la cena, tantos temas que conversamos en familia, con amigos y demás. Uno de los aspectos que se ha comentado mucho en las últimas horas y que en algunos sectores, sobre todo los más cercanos a estos eventos, ha generado preocupación, tiene que ver con los incendios forestales. ¿Ustedes quieren saber cuántas horas lleva el Cuerpo de Bomberos de Quito para contener los incendios forestales registrados en Rayo Cucho y en Tanlagua, en Calacalí, esto en el norte de la capital? 40 horas de trabajo ininterrumpido. Ahí es cuando, bueno, siempre lo hacemos, reconocemos, digamos, el trabajo del Cuerpo de Bomberos de Quito, pero ahí es cuando más todavía se reconoce este esfuerzo, se reconoce esta entrega, todas estas horas de dedicación precisamente haciendo esta labor que es tan loable. En medio de esta emergencia, en donde han participado alrededor de 180 efectivos, 50 personas de apoyo de la Corporación Municipal que se han mantenido desplegados en estas zonas afectadas, zonas donde el fuego ya ha comprometido unas 200 hectáreas desde el pasado 10 de agosto. En medio de esta emergencia, decía el comandante del Cuerpo de Bomberos de Quito, Esteban Cárdenas, como no puede ser de otra manera, ha hecho un llamado enfático a la ciudadanía. Y en esto hemos sido reiterativos y vamos a seguir siéndolo mientras dure esta temporada seca, esta temporada del año que nos hace más propensos, digamos, a vivir estos eventos, estos incendios forestales. No realizar quemas de desechos ni ningún otro tipo de quema, por favor. Reporten inmediatamente al 911 si es que observan a alguien iniciando un fuego. Si la ciudadanía no se compromete para ser parte de la solución, escuchen bien, si la ciudadanía no se compromete para ser parte de la solución, cualquier esfuerzo será en vano. Así lo señaló Esteban Cárdenas, comandante del Cuerpo de Bomberos de Quito. Él destacó que la prevención es fundamental en una temporada de altas temperaturas y fuertes vientos, que es precisamente lo que ahora vivimos aquí en Quito. Unas condiciones que pueden hacer que el fuego se propague rápidamente, y es justamente lo que ha ocurrido. El comandante resaltó el esfuerzo que realizan los equipos en territorio. Los bomberos permanecen durante largas jornadas en las zonas afectadas, bajan para alimentarse y descansar algunas horas y luego regresan a las líneas de fuego. El incendio en Rayo Cucho, en la parroquia de Calacalí, comenzó aproximadamente a las 19 horas del lunes 10 de agosto. Una de las hipótesis iniciales, por supuesto, apunta a una posible quema relacionada con la elaboración de carbón, aunque esta causa todavía debe ser determinada dentro de las investigaciones. Según explicó Esteban Cárdenas, el fuego se propagó rápidamente hacia diferentes sectores debido a las condiciones climáticas. Durante la noche, los bomberos concentraron una de sus principales acciones en contener el avance hacia Casitagua, esto en el sector de Pomasqui, con el objetivo de evitar que las llamas continuaran propagándose hacia esa zona. Esta línea fue contenida y ahora se mantiene en vigilancia para evitar una reactivación. Ya en el otro frente, hacia el noroccidente, en la zona de Calacalí, persisten condiciones que dificultan el combate debido a la vegetación abundante y a las fuertes ráfagas de viento. Cárdenas explicó que en este sector se mantiene una columna de humo densa y que los equipos continúan trabajando para poder controlar los tres puntos de fuego existentes. Las labores se desarrollan con ráfagas de viento de aproximadamente 55 kilómetros por hora. Esto complica el combate terrestre y las operaciones aéreas. Además, un hecho que no es menor, y es que el acceso es limitado. En algunos puntos, los bomberos ingresan con vehículos pequeños, equipados con bombas de alta presión, y en otros deben avanzar a pie por la dificultad para acceder a los lugares en donde precisamente deben actuar con todo su contingente, en este caso el cuerpo de bomberos. Esto es parte de la información que tenemos aquí en la capital. ¿Por qué el llamado? ¿Por qué el llamado a que seamos responsables, a que evitemos este tipo de quemas para evitar justamente que la situación se salga de control? Las columnas de humo han generado afectaciones, aunque los vientos han permitido que se dispersen rápidamente, pero se prevé que una vez controlados los incendios se realizará ya una evaluación de los ecosistemas afectados, y es que esto es parte del impacto. Son cientos de hectáreas consumidas. La afectación a los ecosistemas termina siendo importante, y esto obviamente incide y tiene un impacto sobre la flora y la fauna. Todo esto deberá determinarse ya en lo posterior. También se va a analizar el estado del suelo y las acciones de restauración que puedan aplicarse después del proceso de enfriamiento. No podemos permitir que estas cosas sigan sucediendo, así lo dijo el comandante del Cuerpo de Bomberos. De ahí que su pedido en este caso a la ciudadanía es concreto: no realizar quemas y reportar al 911 cualquier fuego que pueda convertirse en un incendio forestal. Nosotros en nuestras siguientes emisiones, a lo largo de nuestra programación, en los siguientes días, evidentemente vamos a ir actualizando la información, compartiéndola con ustedes para que sepan de primera mano cómo avanzan estas tareas y que, en la medida de lo posible, todo esto pueda ser ya controlado de manera total. También es responsabilidad nuestra evitar que se sigan registrando incendios forestales aquí en la capital, más todavía, como les decía, en esta época. Así que el llamado a la corresponsabilidad. Son las 14 horas con 17 minutos. 14 horas con 17 minutos, amigos. Avanzamos con más. Les decía, en la sobremesa encuentran información relevante, por supuesto, de la ciudad, pero también muy buena música.

0: Seguimos, estamos aquí en la sobremesa, son las 14 horas 28 minutos, 2 de la tarde, 28 minutos ya. Gracias a todos por estar junto a nosotros, gracias por permitirnos acompañarle. Nosotros aquí seguimos compartiendo más información con ustedes y es algo en lo que ya hemos venido enfatizando en estos días, no está de más recordarlo, quizá todavía algunos no lo saben, y es que desde este día sábado 15 de agosto, la Ruta Viva va a entrar en un proceso de rehabilitación y mejora de la seguridad vial. Todo con el propósito de contar con mejores condiciones de circulación y también con una vía más segura para aquellos quienes se movilizan entre Quito y Los Valles. Hay que tener presente que los trabajos se extenderán por 120 días, arrancan justamente este 15 de agosto. La Empresa Pública Metropolitana de Movilidad y Obras Públicas ejecutará los trabajos en ambos sentidos de circulación, por tramos y carriles. Esto es algo en lo que han enfatizado también nuestros compañeros a lo largo del día. No es que se va a cerrar toda la Ruta Viva, no. Habrá intervenciones por tramos, por carriles, por lo que justamente no va a ser necesario un cierre total de esta vía por parte de la Agencia Metropolitana de Tránsito. Tuvimos la oportunidad de estar esta mañana con nuestro equipo allí en la Ruta Viva para conocer detalles de cómo se va a implementar toda esta nueva intervención y justamente Franklin Sánchez, gerente de Obras Públicas del Distrito Metropolitano de Quito, explicó que esta rehabilitación, la rehabilitación de la Ruta Viva, se va a realizar en 5 tramos registrados con mayor índice de siniestralidad. Los trabajos tienen una inversión de $870,000. Las autoridades hacen un llamado a la ciudadanía a salir con anticipación. Esto es fundamental. Recuerde que cuando hay intervenciones en diferentes puntos de la ciudad, hay tramos que se congestionan, como no puede ser de otra manera, y ahí es importante poder anticiparse, poder en este caso salir a tiempo hacia los diferentes destinos para evitar contratiempos, sobre todo en el caso puntual de la Ruta Viva, para quienes se dirigen al aeropuerto de Quito. Vamos a escuchar brevemente lo que dijo el gerente de Obras Públicas.
1: Vamos a intervenir desde el 15 de agosto el mantenimiento vial de la Ruta Viva puesta a punto. ¿En qué consiste? En la intervención en 5 tramos, aproximadamente cada uno de 500 metros. Primero iniciaremos en el tramo Quito-Valles y luego Valles-Quito. El tiempo aproximado será de 125 días. ¿En qué consisten los trabajos? En el retiro de la carpeta asfáltica deteriorada por una nueva carpeta asfáltica. También los trabajos incluyen la señalización horizontal y vertical, la colocación de radares educativos y la pintura de señalización. Se ha coordinado con AMT el tema de contraflujos. Vamos a nosotros a habilitar los contraflujos con el corte del parter. Siempre va a 2 tramos de Quito Valles y Valles Quito viniendo, porque en 2 tramos vamos a estar interviniendo. Se han determinado los 5 tramos con los de mayor siniestralidad que nos reportó AMT para nosotros. Es por eso que se ha determinado estos 5 tramos. Una inversión aproximada de $870,000. Nosotros tenemos planificado el horario de 7 de la mañana en horario extendido hasta las 7 de la noche, todos los días de lunes a viernes, y los sábados, domingos y feriados de 7 a 1 de la tarde. Estos trabajos los realizamos de forma directa o administración directa de la EMOP. Estamos trabajando para el confort vial, para la seguridad vial. Un poquito de paciencia y que salgan a tiempo, al menos si tienen en ruta a Tababela al aeropuerto.
0: Ahí lo tenían ustedes. Es tiempo de irnos a la pausa para el Noti Express, pero al volver les voy a estar contando acerca de los carriles habilitados y lo que se dijo también desde la Agencia Metropolitana de Tránsito. Escuchamos ahora a Estefanía Santillán.
2: Son las 14 horas con 32 minutos. 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
3: Bienvenidos al microinformativo Noticias Express. De inmediato arrancamos con la información. Un ciudadano en estado etílico causó daños a una máquina de cobro en la estación Río Coca de la Ecovía, por lo que el personal de la Agencia Metropolitana de Control acudió al lugar, en donde pudo verificar los daños e inició un proceso de sanción. El infractor deberá pagar una multa de $241, además de asumir la reparación integral del dispositivo afectado. Las autoridades recuerdan que los bienes públicos son de todos los ciudadanos y que deben ser cuidados con responsabilidad. En ese contexto, la AMC controla, sanciona y hace cumplir la norma cuando se presentan este tipo de incidentes. Las labores para controlar el incendio forestal registrado en Tanglagua continúan este jueves 13 de agosto por parte del Cuerpo de Bomberos de Quito. Los equipos de respuesta mantienen presencia en el sector y trabajan en distintos frentes para contener el avance de las llamas. Uno de los puntos de intervención comprende un frente de aproximadamente 900 metros donde se realizan trabajos para habilitar una línea de control y establecer puntos estratégicos que permitan limitar la propagación del fuego. Las condiciones meteorológicas han favorecido las operaciones aéreas, permitiendo realizar descargas de agua sobre las zonas afectadas. También se coordinan acciones con las Fuerzas Armadas para fortalecer el apoyo desde el aire. Las instituciones de respuesta permanecen en territorio y mantienen el monitoreo de la zona mientras continúan las labores de control. Hasta aquí la información, retornamos en los próximos minutos.
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0: 2:39 PM. Seguimos con más de La Sobremesa, amigos. Gracias por estar con nosotros. Antes de el Noti Express y de esta pausa musical, les estaba contando acerca de los trabajos viales en la Ruta Viva y les informamos que la Agencia Metropolitana de Tránsito es la que se encargará, por supuesto, de la gestión de la movilidad en la zona. Les decía que íbamos a compartir con ustedes aquellos carriles que estarán habilitados y demás. Toda esta información nos la proporcionó Alfredo Merchán, coordinador de la zona Valle de la MT. Él explicó que mientras duren las labores, se realizarán cierres viales y se mantendrán 2 carriles habilitados a la circulación. Les invito a escuchar.
1: A partir del día 15 de agosto de 2026, desde las 08 horas, el personal de la EMOB iniciará con la intervención de la avenida Ruta Viva, para lo cual ellos han estipulado 3 tramos de intervención, los mismos que se encuentran a la altura desde el kilómetro 6 hasta el kilómetro 10. Estos trabajos, según nos han indicado, se van a desarrollar en el sentido de Quito hacia el aeropuerto. Culminan este sentido y se pasan al sentido del aeropuerto hacia Quito. Para lo cual la dinámica que vamos a manejar en el tema de movilidad es que 2 carriles van a estar cerrados, 1 carril habilitado y se va a proceder a aperturar un contraflujo. Es decir, estarán habilitados 2 carriles. Asimismo, recomendamos tomar rutas alternas, especialmente si se van a dirigir hacia el aeropuerto. Pueden ir por la Osvaldo Guayasamín o también dirigirse por la Simón Bolívar hacia la Pana Norte y luego ir por Coyex. Bueno, AMT va a ubicar personal y logística en puntos estratégicos y estaremos cubriendo los trabajos las 24 horas.
0: Ahí lo tienen entonces, el inicio de esta intervención en la Ruta Viva a partir de este 15 de agosto. Las rutas alternativas, la gestión en este caso del tránsito por parte de la Agencia Metropolitana de Tránsito y demás. Si ustedes quieren, por supuesto, conocer más información, siempre los invitamos a que ingresen a quitoinforma.quito.gov.es. Allí van a tener permanentemente la actualización con todos los detalles a propósito de esta nueva intervención vial y también visitar las páginas y redes oficiales, en este caso de la empresa pública metropolitana de obras públicas aquí en la capital, de la Agencia Metropolitana de Tránsito y del municipio de Quito. Son ya las 14:42 PM.
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1: 14 horas 48 minutos, seguimos con más y ahora les cuento que un ciudadano en estado etílico causó daños a una máquina de cobro en la estación Río Coca de la Ecovía, por lo que el personal de la Agencia Metropolitana de Control acudió al lugar, verificó los daños e inició el proceso de sanción. Aquí que tanto hablamos de la corresponsabilidad, del cuidado de nuestro entorno y de lo que tiene que ver con la ciudad, de este territorio en el que vivimos, nos encontramos con hechos como este. ¿Eh? El infractor deberá pagar una multa de $241, además de asumir la reparación integral del dispositivo afectado. Las autoridades recuerdan que los bienes públicos son de todos los ciudadanos y que deben ser cuidados con la debida responsabilidad. Claro que sí, por supuesto que sí. En este contexto, la Agencia Metropolitana de Control controla, sanciona y hace cumplir la normativa cuando se presentan este tipo de incidentes. Bien puesta la sanción, ahí sí, bien hecho para quien causó estos daños a estos que son bienes públicos de todos nosotros. No se pueden concebir estas acciones independientemente del estado en el que se encuentre la persona. Así que corresponden en este caso las sanciones debidas, como les comentaba, el pago de una multa de $241, además de la reparación integral de este dispositivo afectado. Nos referimos a esta máquina de cobro en la estación Río Coca de la Ecovía, que un ciudadano en estado etílico la violentó en este caso y provocó daños. Bien por el accionar de las autoridades de la Agencia Metropolitana de Control, porque no se pueden permitir este tipo de hechos. 14 horas con 50 minutos.

Y al finalizar la sobremesa, también les quiero contar que las dos nuevas paradas, Plaza de Toros del Trole, de ida y vuelta, cuentan con 12 paneles solares de 550 vatios que permiten mejorar la eficiencia energética de sus espacios. Con estos primeros pasos, a favor de una ciudad más limpia, el municipio de Quito, a través de la empresa De Pasajeros, impulsa acciones sustentables en el transporte público municipal. La instalación de los 24 paneles solares permite disponer de sistemas de respaldo de energía para la continuidad operativa de los equipos de esas paradas, equivalente a mantener encendidos 480 focos LED durante 5 horas continuas. Durante las horas de adecuada radiación solar, los paneles aportan energía para cubrir total o parcialmente el consumo de la parada. Cabe indicar que las paradas no funcionan exclusivamente con energía solar, pues el sistema instalado trabaja de manera complementaria con la red eléctrica convencional, por si acaso. La empresa De Pasajeros prevé analizar una primera etapa de implementación de sistemas solares en las paradas del corredor trolebús, ya que esta alternativa es técnicamente viable por las características estructurales que facilitan su instalación. Bien por esto, bien por la ciudad y bien por estos primeros pasos, como decíamos, a favor de una ciudad mucho más limpia. Cuando son ya las 14:54, 2:54, me despido. Conmigo hasta el día de mañana. Hasta aquí llegó la sobremesa de hoy. Se viene Ibis Vega en breve con Mujeres al Aire, pero antes el Noti Express de la hora.

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1: Bienvenidos al microinformativo Noticias Express. De inmediato arrancamos con la información. Las personas adultas mayores y con discapacidad pueden acceder a una rebaja especial del impuesto a la propiedad de vehículos motorizados. De este tributo se paga una vez al año previo a la matriculación vehicular. El beneficio está contemplado en la normativa vigente y puede gestionarse a través de los servicios en línea del Servicio de Rentas Internas SRI. La rebaja se aplica a un solo vehículo por titular. Si una persona cumple con las condiciones y compra un automotor nuevo en una casa comercial, el beneficio se aplica automáticamente siempre que no tenga otro vehículo registrado a su nombre. La Audiencia Nacional de España dio luz verde a la extradición a Ecuador de Wilmer Chavarría, alias Pipo, presunto cabecilla máximo de los Lobos, para terminar de cumplir una condena de 16 años de cárcel por 3 homicidios durante un tiroteo tras el asalto a un banco en 2010. Esa decisión, adoptada en un auto de finales de julio al que tuvo acceso EFE, se produce después de que los magistrados rechazaran en la entrega de Chavarría a Estados Unidos, que le reclamaba por su supuesta participación en una operación de narcotráfico para la introducción de 5 kilos de cocaína en California. Conocido como alias Pipo, Chavarría fue detenido en noviembre de 2025 en Málaga, al sur de España, donde había llegado en 2022 con una identidad falsa desde Colombia tras fingir su muerte en Ecuador. Hasta aquí la información, retornamos en los próximos minutos.
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0: Son las 15 horas. En punto. A continuación, Ibis Vega en Mujeres al Aire.
1: Hola, hola, ¿cómo están? Muy buenas tardes, bienvenidos ya a este contacto que tenemos todos los días en MQ Radio, en la 102.9. Nosotros saludamos con quienes nos acompañan desde el mediodía, porque se quedaron con las noticias, porque escucharon también la sobremesa y ahora continuamos con Mujeres al Aire. Ustedes pueden comunicarse con nosotros al 098-2101-638 y también lo pueden hacer a través de nuestras redes sociales, @MQDigitalPlus. Y por supuesto descargarse nuestra aplicación. Verano, este solcito que nos calienta, pero que también puede ocasionar ciertos problemas en algunas comunidades. Hemos recibido información acerca de los incendios forestales y muchos de ellos provocados. ¿Por qué? Porque se hizo una quema a cielo abierto, o también porque saliste a caminar o fuiste a acampar o te quedaste en algún lugar y al estar todo seco, una chispita, algo que está ahí, un vidrio, puede ocasionar que inicie un incendio. Por eso es que los bomberos de nuestra ciudad hacen un llamado de atención, porque no solamente el trabajo está en la institución a la que le corresponde, sino en esa corresponsabilidad que tenemos todos los ciudadanos. Cuidar las áreas, cuidar los espacios y sobre todo evitar que alguien pueda iniciar esta quema a cielo abierto, que en nuestra ciudad está prohibido. Existe normativa, así que ojo y a ser precavidos. Saludo también con quienes nos escuchan a través de la 102.9 a las 4 en punto de la mañana con el reprise de nuestro programa. Póngale atención porque si está ya en movimiento, espero que hayan comido delicioso, que hayan tomado algo refrescante y se pongan cómodos para quedarnos hasta las 5 en punto.

Estamos ya de regreso y ustedes siempre acompañándonos desde cualquier rincón de la ciudad. Veía algunos proyectos, algunos programas para terminar este verano, conciertos, las plazas que también tienen actividades para los más chiquitos y este festival de globos también que se va a hacer en la mitad del mundo. Ya les voy a dar los detalles para que ustedes estén alerta y sobre todo para que puedan participar de las cosas buenas que pasan en nuestra ciudad. Hoy en el programa hablaremos con Paulina Béjar sobre la importancia de mantener la calma cuando existe un terremoto, cuando hay un movimiento, hay un temblor. ¿Cómo nosotros podemos también manejar este tipo de momentos de forma más responsable? ¿Alguna cosa que nosotros hagamos podría tener consecuencias fatales? Así que mejor si mantenemos la calma y aprendemos que estas cosas pueden pasar, que son cosa de la naturaleza. Lo que sí podemos estar es prevenidos, ser precavidos, que es lo que necesitamos en algunos momentos de la vida. Y les voy a decir que ya dentro de poco entra también la etapa de rehabilitar y de tener en mejores condiciones la Ruta Viva. Y por eso hay un plan en el cual nosotros debemos estar atentos sobre las vías que estarán cerradas, cuáles son los accesos que tenemos, porque coincide con las dos últimas semanas en las cuales iniciamos también el proceso de regreso a clases. Hay algunos colegios que lo hacen la última semana de agosto y hay otros que los hacen los primeros días de septiembre. La idea es que hasta el 2 de septiembre ya todos hayan regresado. No sabemos si es paulatinamente, pero regresan. Y ojo, conductores, porque la Ruta Viva estará en rehabilitación desde este sábado. Si utilizas precisamente la Ruta Viva para movilizarte entre Quito y Los Valles, la información es justamente la que necesitamos para que sepamos qué vías vamos a tomar. Esta importante vía iniciará un proceso de rehabilitación que busca mejorar las condiciones de circulación, sobre todo reforzar la seguridad vial para quienes utilizan diariamente esta conexión. Los trabajos comienzan a las 10 de la noche y tendrá una duración prevista de 120 días. Atención, no se contempla un cierre total de la Ruta Viva. La intervención se va a realizar de manera progresiva, trabajando en ambos sentidos de circulación, pero por tramos y carriles. Mientras avanzan las obras, los agentes civiles de tránsito implementarán contraflujos para mantener la circulación y reducir en lo posible la congestión. Les cuento dónde empiezan los trabajos. La primera etapa se concentrará en el tramo comprendido entre el intercambiador Intervalles y la calle Jaime Salvador. Una vez que esta fase concluya, los trabajos continuarán en otros sectores de la vía. La calle Gaspar de Carvajal, la calle de los Cipreses, calle de las Orquídeas, calle Las Cerámica, y por eso, si ustedes utilizan habitualmente esta ruta, durante los próximos meses deberán estar atentos a la señalización y a las indicaciones de los agentes de tránsito. Si vas para el aeropuerto, ¿qué es lo que pasa? Aquí te contamos qué es lo que tienes que hacer. Si tu destino es el Aeropuerto Internacional Mariscal Sucre, la AMT recomienda considerar como vías alternas la avenida Osvaldo Guayasamín y la vía de Collas. Esto puede ser especialmente importante si tienes ya un vuelo programado para que sepas que están trabajando en la rehabilitación de la Ruta Viva y que es necesario que busquemos vías alternas. Cuando tenemos que llegar al aeropuerto, hay que salir con tiempo y, por supuesto, verificar si vamos a poder circular por algún lugar o no lo vamos a poder. No lo vamos a poder hacer. Y aquellos que ya estarán de regreso a clases, planifiquen su recorrido. Miren cuáles son los carriles que están cerrados y vean la posibilidad de tomar otra vía, si es que lo pueden hacer, para que no se encuentren con la acumulación o con la congestión vehicular. Hay que respetar la señalización temporal y las instrucciones de los agentes civiles de tránsito, porque estos trabajos nos traerán bienestar a todos. Obviamente, para poder hacer todos estos cambios, se necesita que la comunidad también participe y que esté pendiente de los canales oficiales. Si tú ingresas, vas a poder ver que desde el día sábado 15 de agosto, a partir de las 10 de la noche, la Ruta Viva estará en rehabilitación. Esto no será un cierre completo, sino más bien serán intervenciones parciales, pero que finalmente nos darán lo que nosotros necesitamos, que luego esta vía esté completamente rehabilitada para disminuir también los accidentes y, por supuesto, para que nosotros podamos movernos por nuestra ciudad con todas las comodidades del caso. Después de esta recomendación, nosotros seguimos escuchando buena música porque es música de verano.

0: Estamos de regreso. Yo todavía no puedo ver a mi invitada, pero sé que en un ratito más podré ver a mi querida Pauli Bejar, que todos los jueves nos acompaña. Y hoy vamos a topar un tema que es coyuntural. Durante los últimos días se ha activado nuevamente esta preocupación, esta angustia. Cuando tenemos algún evento que no podemos controlar, pasa con los eventos naturales. Cuando tenemos un temblor, cuando tenemos un terremoto, cuando se ha registrado en un país muy cercano, empezamos a sentir miedo. No sabemos cómo vamos a reaccionar o qué es lo que vamos a hacer. Así que hoy vamos a estar con nuestra experta para que nos diga cómo podemos ser más responsables con lo que nos pasa. Mi querida Pauli, ¿cómo estás?
1: Hola, Ivy, querida. Buenas tardes y buenas tardes a todos nuestros queridos radioescuchas. Hoy estamos aquí con este tema que tú has mencionado, porque seguro que compartimos esta experiencia. Se siente algo raro en el cuerpo. Seguramente no fui la única.

0: desde la prevención, no desde el susto. Y esa es la diferencia que queremos como generar desde este espacio.
1: Y es justamente eso, Pauli. Yo creo que las redes sociales, esta inmediatez que tenemos, donde muchos especialistas, científicos, personas que están al tanto de lo que ocurre en varios países alrededor del mundo, analizan estos movimientos y empiezan a enviarnos mensajes donde nos dicen que el próximo podría ser Ecuador. Entonces, aquellos que le tienen miedo, pánico a los terremotos, están siempre con un pie debajo de al lado de la cama. O sea, como que quieres salir, como que quieres correr. Y es esa angustia. El otro día justamente escuchaba a una persona que le decía a otra y le decía, por favor, te voy a pedir que te calmes. Yo sé que te preocupa, yo sé que estás angustiada, pero imagínate si sales, empiezas a correr, te tropiezas y tienes un accidente y no ha pasado nada. Eso es lo que queremos prevenir, Pauli.
0: Exactamente. Hay una diferencia grande entre prevenir para informar y advertir para asustar. Y esa diferencia se siente en el cuerpo, ¿sí? Entonces, les preguntamos de entrada a nuestros queridos radioescuchas, y tú vas a decir el número al cual pueden participar, si es que sienten que estas advertencias han subido un poco la ansiedad durante estos días, ¿sí? Si tal vez, ¿qué medidas han tomado? Si es que han tenido ya su plan de emergencia, su mochila de emergencia, o lo han pospuesto. Porque con lo que yo me quedaba pensando con esto, mi querida Ibis, es si es que el miedo nos prepara o nos paraliza. ¿Sí? Quiero contar otra cosa como muy chiquita. ¿Sí? El primer día después del terremoto de Colombia, que también lo sentí con Venezuela, pero con Colombia, no sé, me pasó que cuando fui a acostarme dije, oh Dios, yo estoy aquí en mi cama, bajo techo, con cobijitas, con comida, y hay tanta gente que le está faltando esto. Y creo que esa incomodidad en el cuerpo también se siente. Y fíjate que pasa que al querer compartir cierta información, algunas personas me dicen, no, ya no hablemos más de esto. Y es como lo que pasa en la vida cotidiana. Dejamos de ver la incomodidad, dejamos de ver la persona que está sola en la calle, tal vez necesitando ayuda, pero queremos ver otro lado porque nos incomoda. ¿Sí? En este caso, esta incomodidad se llama empatía. Nos duele el dolor del otro. Se llama empatía. Que también es un poco incómoda. Entonces queremos evitarlo. Y lo que yo quiero decir antes de que me interrumpas, querida Ibis, es como para terminar la idea de que la empatía tiene que terminar en una acción. Y entonces, ¿qué es lo que podemos hacer aún estando a la distancia? Y lo que yo quiero dejar como un pequeñito mensaje es lo que podemos hacer desde acá, por ejemplo, es donar.
1: Y es justamente el día martes que arrancábamos el programa, yo les decía, hay muchas cadenas que se han activado, hay muchos colombianos que viven aquí en el Ecuador que ya se juntaron y tienen unos centros de acopio donde puedes dejar tus donaciones. O hay también esta cadena de llamadas donde si conoces a alguien que vive en Cali, puedes localizarlo gracias a todo este movimiento que existe de personas empáticas. Y esa es la acción.
0: Así es. Entonces también vamos a lo que hablábamos del susto, de la prevención, el miedo, ¿a qué nos está accionando? Entonces nos está accionando a lo que tú decías, Ibis, hace un ratito, como a tener esta alarma en los celulares y por tanto estar mirando el celular todo el tiempo, a estar todos los días mirando la mochila de emergencia o volviendo a hablar o no descansando en paz o estando como consecuencia del miedo, estando irritables, no pudiendo dormir. ¿Sí? Entonces, a ver, el miedo mismo no es un problema. El miedo es útil, nos avisa de un peligro y nos activa. La cosa es cuando ese miedo se queda instalado como una alerta en el sistema nervioso. Fíjate, ¿cómo estarán las personas que lo vivieron allá? De acuerdo, y nosotros como efecto, tal vez estamos también contagiados de eso. Y hay una cosa bien importante, lo hemos mencionado en este programa. El cerebro no reconoce cuando es mentira o cuando es verdad algo, ¿sí? Si nosotros nos queremos sentir exitosos en algo, si nos queremos sentir felices por algo, tranquilos por algo, empecemos a crearlo en nuestro cerebro, ¿sí? Porque, ¿qué pasa? Voy a dar

0: ejemplo súper así. Por eso cuando vamos a ver una película de terror, entran las imágenes, no estamos viviendo eso, la persecución, la degollación, todas las cosas que pasan en las películas de terror, pero sentimos el susto en el sistema nervioso central, ¿sí? Entonces, ahora, cuando prevenimos, si estamos haciéndolo desde el miedo, es decir, estamos aquí en nuestra cabeza viviendo el terremoto, ¿sí? Entonces nuestro cuerpo está también pasando ese mismo susto. Y alguien me decía a mí, pero deja que nos preocupemos, así estamos en alerta. Claro, ¿quieres vivir en alerta? Es mi pregunta.
1: Y además porque es un desgaste permanente. Aquellas personas que siempre tienen como un pie afuera se están desgastando porque están mirando todo lo que puede salir mal, el techo que se puede caer, la puerta que puede estar bloqueada, las luces que se apagan, o sea, el silencio que existe. Y sí, son quizás cosas que pueden pasar, solamente que la diferencia, y que es de lo que estamos hablando, Pauli, es cómo voy a afrontar todo eso que puede pasar. ¿Ya? O sea,
0: Entonces,
1: ¿cómo puedo yo estar lista para mantener la calma? Porque hemos escuchado en muchos momentos, mantén la calma. ¿Cómo se mantiene la calma? Es la pregunta.
0: ¿cómo será eso?
1: ¿Cómo? ¿Cómo es eso?
0: Sí. Mientras estamos en la etapa, porque yo creo que en un momento determinado, como un terremoto en sí mismo, habrán otros sistemas de activación que de supervivencia absoluta que pasen en el cuerpo, ¿no? Y que nos hagan salir corriendo. Esa es una reacción, la otra podrá ser paralizar, ¿sí? En fin, pero lo que quiero decir es que ahorita en esta etapa de prevención hay que distinguir entre que sea una amenaza de ahorita, una amenaza de algún día. ¿De
1: Ajá, ahí
0: acuerdo?
1: está la diferencia.
0: Exactamente. Hay una cosa que es cierta, y es que vivimos en un país que tiene riesgos, ¿sí? Lo dijo Humboldt. Los ecuatorianos son extrañísimos, viven rodeados de volcanes, están en zonas que producen temblores y sin embargo son felices, ¿no? Y porque la preocupación lo que hace es que nos quita la concentración, nos quita el foco, nos agota, nos pone de mal genio. Entonces, ni siquiera, como decíamos hace un rato, hace falta vivir el terremoto, nos lo estamos imaginando. Entonces, ¿qué hacer con esto? La clave es en dónde ponemos el foco. ¿De acuerdo?
1: Me
0: No
1: gusta
0: es,
1: eso.
0: el foco no es cuándo va a temblar y qué tan fuerte y qué estoy mirando, porque esto lo que genera es ansiedad, ¿sí? Aunque el riesgo de afuera sigue siendo igual, ¿sí? La cuestión es la prevención desde la responsabilidad y desde el autocuidado.
1: Y si ustedes quieren saber cómo podemos prevenir desde la responsabilidad, no se separen. Vamos a hacer ahora mismo una pausa cortita y ustedes pueden comunicarse con nosotros al 098-2101-638 para hacer sus preguntas. ¿Cómo podemos ser responsables con esto que no podemos controlar? Ojo, porque los eventos naturales es algo que está fuera de nuestro alcance. Pueden ocurrir en cualquier momento y pueden llegar de diferentes formas. La idea es que nosotros tengamos esta responsabilidad y esta conciencia de que sí está en nuestras manos, que sí podemos hacer para que podamos llegar a esa calma de la que todos nos hablan. Ya volvemos.

Son las 15 horas con 30 minutos. 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

Bienvenidos al microinformativo Noticias Express. De inmediato arrancamos con la información. El gobierno de Colombia declaró la emergencia económica para atender las consecuencias del terremoto de magnitud 7,4 registrado el pasado lunes 10 de agosto de este año. Este jueves, el director de la Unidad Nacional para la Gestión del Riesgo de Desastres, David Santiago Tamayo, informó que la cifra de fallecidos aumentó a 273, mientras que los desaparecidos bajaron a 490, de 496 a 377. Además, se contabilizan 3.824 heridos y 40.753 familias afectadas por el sismo, cuyo epicentro estuvo en San José del Palmar, Chocó. La Policía Nacional realizó un operativo en San Roque, en el Centro Histórico de Quito, donde decomisó pasaportes y supuestas placas vehiculares provisionales y localizó una casa que, según las autoridades, era utilizada para actividades de microtráfico, presuntamente vinculadas a Fabricio Colompico. Colompico, también conocido como Capitán Pico o Salvaje, permanece encarcelado desde 2024 y es señalado como uno de los cabecillas de los lobos en Quito. Les invitamos a que sigan en sintonía a través de la señal de 102.9 FM y que en pocos minutos nuevamente retornaremos con más información de lo que sucede en el ámbito nacional, local, deportivo e internacional.

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2: Aquí estamos de regreso y conversando con nuestra especialista, la doctora Paulina Béjar. Ella es especialista en psicología y hablamos del miedo que nos produce que un terremoto, que un temblor se pueda sentir aquí en nuestro país, en nuestra ciudad. Y les decíamos cómo podemos ser responsables con esto que sentimos. Así que, Pauli, ahí está la tarea. ¿Cómo podemos ser responsables con esto?
3: Fíjate que una de las cosas que quisiera mencionar aquí no solamente es la parte de responsabilidad, sino la parte de conciencia, que creo que es algo que quisiera transmitir. La conciencia como calma, digamos. Esto hace la diferencia entre la prevención desde la responsabilidad que la prevención desde el miedo. La preocupación, lo habíamos dicho, es un estrés del sistema nervioso central. Y lo otro, es decir, nos mantiene totalmente alertas, nos mantiene tal vez quitándonos del sueño, quitándonos del hambre, estando enojados, monitoreando a los niños, no pueden salir, no pueden, como confunde, ¿de acuerdo? Entonces lo otro, quiero decir que funciona muy bien el tema de responsabilidad, porque es una cosa, una decisión un poco más racional, ¿no? Desde la precaución es algo más práctico. Desde la serenidad que pone un peso al miedo, sabiendo lo que dijimos antes de cerrar la primera parte, en este momento no está sucediendo.
2: Ah, perfecto. ¿Sí? Entonces es como validar la información que nos está llegando. Validar, totalmente. Saber, a ver, ¿esto sí está pasando ahora mismo o no está pasando? ¿Podría pasar o qué fue lo que pasó? Porque hay también hechos que son parte del pasado, que ya se dio en Venezuela, que ya se dio en Colombia. Y ojo con esto, Pauli, porque yo creo que también las imágenes que siguen llegando, porque hay alguna información que no es actualizada, ojo, sino que como tú buscaste lo que estaba pasando en Colombia, te empiezan a llegar todos los videos, todas las fotografías de la caída de edificios, de la atención médica, de la gente que estaba desesperada, porque sigues alimentando el algoritmo que está en redes sociales. Entonces, ojo con esto, porque volvemos a revivir lo que ya pasó y no necesariamente es lo que estamos hablando, que es lo real.
3: Totalmente. En este momento necesitamos, depende, ¿de acuerdo? Uh-huh, depende. Uh-huh. Hay personas más sensibles a esto, entonces yo les invitaría a hacer un ayuno de redes, uh-huh, o un ayuno de específicamente esta parte de la información, porque lo que hace es seguirnos conectando con esto. Yo no he evitado, lo estoy haciendo desde una parte de información, también lo estoy haciendo desde una parte de entender justamente la reacción. ¿Sabes qué me admiró? Fíjate, ¿cómo es que culturalmente estamos prevenidos de distinta forma? Voy a citar para esto, por ejemplo, Japón. Uh-huh. ¿Ya? Japón es uno de los países con más riesgo sísmico del mundo, ¿sí? Y a la vez con menos pánico colectivo. Uh-huh. ¿Sí? Ahí la prevención es un hábito, no es un drama. Uh-huh. Los simulacros son regulares, son consistentes, el kit de emergencia es parte de la rutina de la casa, los niños desde chiquitos tienen esto en sus escuelas, se convive con el riesgo sin que el riesgo se apodere del ánimo día a día, ¿no? Es como si nosotros revisamos los frenos del carro cada cierto tiempo, ¿sí? ¿Lo hacemos por prevención, por responsabilidad, o lo hacemos desde el pánico de chocar? Uh-huh. ¿De acuerdo? Uh-huh. Entonces, uh-huh, es distinto. Yo vi que la reacción de la masa en Colombia, por supuesto que hubo gritos, pero me pareció bastante más
2: calmada
3: de lo que vi, lo que he visto en otras circunstancias, en otros países. Incluso dije, mira cómo les han enseñado, porque se cogían, no sé si viste los círculos, ajá, de gente que se armaba y cómo se sostenían unos a los otros, ¿ya? Entonces nosotros culturalmente estamos preparados de distinta forma, aquí en la cabeza. Entonces por eso es que aquí en la cabeza

0: de lo que ha pasado en Venezuela, de lo que ha pasado en Colombia y echar un ojito, como tú decías, cuáles son las rutas de evacuación, cuál es la mochila de primeros auxilios o la mochila de vida que le llaman algunos especialistas en estos temas. ¿Cuál es la conversación pendiente con nuestros hijos de qué deben hacer? ¿Cuál es la conversación con nuestra pareja, con nuestros padres? ¿Qué es lo que deben hacer? ¿O cuál es el lugar más seguro de la casa donde puedes estar? Entonces, esas conversaciones pendientes que sí, hacemos de forma consciente y responsable, porque no es ocultar, no es tapar, aquí no va a pasar nada, sino más bien decir, podría pasar. ¿Qué es lo que vamos a hacer con esto?
1: Pero es que hay una certeza, Iris. Es que podría pasar porque el día existe y existe la noche. Porque existen los nacimientos y existe la muerte. La vida viene en combo. Tenemos riesgos. Vimos esa vida sabiendo que hay un riesgo, pero no vivimos el riesgo de antemano. ¿Ya? Entonces, lo que tú has mencionado me parece que es bien importante. He visto algunas sugerencias como incluso dicen... si tú tienes cierto tipo de documentos que son muy importantes, la cédula, los pasaportes, no sé, los seguros, cosas, tenlas en la nube, por supuesto, pero tengo un kit de copias entregadas a otros grupos, por aquí y por acá, en la oficina y en la casa de mis padres. ¿Sí? Entonces, tal vez, sí, tal vez desaparecen cosas, pero no desaparece todo. Claro que el impacto, estamos hablando de un terremoto de 7.4, en el que las estructuras, las infraestructuras soportaron mucho menos, muchísimo menos.
0: Yo creo gente, que es justamente eso.
1: La gente ha perdido todo, qué doloroso, totalmente.
0: Y sí, o sea, yo me sumo a esto que decías al inicio de la entrevista, Pauli, es no perder la capacidad de asombrarnos, de ser empáticos, de desde la distancia orar por aquellas personas que lo necesitan, unirnos a estos grupos donde podemos entregar ayuda humanitaria, que es así como se conoce, y que son cosas básicas. Vemos también el movimiento de muchos artistas, actores, gente conocida que mueve muchísimas masas para poder llegar y ser efectivos con la ayuda que queremos dar. Yo siempre les digo desde aquí, desde el programa, seamos responsables también con las cuentas oficiales. Sepamos a dónde vamos a hacer una donación, porque por desesperación también podemos equivocarnos. Así como podemos caernos al bajar las gradas porque pensamos que era un temblor, también pasa que podemos perder dinero porque buscamos una página que no era real, porque esto también ocurre en medio de una desgracia, Pauli.
1: Totalmente, claro que sí, a río revuelto se pesca más, ¿no? Dicen, pero es un factor que no añadamos a esto. Quiero decir que el miedo nos avisa, el miedo nos hace una advertencia y la empatía nos conecta, ¿sí? Entonces, ambas podemos transformarlas en acción, no dejemos que solamente se apodere, sino que hagamos la inacción. Y estamos promoviendo que justamente este dolor por Colombia, por Venezuela, se convierta esa tristeza en una acción, aunque sea pequeña, en una adoración, como tú dices, a un canal oficial. No nos quedemos solo con la angustia de ver las noticias. Y para el miedo, exactamente armemos nuestra mochila de emergencia, con agua, con linternas, con medicina, con cobijas, con lo que creamos. El momento que suceda, tal vez, ni nos acordamos. Pero si en este tiempo esto nos da un factor de tranquilidad, lo ponemos a hacer. Hablemos con nuestras familias. Seguramente ahora que inicia el año escolar, los colegios van a hacer sus primeros simulacros. Hablemos con nuestros chicos de que tomen en serio las recomendaciones de sus profesores. Porque yo he presenciado simulacros en donde guaguas dicen, ¡qué buenazo! ¡Perdemos clase! Y no están atentos, pero para nada, a las instrucciones, ¿no es cierto? Y lo toman como una broma, como un juego. Entonces, ok, eso es lo que podemos hacer. Lo que esté en nuestras manos. Y en la mochila de emergencia, pongamos también unos recursos de bienestar emocional. ¿Sí? Yo voy a decir uno específicamente, ¿ya? En el momento, que tal vez no sirve en el momento de la emergencia. En el momento de la emergencia, nuestro cuerpo reacciona en emergencia. Es lo que dije en la primera parte. Una vez que ha pasado eso, no nos quedamos en el susto, ¿no?

0: nos podemos seguir viviendo así, desde acá, desde este Ecuador que no ha vivido esto, ¿sí? Entonces, una técnica que sirve muchísimo es volver a conectar con con aquello que podemos sentir y tocar, ¿de acuerdo? Entonces, nombra cinco cosas que ves, ¿ya? Cuatro cosas que puedes escuchar, tres cosas que puedes tocar, ¿sí? Dos cosas que puedes oler y una que puedes saborear. Esa es una técnica que sirve de anclaje, porque estamos utilizando la parte sensorial para volver al presente. Lo que veo, lo que escucho, lo que puedo leer, lo que puedo saborear, lo que puedo tocar. No se preocupen si son cinco cosas que oigo y cuatro cosas que veo. Eso
1: No
0: no
1: pasa
0: importa.
1: nada.
0: Usamos los sentidos y vamos bajando. Cinco, cuatro, tres, dos, uno. ¿Sí? Y una cosita más que quiero regalarles para la mochila de emergencia es hoy. Hoy me pregunto, ¿qué hoy puedo hacer que dependa de mí? ¿Sí? Entonces voy a decir algo. Si la chapa de mi casa está dañada y la he tenido así dañada los últimos 6 meses, voy y corrijo eso, porque eso está en mis manos.
1: Me encantó. Esta última parte hay que ponerla en práctica. Esas cosas que sí están bajo nuestro control y que podemos tomar acción inmediatamente para evitar riesgos, la escalera que está en mal estado, cuando no sabes si la puerta se abre o no se abre, cuando no sabes si es que tienes una ruta para poder salir que sea segura. Todas esas cosas que sí podemos controlar. Pauli, ¿cómo estás en redes sociales? ¿Cómo la gente puede aprender más acerca de estos primeros auxilios emocionales también? O si ya necesitas terapia o conversar con alguien para buscar soluciones, pues entonces comunícate con Pauli. ¿Cómo lo hacemos?
0: Sí, me encantaría escucharles, saber qué nos han escuchado, saber que se llevan algo de estos programas y me pueden poner un mensajito en mis redes sociales, en Facebook, en Instagram, en TikTok, como psicóloga Paulina Béjar. Este psicóloga es con P, psicóloga, o Paulina Béjar, que es mi nombre.
1: Perfecto. Y Pauli, por favor, para nuestros amigos oyentes que se quedaron con el tema de la esperanza, queden enviarles. Así que yo espero que tú me lo envíes para poder compartirlo con nuestros oyentes.
0: Hoy, palabra de Boy Scout.
1: Perfecto, perfecto, mi Pauli. Te mando un abrazo, que tengas una linda
0: Para ti
1: tarde
0: también,
1: y
0: para ti,
1: siempre es
0: para todos
1: bonito
0: nuestros.
1: encontrarnos.
0: Para ti, a mí me encanta venir acá y para todos nuestros radioescuchas, un abrazo, por favor, quédense con esto de que el miedo de la prevención desde la responsabilidad y el autocuidado y no desde el miedo.
1: Yo comparto eso, así que ustedes hagan lista de las cosas pendientes y las que sí están bajo su control. Mientras tanto, escuchamos esta canción que les permite llegar a la calma. Mi Pauli, un abrazo.

0: Le preguntaba a George, ¿hace cuánto salió esta canción? Qué bonita es, la de Jarabe de Palo. Bonito, todo me parece bonito. Y hoy el cielo está despejado, hoy el clima nos invita a salir a tomar un poquito de sol. Y recuerda que no lo haces al mediodía, cuando el sol está que quema, sino más cuando va bajando la tarde y puedes sentir esos rayitos de sol que te dan vitamina D para que te puedas sentir abrigado. ¿De qué año es esta canción, George?
1: 2003.
0: Eso quiere decir que tiene 23 años. ¡Wow! Una canción que no pasa de moda. ¡Bonito! Así como es bonito que ustedes nos acompañen hasta las 5 en punto de la tarde. Momento para decirles esta noticia importante para quienes quieren hacer trámites municipales. ¡Ojo! Porque las oficinas se trasladan al parque. Ya les cuento. ¿Has necesitado hacer un trámite municipal y no sabes exactamente a qué oficina tenías que acudir? ¿O has tenido que ir a una dependencia y luego a otra porque no sabías o no te explicaron con claridad dónde había que presentar esa solicitud? Presta atención, porque ahora tenemos una nueva iniciativa y Cerquito, así es como se llama esta propuesta, y es justamente una jornada de atención que lleva información y asesoría directamente a los barrios y parroquias del Distrito Metropolitano. Es como tener una oficinita en el parque para que te digan a dónde debes ir, qué es lo que debes hacer, para que los ciudadanos puedan conocer qué trámite necesitan, dónde realizarlo y cuál es la entidad responsable de atenderlo. Este viernes 14 de agosto, el día de mañana, Cerquito estará en un lugar bastante conocido de la ciudad, el Parque El Ejido, en el Arco de la Circasiana, en la intersección de las avenidas Patria y Amazonas. La atención será desde las 10 de la mañana hasta las 2 de la tarde. ¿Qué es lo que van a encontrar en este punto de atención? Lo interesante es que no se trata de una sola dependencia. En este punto estarán presentes funcionarios de diferentes entidades municipales. Les digo algunas de ellas: Atención al Ciudadano, la Agencia Metropolitana de Control, Catastro, Emaseo, EPMAPS y EMOP, Empresa Pública Metropolitana de Transporte de Pasajeros, el Registro de la Propiedad y la Secretaría de Movilidad. Esto significa que una persona puede acercarse, explicar su situación y recibir orientación personalizada sobre los pasos que debe seguir. Y aquí está uno de los principales objetivos de sacar las dependencias a los parques y a los barrios: evitar desplazamientos innecesarios. ¿Por qué? Pensamos que a veces ese trámite puede ser muy largo o debe ser exclusivamente en el centro de la ciudad, y resulta que no, que lo podías hacer en línea. Si ustedes necesitan resolver un problema relacionado con un predio, por ejemplo, pero no saben si deben acudir a Catastro, al Registro de la Propiedad o a otra dependencia, en lugar de recorrer toda la ciudad tratando de averiguarlo, pueden recibir orientación sobre cuál es la entidad competente y qué deben hacer. Muchas veces este trámite no se vuelve complicado porque sea necesariamente difícil, sino porque no sabemos por dónde empezar y a dónde acudir. Porque no conocemos los requisitos, no sabemos cuál es la institución responsable, no sabemos si el trámite se puede hacer en línea, o llegamos a una oficina y descubrimos que necesitamos un documento que no llevamos. Así que ahora, con esto que es Cerquito, de acercar los servicios municipales a la ciudadanía, puedes escuchar, recibir información y la orientación necesaria. No te olvides, esto es en El Ejido el día de mañana, y la siguiente jornada está prevista para el sábado 22 de agosto en el redondel Genaro Larrea, sobre la avenida Ladrón de Guevara, en La Floresta, también de 10 a 2 de la tarde. Y así sucesivamente se estarán realizando estos acercamientos para que podamos resolver todas nuestras inquietudes. Si por ahí no puedes acudir, recuerda que existe también una línea a disposición, 1-800-510-510. Ahora, los trámites municipales no solamente se hacen llamando por teléfono, haciéndolo a través de la página, sino, si es que necesitas, un funcionario se acerca a tu barrio para que hagas preguntas y encuentres la solución a tus problemas.

0: Son las 16 horas. Con un minuto. 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
1: Bienvenidos al microinformativo Noticias Express. De inmediato arrancamos con la información. La Agencia Metropolitana de Control suspendió un evento en La Merced, en el Valle de los Chillos, donde se promocionaban supuestos terrenos que no contaban con una subdivisión legal. Gustavo Chiriboga, supervisor de la MC, indicó que la intervención busca prevenir que los ciudadanos sean engañados con contratos privados que ofrecen derechos y acciones sobre macrolotes, pero que no representan la propiedad individual de un terreno. La autoridad advirtió a los interesados que antes de entregar dinero deben verificar que el predio esté legalmente subdividido y que la operación cuente con los permisos correspondientes. La MC mantiene controles para frenar este tipo de prácticas y proteger a quienes buscan adquirir un terreno. La recomendación es clara: antes de comprar, verificar la legalidad del predio y no confiar únicamente en contratos privados. Macará y Aucas continúan la lucha por acceder a la Copa Libertadores de 2027 ante Universidad Católica y Liga de Quito, respectivamente, en la fecha 25 de la Liga Pro de Ecuador, que va a comenzar este viernes 14 de agosto con el duelo entre el líder Independiente del Valle y Delfín. Ambos equipos suman 41 puntos cada uno y ocupan el segundo y el tercer puesto de la clasificación, respectivamente, debido a la diferencia de goles. Macará, que disputa este jueves 15 de agosto el partido de ida de los octavos de final de la Copa Sudamericana contra el Santos, recibirá el próximo 17 de agosto a Universidad Católica, que con 39 puntos también busca un segundo lugar. Hasta aquí la información, retornamos en los próximos minutos.
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0: Estamos ya listos para recibir a nuestra siguiente invitada. Estaba ya en la lista de, en la salita de espera, así que le vamos a dar la bienvenida. Pasen, por favor. Estamos en la 102.9 y esto es MQ Radio, la radio de nuestra ciudad. Hoy nos acompaña Talento Ecuatoriana, una artista que está haciendo su gira de medios para que podamos conocer este trabajo. Se trata de Antonella. Le damos la bienvenida. Hola, Antonella, ¿cómo estás?
1: Hola, hola, ¿cómo estás?
0: Bien, ¿desde dónde llegas, Antonella?
1: ¿Desde dónde? Esa es una muy buena pregunta.
0: ¿De dónde te traen?
1: Bueno, a ver, yo soy de Ecuador, ya. Pero les voy a confesar que no vivo en Ecuador.
0: ¿Ya?
1: Vivo entre Chile y el mundo. Soy nómada digital.
0: ¡Ay, me encanta! Me encanta porque eso quiere decir que has reunido muchas experiencias para poder plasmarlo en tu música.
1: Correcto. Mi música viene de todas mis experiencias, de todos los lugares, de personas que se me han cruzado en la vida y que me han dejado una gran enseñanza.
0: ¿Por qué decidiste la música?
1: La música siempre ha estado presente en mi vida. Desde que soy chiquita, creo que en familia hay varios músicos. Y me acuerdo que cuando tenía, no sé, 3 años, hacíamos las presentaciones con disfraces. Yo me ponía la ropa de mi abuela.
0: ¿Ya?
1: Y hacíamos de todo, disfraces de moda. Después cantábamos, hacíamos obras. O sea, divertidísimo. Entonces, siempre he estado en mí, en mi vida. Y también, bueno, pues ya más grandecita, tuve la oportunidad de estudiar producción musical en Berkeley, junto con los negocios. Entonces ahí fui combinando y creando al final lo que hoy en día vengo a presentarles.
0: Me gusta mucho y está bien acompañada, así que cuéntanos, sí, con quién estás, Antonella, porque aquí nosotros nos endulzamos en la conversación y nos saludamos también a quien está con la guitarra, y esa es parte importante de este programa.
1: Obvio, les presento un gran artista que me acompaña también el día de hoy en la guitarra, es Pablo Zamora. Para que le demos un aplauso.
0: ¡Oh, bien, Pablito! ¡Gracias!
2: Hola, hola, ¿cómo están?
0: ¿Cómo estás, Pablo?
2: Feliz de estar aquí hoy tocando la canción de Anto.
0: ¿Cantas también?
2: Sí, también canto.
0: Que con esa voz, o sea, yo digo, él canta, seguro sí, canta. Que canta.
1: Identifica.
0: Antonella, familia de músicos, familia de gente que le encanta ser artista y que le gusta este contacto con el público, con la gente. Ahora es mucho más fácil llegar y conectar con tu comunidad porque a través de las redes escuchan tus canciones.
1: Claro, o sea, siento que las redes nos abrió un mundo a todos nosotros, independientemente de la industria, para llegar a las personas que queremos llegar y poder ayudarlas a través, en este caso, a través de la música, darles una voz y algo con lo que puedan también expresarse sobre aquello que no saben cómo decirlo.
0: Y nosotros vamos a tener la posibilidad también de escuchar las canciones de Antonella. Eso. Y saber cómo arranca esta gira de medios. ¿Qué es lo que quieres que la gente conozca de ti, Antonella?
1: Bueno, yo hoy día les vengo a presentar Picaflor. Picaflor es mi primer tema de un proyecto que tiene más canciones, pero que trata específicamente de ese momento en el que, como mujeres, ya decimos no a recibir migajas y decidimos empezar a exigir lo que nos merecemos, pero desde un lugar no triste ni nostálgico, sino más bien empoderador.
0: Uy, eso quiere decir que conecta con aquellas personas que han pasado por una relación muy parecida y dices, exacto, bueno, no me quedo resentida, pero sí hay que dar el paso.
1: Claro, es el momento de decirte adiós, pero así tal cual dice, el picaflor es el que va de flor en flor, ¿no? Pero conmigo no.
0: Conmigo te equivocaste.
1: Pero conmigo no.
0: ¿Has estado ya en show, has estado ya en presencia con la gente que quiere escucharte y conocerte? Uy, qué raro.
1: Bueno, he tenido la oportunidad hasta ahora de trabajar.
0: Apareció
1: con
0: en algún lado, espérame, algo pasó. A ver. Mira que no hice
1: un
0: nada.
1: Spoiler, ¿sí? Un spoiler, un spoiler. Es el destino.
0: ¡Wow! Y mira que
2: hoy,
0: dice,
2: hoy para que vean. Han pasado cosas paranormales.
1: Que hoy hablamos de, sí, fantasmitas y cosas así.
0: Y mira que no lo tengo en ninguna parte. O sea, es una cosa de locos. Pero bueno, aquí está. No, yo no quiero escuchar la de la compu, ya. Yo quiero escuchar en vivo y en directo, Antonella. Eso. Claro que sí, claro que sí. Y ustedes también nos pueden dejar su percepción acerca de esta artista talentosa al 098-2101-638. Sabemos que tienes un contacto con alguien que también está haciendo música. Claro. Hace un tiempo tuve la oportunidad de entrevistar a Johan Vera. Me parece que es uno de los artistas bonitos que tiene nuestro país. Ay, y que está compartiendo con otros artistas en el mundo.
1: Pues claro, no. Bueno, Johan personalmente es mi primo.
0: Ya.
1: pero es una gran y ha sido una gran inspiración para mí a través de mi vida. O sea, siento que él tiene una carrera que de verdad admiro. Y es increíble como ser humano. Y a ver, no solo lo digo por prima, sino que de verdad me inspira mucho. Y de verdad siento que justamente en este proyecto él también ha sido un gran apoyo. He aprendido muchas cosas de él y no sé, me siento la verdad muy afortunada de estar rodeada de gente que me apoya y que me inspira y que me enseña.
0: Vamos a probar cómo está la guitarra. A ver, vamos a hacer un poquito. ¿Sí? ¿Cómo estamos ahí, George? Perfecto, ahí estamos. Tenemos todo listo para escuchar un poquito de Antonella en vivo para quienes quieren seguir su música y quieren conocer más acerca de esta nueva propuesta. Aquí va.

0: picaflor, pero conmigo no. Oh no.
1: ¡Qué hermosa voz, Antonella!
0: ¡Gracias!
1: Me gusta la combinación, me encanta la propuesta. Es algo que hace rato que no lo escuchamos y creo que refresca, llegas a refrescar. Sé que es apenas el inicio. ¿Qué se viene con Antonella?
0: ¡Uy! Se vienen muchas cosas buenas. A ver, para empezar, Picaflor es el primer episodio de un proyecto de más canciones. Y es el inicio de este viaje de empezar a dejar de buscar la validación en otras personas para mirarnos al espejo y empezar a validarnos primero a nosotras mismas. Entonces es un camino hacia el amor propio.
1: Y es justamente lo que quieres que la gente empiece a sentir contigo, que empiece a ver contigo. Te vas a quedar en el Ecuador, vas a seguir promocionando tu música, va a salir otro tema.
0: Claro, se viene, a ver, primero Picaflor, pero después se viene un tema que amo mucho, la verdad, y es del segundo episodio. Pero a ver, les puedo dejar una pistica por ahí para que estén atentos de las redes, pues. A ver, les voy a dejar una palabra: ghosting.
1: Uy, uy, uy. No, no. ¿Y esto es parte de la experiencia o es lo que te han contado, Antonella?
0: No. Bueno, en verdad, todo lo que yo escribo viene de mi propia experiencia, pero siempre pensando en que no solo yo lo he vivido, lo hemos vivido varias chicas, varias mujeres. Entonces, es también mi oportunidad de darle esa voz a todas las chicas que no saben cómo expresarlo y que ahora con pues esta canción ya la tienen.
1: En un mundo tan difícil para la música, decides arriesgarte y sacar tus propias canciones. ¿Cómo ha sido este camino? ¿Qué es lo que te ha costado más? ¿Y cuándo decides abrir las puertas y decir, aquí estoy, me voy a mostrar tal cual soy, soy Antonella y quiero hacer música?
0: Bueno, la verdad, toda mi vida supe que la música era parte de mí, pero no fue hasta un viaje que me fui a Nueva York a estar con mis profesores de la universidad. Y estaba sentada en la mesa, estábamos hablando de temas, bueno, relacionados con la industria. Y tuve una iluminación, digámoslo así, y dije, wow, estoy sentada con personas tan increíbles, tan inspiradoras, y dije, ¿qué estoy esperando? O sea, no existe, el momento perfecto es ahora, o sea, no hay que esperar que alguien te lo diga. Mucho tiempo yo dije, tengo que esperar que alguien me lo diga, pero en realidad somos nosotros, yo siento que nos tenemos que permitir dar ese paso.
1: Te has rodeado de compositores, arreglistas, gente que está detrás de esta, de tu música.
0: Sí, me encanta este proyecto porque le confío mucho a personas que son de distintos lugares de Latinoamérica. Aquí en Ecuador, con el gran Esteban Acosta, él es productor y también mezcló el tema y los temas que se vienen. Dentro de lo que es la masterización, con el gran Chalo González, que es de Chile, pues yo vivo mucho tiempo en Chile, él es increíble, es un crack, como se dice por allá. Y en todo el tema de visuales, con mi gran amigo Orlando Requena, que es de Venezuela. Entonces lo quiero mucho y siento que estoy súper feliz, ¿sabes? Con todo lo que salió, le pusimos mucho amor, mucha dedicación y más el apoyo de toda mi familia, de mis amigos, de la

0: justo coincidía contigo en el tema de lo refrescante que es la propuesta en general. Pues me parece que es algo que ya... Que pareciera que no importa, pero lo natural ya no existe.
1: Exactamente. Y además porque no tiene que forzar nada para que salga lo que está cantando. No, entonces
0: está
1: es
0: relajadísimo.
1: Como, exactamente. Sí, sí. O sea, lo hace así como que fuera tan fácil. Y uno
2: fluyendo,
1: dice,
2: fluyendo.
1: Sí, todo fluye contigo. La música fluye. Entonces, tener una artista nueva con esta propuesta, creo que siempre viene a mover el mundo de la producción aquí en Ecuador.
0: A todos. Y suma, ¿no? En realidad... Sí. Y bueno, somos un amigos algunos. Está Nikki, que es la prima también.
2: Sí,
0: de
2: Nikki Estefan, una cantante increíble.
1: Wow.
2: También.
0: Está Lisma, el Lion Harris, que es el esposo de Nikki.
2: Sí.
0: Está Christoph, ¿te acuerdas que la otra vez vinimos con él?
1: Sí, también. Estoy
0: yo también. Entonces ahí como que somos algunos amigos de artistas, sí, que estamos ahí apoyando el uno al otro y de eso se,
1: sí,
0: trata, ¿no?
1: Y mira que es algo que hemos hablado en ocasiones anteriores. Lo que nos falta quizás a los ecuatorianos es juntarnos y apoyar cuando hay un talento que merece estar en el escenario. Entonces ahora sentir eso, Antonella, yo creo que es lo que nos hace falta para proyectarnos a nivel,
2: sí,
1: internacional.
2: No, 100%, siempre lo he dicho y creo que una de las cosas que me di cuenta los últimos años fue eso, que en la unión, en realidad suena un poco cliché, pero en la unión de verdad está la fuerza, en la colaboración entre nosotros. O sea, es así como realmente yo siento que he podido crecer y por eso creo en eso, porque lo he visto. Y sí, es unámonos, o sea, y mostremos afuera de qué está hecho Ecuador.
1: Bien, esa es la idea. Por aquí está mi Adri Mancero también, que es quien está atrás de toda, sí, la promoción, y eso es lindo porque ella tiene un corazón bonito, entonces
2: hermosa.
1: Cuando uno le ve, transmite también cosas lindas, sí, y eso hace que las cosas empiecen a dar resultados. ¿Qué esperas después de que ya suena Picaflor y de los próximos temas que vienen?
2: Uf, para mí siento que en verdad darle una voz a esas personas que buscan cómo decir estos sentimientos de, en este caso, la experiencia de estar con alguien picaflor o el ghosting o todo eso, para mí ya lo es todo. Como entregarles una voz y un tema con el que se puedan identificar y que esta no es solo mi canción, ¿no? O sea, para mí yo se las entrego, ya es suya, o sea, pónganle play en todas las plataformas que encuentren, en YouTube, en todo, porque ya es suya.
1: ¿Cómo estás en redes? ¿Cómo estás en las plataformas para que quienes todavía no te han escuchado lo empiecen a hacer?
2: Me pueden encontrar en Instagram, TikTok como @, aquí atenti.
1: ¿Sí? ¿Cómo se escribe?
2: soy.anto.nela. O sea, si lo leemos de corrido es soy Antonella, pero separado con un puntico por ahí.
1: Soy.anto.nela.
2: Exacto.
1: Con doble L, para que la encuentren también en TikTok y por supuesto en la web y esperar los próximos temas. ¿Puedes hacer un adelanto de algo o solamente podemos promocionar Picaflor?
2: Por el momento les voy a decir que nos centremos en Picaflor,
1: ¿ya?
2: Pero la siguiente se viene bastante buena.
1: ¿Ya?
2: Es del ghosting y siento que... A ver, ¿a quién no le han ghosteado? O sea, soy la única, no me digan que...
1: No, no eres la única.
2: Ah, ya. Entonces, para que estén preparadas, porque siento que les va a gustar mucho también. Todo el proyecto le he puesto mucho amor y ahí también les acabo de dejar una pista en esa palabra.
1: ¿Y con quién te gustaría estar en el escenario o hacer un tema?
2: Yo creo que inicialmente con mi familia, ¿por qué no? Puede ser con Johan, con Nikki, con Lion, con Pablo, ¿por qué no? Y bueno, aquí va a entrar mi niña de 10 años, perdónenme por favor, pero yo creo que Justin Bieber.
1: ¡Oh! ¿Quién sabe? Yo creo que hay talento.
2: Hay que decretar.
1: Hay que decretarlo, hay talento, hay eso que es tan importante, el componer, el contar historias reales, el enganchar, sí, y conectar con la gente, generar este vínculo. Y Pablo, hay gente que ahora no solamente quiere escuchar una canción, sino quiere vivir la experiencia del artista.
0: Justo hablamos de eso hoy, de que ahora las personas que te escuchan se involucran de otra manera. Antes bastaba solo con que la canción fuera increíble o que la voz, ahora importa todo, la vida del artista, qué representa, de dónde viene, hacia dónde va.
1: Y eso es lo que la gente también necesita en redes sociales, y me imagino que tú mueves,
2: sí,
1: tus redes para que sepan,
2: sí,
1: lo que
2: claro,
1: haces día a día.
2: Claro, por favor.

0: favor, vengan a mi mundo, acompáñenme en este camino que en realidad siempre es mejor estar acompañado y es más rico.
1: Sí, entonces, yo coincido con eso. Así a veces el amor duela, es mejor estar en compañía, recorrer el camino con alguien, descubrir cosas nuevas. Gracias, Pablo, de verdad, por tu visita. Siempre eres bienvenido y con esa magia que hay en la guitarra y, por supuesto, Antonella, queremos saber más de ti.
0: Gracias. Obvio, aquí me van a tener, ¿ah?
1: ¿Te quedas un buen tiempo en Ecuador?
0: Sí, me quedo. Se vienen sorpresas y nos vamos a ver.
1: Show dentro de poco. Por favor.
0: Espero que sí.
1: Sí, espero también. Claro. Y ustedes, si quieren seguirla, saben que está en TikTok, en Instagram, y también la pueden encontrar en la web y las plataformas que son las que nos ponen en contacto con los artistas. Esta voz refrescante la puedes escuchar. No sé si te compartí la canción, así la podemos escuchar. Dios, soy un desastre, no puede ser. En este momento, a ver, lo estamos
0: para
1: haciendo
0: que todos
1: en vivo.
0: Sientan el poder de Picaflor.
1: Exactamente. ¿Sabes por qué eso no? Porque te lo estaba enviando. Precisamente. Estaba haciendo eso y no llegó, así que denme un segundo porque ahora mismo, pues, prepárense.
0: Suban el volumen, aprovechen.
1: Para que ustedes puedan escucharlo y así lo pongamos en este momento. George, pilas, porque ahí va, lo tienes. Y ahora sí, vamos a escuchar. Vamos. Despedimos de Antonella, nos despedimos de Pablo. Y vuelvan,
0: gracias,
1: vuelvan porque queremos saber qué
0: y
1: están haciendo.
0: La canción.
1: Ajá, lo pueden hacer al 098-2101-638. ¡Ah! ¿Qué pasó? Lo tienes. 5, 4, 3, 2. Ladri te va a guiñar el ojo y ahí funciona. Sí, fue, ok. Me encantó escucharla en vivo, así que yo la repetiría, pero no. También quiero dejarles este material que está sumamente trabajado, con producción, masterizado, para que lo puedan escuchar. Es que hoy, ¿sabes qué? Hoy de verdad dicen que hay fantasmas en este lugar. Dicen que los hay. Ya la Adri dice que sí, que le consta.
0: Sí, ella confirma.
1: Y en algunos momentos, sabes que yo estoy trabajando porque siempre tengo aquí mi pauta y tengo todo, y de pronto salta algo que no lo pedí, ¿ya? O resulta que allá la computadora no funciona y nosotros nos quedamos así, nadie hizo nada.
2: Y estábamos ahí en la sala de espera y yo estaba un poco medio durmiéndome y escuchaba que hablaban de fantasmas y veo que la canción suena sin que nadie toque nada.
1: ¿Viste?
2: Me voy.
1: No lo toqué, de verdad. Dice George que se llama Susanita, que es una niña.
0: ¿Sí?
1: Dios, no la llames.
0: Pues Susanita, déjanos poner la canción.
1: Ok, ahí va, para Susanita, esta canción.

0: la flor, pero conmigo no.
1: Son las 16 horas con 29 minutos.
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1: El microinformativo Noticias Express, de inmediato arrancamos con la información. El municipio de Quito, a través de la empresa pública metropolitana de movilidad y obras públicas, inició la instalación de guardavías metálicas en 6 tramos viales de alto tráfico en la ciudad. La intervención, que ejecuta con un plazo de ejecución de 60 días, tiene como objetivo blindar los sectores que presentan desniveles superiores a 1.5 y 2 metros, previniendo siniestros de tránsito y protegiendo la vida de miles de conductores y peatones. Los trabajos se realizan en las administraciones zonales de Eugenio Espejo y Eloy Alfaro, en las avenidas Mariscal Sucre, Eloy Alfaro, Ana Paredes de Alfaro y de los Conquistadores en Guápulo. Las labores contemplan la colocación de viga W metálica de 2 hileras, cementación con hormigón simple de alta resistencia, hincado de postes y la incorporación de elementos reflectivos para la visibilidad nocturna. Con la intervención del abogado Luis Romero en representación del procesado Esteban Aguilar, alias Lobo Menor, y de Jorge As como defensa de Luis Arboleda, alias Gordo Luis, ambos ubicados como cabecillas del grupo de delincuencia organizada Los Lobos, es con lo que queda la audiencia preparatoria de juicio en el caso de magnicidio FB, que ya va llegando a su cierre. Hasta este jueves 13 de agosto, esta etapa del proceso penal contra 7 acusados como autores intelectuales del crimen del candidato presidencial Villavicencio lleva 19 días en audiencias por el crimen ocurrido el pasado 9 de agosto de 2023 contra el presidente de la Alianza Gente Buena Construye, y son procesados en calidad de autores mediatos Aguilar, Alboleda, el exministro José Serrano, el llamado juicio en el caso Metástasis, y Javier Jordán, ex asambleísta de la Revolución Ciudadana Ronnie Aliaga, el condenado por actos de corrupción en la salud y la justicia Daniel Salcedo, y el líder máximo de Los Lobos Wilmer Chavarría, alias Pipo. Hasta aquí la información, retornamos en los próximos minutos.
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0: Estamos de vuelta y hoy movido nuestro programa con artista invitado, música en vivo. Por ahí les hablamos también de lo que pasa en la ciudad y esta tensión de servicio tan cercano en el Parque Elegido para que si tienes que hacer algún trámite, te asesoren. Y en este momento le damos la bienvenida también a David Páez, él es técnico del Espacio Público y Mediación Comunitaria, y hablaremos de Huambras en Acción. Todas las actividades que se han realizado en el mes de agosto son fascinantes, y tenemos esta nueva iniciativa que David nos va a contar. ¿Cómo estás, David?
1: ¿Qué tal, amigos y amigas? Muy buenas tardes. Muchísimas gracias por la invitación. Así es, el día de mañana, viernes 13 de agosto, pues tenemos nuestra primera edición de Huambras en Acción. Esta es una iniciativa del Museo de la Ciudad en conjunto con dos instituciones, tanto la Secretaría de Salud por medio de el Centro de Salud de San Roque, uh-huh, y Quito Huambras del patronato del municipio. Entonces, estas tres instituciones se han juntado desde meses atrás, ¿ya? Trabajando con jóvenes, socializando qué es para ellos ser joven en la ciudad. Uh-huh. Y a raíz de estos encuentros, de estas conversaciones con diversos jóvenes, hicimos un focus group.
0: ¿Ya?
1: Y a raíz de ese focus group, pues, sale esta iniciativa de tener una actividad que celebre la creatividad de los jóvenes y un espacio seguro dentro de la ciudad.
0: Y además, porque este 14 de agosto, que es justamente el día de mañana viernes, desde las 2 de la tarde hasta las 6, en el Museo de la Ciudad se van a encontrar con esta primera edición de Huambras en Acción, porque es la primera.
1: Exactamente, estamos calientitos, es nuestra primera edición, como les decía, a raíz de estos encuentros con jóvenes que hemos realizado. Pues es una jornada artístico-cultural, vamos a arrancar a las 2 de la tarde en el patio del museo, en el patio contemporáneo. Dentro del Museo de la Ciudad vamos a tener artistas de los jóvenes mismos. Bien. Ya algunos jóvenes que se van a hacer presentes con sus bandas, requintos, danza, demostraciones también, porque en estas otras dependencias con las que hemos trabajado este proyecto, pues tienen proyectos de actividades deportivas como artes marciales. Uy. Va a haber una demostración de artes marciales, entonces una infinidad de actividades para que los jóvenes tengan un momento, un espacio seguro para poder disfrutar y tomarnos de una manera distinta, pues, el espacio público.
0: Y una cosa interesante, agosto es el mes de las juventudes, porque hay un día específico para poder hablar de lo que les preocupa a los jóvenes, de las cosas que quieren hacer, de cómo habitar estos espacios seguros, y entonces ahí es cuando se organizan varias actividades. Una de ellas es el encuentro que van a tener el día de mañana. Como lo decía bien David, van a tener talleres de electrónica, van a tener también graffiti, exposiciones de arte, y todo esto en estos espacios donde los chicos están bien cuidados.
1: Así es, la propuesta tanto educativa, cultural, ha salido de los mismos jóvenes. Entender qué están realizando los jóvenes tanto en estos espacios culturales o municipales, sino también afuera. Ajá. ¿Cuál es el lugar seguro para ellos? ¿Qué es lo que les gusta más practicar? El tema de la música, el tema del arte, está muy presente en ellos en distintas manifestaciones, de distintas formas. Entonces, eso es lo que hemos querido fortalecer y apuntar con estos talleres. Estas jornadas van, como tú dijiste, va a haber talleres de arte, talleres de graffiti. Vamos también a tener una pequeña presentación de unos otros talleres que han hecho los mismos jóvenes en Quito Huambras. Uh-huh. El resultado de estos talleres de manualidades, de arte, van a poderlos demostrar, mostrar ahí en esta jornada. Así que vamos a extendernos hasta la tardecita. Estamos planificados hasta las 6 de la tarde. Wow. Porque cerramos con una actividad que el Museo del Carmen Alto, que también se suma a esta propuesta, hay un cineforo en la tarde.
0: Qué lindo.
1: Entonces, a los jóvenes también les invitamos a que después de que terminemos nuestra jornada en el Museo de la Ciudad, solo nos cruzamos la García Moreno, pues, y llegamos al Museo del Carmen Alto.
0: David, esta jornada, ¿hay que inscribirse? ¿Hay que pagar algo? ¿Cómo acceden los jóvenes para participar de este encuentro?
1: Bueno, es una jornada de apertura libre, ya, uh-huh. No tiene ningún costo. Lo único que hay que estar pendientes es que para los talleres vamos a abrir los cupos una media horita antes de cada taller. Eso sí, que estén muy pendientes. En nuestras redes sociales ya se encuentra toda la agenda de toda la jornada de Guambras en Acción, primera edición. Y le hemos denominado con este eslogan de Mi Voz Cuenta. Porque la idea es de que las voces de los jóvenes se escuchen y los y las jóvenes sean los protagonistas.
0: Y además es lindo ver que ellos ocupan los museos, que están en el Museo de la Ciudad, que es tan bonito y que tiene espacios como para poder recibir estos talleres y sentir que los jóvenes están ahí para ser escuchados y también para recibir los talleres que ellos han pedido, David, porque ellos tienen su propia voz. Ellos dicen, no, mira, esto es lo que está pasando en el mundo y nosotros queremos aprender. Ajá. Tecnología, deporte, arte y una serie de cosas que han sido organizadas y pensadas de forma articulada.
1: Exactamente, sí. Como te decía al inicio, lo importante y clave de este proyecto es que nace desde la misma voz de los jóvenes. Uh-huh. Esta articulación que hemos hecho con estas instituciones y este trabajo previo de meses de anticipación, de estar con los jóvenes, de dialogar con ellos, saber qué es lo que quieren, detona a este tipo de actividades y acciones. Entonces, no es algo pensado desde los adultos, ya, sino es algo pensado con los jóvenes y para ellos también.
0: A partir de las 2 de la tarde, entonces, empieza el ingreso de los jóvenes al museo y luego, de acuerdo a los distintos talleres, ellos van ocupando los espacios.
1: Así es. En toda la parte del patio colonial es un espacio amplio. Estamos ya instalamos unas carpas, unos puffs para que puedan los jóvenes llegar, sentarse, conversar, tengan esos espacios para ocupar, como les dije, el espacio público, y luego les iremos informando qué talleres van a ir activándose y que sean ellos también tanto protagonistas de las actividades artísticas como espectadores de ellos, porque incluso nos decían que quieren invitar a que vayan con los papás, con la familia. Entonces, eso es importante, no es una actividad solo para jóvenes, es una actividad pensada desde los jóvenes, pero para todo el público e incluso hasta público familiar.
0: Y esto viene de una iniciativa de la Fundación Museos de la Ciudad, Museo de la Ciudad, también con el área de protección y de espacio público, mediación comunitaria, el patronato municipal, que ya trabaja con los jóvenes. Así y el es. Servicio de protección. Cuando creamos estos ambientes, cuando tenemos estos talleres, también les damos la posibilidad a los jóvenes de sentirse seguros y de hablar de lo que les incomoda, de cómo podemos hablar con ellos acerca de abuso, cómo podemos prevenir la violencia, y por supuesto con los pares es mucho más fácil.
1: Así es, ellos tienen también otros grupos, tienen otras experiencias, otras metodologías de trabajo, pero a la final nos detona en un mismo fin, ¿no? Que es buscar estos espacios seguros para los jóvenes. Y no solo desde las mismas instituciones, sino que los mismos jóvenes están pidiendo. Y para ellos, e incluso, y es a veces un poco triste en los talleres que nosotros hacíamos al inicio, que para ellos, y no está mal, pero para ellos un centro comercial es un lugar seguro, ¿ya? Pero ahora, con estos procesos, ya están viendo que otras dependencias también son lugares seguros. En el Museo de la Ciudad hemos trabajado por casi 3 años con un grupo de jóvenes de la Unidad Educativa Gonzalo Cordero Crespo, y ellos son los que han pasado durante 3 años en el museo todos los viernes. Entonces ya lo se familiarizaron con el museo. Entonces esa fue una experiencia súper enriquecedora para nosotros, porque estás con ellos y vives el día a día también con ellos.
0: Y aprendemos de ellos, de Así sus es. Necesidades. Si ustedes quieren saber cuál es el calendario de actividades, pueden ingresar a fundacionmuseosquito.gob.es. Ahí van a encontrar está Mi Voz Cuenta, que es el gran proyecto que celebra a los jóvenes con arte, con participación y con encuentro. Cuando yo veo el patio central del Museo de la Ciudad, me encanta y yo quiero estar ahí. Me gusta porque es el espacio también para vivir el silencio y para poder conectar realmente con lo importante. David, entonces, ya las puertas están listas, los lugares están dispuestos para que solo los jóvenes se den cita el día de mañana.
1: Así es. Bueno, y como les dije también, jóvenes, grupo familiar también, traigan a sus amigos, amigas, familias, que el museo va a estar habilitado para esta actividad. Es de entrada libre, vamos a estar desde las 2 de la tarde. Muchas formas de llegar al centro histórico, una la más fácil y más rápida, el metro de Quito. Se quedan en la parada de San Francisco y caminan hacia el sentido sur, o sea, hacia el sentido de la Virgen del Panecillo. Pasamos el Arco de la Reina y ya estamos en el Museo de la Ciudad.
0: Es que el metro nos ha cambiado la vida. Podemos llegar a la Plaza de San Francisco, nos bajamos y estamos rapidito en la Rocafuerte o están en el Museo de la Ciudad, Museo del Carmen Alto. David, muchas gracias. Que mañana sea un día para celebrar la fuerza y la energía que tienen los jóvenes.
1: Así es, les esperamos a todos y todas.
0: Y con eso nosotros seguimos en este plan de traerte música de verano y decirte las cosas positivas que pasan en nuestra ciudad.

0: de locos, día de locos. Así pasa el día jueves, antesala del fin de semana. ¿Cómo están ustedes? Ahora mismo espero que hayan tomado nota de todas las actividades que se realizan en la ciudad y que mañana visiten el Museo de la Ciudad, un espacio bonito y esta vez diseñado para los jóvenes. Así que si quieren acompañarlos, pueden hacerlo a través del metro, llegan a la Plaza de San Francisco y luego Museo de la Ciudad o Museo del Carmen Alto. Hoy tenemos nuestro segmento Cosas que probablemente no sabías. Y este tema seguramente va a llamarle la atención a mi querido amigo Dani Montalvo, que ya está aquí con la camiseta de Liga Deportiva Universitaria, que no sabemos cómo le va a ir en este partido, solamente que le auguramos lo mejor. En cosas que probablemente no sabías, vamos a hablar de las motos. De las motocicletas, pues. Estas motitos que nacieron hace muchísimos años y que causaron sensación. A ver, suéltate el pelo.
1: Hola, mi querida Ibis, y buenas tardes a toda la audiencia de Mujeres al Aire.
0: Yo no sé por qué le canté esa canción. Suéltate el pelo. Y déjate llevar. Así es, ¿no? No. ¿Les ha pasado que hay canciones que ustedes las cantan como les da la gana?
1: Exactamente, y eso es lo adecuado.
0: Y que después te das cuenta, después de haberla cantado mil veces mal.
1: Y lo
0: mal,
1: peor es que alguien te corrige y sí, tú le dices sí.
0: Sí, o sea, hay
1: la canto a mi manera. Y
0: mi hermana había una canción que la cantaba malísimo, ¿no? Porque era con la misma moneda yo te pagaré, algo así era. Pero mi hermana cantaba como le daba la gana. O sea, así hay canciones y canciones.
1: Pero es que así hay que cantarlo.
0: Ah, ya. O sea, no está mal, está bien.
1: Hay que cantarlo como a ti te da la gana.
0: Ah, ok. Ya, ok. Ahora me quedó claro. Las motos, la primera motocicleta parecía una bicicleta de madera. ¿Ah?
1: Era en realidad una
0: bicicleta de madera con un motor que una moto, o sea, no era como la que conocemos ahora, sino era una bicicleta de madera con un motor. Eso era, ¿no es cierto?
1: Y sin frenos.
0: En 1885, dos alemanes construyeron el llamado Rennwagen, considerado ampliamente la primera motocicleta con motor de combustión interna. Era de madera, tenía un motor muy pequeño y contaba con dos pequeñas ruedas laterales para ayudar a mantener el equilibrio. Podía alcanzar alrededor de 12 kilómetros por hora. Imagínense ustedes viajar en algo que solamente les daba 12 kilómetros por hora.
1: Yo creo que muchas madres y padres de la actualidad estarían felices con que así se habrían quedado las motocicletas. Si es que se quedaban así en 12 kilómetros por hora, estarían felices.
0: Claro que sí, pero no llegabas ni al Parque La Carolina, o sea, no, a 12 kilómetros por hora.
1: No, sí. A ver, para que ustedes tengan una idea, el transporte público en las horas picos, llegaba a tener, ahora ya han subido la velocidad y no es que van más rápido los conductores, sino que se ha aligerado.
0: Ah, okay.
1: No, para que ustedes tengan idea, en la hora pico, en una ciudad promedio, no me voy a referir a Quito específicamente, en una ciudad promedio, la velocidad promedio es de 18 kilómetros por hora.
0: O sea, bueno, va lento pero seguro.
1: Va lento pero seguro.
0: Les cuento, durante las primeras décadas del siglo XX comenzaron a aparecer fabricantes y modelos que transformaron la motocicleta en un vehículo práctico. Y después la moto dejó de ser solamente transporte y se convirtió en deporte, aventura, trabajo, competencia y símbolo de libertad. Ustedes saben que en este segmento yo les traigo cosas que probablemente no sabían. Y para mí era importante saber cuándo las mujeres empezaron a utilizar las motocicletas. Mucho antes de lo que probablemente ustedes se imaginan. En 1915, una mujer, madre de familia, realizó un viaje en motocicleta desde Nueva York hasta San Francisco en una Harley Davidson con Sidecar.
1: Sidecar.
0: Al año siguiente, las hermanas Augusta y Adeline atravesaron Estados Unidos conduciendo sus propias motocicletas, convirtiéndose en pioneras del motociclismo femenino. Y esto tiene una lectura interesante. En una época en la que muchas actividades consideradas masculinas estaban prácticamente cerradas para las mujeres, estas dos mujeres, Augusta y Adeline, decidieron demostrar que también podían recorrer largas distancias sobre ruedas. ruedas. Una de ellas incluso tuvo problemas para obtener apoyo y reconocimiento por ser mujer. Así que cuando hoy vemos a una mujer conduciendo una motocicleta, vale recordar que no era lo común. O sea, las mujeres no es que podían salir en bicicleta, pero sí habían mujeres arriesgadas que decidieron tomar la primera iniciativa y hacer estos recorridos largos. Porque sí, puede ser que lo hacían en cortas distancias, pero finalmente embarcarte en una aventura en motocicleta implicaba ciertas cosas. ¿Cuántos modelos creen que existen de motocicletas? ¿Cuántos tipos de motos ya? ¿Cuántos tipos? No modelos, pero ¿cuántos tipos?
1: ¿Cuántos tipos de motocicletas?
0: ¿5, es que 10?
1: Depende de si tú las clasificas, por ejemplo, por el número de pasajeros, por el uso. Hay distintas formas de clasificar. ¿No?
0: Es que están, ¿sabes qué? Dentro de las motocicletas están los scooters, están también las deportivas, las de aventura, las de motocross, las de enduro, las de las pasolas.
1: Hay las de carretera o estas, por ejemplo, las que tú dices, estas Harley Davidson. Estas se llama, bueno, esa es una marca, pero hay el modelo de bicicleta es precisamente
0: de moto.
1: Sí, de motocicleta es de paseo.
0: Ajá.
1: Y hay motocicletas para pasear.
0: ¿No? Para lucirte.
1: O sea, para pasear. No, ya, claro, que te luces, pero básicamente creo que el que la compra para pasear.
0: Sí,
1: para
0: yo creo que depende del uso que le vas a dar, para viajar, para competir, para moverte en la ciudad o para explorar también, ¿no? Porque puede ser, depende de eso. Lo que sí yo creo, y antes de cerrar este programa, es que viajar en moto es una sensación tan bonita porque miras el paisaje de una manera completamente diferente. El viento, el paisaje, las paradas, la gente con la que vas, puede ser realmente una experiencia inolvidable.
1: Exactamente, mi querida Ibis. Y hoy, a propósito de eso, Quito dio un paso muy, muy interesante sobre el tema de mejorar la convivencia en las vías entre los motociclistas, los peatones y peatonas, sobre todo con los peatones y los motociclistas, ¿no? Desde hoy jueves los repartidores podrán acceder, por ejemplo, a un registro único digital gratuito y voluntario para los deliveries. En esto la ciudad está siendo pionera a nivel nacional. Mírense, todos usamos servicios de delivery, ¿no es cierto? Pero al mismo tiempo todos a veces nos quejamos del comportamiento de los deliveries. Entonces es un paso para mejorar la convivencia en las vías.
0: Me voy a quedar con esa información para el día de mañana porque ya se nos acabó el tiempo. Así de rápido, les espero a las 3 en punto de la tarde. Mientras tanto, se quedan en buena compañía con Dani Montalvo y todo el equipo.

0: 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Son las 17 horas. En punto. 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
1: Hola, ¿qué tal? Buenas tardes, bienvenidos a esta emisión de MQ Noticias al cierre, correspondiente a este jueves 13 de agosto de 2026. Son las 5 de la tarde en punto y empezamos la transmisión a través de la señal de 102.9 FM, la radio de Quito, pero también a través de las distintas plataformas de streaming. Usted nos puede seguir en YouTube, en Facebook o en X. Nos encuentra como MQ Digital Plus o MQ Radio FM. Estamos ya transmitiéndoles. A transmisión llega gracias al trabajo denodado del señor Stalin Ampudia. La conducción técnica del informativo está a cargo del señor George Vázquez, y en la conducción informativa y las entrevistas de este servidor, humilde obrero del periodismo, Daniel Montalvo Cepeda. El equipo completo les dice buenas tardes, bienvenidos a los siguientes 60 minutos en los cuales pretendemos contarles las noticias más importantes que nos deja la jornada de este jueves, ¿no? Jueves en el que sigue la tensión con lo que pasa en la provincia de Imbabura, en el norte de Quito, con los incendios forestales, ¿no? Hay avances. El Cotacachi creo que es donde mayores esfuerzos se han concentrado, ya le vamos a contar. Según la última información proporcionada por la Secretaría Nacional de Gestión de Riesgos, 8 incendios forestales se mantienen activos en todo el callejón interandino. Hoy vamos a conversar también a propósito de lo de Colombia, ¿no? Hay una nueva actualización de las víctimas que dejó el terremoto del pasado lunes en Colombia. Y hoy nos va a acompañar Sandro Vaca. Él es el director del Instituto Geofísico de la Escuela Politécnica Nacional. Con él vamos a tratar de responder una pregunta que surgiera en redes sociales. Y es que publicaciones, hay que decirlo así, publicaciones que son irresponsables, de personas que se dicen ser influencers, así se han llamado, son influyentes, según ellos, en las redes sociales, generan debates sobre la posibilidad de predecir y de si existen o no patrones en los movimientos sísmicos. Con la ocurrencia o lo que ocurriera a finales de junio en Venezuela, lo que ha ocurrido el pasado lunes en Colombia, hay quienes se han aventurado a decir que existen patrones. Bueno, al técnico, al científico, al especialista le vamos a trasladar la pregunta esta tarde. Imperdible el diálogo periodístico previsto para a partir de las 17 horas con 30 minutos. Ahora arrancamos el informativo revisando lo más importante que nos deja la jornada.
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1: España autoriza la extradición de alias Pipo, cabecilla de los Lobos, 9 meses después de su captura. Y 8 incendios forestales permanecen activos en las provincias de la Sierra. La agenda legislativa. El oficialismo propone 34 leyes en medio de las dudas de los partidos y movimientos de oposición. Nuevo contrato para servicios tecnológicos en salud genera dudas. El gobierno destina 117 millones de dólares para una empresa italiana. Y el alza del precio del petróleo eleva a casi 1,000 millones de dólares del gasto en subsidios en la gasolina diésel y las gasolinas corrientes y el diésel. Y la defensa de José Serrano acusa a la Fiscalía de corrupción y descarta su retorno al país. Y en Colombia la cifra oficial de víctimas ya supera los 270 fallecidos por el terremoto el pasado lunes 10 de agosto.

Y arrancamos con información en España. La Audiencia Nacional de ese país autorizó la extradición a Ecuador de Wilmer Chavarría, alias Pipo, señalado por las autoridades como el presunto líder de Los Lobos, ¿no?, un grupo de delincuencia organizado que opera en el país. El ecuatoriano deberá cumplir el tiempo pendiente de una condena de 16 años de prisión por 3 homicidios acá en el Ecuador. La decisión de la justicia española se produce después de que el gobierno ecuatoriano entregara garantías sobre la protección de la vida e integridad de Chavarría durante su permanencia en una prisión. Alias Pipo fue detenido en Málaga en noviembre de 2025 después de permanecer varios años fuera de Ecuador y haber fingido incluso su muerte mediante documentación falsa. La extradición solicitada por Ecuador está relacionada con una sentencia por hechos ocurridos el 3 de julio de 2010. Según la documentación presentada ante la justicia española, Chavarría y otros dos involucrados asaltaron una entidad bancaria y sustrajeron aproximadamente $38,000. Después del robo se produjo una persecución y un intercambio de disparos que dejó 3 personas muertas. Por este caso, Chavarría fue condenado por la justicia ecuatoriana a 16 años de prisión, por lo que según los cálculos proporcionados por distintos portales informativos que han seguido este caso, Chavarría tendría que estar al menos 5 años más en prisión. Sin embargo, en septiembre de 2021, un tribunal declaró extinta la pena después de recibir un certificado que señalaba que Chavarría había fallecido el 23 de febrero de ese año, ¿no? Este hombre fingió su muerte y utilizó otra identidad para fugar a España. Alias Pipo llegó a ese país en 2022 procedente de Colombia y utilizando una identidad falsa para permanecer en territorio ibérico. Según la información presentada en el proceso, también se habría sometido a 7 intervenciones en su rostro para dificultar su identificación. Su ubicación permitió a las autoridades ecuatorianas iniciar el procedimiento para conseguir su extradición. Durante la audiencia celebrada en junio, la Fiscalía Española respaldó su entrega a Ecuador. La defensa de Chavarría, en cambio, argumentó que su regreso podría exponerlo a tratos inhumanos o degradantes y poner su vida en riesgo. A estos argumentos, la Audiencia Nacional Española le solicitó al Estado ecuatoriano unas garantías sobre las condiciones en las que permanecerá detenido. Los magistrados consideraron que la respuesta de las autoridades de nuestro país ofreció garantías suficientes para proteger sus derechos fundamentales. Por eso, y en consecuencia de aquello, permitió la extradición de Chavarría. Y 8 incendios forestales permanecen activos y otros 4 están controlados en Ecuador, según el corte entregado este jueves 13 de agosto por la Secretaría Nacional de Gestión de Riesgos. Imbabura es la provincia más afectada este año por los incendios forestales. Se han perdido más de 3.395 hectáreas de vegetación. Actualmente, en esa jurisdicción hay 4 eventos activos que son atendidos por organismos de respuesta. Uno de los principales o el que más atención ha generado es el que se encuentra en el Parque Nacional Cotacachi-Cayapas, en el Cantón Cotacachi. Los equipos de emergencia concentran esfuerzos en ese sector donde hasta este miércoles se habrían quemado más de 700 hectáreas de vegetación. En el mismo cantón, pero en la parroquia Imantaj, bomberos, guardaparques y ciudadanos trabajan para controlar otro incendio forestal, ¿no? Otros 2 incendios activos en la misma provincia se registran en los cantones Otavalo y en San Miguel de Urcuquí. Ambos fueron reportados desde este miércoles 12 de agosto. Pichincha también registra 2 incendios forestales activos, ambos en Quito, uno en la parroquia Pifo y otro en San Antonio de Pichincha. En Carchi, en cambio, se reportan otros 2 incendios localizados en los cantones Mira y Bolívar. En su balance preliminar de este jueves, la Secretaría Nacional de Gestión de Riesgos informó que 4 incendios forestales han sido controlados en las provincias de Pichincha, Imbabura, Carchi y Loja. Según la entidad, estos incendios han afectado alrededor de 670 hectáreas de vegetación. Luego de Imbabura, las provincias más afectadas por los incendios forestales de este año son Loja con 1.611 hectáreas quemadas, Tungurahua con 985 hectáreas, Azuay con 712 y Carchi con 615 hectáreas. En todo el país, ¿no?, en 2026
incluyendo provincias en la costa y en la Amazonía, se han quemado 9.500 hectáreas.

0: La titular de la Asamblea Nacional presentó hoy un alcance a la agenda legislativa que regirá para el siguiente año de gestión. Se han priorizado 34 proyectos de ley, señaló Michel Mancheno, actual presidente de la Asamblea. Sin embargo, asambleístas de Revolución Ciudadana y del Partido Social Cristiano la cuestionaron por falta de participación de los demás grupos políticos en la construcción de esta herramienta. Además, pidieron avanzar en materias como la fiscalización, los juicios políticos y llegar a conclusiones en la investigación del caso Progen. René Sánchez nos cuenta más.
1: La presidenta de la Asamblea Nacional, Michel Mancheno, destacó que la nueva agenda contempla 30 proyectos agrupados en tres ejes, junto con iniciativas que ya están en trámite, y cuestionó la ausencia de legisladores de la Revolución Ciudadana en su presentación. Además, señaló que la fiscalización será uno de los principales ejes de la agenda parlamentaria, con énfasis en verificar el cumplimiento de políticas públicas y decisiones de gobiernos locales.
2: Nosotros vamos a fiscalizar de manera responsable, oportuna y sobre todo técnica y objetiva, orientado por supuesto al seguimiento de los hechos que necesitamos como ecuatorianos saber, que necesitamos nosotros conocer y las actuaciones de relevancia pública.
1: Patricia Núñez, coordinadora de la Revolución Ciudadana, cuestionó la forma en la que se construyó la nueva agenda legislativa, señalando que las bancadas no participaron en una discusión conjunta sobre los proyectos prioritarios.
3: Para plantear una agenda legislativa es necesario que se reúnan las bancadas y que podamos discutir estos proyectos, que podamos elaborar en conjunto la necesidad y la prioridad de los proyectos. Eso no ha pasado. De hecho, nos han convocado la semana anterior solamente para informarnos, nos dijeron que presentemos nuestra propuesta. Nosotros tenemos 57 proyectos presentados por la bancada de la Revolución Ciudadana. Y hoy simplemente convocan a presentar la agenda. Hay que hacer un trabajo en conjunto, hay que hacer un trabajo que conozcamos todos.
1: Alfredo Serrano, asambleísta del Partido Social Cristiano, cuestionó la agenda legislativa presentada por la presidenta de la Asamblea, Michel Mancheno. Alfredo Serrano también expresó dudas sobre el contenido de las iniciativas y pidió avanzar en la fiscalización, juicios políticos y el caso Progen.
4: Y nuevamente confunden fiscalización con requerir información. Requerir información. Para requerir información no necesita ser asambleísta. Ustedes lo pueden hacer como periodista y cualquier ciudadano amparado en la Ley Orgánica de Transparencia. De manera que pedir información no es fiscalización. Fiscalización son la comparecencia de los funcionarios públicos. Fiscalización son el que vengan a rendir cuentas acá al Pleno de la Asamblea y a las comisiones. Y fiscalización significa que un juicio político, una vez que se inicia, culmine definitivamente en el Pleno de la Asamblea Nacional, como lamentablemente hasta ahora no ha sucedido.
1: La presidenta de la Asamblea Nacional, Michel Mancheno, presentó esta agenda parlamentaria 2026-2027, que prioriza 34 proyectos de ley. La propuesta se distribuye en tres ejes: seguridad y lucha contra la corrupción, desarrollo urbano y modernización institucional, y crecimiento económico sostenible y seguridad jurídica. Para MQ Radio, reportó René Sánchez.
0: Vale hacer un pequeño comentario en torno a esto. La agenda legislativa es una herramienta establecida en la Ley Orgánica de la Función Legislativa. Cocinos del presidente o presidenta, ser distintas bancadas, el formato.

0: que los había convocado. En su informe, antes de dejar el Parlamento, Nils Olsen dijo que se había cumplido el 55% de la agenda legislativa por él propuesto un año antes. No obstante, un trabajo de investigación y verificación hecho por el Observatorio Legislativo, una entidad coordinada por la Fundación Ciudadanía y Desarrollo, da cuenta que solo el 15% de los proyectos de ley enumerados en esa herramienta por el entonces presidente Nils Olsen, solo el 15% se cumplieron. Otro dato que llama la atención es que 4 de cada 10 proyectos que se aprobaron fueron de iniciativa gubernamental, enviados principalmente por la vía económica urgente. El resto de trámites legislativos estuvo en aprobar iniciativas que ya estaban en trámite, o peor aún, archivar otras, porque en la mayoría de casos eran proyectos que se habían propuesto por movimientos políticos distintos al del oficialismo. Con esa línea base, la propuesta de Michel Mancheno, que se basa en 3 ejes, ¿no?, priorizando el eje de seguridad, llama la atención de lo que debería pasar y cambiar en la conducción legislativa. Seguramente, estos últimos meses de la Asamblea de cara al fin de año estarán nuevamente enrarecidos por el ambiente preelectoral y por el ambiente electoral, que tendrá su desarrollo en el mes de noviembre. Y ustedes dirán, no, pero es que las elecciones son seccionales, no tienen nada que ver con la Asamblea. Solo tomen en cuenta que pese a que hay casos para fiscalizar en el ámbito nacional, hay algunos actores legislativos, principalmente la bancada de gobierno, que pretenden fiscalizar fuera de sus competencias alcaldes y prefectos, ¿no? Pese a eso, ojalá alguien en la Asamblea retome a la sensatez y recuerde que la conducción del primer poder del Estado también requiere de responsabilidad y apertura al diálogo. 5:17 p.m. Y en el mismo ámbito legislativo, ¿no?, la asambleísta Eliana Correa cuestionó un proyecto de contrato por $117 millones para servicios tecnológicos del sistema de salud. Sí, sí. El Ministerio de Salud Pública pretende contratar servicios tecnológicos para el sistema de salud por $117 millones. Eliana Correa considera que esto triplica el valor de una contratación anterior por un concepto similar. $37.7 millones para la modernización y la digitalización de servicios en 100 hospitales del país. La asambleísta advirtió que la nueva propuesta de la empresa italiana Daedalus carecería, según su denuncia, de estudios técnicos y garantías suficientes. También cuestionó el decreto 461 que permitiría a empresas públicas de telecomunicaciones como CNT realizar procesos sin garantías de fiel cumplimiento o entregando anticipos. Se alerta que el Ministerio de Salud transferiría los recursos a CNT para que ésta realice directamente la contratación, lo que a su criterio podría dejar al Estado en una situación de indefensión. Escuchemos la denuncia.
1: Casualmente, meses después, aparece ya como parte de los servicios de contratación, como parte de lo que se ofrece para el Ecuador, un proyecto denominado Servicio Integral para el Fortalecimiento de Atención en Salud, por $117 millones. Casualmente, de acuerdo a los documentos de investigación, corresponden al monto ofertado por Daedalus para el Ecuador. Aquí hay varias preguntas que tenemos que hacer. Y es, ¿el Estado ecuatoriano determinó esta necesidad primero o realmente hubo una oferta de una empresa y luego se creó esta necesidad por parte del Estado ecuatoriano?

0: Lastimosamente existen los antecedentes de Progen, ATM, en la misma área de salud y digitalización de servicios de Helbert. Y uno se pregunta, ojalá el contrato no tenga vicios y si se aplica, si se cancela y luego finalmente, si es que estos servicios llegan a operar, sean para servicio de los pacientes. 5:20 p.m. Varios representantes y líderes sindicales realizaron una marcha hacia el Ministerio de Trabajo para reclamar vulneración de derechos y falta de atención por parte de dicha cartera de Estado. Marcela Arellano, presidenta de la CEOLS, denunció retrasos en el registro de las directivas sindicales. Explicó que varias organizaciones llevan más de un año esperando el registro de sus directivas tras cumplir con los procesos electorales internos. Según Arellano, sin el registro oficial, las organizaciones no pueden presentar pliegos de peticiones, contratos colectivos, ni enfrentar procesos de conflictividad laboral.
1: Ahora, este es un tema puramente administrativo. El registro en el Ministerio de Trabajo es solamente un trámite administrativo. Lamentablemente, en este gobierno lo que ha ocurrido es que este trámite administrativo es el que valida los otros derechos. O sea, si no tenemos el registro sindical, las organizaciones no pueden presentar pliego de peticiones, no pueden presentar contratos colectivos, no pueden enfrentar la conflictividad laboral. Y los trabajadores en la práctica se quedan sin derechos. Para nosotros, lo que está haciendo el Ministerio de Trabajo y el gobierno de Noboa es profundizar el ataque a la organización sindical libre y autónoma. Se reúne con gente que no tiene base, que no ha cruzado por procesos democráticos internos, por gente que está dividiendo las organizaciones sindicales, que es gente patronal, si con ellos se reúne. ¿Para qué se reúne?
0: Por su parte, Edwin Bedoya, presidente de turno del Frente Unitario de Trabajadores, aseguró que el FUT ha enviado varios oficios al Ministerio de Trabajo sin obtener respuestas y afirmó que existen conflictos laborales detenidos hasta por 5 años. Denunció un presunto trato diferenciado hacia las organizaciones sindicales que mantienen posiciones críticas ante el gobierno.
2: Esto como consecuencia trae que los trabajadores estemos en la indefensión. Hemos enviado varios oficios que inclusive la misma secretaría de la ministra nos había solicitado. Nosotros el primer oficio a este ministerio que recién se unificó, se lo hizo el 30 de junio. Y desde el 30 de junio no se nos ha respondido. Aquí tenemos todas las organizaciones que están por registrarse y falta todavía una carpeta más grande. Porque no solo son registros de directivas, también son conflictos que están frenados más de 2, 3, 4, 5 años y que con esta indefensión del registro de las directivas no nos permiten hacer ninguna acción. Es decir, el mismo Ministerio de Trabajo presiona para que presentemos registros de directivas que ellos mismos están frenando. Entonces, ¿cómo nosotros podemos presentar la firma a un contrato colectivo si el mismo ministerio tiene frenado esta cifra? Lo peor que hemos sabido, que es solo a las organizaciones del Frente Unitario de Trabajadores, porque otras organizaciones que son amigos del gobierno o de todos los gobiernos de turno y que les han servido de alfombra, a ellos sí les registran inmediatamente.

0: Revisamos otras materias. Con 13 votos a favor, la Cámara Provincial de Pichincha aceptó la renuncia de Alessandro Tonelo como viceprefecto y designó a André Isa como nuevo viceprefecto de Pichincha, ¿no? Isa aseguró que asume el cargo con humildad y experiencia tras su paso por la presidencia del gobierno parroquial de La Merced y como parte de la Conagopare en la provincia. Escuchemos.
1: Pero antes de hablar de la responsabilidad que hoy comienza para mí, corresponde reconocer con justa razón la gestión de quien deja esta viceprefectura. Estimado Alessandro Tonel, recibo una responsabilidad en la que has dejado una vara muy alta, muy alta. Y durante estos años...

0: trabajo demostró que la viceprefectura debía estar cerca del territorio, cerca de la producción, de los agricultores, de los emprendedores y de la comunidad rural de una provincia fundamental para el desarrollo nacional. Y esa huella que dejas no se resume solamente en cifras o en un informe como lo pudimos palpar el día de hoy. Lo más importante que deja es el agua. El agua que hoy llega a los productores que durante muchos años esperaron que los grandes sistemas de riego se conviertan finalmente en una realidad cotidiana y diaria. Está también en el fortalecimiento de las cadenas productivas, de los centros de valor agregado y en una visión que entendió que apoyar a un emprendedor no podía limitarnos únicamente a capacitarlos, sino que había que darles esas herramientas, oportunidades y condiciones para producir y comercializar los frutos de su trabajo diario.
1: Asimismo, Juan Cristóbal Lloret dejó la prefectura de la SUAY este 13 de agosto de 2026, según informaron medios cuencanos, que divulgaron una carta entregada por el prefecto al Consejo Provincial de Azuay. Lloret fungía como prefecto de Azuay tras los comicios de 2023. En su carta dirigida a la viceprefecta de la provincia, Marisa Quintanilla, Lloret informa sobre su dimisión a la prefectura y adelanta que la decisión marca el cierre de una etapa fundamental en mi vida pública, pero no el fin de mi compromiso con el Azuay. Lloret había anunciado que buscará la reelección en las elecciones seccionales de noviembre de 2026. Y continuamos revisando información electoral. El Consejo Nacional Electoral y la Contraloría General del Estado suscribieron este jueves 13 de agosto un convenio de cooperación interinstitucional en el marco de las elecciones seccionales y del Consejo de Participación Ciudadana y Control Social 2027. El presidente del CNE, José Cabrera Zurita, reafirmó el compromiso de esta institución de garantizar un proceso transparente en el cual la equidad en la promoción electoral sea la regla, dijo. Al mismo tiempo, el presidente del CNE, en una entrevista esta mañana con Teleamazonas, dijo que el listado oficial y definitivo de candidatos en las elecciones seccionales y del Consejo de Participación Ciudadana recién se conocerá, escúchelo bien, el 9 de noviembre de 2026, 20 días antes del proceso electoral. Escuchemos.
2: Bueno, nosotros tenemos previsto para el 9 de noviembre dar el listado definitivo de candidatos y candidatas luego de que ha pasado todos los recursos ante el Consejo Nacional Electoral, ante el Tribunal Contencioso Electoral. En primera instancia será la Junta Provincial. Si la Junta Provincial no satisface sus reclamos, sube al Consejo Electoral y hasta el Tribunal Contencioso Electoral, que es la última instancia en términos en temas electorales.
1: La fecha del 9 de noviembre coincide con 3 días antes del inicio de la campaña electoral, que está previsto para el jueves 12 de noviembre, ¿no? Y la finalización de la misma para el jueves 26 de noviembre. 2 semanas de campaña y hasta el 9 de noviembre podremos conocer la lista definitiva de quienes van a estar en la papeleta. ¿Sí? Apretadas las fechas, por decirlo más. Apretadas las fechas. Son las 5 de la tarde con 29 minutos. Revisamos información del COE.
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1: A esta hora saludamos con nuestra compañera Carolina Chatipán. Ella tiene ya listo el reporte con las principales emergencias. Nos vamos en este momento entonces hasta la sede del COE Metropolitano. Caro, buenas tardes.
4: Estamos compañeros en Tulina, recibimos un correo saludo desde el Centro de Tránsito de Emergencia Metropolitana. Compartimos con ustedes la información de los eventos atendidos por los equipos de respuesta del municipio de Quito. Agencia Metropolitana de Tránsito informó que entre las 5 de la mañana y las 5 de la tarde de hoy, jueves 13 de agosto, se registraron 4 siniestros que dejaron como saldo 3 personas heridas y daños materiales. De igual manera, en horas de la tarde se registró un incidente de tránsito en la avenida Eloy Alfaro y de los Nogales, que ocasionó el cierre temporal de los carriles derecho y central, en sentido norte-sur. Personal del Cuerpo de Bomberos de Quito atendió la emergencia, las personas involucradas se encuentran estables y finalizadas las labores de atención, la vía quedó completamente habilitada. En el momento no se registran novedades adicionales. Al momento, también para informarles que durante la tarde de hoy en el sector de la Loma de Puente Arcí se reporta una quema. En este momento, personal del Cuerpo de Bomberos de Quito se encuentra en el sitio realizando labores de sofocación con el objetivo de dejar el lugar en condiciones seguras y sin novedades. De igual manera, se mantiene el cierre carril derecho de la avenida Simón Bolívar. Personal de la Agencia Metropolitana de Tránsito se encuentra en el punto brindando apoyo y gestionando la circulación vehicular, por lo que se le recuerda a los ciudadanos que tome vías alternas. De igual manera, para recordarles que cualquier quema o presencia de humo debe ser reportado de inmediato al 911. Una alerta oportuna permite activar los recursos de emergencia y prevenir que el fuego se propague y genere mayores afectaciones. En cuanto al pronóstico del INAMI para la noche del jueves y madrugada del viernes, se prevé cielo parcialmente nublado a cielo despejado. Las temperaturas oscilarán alrededor de 9 y 11 grados centígrados. Por eso se le recomienda que utilice ropa adecuada para las bajas temperaturas y conduce a la con precaución debido a los posibles bancos de neblina en sectores altos y periféricos. Y recuerde que hasta las 8 de la noche la medida de punto placa para vehículos los últimos dígitos son 7 y 8. Para mi radio, reporto Carolina Zacatán, que tiene un excelente resto de día.

0: Son las 17 horas con 32 minutos. 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
0: 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China vuelve a sorprender con sus avances tecnológicos.
1: ¡No!
0: Un grupo de robots humanoides realizó una impresionante exhibición de Kung Fu, ejecutando patadas, bloqueos, giros y movimientos coordinados con una precisión que dejó asombrados a los espectadores.
3: Ahora sí viene lo chido.
0: La demostración fue desarrollada por ingenieros especializados en robótica e inteligencia artificial, quienes buscan que estas máquinas sean capaces de mantener el equilibrio y reaccionar a diferentes situaciones en tiempo real. Más allá del espectáculo, el proyecto representa un avance importante en el desarrollo de robots cada vez más ágiles y autónomos.
4: ¡Ay, caramba!
0: Una muestra de que el futuro ya está aquí y viene practicando artes marciales. Esto fue Mundo Curioso. 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
5: Audiencia, un placer compartir con ustedes la efemérides de la presente jornada. Un 13 de agosto de 1534 se realizó el asiento y primera fundación móvil de la ciudad de Quito en los territorios de Cajabamba, convento de Colta, provincia de Chimborazo. Un 13 de agosto de 1832 en la Tacunga se insurreccionó el batallón Girardot por el motivo de no haber recibido el sueldo de varios meses, ya que no tenían cómo subsistir en la guarnición establecida. Un 13 de agosto de 1835 se expide la segunda constitución de la República del Ecuador en la ciudad de Ambato, tras una asamblea constituyente presidida por José Joaquín de Olmedo. 13 de agosto de 1872 se inició la construcción del histórico Hospital San Vicente de Paúl en la ciudad de Ibarra. 13 de agosto de 1887, en los albores de la Revolución Liberal y debido a los combates contra los montoneros, varios soldados desertaron de las filas del ejército y, cumpliendo con lo emanado en el Código Militar, debían ser sancionados de forma ejemplar, pero debido a la necesidad de organizar las tropas del ejército ecuatoriano, en este día se decretó el indulto a los desertores con el fin de que vuelvan a reincorporarse a las filas militares. Un 13 de agosto de 2014, un fuerte sismo de 5.1 grados de magnitud sacudió Quito y sus alrededores con una duración de 45 segundos. 13 de agosto, Día Internacional de los Zurdos, una fecha destinada a visibilizar y dar a conocer las necesidades y dificultades que enfrentan las personas zurdas en un entorno cotidiano creado principalmente para diestros. Hasta aquí, la efemérides de la jornada.
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0: Son las 5 de la tarde con 37 minutos. A esta hora quiero darle la bienvenida al espacio a Sandro Vaca. Él es el director del Instituto Geofísico de la Escuela Politécnica Nacional, ¿no? Instituto que ya varias décadas nos viene educando respecto de fenómenos como los sismos, las erupciones volcánicas, ¿no? Todos esos fenómenos que tienen que ver con la geología y sobre el que muchos todavía se sienten con derecho de alarmar en redes sociales. Esto a propósito del terremoto que sacudió la hermana República de Colombia el pasado lunes 10 de agosto. Sandro, buenas tardes. Daniel Montalvo te saluda y te da la bienvenida desde los micrófonos de Mecula, Radio Pública del Distrito Metropolitano de Quito. Quisiera arrancar esta charla con un pronunciamiento. No sé si llegaste a ver esta serie de publicaciones en redes sociales que surgieron desde la noche de lunes, ¿no? Que hablaban de patrones, que hablaban de una línea que ya pasó a finales de junio en Venezuela, que ahora a inicios de agosto pasa en Colombia, que ya mismo nos toca a nosotros. Es así como se debe estudiar esto, que es realmente una ciencia, ¿no? Con una tecla fácil y la posibilidad de hacer conjeturas que brindan a veces las redes sociales. No creo que me escucha el invitado. A ver, podemos hacer una prueba. Sandro, buenas tardes, ¿nos escuchas? Perfecto. Perfecto, y mientras se confirma esto, nosotros revisamos información que nos llega precisamente desde Colombia, ¿no? Suben a más de 270 víctimas las cifras oficiales de muertos luego del terremoto del pasado lunes. Tomamos información del portal Primera Plana. Creo que hay un pestañeo en la señal de internet. Por eso no nos escucha. El terremoto de magnitud 7.4 que sacudió Colombia continúa elevándose el saldo de víctimas. Al menos 273 personas han muerto, 3.824 resultaron heridas y otras 377 permanecen desaparecidas, según el balance actualizado este jueves 13 de agosto por la Unidad Nacional de Gestión de Riesgos y Desastres de Colombia. La emergencia deja alrededor de 40.753 familias afectadas. Las autoridades contabilizan además 12.584 viviendas destruidas y otras 74.800 con diferentes niveles de daños, mientras continúan las operaciones de búsqueda y rescate de víctimas, ¿no? Y la evaluación de estructuras. El terremoto ocurrió a las 7:34 el pasado lunes y alcanzó una magnitud de 7.4. Su epicentro se localizó en San José del Palmar, departamento del Chocó, en el occidente colombiano. El movimiento provocó graves afectaciones en algunas regiones, especialmente en ciudades como Cali y Pereira. Confirmamos, estamos restableciendo. Esta cifra que da la información internacional es tenaz. Más de 12.000 viviendas quedaron destruidas. La dimensión de los daños también se refleja en las viviendas. El nuevo balance oficial establece que 12.584 casas quedaron destruidas y 74.873 resultaron averiadas. Una cifra que evidencia el fuerte impacto del terremoto, ¿no? El gobierno colombiano declaró previamente la situación de desastre nacional y posteriormente, hace 24 horas, declaró la emergencia económica para afrontar las consecuencias del sismo. Además, el presidente de Colombia, posesionado 3 días antes del terremoto, Abelardo de la Espriella, decretó 3 días de duelo nacional por las víctimas. Durante este periodo, la bandera colombiana permanece a media asta en los edificios públicos y en las misiones diplomáticas del país en el exterior. Sí.
1: La ciudad tiene mucho que contar.
0: Desde este sábado 15 de agosto, la Ruta Viva entrará en un proceso de mantenimiento vial. La intervención cubrirá 2.5 kilómetros y busca mejorar las condiciones de circulación en este importante corredor entre Quito y Los Valles. Luis Mora Cadena tiene los detalles.
2: La intervención contempla el mantenimiento de 2.5 kilómetros de la vía, divididos en 5 frentes de aproximadamente 500 metros cada uno. La Agencia Metropolitana de Tránsito acompañará las labores para gestionar la circulación vehicular y reducir las afectaciones al tránsito. Gerente de Obras Públicas del EMOB, Franklin Sánchez, afirmó que los trabajos iniciarán el próximo sábado 15 de agosto desde las 7 de la mañana.
3: Primero iniciaremos en el tramo Quito-Valles y luego Valles-Quito. El tiempo aproximado será de 125 días. ¿En qué consisten los trabajos? En el retiro de la carpeta asfáltica y de tener una nueva carpeta asfáltica. También los trabajos incluyen la señalización horizontal y vertical, la colocación de radares educativos y la pintura de señalización. Se ha coordinado con AMT el tema de contraflujos. Vamos a nosotros a habilitar los contraflujos con el corte del parter. Siempre va a dos tramos de Quito Valles y Valles Quito viniendo, porque en dos tramos vamos a estar interviniendo.
2: Además, el funcionario explicó cómo está planificada la ejecución en los distintos tramos considerados en este proyecto.
3: En el sentido Quito Valles, aproximadamente 13 días, y luego regresamos 12 días en sentido Quito. Entonces el tramo es 25 días aproximadamente cada tramo. Como son 5 tramos por 25, son 125 días aproximadamente. Nosotros tenemos planificado el horario de 7 de la mañana en horario extendido hasta las 7 de la noche, todos los días de lunes a viernes, y los sábados, domingos y feriados de 7 a 1 de la tarde.
2: Por su parte, el coordinador de la zona Valle de la Agencia Metropolitana de Tránsito, Alfredo Merchán, aseguró que la entidad ya tiene planificado y coordinado el trabajo para garantizar la fluidez del tránsito sin que se vea interrumpido.
4: La dinámica que vamos a manejar en el tema de movilidad es que dos carriles van a estar cerrados, un carril habilitado, y se va a proceder a aperturar un contraflujo. Es decir, estarán habilitados dos carriles. Asimismo, recomendamos tomar rutas alternas, especialmente si se van a dirigir hacia el aeropuerto. Pueden ir por la Osvaldo Guayasamín o también dirigirse por la Simón Bolívar hacia la Pana Norte y luego ir por Coyas.
2: La recomendación para los conductores es circular con precaución, respetar la señalización y tomar en cuenta posibles cambios en la movilidad durante la ejecución de los trabajos. Para MQ Noticias, reportó Luis Mora Cadena.
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0: Retomamos el contacto con Sandro Baca, director del Instituto Geofísico de la Escuela Politécnica Nacional. Sandro, buenas tardes, bienvenidos a MQ, la radio del Distrito Metropolitano de Quito. Arranquemos con esto. A raíz del terremoto en Colombia el pasado lunes, sobre todo en la noche, en redes sociales, influencers, se les ocurrió una buena idea decir que con lo ocurrido en Venezuela a finales de junio, lo que ocurriera en Colombia a inicios de esta semana, se establece un patrón y que es muy probable que ahora tengamos un sismo, un movimiento fuerte acá en el Ecuador. ¿Es así como funciona esto, que es una ciencia y que ustedes hace décadas la vienen estudiando en el Instituto Geofísico de la Escuela Politécnica?
5: Buenas tardes primero con todos y muchas gracias por la invitación. En cuanto a su pregunta, bueno, sí, y hemos visto que en las redes sociales han estado circulando este tipo de noticias, especulaciones, pero lo que debemos decir como técnicos y como personas que hemos estado estudiando este fenómeno durante años, y no solo nosotros, hay personas que han estudiado durante más tiempo en el pasado este tipo de fenomenología. Podemos decir de manera categórica que cada uno de estos sitios, de estas zonas donde ocurrieron los sismos, se manejan de manera independiente, es decir, tienen sus procesos independientemente, ¿no? Cada uno va a tener sus ciclos o sus sismos cuando estén listos para tenerlos. En este sentido, tanto los sismos que ocurrieron en Venezuela como los que ocurrieron en Colombia no deben influir en la sismicidad o en la tectónica que domina el Ecuador. Ahora, lo que sí debemos tomar en cuenta es que los sismos no se pueden predecir, y que dentro de estas circunstancias los sismos pueden ocurrir en cualquier momento, ¿no? ¿no? Entonces, claro, ahí viene la responsabilidad de cada persona de prepararse cada vez, porque sabemos que en algún momento se va a dar un sismo. Pero sí, lo que podemos decir es de manera categórica que tanto los sismos que ocurrieron en Venezuela como los que ocurrieron en Colombia no van a influenciar la sismicidad que tenemos acá en el Ecuador, porque son sistemas diferentes con fuentes muy diferentes.
0: Y ahí, a ver, ¿no? Ya vamos a pasar a analizar lo que esta última parte de tu respuesta, pero antes, entonces quiero ratificar, ¿no? Los sismos no se pueden predecir, y eso tampoco es que hay que irse al otro extremo de que no, nunca van a pasar.
5: Exactamente. Yeah. Como puede pasar en 2 segundos, como puede pasar mañana, en 1 año, en 10 años, pero sabemos que en algún momento se tiene que dar algún sismo importante en Ecuador, porque tenemos fuentes que son activas, que han acumulado deformación por decenas de años, en algunos casos, en otros casos centenas de años, y en otros incluso miles de años, y que en algún momento la roca ya no puede soportar esta tensión que se va acumulando, y claro, se libera como un terremoto.
0: A ver, y esto entonces nos lleva a pensar, ¿no? Por ejemplo, acá en Quito, el último fuerte, justo hoy estamos a ver, voy a echar 6 años, ¿no? De aquel del 13 de agosto de 2014, ¿no? A ver, ya, no, más años, a ver, 8 años. Sí, 8 años, ¿no? 8 años, ¿no? Y eso no quiere decir que ya pasó, ¿no? Ya nos pasó hace 8 años y ya pasó. Siempre hay que trabajar en prevención dinámica, es decir, en estar preparados constantemente.
5: Sí, y de todas maneras, aunque este sismo tuvo una magnitud de 5.4, si no estoy mal, si la memoria no me falla.
0: Alrededor de 6, sí, fue alrededor de 6.
5: La magnitud es relativamente baja, entonces los sismos que podemos esperar para Quito podrían ser mayores, ¿no? Eso, de acuerdo a los estudios que se ha hecho y a las longitudes que muestran los segmentos de este sistema de fallas, que es el sistema de fallas de Quito. Entonces, en ese sentido, sí podríamos tener eventos de mayor magnitud y que puedan causar efectos más dañinos para la capital en este caso.
0: Ahora sí, refiriéndonos, insisto, a lo que ha pasado, pasó en junio en Venezuela, pasó esta semana en Colombia, existe esta famosa falla Caracas-Guayaquil, de la que algunos, creo, irresponsables, y hay que decir las cosas por su nombre, empezaron a tuitear y a postear el día lunes en la noche.
5: Lo que existe es un sistema de fallas que va desde Guayaquil hasta Venezuela, justamente donde se generaron estos 2 sismos importantes de junio. En el Ecuador, el sistema tiene el nombre de Chimbualco, Sanga, Payatanga, Puna, pero no es que es una sola falla, sino que son segmentos de falla y cada segmento se rompe de manera individual. Tal vez muchos de los radio escuchas habrán escuchado del gran terremoto de Riobamba de 1797. Entonces, este terremoto tuvo una magnitud de 7.6 que se calculó en función de las intensidades que se registraron para este evento, ¿no? Entonces, este evento tiene su fuente en uno de los segmentos de esta falla. Ahora, ¿cómo funciona esta falla? Es una falla que va acumulando lentamente la deformación a través de los años, y para que se repita un evento de esta misma magnitud en el mismo sitio, es decir, en la misma falla, tienen que transcurrir algunos cientos de años, incluso se habla de alrededor de 1000 años.
0: Ahí está, primera parte de la respuesta. Ahora vamos, ¿no? ¿Qué es lo que sí tenemos que tomar en cuenta? Y es que ahora, por ejemplo, yo veo incluso servicios informativos que dicen, convierta su celular en una alerta antisísmica o en un detector antisísmico. ¿Es posible eso, Sandro?
5: Bueno, es posible en el sentido de que nuestros celulares tienen un dispositivo que se llama acelerómetro. Uh-huh. Entonces, básicamente, cuando nosotros giramos la pantalla de nuestro celular y la pantalla gira, ¿no? O más bien dicho, giramos el celular y la pantalla gira, es justamente debido a este acelerómetro. básicamente el acelerómetro que está en nuestros celulares puede detectar los movimientos, y cuando se tiene una distribución amplia de celulares, claro, esta información puede ser tomada por Google, en este caso, en sus servidores, hacer cálculos necesarios para identificar que hay una anomalía de movimiento, y se emite una alerta. Entonces, eso existe y se puede activar dentro de nuestros celulares.
0: Ya, esto entiendo le dará tan solo unos segundos, ¿no?
5: Básicamente sí dará unos segundos, y especialmente dará un poquito más de tiempo a las poblaciones que estén un poco más alejadas de la zona epicentral. Claro que no necesariamente la fidelidad de la localización es grande en estos sistemas, porque no es un sistema de localización como tal.
0: No es un sistema con una precisión geográfica fina, sino más bien...
5: Sí, pero es un aproximado que nos da, de todas maneras, un espacio de tiempo que podría ser importante.
0: Sandro, ahora, vamos ya con lo que es el trabajo del geofísico de la Escuela Politécnica Nacional. ¿Cómo ha evolucionado desde el geofísico? Que yo recuerdo, ¿no? Las primeras interacciones, tengo que confesarlo así, en mi carrera periodística, fueron a raíz de la reactivación volcánica del Huagua Pichincha, luego del Tungurahua, ¿no? El monitoreo del Cotopaxi, y ya en la incursión en redes sociales con las alertas y los informes que se emiten casi inmediatamente cuando hay un sismo en el país o en la región. Entonces te pregunto, ¿cómo ha evolucionado el trabajo de ustedes?
5: Bueno, ha evolucionado de manera importante. El Instituto Geofísico se fundó como tal en 1983 con unas pocas personas. Ustedes recordarán Vinar Hall, Hugo Yepes, que fueron los fundadores de este instituto. En ese tiempo, bueno, eran muy pocas personas, y la instrumentación que estaba distribuida a lo largo del país también era muy limitada, ¿no? Y especialmente se ubicaban cerca de los volcanes. En este caso se utilizaba una tecnología antigua de los sensores sísmicos que se llama sensores de periodo corto. Posteriormente, bueno, el instituto fue creciendo, y a raíz justamente de la reactivación del volcán Tungurahua y del volcán Huagua Pichincha, bueno, se comenzó a hacer un trabajo más amplio, sobre todo concentrado en los volcanes. Y un poco más tarde, con la colaboración de instituciones internacionales, ya se comenzó a cambiar la tecnología a lo que hoy se conoce como sismómetros de banda ancha, que tienen un rango de registro mucho más amplio. Nos permiten registrar tanto amplitudes más altas como un rango de frecuencias más importante, que es esencial para justamente analizar los terremotos de manera más fiable, tanto en localización como en otros parámetros, como por ejemplo el mecanismo focal, que es justamente una información que nos da sobre la forma en que se rompió el suelo en el momento en que ocurre un terremoto, ¿no? Posteriormente, más o menos en el año 2008 hasta el 2010, con un proyecto que se llevó a cabo con el Estado ecuatoriano, se globalizó, digámoslo así, la instalación de este tipo de instrumentos. Bueno, un poco antes también, con la colaboración francesa, se instaló sismómetros de banda ancha, principalmente en la zona de la costa, y también ya se instalaron los primeros GPS de alta precisión, es decir, GPS que pueden detectar deformaciones milimétricas, ¿no? Y esto es importante justamente para detectar la deformación y dónde se está acumulando en mayor grado la deformación, es decir, la energía elástica, que son lugares potenciales donde se pueden dar futuros terremotos. Y bueno, con el tiempo hemos avanzado y ahora el personal es alrededor de 80 personas en el instituto, con técnicos que han seguido sus carreras fuera del país y se han especializado en varias ramas.
0: Sandro, ¿tienen ustedes, por ejemplo, la información de dónde está energía acumulada y dónde se podría desencadenar?
5: De hecho, justamente la información de GPS, la información geodésica, permite hacer modelaciones de dónde se está acumulando deformación. Y en función de esto, bueno, hay varias publicaciones que se pueden consultar, y nosotros sabemos que, por ejemplo, en la zona costera, en la costa norte del país, se está acumulando deformación a lo largo del tiempo, ¿no? Parte de esta deformación ya se relajó, digámoslo así, con el sismo de Pedernales, pero aún así, hacia el norte, frente a Esmeraldas y frente a Tumaco, que está en Colombia, y el sur del Ecuador, también se está acumulando deformación como dos zonas un poco aisladas. Esto nos ayuda a pensar que en el futuro vamos a tener un evento de importancia en esa zona. Y también la historia nos da cuenta de que ahí, por ejemplo, en 1958, justo frente a las costas de Esmeraldas, ocurrió un sismo de 7.7, tanto un poquito más pequeño que lo que ocurrió en Pedernales, ¿no? En 1979, en un sismo de 8.1 en el sur de Colombia y norte de Ecuador. Y solo para hacer una correlación con el sismo de Pedernales, en 1942 se rompió o se generó un evento similar a lo que ocurrió en Pedernales. Es decir, que después de 70 años se volvió a romper la misma zona y volvió a generar un terremoto de características similares. Entonces, esto nos hace pensar que, por ejemplo, en las zonas que aún no se ha tenido estos sismos, en el futuro vamos a tener lamentablemente la presencia o la ocurrencia de un sismo de fuerte magnitud.
0: Ahora, ¿ustedes le han entregado esa información, no sé, a la Secretaría Nacional de Gestión de Riesgos para que trabaje en programas de prevención con prioridad en estas zonas?
5: Sí, de hecho hay publicaciones y hay los mapas de peligro sísmico que en un poco lo que presentan es la probabilidad de aceleraciones que se puede tener en cada sector del Ecuador. Entonces, mientras más cerca nos encontremos de las zonas de fallas con potenciales de generar altas magnitudes, entonces esas zonas van a estar con una mayor probabilidad de generar aceleraciones fuertes.
0: Sandro, ¿dónde puede la ciudadanía consultar esta información, lo que nos has contado?
5: Bueno, hay esta información, está publicada en varios documentos científicos, también está publicada en, por ejemplo, en la misma NEIC, en la misma, bueno, parte, no es así tan extenso, y también en la página del instituto. Esto es una información que es muy útil, por ejemplo, para los ingenieros civiles, que para que ellos puedan tener una referencia y saber qué grado de resistencia deberían dar a sus construcciones, ¿no? Y claro, también se deben hacer otros estudios puntuales del sitio mismo donde se va a construir, que también es una tarea necesaria, para especialmente cuando se va a realizar edificios de importancia.
0: Con esto último nos quedamos. Quiero agradecerle a Sandro Baca, director del Instituto Geofísico de la Politécnica Nacional. Si usted quiere consultar esta información, los reportes diarios, puede visitar la web del instituto, ¿no? www.igepn.edu.es, Instituto Geofísico de la Escuela Politécnica Nacional. edu.es. Gracias, Sandro. Siempre bienvenido a los micrófonos de Mecula Radio del Distrito Metropolitano de Quito.
5: Muchas gracias, buena tarde y muy agradecido por la invitación.
0: Y finalizamos aquí esta emisión correspondiente al jueves 13 de agosto de 2026. Está jugando Liga de Quito en Brasil frente a Mirasol por los octavos de final de la Copa Libertadores. Está perdiendo 1-0 el conjunto capitalino. Les dejamos ya en compañía al señor Juan Carlos Folleco y los tiempos de antes.
6: Son las 18 horas con un minuto.
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7: Esta noche tú y yo vamos a mirar la vida desde distintos ángulos, porque en los tiempos de antes una canción puede llevarte a un recuerdo y una historia curiosa puede cambiar la manera en que miras el mundo. Vamos a hablar de Quito, de esos incendios forestales que nos recuerdan que cuidar la ciudad también depende de nuestras decisiones. Descubriremos además cómo el sol comienza a darle energía al transporte público, mientras una investigación nos lleva millones de años atrás para descubrir algo sorprendente. La risa humana podría tener 15 millones de años. Y entre una historia y otra llegan esas canciones que dejaron su propia huella. Con Bloodhound Gang, Roxette, Nick, Los Pericos y más. 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Comenzamos.

Ya vas de vuelta a casa. 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Siempre a tu lado. Si amas los clásicos más allá de qué generación seas, dale dos puntos más al volumen y recuerda lo que hicieron hace años. The Pretenders.

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2: Roxette, Dangerous. Fue escrita por Peter Gisley y grabada en mayo de 1988. Guitarras eléctricas y acústicas, teclados, programación armónica, guitarras slide y hasta un talk box. Recurso que modifica electrónicamente el sonido de la voz o de un instrumento. Otro detalle interesante está en el videoclip. No fue simplemente una filmación en estudio, combina imágenes de ensayo y actuación en directo registradas durante un concierto de Roxette en el castillo de Borgholm en Suecia, en julio de 1989. Quizás sin saberlo, tú has sido parte de esta canción. Tú conoces esa sensación. Alguien aparece en tu vida y sin pedir permiso te mueve el piso. Sabes que acercarte puede ser una aventura, pero también sabes que precisamente por eso resulta imposible ignorar esa mirada. Roxette tomó esta tensión y la convirtió en pop de alto voltaje. Así que prepárate para volver a 1989, cuando Mir Fridrikson y Peter Gisley pusieron una palabra en la radio que todavía conserva su electricidad.

Desde la noche del lunes 10 de agosto de 2026, los equipos del Cuerpo de Bomberos de Quito trabajan de manera ininterrumpida para contener los incendios registrados en Rayo Cucho y Tanlagua, en Calacalí, al norte de la capital, con alrededor de 180 efectivos y 50 personas de apoyo de la Corporación Municipal, desplegados en territorio. El fuego ha afectado aproximadamente 200 hectáreas y las condiciones climáticas, especialmente las altas temperaturas y fuertes vientos, complican las labores de control. El coronel Esteban Cárdenas, comandante del Cuerpo de Bomberos de Quito, pidió evitar quemas de desechos y cualquier actividad que pueda generar fuego sin control, además de reportar inmediatamente una emergencia al 911. La autoridad fue contundente al señalar que sin participación ciudadana cualquier esfuerzo institucional puede resultar insuficiente. En Rayo Cucho, una de las hipótesis apunta a una posible quema relacionada con la elaboración de carbón, aunque la causa continúa bajo investigación. El viento, con ráfagas cercanas a 55 kilómetros por hora, obliga a combinar trabajo terrestre, recorridos a pie, drones y apoyo aéreo para identificar puntos calientes y contener las llamas. El llamado, por tanto, no es solamente para quienes combaten el fuego, sino para toda la comunidad. Prevenir un incendio también es una forma de proteger Quito.

0: Entre tantos clásicos, entre tantas buenas canciones, estamos recomendando esta superestrella con Aitana.
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1: Son las 18 horas con 30 minutos.
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3: Un comerciante libio recibe un cargamento de teléfonos Nokia 16 años después de haberlos pedido. En Trípoli, Libia, un comerciante vivió un momento insólito cuando finalmente recibió un cargamento de teléfonos Nokia que había pedido en 2010, 16 años después. La entrega quedó atrapada en almacenes durante años debido a la guerra civil que estalló en 2011, que colapsó la logística del país, paralizando las aduanas y dejando rutas comerciales interrumpidas. Tanto el remitente como el destinatario vivían en la misma ciudad, a pocos kilómetros de distancia, pero el paquete no llegó hasta principios de 2026. Cuando el comerciante abrió las cajas, encontró modelos clásicos y anticuados de Nokia, que ahora parecen reliquias de otra era. La escena captada en video se volvió viral en redes sociales y generó risas, nostalgia y reflexiones sobre cómo los conflictos pueden detener incluso las tareas más simples. Una historia curiosa que muestra que a veces la espera puede rivalizar con la tecnología misma.
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0: Bloodhound Gang. De facto, la banda estadounidense Bloodhound Gang mezcló en esta producción dance pop, synth pop, rock y eurodisco con una letra deliberadamente provocadora y cargada de humor sexual. El resultado fue enorme en todo el planeta. En Estados Unidos alcanzó lugares estelares en las listas más competitivas. La canción fue escrita y producida por Jimmy Pop, líder de la banda. Su videoclip, otro ingrediente fundamental del éxito, fue grabado en París con los integrantes disfrazados de una especie de monos, ratón, y recorriendo lugares reconocibles de la capital francesa. El humor absurdo del grupo no se quedó únicamente en la letra. Incluso la portada del sencillo utilizó una imagen de dos cebras en apareamiento. Una decisión que reforzó desde el primer momento el carácter provocador de la canción. Tú sabes que existen canciones que llegan para acompañarte y otras que aparecen para romper el protocolo. Hoy vas a encontrarte con una de esas piezas que mezclan humor, descaro, ritmo y una buena dosis de irreverencia. Porque cuando la música deja de tomarse demasiado en serio, tú también puedes olvidarte por unos minutos de la rutina, soltar la corbata imaginaria y disfrutarla.
5: Well now, we call this the act of mating. But there are several other very important differences between human beings and animals that you should know about.

Las nuevas paradas Plaza de Toros correspondientes a los sentidos de ida y vuelta del trole cuentan cada una con 12 paneles solares de 550 vatios para un total de 24 paneles instalados por el municipio de Quito a través de la empresa de pasajeros. La tecnología permite aprovechar la radiación solar para generar electricidad destinada al funcionamiento de las estaciones y ofrecer respaldo energético. De acuerdo a la información municipal, la capacidad de almacenamiento puede equivaler a mantener encendidos 480 focos LED durante 5 horas continuas. El sistema no reemplaza por completo a la red eléctrica convencional, sino que trabaja de manera complementaria incorporando una fuente renovable a la infraestructura del transporte público. La empresa de pasajeros evaluará la posibilidad de llevar esta tecnología a otras paradas del corredor trolebús, aprovechando las características de estas estructuras. La iniciativa combina movilidad y sostenibilidad y abre una nueva ruta para que el transporte público de Quito aproveche una fuente disponible todos los días: la energía del sol. La

Antes de las listas digitales, los playlists, descubrir una canción era esperar que sonara en la radio. Eso pasaba cuando este era todo un hit con Pato Banton, Baby Come Back.

La risa tiene millones de años. Cuando te ríes por una buena broma, por unas cosquillas o simplemente porque alguien te contagió la carcajada, estás haciendo algo muchísimo más antiguo de lo que imaginas. Una investigación de las universidades de Warwick y Portsmouth encontró en el patrón básico de la risa algo que podría tener al menos 15 millones de años. Es decir, esa carcajada que compartimos los seres humanos también tiene una historia evolutiva. Los científicos analizaron grabaciones de orangutanes, gorilas, bonobos, chimpancés y hombres en edades tempranas. En total, fueron 140 episodios de risa y encontraron algo curioso. Los sonidos aparecen siguiendo un ritmo bastante regular en todas las especies. La explicación está en nuestro antiguo parentesco. Humanos y grandes simios compartimos un ancestro común, y todo indica que esa forma básica de reír ya estaba presente en aquel antepasado. Pero nosotros le agregamos algunas mejoras. La risa humana puede ser más rápida y mucho más flexible. Podemos cambiar el ritmo, la intensidad y la duración dependiendo de la situación. Así que la próxima vez que te rías, piensa en esto. Tu carcajada puede ser mucho más antigua que tus palabras. Quizás llevamos millones de años perfeccionando una de las formas más sencillas y poderosas de conectar con los demás.

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0: Son las 19 horas. En punto.
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